Amén, amén, que el Señor les bendiga a todos y cada uno de ustedes, mis amados hermanos. Es una grande bendición poder saludarles en este día, ¿verdad? Que el Señor nos ha regalado. Esperamos que este programa sea de bendición para ti. Comenzamos escuchando esta hermosa alabanza, No Vuelvo Para Atrás, con el grupo Verdad Eterna. Y bueno, pues recordándoles esta gran bendición, ¿verdad? Ya el día de mañana, con la ayuda del Señor, estaremos en Sociedad Bíblica de México, en la Casa de la Biblia, celebrando nuestro 26 aniversario, gracias a Dios, ¿verdad? Como Ministerio de Evangelismo y Ayuda a los Necesitados y los programas radiales. Muchísimas gracias, ¿verdad? A todos los que nos van a estar acompañando el día de mañana. Les invitamos a que dispongan de este tiempo bien especial. Estaremos dando inicio a las 10 de la mañana. Únicamente nuestro servicio va a durar 2 horas, ¿verdad? Ya que pues estaremos en Sociedad Bíblica de México, en la Casa de la Biblia, y pues el día de mañana, sábado, solamente se elabora mediodía, así es que pues tenemos prácticamente pues el tiempo muy reducido, ¿verdad? Por eso les pedimos que lleguen puntuales, que lleguen a tiempo, para que no se pierdan esta bendición. Estaremos en la calle Liverpool número 65, en la Colonia Juárez, cerca del Metro Insurgentes, en la Casa de la Biblia, en Sociedad Bíblica de México. Tendremos un tiempo glorioso que estará comenzando, ¿verdad? A las 10 de la mañana, nuestro culto de acción de gracias, de 10 a 12 de la mañana. Estarán con nosotros como invitados en la música el grupo Los Humildes del Sur con el pastor Chino Ríos, el grupo Verdad Eterna que acabamos de escuchar. Es un estilo diferente, ¿verdad? Un estilo que le llaman cirreño. Y bueno, para que se gocen, ¿verdad? Con estas alabanzas, es un estilo que les está llamando mucho la atención a los jóvenes, así es que también lleven a sus jóvenes, a sus nietos, sobrinos. Y será de gran bendición para ellos. Amén. También tenemos como invitados al grupo Poder de Dios y la tribu de Neftalí. Así es que pues no se pueden perder esta gran bendición. Y en la predicación, en la palabra, por supuesto, nuestro pastor Chino Ríos, ¿verdad? Pastor titular de este ministerio. Así es que les esperamos con la ayuda de Dios. Amén. Y pues vamos a escuchar a continuación al grupo Poder de Dios con esta hermosa alabanza que lleva por título ¿Por qué no dejas?

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1: Gloria a Dios, acabamos de escuchar esta hermosa alabanza con el grupo Poder de Dios y el tema titulado ¿Por qué no dejas? Y también tenemos a continuación al grupo La Tribu de Neftalí con esta hermosa alabanza. Vamos a escuchar este precioso canto, ya volvemos.

También tenemos por aquí al grupo Los Humildes del Sur, que también estará con nosotros el día de mañana en Sociedad Bíblica de México, en la Casa de la Biblia. A las 10 de la mañana comenzamos nuestro servicio de Acción de Gracias por el 26 aniversario del Ministerio Amístate con Dios. Les esperamos de 10 a 12 del día. Estaremos celebrando, ¿verdad?, nuestro culto de Acción de Gracias. Pero las puertas de Sociedad Bíblica de México estarán abiertas desde las 9 de la mañana, por si usted gusta llegar con tiempo e irse acomodando, ir agarrando un buen lugar, pues por ahí les esperamos a partir de las 9 de la mañana, ya van a estar las puertas abiertas, ¿verdad? Pues no llegue tampoco antes, no les recomendamos llegar antes, porque las puertas de Sociedad no las abren a las 9 de la mañana, entonces hasta ese momento vamos a poder tener acceso todos, ¿verdad? Y también, pues después del servicio va a haber un tiempo para que usted visite la librería si desea adquirir algún material bíblico, comprar Biblias misioneras, también pueda disponer de un tiempo para pues hacer alguna compra que necesite en Sociedad Bíblica de México. Amén. Vámonos entonces con esta hermosa alabanza con nuestros hermanos Los Humildes del Sur, esto que lleva por título Sin Mancha Ni Arruga.

Amén, amén. Continuamos adelante aquí en su programa Amístate con Dios. Hemos escuchado esta hermosa alabanza con nuestros hermanos Los Humildes del Sur. Todos estos cantos usted los puede encontrar en plataformas digitales, visitando las páginas de Facebook, de YouTube, de cada uno de los ministerios que les hemos estado compartiendo, como el Grupo Verdad Eterna, Grupo Poder de Dios y el Grupo La Tribu de Neftalí y Grupo Los Humildes del Sur. Los encuentran en plataformas digitales, en Facebook, en YouTube. Ahí van a poder encontrar estos cantos, ¿verdad? Para que se sigan gozando desde el lugar donde ustedes se encuentren. Y también les invitamos a visitar nuestra página en Facebook, nuestra página del Ministerio Amístate con Dios. En Facebook, en YouTube, estamos en TikTok también. Nos encuentras como Ministerio Amístate con Dios. Ahí estamos subiendo material continuamente. Hay fotos, hay videos, hay transmisiones en vivo de los lugares donde Dios nos está llevando a predicar su bendita y santa palabra. Amén. Gracias a Dios seguimos trabajando en diferentes áreas del evangelismo. Seguimos trabajando a través de cada programa radial. Seguimos enviando misioneros al estado de Oaxaca y estamos atendiendo 5 misiones. ¿Verdad? 5 poblados diferentes: Hermenegildo Galeana, Zaragoza, San Martín de las Palmas, Tres Lagunas y Nochislán. También estamos atendiendo una misión en el estado de Hidalgo. Y también recuerden que el pastor Chino Ríos está saliendo a diferentes lugares, celebrando ya sea campañas, caravanas de evangelismo. Estamos ahorita con este proyecto también de la distribución de material de evangelismo. Estamos saliendo a diferentes lugares, llevando cargamentos y cargamentos de material de evangelismo, compartiendo con pastores, con ministerios, con todo el pueblo de Dios, este material que nos llega, ¿verdad? Que otros ministerios nos comparten de manera gratuita. Y también nosotros lo estamos compartiendo y lo estamos distribuyendo a lo largo y ancho de nuestra República Mexicana. Esto con el propósito, ¿verdad?, de que todo México se entere, ¿verdad?, que hay un Dios, un Salvador que nos ama y que nos ha dado un regalo bien hermoso a través de su Hijo Jesucristo, ¿verdad? Y todo aquel que crea en Él y le reciba será salvo, amén, como dice la Escritura. Y pues como ministerio, pues quisiéramos, ¿verdad?, llegar a todos los lugares, a todos los pueblos, rancherías, a cada rincón. Pero ni el tiempo nos alcanzaría, ¿verdad? Ni muchísimas cosas más, pero sabemos que la obra no es nuestra. Sabemos que no somos los únicos, que solo somos siervos nada más, que solo somos un instrumento de parte de Dios, que pues la obra es de Dios, ¿verdad? Y Dios usa el instrumento que Él quiera, y Dios está usando hombres y mujeres, jóvenes, niños, para llevar su palabra a todo lugar. Y es por eso que estamos haciendo un equipo con todos, y con todos ustedes, ¿verdad?, que también son parte importante, porque ahí están orando por nosotros, por los diferentes ministerios, por los predicadores, por los pastores. Muchísimas gracias por sus oraciones. Gracias a todos los que colaboran donando Biblias, enviando sus ofrendas voluntarias. Juntos hacemos un equipo, unos haciendo una parte, otros otra. Pero todo esto es posible, ¿verdad?, para que la palabra de Dios llegue a cada rincón. El Evangelio sea predicado y las almas vengan a los pies de Cristo. Entonces, con este propósito estamos distribuyendo el material. Tal vez no podemos llegar a todos los estados, a todos los poblados, pero si nos unimos y equipamos, ¿verdad?, a la iglesia, al pueblo de Dios, les damos estas herramientas a los pastores para que ellos también, cuando salgan a compartir el evangelio, a veces puedes cruzar alguna conversación con las personas, pero en algunos casos, ¿verdad?, la gente pues va deprisa, va apurada, no tiene mucho tiempo para conversar. Y es ahí cuando aprovechamos el momento y le ponemos en sus manos un folleto, un tratado. Tal vez en ese momento no pueda escucharnos, pero ese folleto, ese tratado,
que a lo mejor en el momento lo guardan, pero cuando tengan un chancecito, sacan ese tratado y comienzan a leer. Y ahí va el plan de salvación. Y ahí va la palabra de Dios. La palabra de Dios no vuelve vacía. Se queda grabada, se queda atesorada en su corazón. Y en el momento, ¿verdad?, que Dios así lo disponga, esa palabra traerá fruto, mucho fruto para su gloria y para su honra. Amén. Entonces, estamos distribuyendo el material de evangelismo, seguimos apoyando la construcción de templos, ¿verdad? Así es que, pues, mis amados, les invitamos también a colaborar en cada uno de estos proyectos. 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Que Dios te bendiga, no te despegues, ya volvemos.

0: Aleluya, aleluya, aleluya, alabanzas, alabanzas, alabanzas a nuestro Padre Celestial, al Santo de Israel, al Todopoderoso, alabanzas, alabanzas, alabanzas al que hizo los cielos y la tierra. Aleluya. Bendecimos, bendecimos su nombre santo. Bendecimos su nombre santo, aleluya. Con amor eterno nos ha amado el Señor. Con amor eterno nos ha amado nuestro Padre Celestial, dándonos a su Hijo unigénito, dándonos de su Espíritu Santo. Aleluya. Gloria a su bendito y santo nombre. Amén. Amados, Dios me los bendiga muy grandemente. Aquí saludándoles, soy su hermano y amigo, el pastor Chino Ríos. Gracias a Dios por la vida de mi hija Ruth Ríos, que ha estado con ustedes, como siempre, en la primera parte de este su programa Amístate con Dios. A continuación comparto nuestros números de celular disponibles. Son los siguientes: 55 17 01, nuevamente 01 07. El siguiente número, 55 35 15 90 09. Aleluya. Amados, estoy haciendo este enlace, amén, desde las puertas de la Sociedad Bíblica de México, en la calle Liverpool, número 65, Colonia Juárez, Ciudad de México. Hermanos, llegamos como desde el mediodía, más o menos. Trajimos el equipo de audio, el equipo de sonido, los instrumentos. Amén. Prácticamente está quedando todo listo ya para la gran celebración de mañana. Amén. La gran celebración de mañana, mañana sábado 20 de junio. Sí, los que nos escuchan en la madrugada, pues ya vendría siendo ya, pues prácticamente de este día sábado, los que nos escuchan en la madrugada. Pero los que nos están escuchando ahorita en la tarde, noche, es mañana, sábado 20 de junio, la gran celebración del 26 aniversario del programa radial del Ministerio Amístate con Dios, Ministerio de Evangelismo y Ayuda a los Necesitados. Así es que, amados, estoy haciendo este enlace, repito, desde las puertas de la Sociedad Bíblica, en la calle Liverpool, número 65, Colonia Juárez. Estén muy atentos porque más adelante estaré dándoles nuevamente la dirección exacta. Les adelanto como quiera, en un ratito más, después de la predicación, después de la meditación en la palabra, volveré a recordarles. Pero ahorita ya les comparto, mañana a las 9 de la mañana estarán abiertas ya las puertas de la Sociedad Bíblica, a las 9 de la mañana. Sí, véngase usted con tiempo, véngase usted con tiempo, porque, hermanos, va a estar lleno el auditorio, va a estar lleno el auditorio. Todos alabaremos a Dios, bendeciremos su nombre, cantaremos alabanzas, vamos a estar como grupo Los Humildes del Sur, Grupo La Tribu de Neftalí, Grupo Poder de Dios, Grupo Verdad Eterna. Habrá un tiempo de alabanza, de cantos, de adoración, de levantar nuestras manos y bendecir el nombre del Señor por el 26 aniversario de este ministerio. Llegue desde las 9 de la mañana. A esas horas ya van a estar abiertas las puertas de la Sociedad Bíblica de México. Y a las 10 en punto estaremos iniciando el culto de acción de gracias. Amén. La reunión solamente va a durar 2 horas, de 10 a 12 del día, para que usted no llegue tarde. Solo la reunión es 2 horas, de 10 de la mañana a 12 del día. Después de las 12 del día, que ya hemos terminado la reunión de acción de gracias, usted va a poder pasar a la tienda, a la librería, sí, donde están las Biblias y todo lo que la Sociedad Bíblica tiene. Usted va a poder comprar Biblias con descuentos especiales, Biblias de letra grande, Biblias de letra gigante, Biblias de todo tipo de modelos diferentes que hay. Para que usted lleve para el evangelismo, bueno, hay descuentos especiales en este 26 aniversario de este ministerio, Amístate con Dios. Así es que, amados, es este sábado ya, 20 de junio. Los esperamos en la calle Liverpool, número 65, Colonia Juárez, Ciudad de México, a 2 cuadras del Metrobús Hamburgo, a 6 cuadras más o menos del Metro Insurgentes. Bueno, voy a compartir con ustedes esta lectura de la bendita palabra de Dios que he preparado para este momento. Primera carta del apóstol Pablo a los tesalonicenses. Oiga usted, primera carta del apóstol Pablo a los tesalonicenses, capítulo 5, versículo 18. Dad gracias en todo. Aleluya, aleluya. Si alguien nos preguntara, Pastor Chino, ¿por qué la celebración del 26 aniversario? La Biblia, Dios nos enseña en su palabra, darle gracias en todo. Fíjese, damos gracias a Dios cuando despertamos en la mañana, damos gracias a Dios por un alimento que Dios nos da, damos gracias a Dios por la familia, damos gracias a Dios por un techo que tenemos, por un trabajo que tenemos, por el aire que respiramos, por el sol que nos alumbra, por la lluvia que Dios hace caer sobre la tierra, ¿sí? El frío, el calor, el día, la noche. Bueno, vivir agradecidos con Dios. Y amados, el celebrar el 26 aniversario es porque estamos agradecidos con Dios. Han pasado 26 años, aleluya, donde una y otra vez hemos visto el poder de Dios salvando a mucha gente. Sí, por la predicación de la palabra, como ministerio radial, sí, programas de radio, evangelismo, campañas, hemos visto multitudes entregarle su vida a Jesucristo. ¿Cómo no alabar a Dios, bendecir su nombre y decir, Padre, 26 años, estamos celebrando 26 años de evangelismo, 26 años de ayuda al necesitado, 26 años repartiendo más de 1 millón de Biblias, toneladas de folletos, de literatura, toneladas de despensa, de ropa, a miles de personas? La Biblia nos dice que vivamos agradecidos con Dios. Hermanos, toda la gloria, toda la honra, toda la alabanza es dada a nuestro Dios. Porque si hoy ya estamos en los preparativos de la celebración del aniversario, 26 aniversario, es gracias a Dios. Solamente somos vasos, solamente somos instrumentos, solamente somos usados, usados por nuestro Dios para hacer su obra, llevar a cabo la gran encomienda. Dice Primera de Tesalonicenses 5:18, dad gracias en todo. Gracias a Dios por ustedes que oran por este ministerio. Gracias a Dios por los que han donado miles, miles de Biblias, Nuevos Testamentos que celebramos, más de 1 millón de Biblias. ¿Cómo no alabar a Dios? ¿Cómo no vivir agradecidos? ¿Cómo no celebrar fiesta? ¿Cómo no reunirnos? Aleluya. ¿Cómo no cantarle al Señor? ¿Cómo no ofrecerle alabanza a través de los instrumentos musicales? Dad gracias en todo. Celebramos este 26 aniversario dando gracias a Dios, bendiciendo su nombre, alabando su nombre, porque más de 1 millón de Biblias se han entregado a esa cantidad de personas, hombres y mujeres, hogares, familias. Millones, millones, millones de folletos de literatura. Porque son toneladas, son millones. Hace unos días nada más fuimos a San Luis Potosí por folletos, por literatura. Y el misionero me decía, pastor, se lleva más de 2 millones de folletos. Amén. Millones, porque han sido toneladas a lo largo de 26 años. Que ya hasta perdimos la cuenta de las toneladas de literatura, de folletos que se han entregado. ¡Gloria a Dios! ¡Gloria a Dios! ¡Gloria a Dios! ¡Aleluya! Dad gracias en todo, porque esta es la voluntad de Dios. ¿Qué es la voluntad de Dios? Vivir agradecidos, que vivamos agradecidos. La voluntad de Dios es que levantemos nuestras manos, cantemos alabanzas, demos testimonio, demos a conocer sus obras, demos a conocer sus maravillas, demos a conocer sus milagros, demos a conocer su misericordia, demos a conocer su amor, demos a conocer sus bondades, demos a conocer sus piedades. Amén. Hoy glorificamos a Dios con ustedes. Dice el texto, dad gracias en todo, porque esta es la voluntad de Dios para con vosotros en Cristo Jesús. Amados, la última parte del texto me hace mucho reflexionar y lo comparto. ¿A qué me refiero cuando digo me hace mucho reflexionar? La última parte del texto que dice, porque esta es la voluntad de Dios para con vosotros en Cristo Jesús. Amados, cuando ya estamos en Cristo, alabamos a Dios. Cuando ya estamos en Cristo, entendemos que no es por nuestras fuerzas, no es por nuestras capacidades, es porque Dios está con nosotros. Es porque Dios nos ayuda. Es porque Dios nos bendice. Es porque Dios respalda la predicación de su palabra. Es porque Dios va con nosotros donde predicamos. Es porque Dios suple usando a su pueblo, a su iglesia, para lo que necesitamos. Y juntos, como lo he dicho muchas veces, juntos en equipo, juntos trabajamos, juntos participamos, juntos damos, juntos invertimos, juntos servimos a Dios, juntos trabajamos. Amén. Cuando ya estamos en Cristo, por todo damos gracias a Dios. Porque cuando no estamos en Cristo, hermanos, la gente a qué le atribuye cuando recibe y tiene algún beneficio. Dice la gente a veces, sin conocer de Dios, dicen mis fuerzas, mi trabajo, soy yo, mi capacidad, porque tengo estudio, porque estoy preparado o preparada, y cuántas cosas. Y a lo mejor decimos es que estoy de suerte, es que la suerte es conmigo, y no. La Biblia nos enseña que ahora que estamos en Cristo, le damos toda la gloria a Dios. Mencioné hace rato, gracias por cada amanecer, gracias a Dios. Gracias a Dios por los alimentos, gracias a Dios por un techo donde vivimos, gracias a Dios por la familia, gracias a Dios por la salvación. En primer lugar, la salvación. Señor, nos has salvado, nos has redimido, nos has perdonado, nos has sanado. Gracias a Dios que Él me bendice, que Él me fortalece, que Él aumenta mi fe, que Él va conmigo. Cuando salgo, cuando regreso, cuando ya estamos en Cristo, siempre vivimos agradecidos con Dios. Y repito, cuando alguien no conoce de Dios, cuando alguien no ha sido salvo, no le da gracias a Dios. No se arrodilla delante de Él, no se postra delante de Él, no le alaba. Sí, amanece como si no hubiera amanecido. Llega la tarde como si no hubiera llegado la tarde. Ni en cuenta por qué amanece, ni en cuenta por qué llegamos a la tarde. Pero cuando estamos en Cristo, decimos, Dios es conmigo, Dios me ayudó, Dios me ha ayudado, Dios me ayudará. Él me da todas las cosas. Y amados, hoy estamos con gozo y con alegría, porque nos concede 26 años de ministerio radial, de ministerio de evangelismo, de ministerio de ayuda a los necesitados, de ministerio de servicio a Dios. 26 años. Un 20 de junio, me acuerdo que era una madrugada, un 20 de junio, comencé con el primer programa de radio. Dios nos ha sostenido por 26 años. Y amados, muchísimos ya están en Cristo, familias completas. Hay pastores que un día por la predicación de un mensaje a través de la radio le entregaron su vida a Cristo. Familias completitas que un día por una predicación a través de la radio ellos creyeron en Jesús, invocaron su nombre y fueron salvos. Mis amados, véngase mañana. Es este sábado 20 de junio. A las 9 de la mañana están abiertas las puertas de la Sociedad Bíblica de México en la calle Liverpool número 65. Véngase mi hermano, mi hermana, véngase las familias. Los que ya conozco, yo quiero verles, yo quiero saludarles, pero sobre todo yo quiero que alabemos a Dios juntos. Le cantemos al Señor. Estaré orando por las familias. Estaré orando por los enfermos. Estaré orando en el nombre de Jesús. Oraremos por la familia de usted que falta. Venga a la casa de la Biblia. Venga a la Sociedad Bíblica y celebre con nosotros el 26 aniversario. Y oraremos para que usted y toda su casa, así como usted ha sido salvo o salva, toda su casa, vengan a Cristo. Y si hay alguien que no le ha entregado su vida a Jesucristo, oiga usted bien, varón, mujer que me escuchas, familias que me escuchan y no le han entregado su vida a Cristo, vénganse a la casa de la Biblia, vénganse a la Sociedad Bíblica, oirán un mensaje poderoso de la palabra bendita de Dios, donde Dios puede bendecirles, salvándoles, perdonándoles, dándoles vida eterna, vida nueva, sanándoles de alguna enfermedad. Vengan. Amén. Así es que, amados, este sábado, 20 de junio, A las 9 de la mañana están abiertas las puertas de la Sociedad Bíblica. A las 10 en punto comenzamos el culto de Acción de Gracias. La reunión dura 2 horas, de 10 a 12 del día. Porque después de las 12 del día, dejamos el tiempo para que usted compre, lleve Biblias de letra grande, de evangelismo. Y por cierto, hermanos, aquí mismo ustedes pueden comprar la Biblia en donación a este ministerio y ahí estaré para recibir de ustedes. Un paquete, 2 paquetes, 4 paquetes, 1 caja, 10 cajas, 20 cajas, 100 cajas, las que usted pueda. Necesitamos miles de Biblias, miles de Biblias, miles de Biblias. Amén. Porque avanzamos, avanzamos, avanzamos con amor, con gozo, con alegría. En el nombre de Jesús, en el poder del Espíritu Santo. Gran trabajo de evangelismo se está llevando a nivel nacional. Aleluya. Y juntos, mis hermanos, juntos vamos adelante. Los que aún no conocemos, véngase mi hermano, véngase mi hermana. Familias nuevas, vengan. Algún oyente que es nuevo, no le has entregado tu vida a Cristo. Si usted me pregunta, pastor, ¿yo puedo llegar? Vente. Es usted bienvenido, es usted bienvenida. Por usted le servimos a Dios, para que usted también sea bendecido, bendecida con la salvación y bendición para su familia. Vengan, los esperamos. Es mañana, es este sábado 20 de junio. Recuerden que desde las 9 de la mañana están abiertas las puertas para recibirle. En la puerta estará mi hija Belén, mi hija Ruth, para recibirles, para darles la bienvenida. Habrá un equipo de hermanos del ministerio de la iglesia recibiéndoles, pasándoles al auditorio. Llegue temprano, llegue a buena hora, mi hermano, mi hermana. Sí, y gócese con nosotros. Aleluya. Y amados, oramos en estos momentos. Padre bendito, gracias, gracias Dios, porque llega, Señor, se acerca el tiempo para celebrar con Acción de Gracias el 26 aniversario de este ministerio que nos has dado para la gloria de tu nombre, sirviéndote con todo nuestro corazón. Desde aquí de las puertas de la Casa de la Biblia, desde aquí de la Sociedad Bíblica, te pido por todos mis hermanos, por todo tu pueblo, por toda tu iglesia. También te pido por los nuevos, por los que están escuchando, Señor, las predicaciones, tu palabra, y que oran con nosotros, y que piden tu ayuda divina. Bendito Dios, bendice a tu pueblo. Todos los que han apoyado con Biblias, con Nuevos Testamentos, los que han estado orando, las ofrendas de tu pueblo, las ofrendas de tu pueblo, que una y otra vez apoyando este ministerio por 26 años. Muchos de mis hermanos y mis hermanas, muchos ya están contigo, triunfaron, vencieron. Los que aún estamos con vida, llévanos de triunfo en triunfo y de victoria en victoria en Cristo Jesús, Señor nuestro. Te pido por el que esté enfermo, pon tu mano bendita de poder. Te pido, Padre bendito, que sanes, que restaures, que des sanidad divina al enfermo, en el nombre de Jesús. Salva a la familia. Hay muchos que todavía faltan en ser salvos, familiares de mis hermanos. Bendícelos en el fruto del trabajo de sus manos. En el nombre de Jesús. Amén. Mis amados, si alguno de ustedes el día de mañana traen sus ofrendas, aquí nos pueden dar sus ofrendas en nuestra mano. Aquí estaremos también, hermanos. Si usted dice, pastor, voy a llevar mis ofrendas, mi apoyo, aquí lo vamos a recibir de parte de ustedes. Y amados, y si alguien dice, pastor, no podré llegar, no podré ir, usted puede depositar su ofrenda en Banco HSBC. Con el número que les voy a dar, pueden depositar en tiendas Oxxo o en transferencia. Si usted no puede venir, deposite su ofrenda a este número, 42 13 16 60 27 23 04 93. Lo repito, 42 13 16 60 27 23 04 93. Amados, que Dios les bendiga grandemente. Me despido de ustedes. Hasta mañana, si Dios así lo permite. Hasta mañana.
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0: promesas y por eso no debemos de tener muchas necesidades porque Dios ha prometido en su santa palabra su presencia principalmente. Así que esperamos que todos dispongamos de un momento de calidad para poder escuchar la voz de Dios.
1: Amén, así es, y te damos una bienvenida a ti, que siempre nos escuchas a través de la frecuencia de radio, ya sea en AM o en FM, en las diferentes estaciones donde se transmite este programa Encuentros de Fe. Recibe un fuerte abrazo de todo el equipo de Encuentros de Fe, de acá desde Monterrey, Nuevo León. También a todos nuestros amigos y amigas que nos escuchan a través de las plataformas de streaming, ya sea en Facebook o en YouTube. En Facebook, recuerda que están las páginas de Adventista Regiomontana, de Iglesia Vallarta y la propia de Encuentros de Fe. Si nos estás viendo a través del Facebook, también sea bienvenido a este programa. También si nos sigues en redes sociales de YouTube, recuerda buscarnos como IASD Espacio Vallarta o simplemente escribir Iglesia Vallarta y ahí podrás ver el video de este tu programa Encuentros de Fe. 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El número es el 8115-365228 o el call center de Esperanza México Radio. El número es el 826-161-2213. Mi nombre es Juan Carlos González y como cada semana, con esperanza, fe y amor, puesto los ojos en Jesús, el autor y consumador de nuestra fe, damos inicio al encuentro de fe de este día.
2: El texto para el día de hoy se encuentra en Primera de Pedro, capítulo 5, verso 7. Primera de Pedro, capítulo 5, verso 7. Y dice así la Biblia: Depositen en él toda ansiedad, porque él cuida de ustedes. Una vez, una pareja recién casada decidió ir al mercado para hacer las compras. Creyeron que sería una compra rápida. Por eso tomaron solamente una cesta pequeña. El marido sostuvo la cesta con una de sus manos, mientras la esposa caminaba al lado, conversando sobre el día a día y observando los estantes. Pero, como suele suceder, estos paseos a veces se transforman en compras interesantes. La esposa comenzó a encontrar varios artículos que no estaban en la lista, pero que parecían imprescindibles en aquel momento. Un condimento, un paquete de galletitas, un producto de limpieza, una fruta bonita, y bueno, sin pensarlo dos veces, ella iba colocando cada una de esas cosas en la cesta. Aquella cesta que, recuerda, estaba en la mano del marido. A cierta altura, la escena era casi graciosa. Ella seguía con las manos vacías, tranquila, solo eligiendo lo que quería, mientras él estaba cargando la cesta cada vez más pesada, pero sin quejarse. Ella hacía eso porque sabía que tenía al lado de ella alguien que podía soportar, sostener el peso que ella estaba colocando. Ella confiaba en él, sabía que él podría cargar lo que fuera necesario. ¿Sabes? Esta pequeña ilustración doméstica nos enseña exactamente lo que Pedro quiso decir cuando escribió: Depositen sobre él toda vuestra ansiedad porque Él cuida de ustedes. Así como aquella esposa no dudaba en poner peso en las manos de su marido, Dios nos llama a poner nuestro peso, nuestros miedos, nuestras dudas, nuestras preocupaciones en sus propias manos. Pero el problema está en que muchas veces nosotros intentamos hacer lo contrario, intentamos cargar todo solos. Nos decimos ser fuertes, independientes, maduros, seguros. Cargamos culpas, inquietudes, inseguridades y futuros imaginarios que ni sucedieron todavía. Y esto nos deja exhaustos, con cestas que nunca fueron proyectadas para nuestras manos. Sin embargo, Dios es nuestro cuidador fiel. Él no se cansa de sostener el peso que es demasiado pesado para nosotros. Por eso Él hoy te invita a depositar tus cargas sobre Él, a depositar todas tus ansiedades sobre Él, tus angustias, porque Él cuidará de todo, inclusive de los pequeños detalles. Vamos a orar. Señor, depositamos todas nuestras cargas y ansiedades sobre Ti. Cuida de ellas, Señor, y cuida especialmente de nosotros. Oramos en el nombre de Jesús. Amén.
0: Y en Tu Punto de Encuentro es un espacio que te pertenece a ti y que estamos esperando que lo nutras con tus mensajes, con tus saludos, con tus peticiones. Cuéntanos cómo Dios está actuando en tu vida y nos hace muy feliz poder contactar con varios amigos de diferentes comunidades, como ya se hicieron presentes los siguientes personas, como José Noel Rodríguez, al cual le mandamos un saludo hasta donde esté, Eduardo Cervantes también, Marisol Arenas, Daisy Carrizales y Lupita Ulín. Así como estos amigos, tú también puedes ser parte del Punto de Encuentro.
3: Siempre me agrada pensar en la diferencia que existe entre una casa y un hogar. La casa es la vivienda con sus muebles y todos los adornos y comodidades que queramos poner dentro. El hogar, en cambio, es la familia con la tibieza del amor, la hermosura de la unidad y la armonía de la paz. Mientras la casa está formada por el techo y las paredes, el hogar se afirma en los corazones tiernos del grupo familiar. Y esto explica por qué puede existir una casa suntuosa con un hogar desdichado y también una casa modesta con un hogar feliz. Pero cuando el Espíritu de Cristo inunda el hogar, este se convierte en un hogar cristiano. Es decir, la actitud cristiana de la vida domina a los moradores del hogar. Los esposos, los padres y los hijos viven espiritualmente unidos al gran corazón de Cristo, y de Él alimenta sus sentimientos de amor, de comprensión, de bondad.

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1: A continuación vamos a expresarle a nuestro Dios todo lo que hay en nuestro corazón a través de la siguiente plegaria. Te invitamos a ser parte de la misma. Oremos. Amado Padre Celestial, Señor, gracias por manifestar tu presencia a través de tus bendiciones diarias. Gracias por hacer posible este momento de adoración y estudio de tu santa palabra. Queremos, Señor, que nos cubras con tu manto de justicia eterna y que llenes de luz las vidas de todos los que participamos en este encuentro de fe. Dirige esta reunión y que solo tus ángeles nos rodeen para poder tener la mejor comprensión de tu voluntad. Lo pedimos en el nombre de Jesús. Amén.
2: Amén.

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2: Continuamos en tu programa Encuentros de Fe. Nos da mucha alegría poderte leer, poderte escuchar a través de los mensajes que nos dejas, ya sea de audio o de texto, a través del teléfono o WhatsApp del encuentro. Recuerda, el número es el 8115-36-5228, o también tenemos el call center de Esperanza México Radio. 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
3: Es asombroso pensar que las palabras que encontramos

0: en la palabra de Dios, en la Biblia, provienen directamente de su corazón. Por eso a continuación vamos a extender la siguiente invitación para que reflexionemos en un pasaje de las Sagradas Escrituras en nuestra cápsula Tesoros del Espíritu.
1: A él conviene crecer. Durante un tiempo, la influencia de Juan el Bautista sobre la nación judía había sido mayor que la de sus propios gobernantes, pero ahora veía que el flujo de su popularidad se desviaba hacia el Salvador, y los discípulos de Juan, mirando con celos la influencia creciente de Jesús, vinieron con sus motivos de queja para presentarlas delante de Juan. Rabí, le dijeron, el que estaba contigo de la otra parte del Jordán, del cual tú diste testimonio, he aquí que bautiza y todos vienen a él. Aunque Cristo no bautizaba, sancionaba la administración del rito por medio de sus discípulos. Juan no estuvo de acuerdo con el descontento de sus discípulos, sino que demostró cuán claramente comprendía su relación con el Mesías. Y cuán alegremente daba la bienvenida a aquel cuyo camino había venido a preparar. Juan dijo, el que tiene la esposa es el esposo, pero el amigo del esposo que está a su lado y lo oye, se goza grandemente de la voz del esposo. Juan se representó a sí mismo como el amigo que actuaba como mensajero entre las partes comprometidas, para preparar el matrimonio. Cuando el esposo había recibido a la esposa, la misión del amigo había terminado. Se regocijaba en la felicidad de aquellos cuya unión había beneficiado. Así había sido llamado Juan para dirigir la gente a Jesús, y tenía el gozo de presenciar el éxito de la obra del Salvador. Dijo, «Mi gozo está completo». Es necesario que él crezca y que yo disminuya. Él mismo había sido tan solo una voz, un clamor en el desierto. Ahora aceptaba con gozo el silencio y la oscuridad, a fin de que los ojos de todos pudiesen dirigirse a la luz de la vida. Los sacerdotes y rabinos habían tenido celos de la influencia de Juan, al ver cómo la gente abandonaba las sinagogas para dirigirse al desierto. Pero he aquí que ahora aparecía uno que tenía un poder mayor para atraer a las multitudes. Aquellos dirigentes de Israel no estaban dispuestos a decir con Juan, «A él conviene crecer, mas a mí menguar». Jesús sabía que se estaba formando la tormenta que arrebataría a uno de los mayores profetas dados al mundo. Sabiendo Jesús que la división causada entre sus discípulos y los de Juan causaría la pérdida de muchas almas, el Salvador se retiró de Judea a Galilea, dándonos un sabio ejemplo de lo que hay que hacer en medio de las controversias. Bienaventurados los que estén dispuestos a haber humillado el yo, diciendo con él Juan el Bautista, a él conviene crecer, mas a mí menguar. Que Dios te bendiga.
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3: Les invito a abrir la palabra de Dios, nuestra lectura bíblica de este día, la cual se encuentra en el libro de Daniel, capítulo 3, versículos 17 al 18. Daniel 3, 17 al 18, nos dice la Escritura, «He aquí nuestro Dios, a quien servimos, puede librarnos del horno de fuego ardiendo, y de tu mano, oh rey, nos librará. Y si no, sepas, oh rey, que no serviremos a tus dioses, ni tampoco adoraremos la estatua que has levantado».
0: Amén. Yo creo que los acontecimientos que nos rodean, las circunstancias apremiantes, las situaciones políticas y de seguridad pudieran distraer de la agenda más importante que puntualiza la palabra de Dios, que es la adoración. Y ese es parte del tema que vamos a estudiar directamente de la palabra de Dios. Y Dios lo puso en una historia muy interesante, una historia que se encuentra en el capítulo número 3 del libro de Daniel, en el cual te invitamos a ir opinando y tomando nota, porque este tema es muy importante para nuestro Dios. El título de nuestro programa es el siguiente: A prueba de fuego. Y queremos que nos pongamos todos en la siguiente escena. Imagínate la escena: miles de personas están reunidas en el valle de Dura, bajo el sol abrasador de Babilonia. Allí estaban funcionarios, gobernadores, jueces y capitanes de todo ese imperio que han sido convocados por decreto real. Pero frente a ellos se levanta una estatua de oro de 27.4 metros de altura. Esta estatua es imponente, es intimidante, reluciente bajo el cielo. El ambiente es de celebración oficial, pero en el fondo es una trampa cuidadosamente diseñada. Nabucodonosor, el rey, había construido esta imagen como una afrenta directa a la revelación que Dios mismo le había dado antes, de que su reino era solo la cabeza de oro de una gran estatua que con el tiempo sería destruida. Así que el orgullo del rey rechazó esa verdad y levantó una imagen completamente de oro, como declarando que su reino jamás terminaría. Allí está el corazón del relato. Cada persona debe elegir si adora a Dios a la manera de Dios y en el tiempo de Dios, o a la manera del hombre y en el tiempo del hombre. Esa tensión no ha desaparecido. Hoy el Valle de Dura toma otras formas. Puede ser la oficina donde todos firman un documento fraudulento, o el salón universitario donde se espera que abandones tus convicciones, o el grupo donde la presión social exige que cedas. Entonces, regresando a esta escena bíblica, la música está a punto de sonar. El heraldo levanta la voz y en medio de esa multitud hay tres jóvenes hebreos que deben tomar la decisión más difícil de sus vidas. ¿Cuál fue exactamente el decreto del rey y qué consecuencia traía desobedecerlo?
3: El tema central de lo que estamos hablando y que va a girar todos los versículos y textos que te vamos a estar planteando, mencionando y leyendo de la escritura, viene en relación a quién obedecemos. Si obedecemos a los hombres, incluso aquí está hablando de autoridades, está hablando de naciones, de gobernantes, y nunca debemos ir en contra de lo que dice de la palabra de Dios. Sí, bien es cierto que debemos cumplir con nuestros deberes cívicos, con nuestros deberes como ciudadanos. Cuando estos van en contra de la palabra de Dios, dijo el apóstol Pedro, es necesario obedecer a Dios antes que a los hombres. Y estos jóvenes se vieron en esa encrucijada. Y es lo que tenemos que entender. Hay gente que es rebelde y que no quiere obedecer a las autoridades o quiere violentar algunos situaciones que van en contra de la ley y pues son acreedores a sanciones o a penas, pues incluso de cárcel o deportaciones o algunas otras situaciones que son muy complicadas y complejas. Yo no te estoy hablando que vayas a hacer cosas contrarias a esas, no. Cuando haya decisiones por parte de los gobiernos que vayan en contra de lo que Dios ha dicho, como es este caso, tenemos que obedecer primeramente a Dios antes que a las autoridades. Incluso so pena de muerte. Vamos a leer en lo que dice la Biblia para abrir nuestro estudio en Daniel 3, del 4 al 6. Leo de la Nueva Versión Internacional. Entonces el heraldo proclamó a voz en cuello: a ustedes, pueblo, naciones y gente de toda lengua, se les ordena lo siguiente: tan pronto como escuchen el sonido de las trompetas, flautas, cítaras, liras, arpas, zampoñas y todo tipo de música, deberán inclinarse y adorar la estatua de oro que el rey Nabucodonosor ha mandado erigir. Todo el que no se incline ante ella ni la adore será arrojado de inmediato, fíjate bien, a un horno en llamas. ¿Cuál era la orden? Simplemente tenías que arrodillarte cuando escucharas la música a inclinarte, hacer una reverencia ante la estatua que mandó erigir el rey Nabucodonosor, y si no lo hacías, la condena era la muerte, y no era una muerte simplemente rápida, una decapitación o un fusilamiento, que mueren relativamente rápido. Era echarte a un horno en llamas, un horno de fuego. En ese momento todos los que estaban ahí, pues obedecieron, excepto tres jóvenes que fueron fieles a Dios. Y esa es la premisa y la clave medular de lo que estamos hablando el día de hoy, la obediencia. ¿Qué vas a hacer? Hay un decreto que se está lanzando, lo están diciendo las autoridades, que tienes que, quizás, como habrá algún momento, te van a decir, es obligatorio que trabajes en sábado. Y los que nos sabemos que Dios le dio bendición y santidad al sábado desde el momento mismo de la creación, vamos a decir nosotros no. Ah, pero ¿qué te pasa? Como me dijeron a mí un día, ¿te cayó un rayo del cielo? Dije, no, no me cayó un rayo del cielo. Pero mi Padre Celestial me enseñó que Él le dio bendición y santidad al sábado, y que yo el sábado me dedico a los negocios de mi Padre Celestial, no a mis negocios personales, no a mis ingresos personales o a mis formas de sustento personal. Él me da 6 días para hacer toda mi obra, pero el séptimo día es para trabajar exclusivamente en las cosas de Dios. Entonces, va a haber momentos en la historia de este mundo, como los ha habido en el pasado, que quedan registrados en la Biblia, que nos confrontan y nos van a confrontar entre una orden mundana, una orden de un gobernante, leyes que se van a promulgar y que se van a entrar en vigencia y que van a ir en contra de lo que Dios dice y lo que Dios ordena. La pregunta es, ¿a quién vas a obedecer? ¿Qué harías tú en este caso? El hecho que estén estos textos en la Biblia es para preguntarnos y para cuestionarnos qué haríamos en medio de una situación así, porque en algún momento va a pasar y tenemos que estar bien firmes. Si vamos a obedecer a Dios, obedeceremos a los hombres.
0: Y es bueno recordar la definición de lo que es la adoración, que es el punto principal de esta historia. La adoración es el acto de reconocer, de honrar, de reverenciar, de rendir homenaje a alguien que consideramos superior a nosotros, el cual es digno de respeto y digno de obediencia. Y en la Biblia la adoración es mucho más que cantar himnos en una iglesia o asistir a la misma. Es una respuesta integral del ser humano al reconocer que Dios es Dios y Él es el Creador, Él es el Juez, es el Todopoderoso. Y Jesús nos enseñó que la verdadera adoración debe ser en espíritu y en verdad, de acuerdo al Evangelio de Juan 4, 23 al 24. Entonces, aquí, ahorita que estamos en tiempos de ver muchas ceremonias protocolarias en el Mundial de Soccer, de fútbol, soccer, cuando pasan las delegaciones de jugadores de un país y otro, y cómo con solemnidad se pasa el himno nacional de cada país y hay emoción. Bueno, eso es un acto protocolario de respeto a las diferentes naciones. Pero aquí en la Biblia, en la historia que estamos analizando, esto no era un respeto nada más porque sí, era un acto de adoración. ¿Por qué lo decimos así? Vayamos a la Biblia, a Daniel 3, capítulo 3, versículos 7 al 8 y también el 12. Y leo, ante tal amenaza, tan pronto como se escuchó la música de todos estos instrumentos musicales, todos los pueblos, las naciones y gente de toda lengua se inclinaron y adoraron la estatua de oro que el rey Nabucodonosor había mandado erigir. Pero algunos astrólogos se presentaron ante el rey y acusaron a los judíos. Dijeron, pero hay algunos judíos a quienes ha puesto al frente de la provincia de Babilonia que no acatan sus órdenes, su majestad. No adoran a los dioses de su majestad ni a la estatua de oro que mandó erigir. Se trata de Sadrach, Mesach y Abednego. Entonces, esto sí era un acto de adoración, no era un simple protocolo de respeto. Y ante esta disyuntiva, vamos a poder resumir algunas ideas, porque es importante esa historia para mi diario vivir? Porque hay una pregunta que haríamos bien hacernos. ¿Quién merece nuestra adoración? ¿Quién merece nuestra obediencia suprema? ¿Dios o el poder humano? Y aquí podemos desprender algunas lecciones, que la adoración fue impuesta por decreto. Y en la Biblia, la verdadera adoración siempre es un acto de elección libre, porque Dios invita a adorarlo a Él, Él convence, Él nos llama, pero nunca nos obliga. Es el enemigo, Satanás, el que busca la obediencia mediante la presión, mediante el temor o la coerción. Aquí también podemos ver cómo la presión de la mayoría, cuando dice el versículo que todas las naciones, las pueblos y lenguas fueron invitados a fuerza, con una amenaza, a adorar. Y esta elección es importante porque la verdad no se define por votación. Recuerda, Noé fue minoría en su tiempo, Elías fue minoría, Jesús fue rechazado por la mayoría. Entonces, no porque la mayoría hace algo o va o cree o hace un acto, significa que estén bien, porque muchas veces las mayorías están equivocadas. Y otro punto que podríamos resaltar, que la música y el ambiente emocional que se creó sirvió para crear un momento muy solemne, un momento que evocaba emociones, un momento colectivo. Y aunque las emociones son valiosas, nunca deben de sustituir las convicciones basadas en la palabra de Dios. Los tres jóvenes no decidieron por lo que sentían en ese momento, sino por lo que sabían que Dios había ordenado. Así, de esa manera, muchas personas asisten a iglesias diferentes por su música, por lo que lo hacen sentir, cuando aquí lo que vemos en la historia bíblica es que Dios ha dejado sus mandamientos, sus preceptos, para acatarlos independientemente de las emociones que tengamos. Así que esta historia es muy reveladora, pero este relato en particular no solamente es una historia antigua, sino es una profecía en miniatura del conflicto final entre la fidelidad a Dios y las demandas de los poderes humanos en el tiempo final.
3: Sí, es, y aquí me llama la atención de que siempre hay personas que van a buscar acusarte y señalarte. Aquí menciona que fueron unos astrólogos los que fueron a acusar a los judíos. A mí lo que me llena el corazón de decirte es que no seas como otras personas. Que seas como Sadrach, Mesach y Abednego, fiel a Dios, que no adores al mundo ni a sus dioses. Pero lamentablemente hay muchas personas dentro de las iglesias también que son como estos astrólogos, que van y acusan a la gente fiel. Y si tú eres una de estas personas, yo te invito en el nombre de Cristo Jesús a que le puedas tú pedir perdón a Dios primeramente, y segundo, pedirle también en oración que te ayude a ya no ser así, no estar señalando a quienes son fieles a Dios, quienes están guardando sus mandamientos, a quienes realmente están buscando de una forma sincera a Cristo Jesús, a la dirección del Espíritu Santo, y que no te la pases de acusador. Acuérdate que el gran acusador es el enemigo de Dios. Entonces, nosotros debemos de irnos del lado de las personas fieles, siguiendo ese buen ejemplo de ellos, como lo hicieron en ese momento, que pudieron haber simulado que se arrodillaban, pudieron haber a lo mejor dado la apariencia de que hacían una reverencia ante la estatua para que pues nadie les dijera nada, pero ellos se mantuvieron firmes, de pie, de una forma notoria, que todos se viera la evidencia de que ellos eran fieles al Dios del cielo y a sus mandamientos, porque como bien lo mencionaste, Jani, es un tema de adoración, no solamente es algo de respeto, pues algo de mira, lo estamos haciendo por cuestiones cívicas, no, era una cuestión muy directa de la adoración, y como bien lo mencionaste, Dios desea que la adoración sea voluntaria, sea genuina, sea de corazón, y si vamos a adorar a Dios, es en momentos de prueba y en momentos de abundancia, en momentos de felicidad y en momentos de tristeza. Ser fiel a Dios involucra ser fiel a Dios a prueba de fuego.
0: Amén. Imagínate esta escena que vieron los compañeros que estaban al lado de estos jóvenes hebreos y a lo mejor alguno les dijo, inclínense por su propio bien, inclínense, no tienen que ser en serio, solo inclínense. Y pudieron esas prácticamente fácilmente ser las súplicas desesperadas de esos compañeros parados junto a los fieles hebreos. Pero que al fin y al cabo aparentar adorar no era algo tan serio, ¿o sí? Porque todos lo hacían. Nadie los estaba mirando. Sería solo un momento, pero Sadrach, Mesach y Abednego sabían algo que sus compañeros habían olvidado, que la fe no se divide en pública y privada, en lo que se ve y lo que realmente se cree. Aunque la ley de adoración no estaba dirigida directamente contra ellos, sabían que había llegado el momento de asumir una posición personal e irrevocable. Por eso no se inclinaron, por eso no se postraron. Y esa decisión tuvo consecuencias inmediatas. Fueron denunciados y llevados ante el hombre más poderoso del mundo conocido, Nabucodonosor. El rey podía hacer con ellos lo que quisiera, eso era verdad. Podía confiscar sus bienes, arruinar su reputación, quitarles el cargo, acabar con su vida. Pero había algo que ni el rey más poderoso de la tierra podía hacer, violar su voluntad y su derecho de elección. Hoy también hay presiones que no vienen del enemigo declarado, sino del colega que susurra, hazlo, nadie se va a enterar, del familiar que dice, no seas tan radical, o del sistema que premia a quienes se doblan y castiga a quienes se mantienen firmes. Ni siquiera el temor a una muerte espantosa pudo inducir a estos tres jóvenes a ser fieles a su Dios. ¿Cómo fue el diálogo entre el rey y estos tres valientes hebreos?
3: Y encontramos en Daniel 3, capítulo 13 al 15, capítulo 3, versículos 13 al 15, y dice la escritura que lleno de ira Nabucodonosor los mandó llamar. Cuando los jóvenes se presentaron ante el rey, Nabucodonosor les dijo: ustedes tres, ¿es verdad que no honran a mis dioses ni adoran la estatua de oro que he mandado erigir? En cuanto escuchen el sonido de trompetas, flautas, cítaras, liras, arpas, zampoñas y todo tipo de música, más les vale que se inclinen ante la estatua que he mandado hacer y la adoren. De lo contrario, serán lanzados de inmediato a un horno en llamas. Y fíjate qué pregunta. Yo tengo un sermón titulado así, como esta pregunta que les hizo Nabucodonosor. ¿Y qué Dios podrá librarlos de mis manos? Y ante esta pregunta que Nabucodonosor les hace a los jóvenes, estaba a poco tiempo de darse cuenta a qué clase de Dios estaba desafiando. ¿A qué Dios estaba tratando de poner en duda su poder, su dominio y su señorío? ¿A qué creyentes de el Dios Todopoderoso y el único Dios verdadero estaba maltratando? Estaba a poco tiempo de darse cuenta de que si esa pregunta que él formuló aquí tuviera una respuesta contundente, clara, fuerte, categórica, que no tuviera dudas de qué clase de Dios iba a librarlo de las manos de Nabucodonosor. De tal forma que él tendría que reconocer que ese Dios es sobre todas las cosas y que es el Dios sobre todo y que fue muy misericordioso con él y con su reino, a pesar de todas estas formas y maltratos que tuvo Nabucodonosor hacia su pueblo y hacia sus hijos. Pero es importante que notemos aquí que los jóvenes hebreos no solamente tenían la presión social, no solamente tenían la presión de las personas que imagino le decían, ya, ándale, tantito, no pasa nada, mira, te vas a morir, te van a quemar, ya te van a llevar ante el rey, mejor dile que sí, el rey les da otra oportunidad porque pues los había puesto como ahí dirigentes, como líderes de su reino, y les dice, miren, les voy a dar otra oportunidad y más les vale que se inclinen. O sea, como dándoles gracia, ¿no? Como para que vean qué bueno soy. Sin embargo, él todavía trata de coercionarlos más, diciéndoles y poniéndoles a dudar que Dios podrá librarlo de mis manos. Y sabes que eso mismo es el enemigo de Dios. El enemigo de Dios, a él no le importa si crees en Dios o no. El enemigo de Dios incluso quiere que creas en Dios. Pero lo que él desea es que desconfíes de Dios. Ese es el objetivo. A él no le importa si crees o no en Dios, al contrario, le conviene que creas en Dios, pero él lo que busca es que dudes de lo que Dios dice. Y ya si tú dudas de lo que Dios dice, entonces él ya está ganando. Y es lo que está haciendo aquí Nabucodonosor, siendo un instrumento satánico, diciéndoles, inclínense, porque si no, ¿qué Dios? O sea, como diciéndoles, su Dios que ustedes adoran los va a librar. ¿Ustedes creen que los va a librar de mi mano? Soy el ser más poderoso del planeta conocido. Tengo el mayor ejército, tengo el reino más grande, tengo a mi disposición, todos me obedecen. O sea, ¿qué Dios los va a librar de mi mano? Y los jóvenes fueron fieles, los jóvenes fueron firmes, los jóvenes fueron creyentes, como lo han sido a lo largo de la historia, hombres y mujeres que han terminado en hogueras, han terminado decapitados, han terminado perseguidos, han terminado con torturas, pero han sido fieles a Dios. Y su sangre clama justicia delante de Dios, y muy pronto Dios hará justicia en esta tierra. Por eso, hermanos y hermanas, seamos fieles a Dios. Y que cuando llegue el enemigo y nos pregunte, ¿qué Dios podrá librarlos de mis manos? Le podamos responderles como respondieron estos jóvenes hebreos.
0: Amén. Y leemos la respuesta de los jóvenes en Daniel 3, versículos 16 hasta el 18. Sadrach, Mesach y Abednego le respondieron: Rey Nabucodonosor, no hace falta que nos defendamos ante usted. Si se nos arroja al horno en llamas, el Dios al que servimos puede librarnos del horno y de las manos de su majestad. Pero incluso si no lo hace, queremos que sepa, su majestad, que no serviremos a sus dioses ni adoraremos la estatua que usted ha erigido. En otras palabras, estos cortos versículos contienen uno de los diálogos más extraordinarios de toda la Biblia, porque no es una conversación larga, pero revela la esencia de lo que es la verdadera fe. Los tres jóvenes responden al hombre más poderoso del mundo con una mezcla impresionante de respeto, de convicción, de confianza y de una entrega total a Dios. Así que podemos entender aquí cómo un cristiano que se prepara, que tiene una comunicación diaria con Dios, puede tener este calibre de fe, esta fortaleza. Y si te das cuenta, fue una respuesta muy respetuosa, pero fue firme. Los jóvenes no insultaron, no mostraron rebeldía. Reconocen su autoridad, pero entienden que existe una autoridad superior y es Dios. Y el cristiano no necesita ser agresivo para defender sus convicciones. Se puede ser respetuoso, sí, ahí está el ejemplo. Se puede ser respetuoso sin comprometer los principios, porque la verdadera firmeza no grita, permanece firme. Y también podemos entender que esta es una respuesta sin vacilación. Porque el rey, bueno, vamos a hacerlo otra vez y a ver si ahora sí entienden y obedecen. No, no, no. Le dijeron, no hace falta que repitamos. Ya tenemos la respuesta. Porque las grandes decisiones espirituales rara vez se toman ahí en la crisis. Normalmente se toman antes de que llegue la crisis. Y los jóvenes permanecieron firmes porque ya habían sido fieles en los pequeños desafíos de Babilonia. Y esta es una de las frases más hermosas de la Biblia, cuando dice, el Dios a quien servimos puede librarnos. Ellos creían en el poder de Dios, no tenían dudas, porque la fe comienza reconociendo quién es Dios. El horno era grande, pero Dios era mayor. Pero fue una fe que no dependía de los resultados, y yo creo que es de lo más valioso de esta respuesta. Y si Dios no lo hace, dice rey, como quiera vamos a obedecer. Esto es una fe madura. Obedeceré a Dios porque es Dios, aun si no entiendo sus decisiones, porque ellos amaban más al dador que a los dones. Y ojalá que todos tengamos la oportunidad de poder evaluar en este momento nuestra fe. ¿Seremos capaces de decir lo mismo en una circunstancia apremiante, adversa? Y si Dios no hace, si Dios no me contesta, si no me sana, si no me abre esta puerta, ¿seguiré siendo fiel?
3: Y esa es la parte central y medular de la respuesta de estos jóvenes. El poder decir que todos, cuando pasamos por un momento de crisis, nos llegan a preguntar, ¿tu Dios puede librarte, puede sanarte, puede sacarte de donde estás? Y que podemos decirle, mi Dios puede y lo hará. Y si no lo hiciere, aún así seguiré creyendo en Él, seguiré siendo fiel a Él, seguiré amándole, incluso aunque llegara la muerte. Ese tipo de fe es la que hoy en día yo creo que nos sacude a todos. Y como bien mencionas, no se forja en momentos de aflicción o de desafíos como los que tenían ellos en ese momento. Se va forjando diariamente en las pequeñas luchas, en los pequeños desacuerdos, en los pequeños inconvenientes, en las tentaciones sutiles. Ahí en esas decisiones, si somos fieles, nos va a ayudar a cuando venga el momento de prueba grande, poder decir con determinación, con manera firme, que seguiremos siendo fieles a Dios. Entendamos esta parte, hermanos, que ese y si no. O sea, el decir, mi Dios puede, claro que puede, es todopoderoso. Y si no, si por alguna razón de sus designios, de sus pensamientos, de lo que él tiene en sus planes, de lo que él permite que suceda, si él decide que no, aún así yo seguiré siendo fiel a Dios. Que esa sea tu decisión, hermano y hermana, en esta tarde, y que podamos juntos algún día en la parte celestial poder ver los resultados de esas decisiones.
0: Amén. La respuesta de los tres hebreos encendió algo más que el horno, encendió la ira del rey. Nabucodonosor se vio desafiado por hombres de una raza dominada, de una raza cautiva, y eso era intolerable para su orgullo imperial. Así que ordenó que el horno fuese calentado 7 veces más de lo normal. Algunos estudiosos señalan que esto era perfectamente posible en Babilonia, donde el petróleo se filtra naturalmente a la superficie del suelo y que vertiéndolo sobre el horno de ladrillos se podía alcanzar una temperatura devastadora. Incluso la Biblia es clara, el horno estaba tan caliente que los soldados de élite que llevaron a los tres jóvenes hasta la entrada del horno murieron consumidos por el calor antes de poder alejarse. Piensa en ese momento. El rey no solo quería ejecutarlos, quería que el castigo fuese tan extremo, tan visible que nadie en todo su imperio se atreviera jamás a desafiarlo de nuevo. Era un mensaje brutal dirigido a todas las naciones. Esto le pasa a quien no se inclina ante el poder del hombre. Y sin embargo, Sadrach, Mesach, Abednego entraron. Atados de pies y manos, vestidos con todas sus ropas, fueron lanzados a las llamas. Desde afuera, todo parecía terminado definitivamente. No había escapatoria posible, no había apelación, no había una segunda oportunidad. Pero entonces ocurrió algo que absolutamente nadie esperaba. Algo que dejó al rey más poderoso del mundo sin palabras y que cambió para siempre la historia de estos tres jóvenes. Porque hay momentos en que Dios no actúa antes del fuego, ni después del fuego, sino precisamente dentro del fuego. ¿Qué fue lo que vio Nabucodonosor cuando miró hacia el interior del horno? ¿Y quién acompañó a estos tres jóvenes en medio de las llamas?
3: Daniel 3, 24 al 25 dice, de repente Nabucodonosor se puso de pie, sorprendido, y le preguntó a sus consejeros, ¿acaso no eran tres hombres que atamos y arrojamos al fuego? Así es, su majestad, respondieron. Pues miren, dijo él, yo veo cuatro hombres sin ataduras y sin daño alguno, paseándose en medio del fuego, y el cuarto tiene la apariencia de un dios. Esto es interesante. Los jóvenes, se nos dice en la Biblia que ellos fueron lanzados a este horno de fuego ardiente, como ya mencionaste, una forma impresionante, y ellos estaban atados. Y hasta hace unos meses, después de haber estudiado durante muchos años esta historia, haberla repasado, predicado, compartido, me llena a mí de gozo saber y seguir encontrando cosas que me llenan de alegría, de motivación, de luz, en la cual Dios me dice, mira, ellos no se quemaron nada, ni sus vestidos, ni sus sandalias, ni su cabello, incluso olía a quemado. Pero lo que Dios sí quemó en esa ocasión fueron las ataduras. El que Dios permita que entremos a hornos de fuego, hermanos y hermanas, es para que se quemen las ataduras, lo que te tiene atado. Dice que estos jóvenes con Cristo se paseaban libremente, dice la Escritura, paseándose libremente en medio del horno de fuego. Todavía que estás en un horno de fuego, que estás en una situación, no estás libre. Quizás te pueden decir, no, es que te han hecho esto, te han calumniado, te han señalado, has estado en chismes, has estado en problemas, pero estás libre con Cristo Jesús. Tienes plena libertad en Cristo Jesús. Y puedes decir como Pablo, ya no vivo yo, mas ahora vive Cristo en mí. Y se van a sorprender tus enemigos, se van a sorprender los que buscan el mal. Acuérdate que quien te acompaña siempre es Cristo Jesús y Él nunca te abandona. Él siempre está presente en nuestros hornos de fuego modernos y así como estuvo con estos jóvenes, estará contigo y conmigo en cualquiera de nuestras aflicciones.
0: Y siguiendo este interesante relato, Daniel 3, 26 al 27, dice: Entonces Nabucodonosor se acercó a la puerta del horno en llamas y gritó: Sadrach, Mesach y Abednego, siervos del Dios Altísimo, salgan de allí y vengan acá. En cuanto los tres jóvenes salieron del horno, los sátrapas, prefectos, los gobernadores, los consejeros reales se arremolinaron en torno a ellos y pudieron comprobar que el fuego no los había dañado en absoluto. No tenían el cabello chamuscado ni la ropa quemada y ni siquiera olían a humo. Así que el rey esperaba ver tres cuerpos consumidos por las llamas, pero en lugar de eso vio a cuatro hombres caminando libremente dentro del horno. El fuego que debía de destruirlos terminó convirtiéndose en el escenario de una manifestación divina. Y a menudo Dios no elimina inmediatamente nuestras pruebas, pero se revela en medio de ellas. Esa promesa que Jesús, nuestro Salvador, dijo, tenla muy presente mientras estás pasando cada día de tu vida. Yo estoy con vosotros todos los días hasta el fin del mundo. Así se manifestó su presencia física en ese horno. ¿Qué estarían platicando? Seguramente estos jóvenes estaban llenos de alegría de esa manifestación gloriosa del mismo Hijo de Dios ahí en su horno de fuego. Pero tú que estás pasando una prueba, enfermedad, que te conectas tal vez desde un hospital o estás al lado de un enfermo terminal, recuerda esto. Jesús está, por medio de la promesa y de su Santo Espíritu, a tu lado, abrazándote, animándote, pidiéndote que sigas un poco más y que, gracias a su fortaleza y a su sabiduría, continúes fiel hasta la muerte.
3: Invitamos a participar en tu sección Punto de Encuentro. 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Recuerda, el número es el 8115-36-5328 o llámanos a nuestro call center de Esperanza México Radio. El número es el 826-161-2213.
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0: Vamos a regresar a nuestro estudio llamado A Prueba de Fuego. El fuego no consumió a los fieles hebreos porque Dios mismo descendió a acompañarlos en medio de las llamas. Y esa es su promesa para ti hoy. No siempre quitará el fuego de tu camino, pero jamás te dejará enfrentarlo solo. El mismo Dios que estuvo con Sadrach, Mesach y Abednego está contigo en tu prueba de hoy. En tu decisión más difícil, en tu propio valle de Dura, la presión puede aumentar. Las llamas pueden sentirse cercanas, pero cuando te mantienes fiel, Él ya está dentro del fuego contigo. Sé fiel, Él nunca te abandona.
3: Recuerda que cuando echaron a los jóvenes al horno de fuego, echaron a tres. El rey vio cuatro. Y cuando sacaron a los jóvenes, salieron tres. Ese cuarto hombre, que es Cristo Jesús, quedó dentro de ese horno de fuego, para que tú y yo entendamos que cuando pasemos por nuestros hornos de fuego modernos, momentos de aflicciones, tú sabes cuál es ese horno de fuego, quizás sea la familia, quizás sea el matrimonio, quizás sea el trabajo, quizás sea la escasez, las deudas, muchas personas están pasando por momentos de enfermedad, de duelo, de muerte. Son hornos de fuego modernos, pero recuerda que el Hijo de Dios, Cristo Jesús, que es Dios mismo, Él quedó dentro del horno para que nosotros podamos salir airosos, podamos salir victoriosos en medio de esas pruebas y dificultades, que no seamos consumidos por esos hornos. Dios no prometió librarnos de los problemas, pero lo que sí prometió es que nos quitaría el temor. Dios nos va a fortalecer, Dios nos va a dar el ánimo y nos va a dar el aliento para seguir adelante. Si tú ya crees que no puedes más, te sientes que estás en el suelo, crees que ya estás derrotado, que el enemigo te ha pisoteado, sacúdete las rodillas del polvo y ponte en pie y tómate de la mano de Cristo Jesús y avanza de gloria en gloria y de triunfo en triunfo para la honra y gloria de Dios, sabiendo que nuestro Señor Jesucristo te librará. Y si no, aún así permaneceremos fieles a nuestro buen Dios y Salvador Jesucristo.
0: Amén. Agradecemos la compañía que has tenido a lo largo de este programa, el poder replicar nuestro link o poder platicarle a alguien más de esta maravillosa historia de salvación, de redención y de fidelidad y fe. Así que si en algo te podemos servir, están las líneas del encuentro totalmente abiertas durante toda la semana.
3: Les invito a concluir con una palabra de oración. Oremos juntos. Te damos gracias, nuestro buen Dios y Padre Celestial, por tu bondad y tu misericordia. Gracias, Padre, porque en nuestros modernos hornos de fuego que pasamos, sabemos que nuestro Señor Jesucristo está ahí presente y que tal cual como lo hiciste con estos jóvenes hebreos, lo harás con nosotros. Quítanos las ataduras, quítanos todo lo que nos esté atando a este mundo, que eso sea quemado, Padre, porque eso sí, sí se debe de quemar. Lo que nos limita, lo que nos quita la libertad, que podamos tener plena libertad en Cristo Jesús y aún en medio del horno de fuego, pasearnos con Cristo, sabiendo que Él nos libra del peligro, nos libra del dolor, nos libra de la incertidumbre y del miedo, y que tú, Padre, aumentes nuestra fe, que podamos caminar confiados, sabiendo en quién hemos creído. Sé con todos nuestros amigos que se han unido a esta transmisión y que pueda haber decisiones hoy para el reino de los cielos. Lo pedimos en el nombre de Cristo Jesús. Amén.
0: Amén.
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22: Precioso, precioso.

0: Esa es nuestra oración, Señor, en esta noche. A ti.
1: Hola, ¿qué tal? ¿Cómo están? Buenas noches. Les saludamos con mucho gusto el pastor David Palomino para servirles en este su programa cristiano, Cristo, el Alfa y el Omega, el principio y el fin, el gran yo soy y el todopoderoso es el nombre de nuestro Señor. Les saludamos con mucho gusto en esta noche que es un caos ahorita la ciudad. Les pedimos que a todos los que vayan por ahí sintonizando la estación de 1140 Radio Esperanza, un manantial de música, les pedimos pues que tengan paciencia, sintonicen el programa y también nos escuchen ahí. Tenemos un tema muy especial, muy hermoso en esta noche para nuestros oyentes. Y les decimos que también nosotros venimos del Templo Monte Calvario, Isear, que se encuentra en San Nicolás de los Garza, en la calle Tubacero 401, en la colonia Nuevo Mezquital. Ahí se encuentra nuestra iglesia. Nuestros horarios de culto son los martes a las 8 de la noche. Es un culto de sociedades donde tenemos predicación para niños, para adolescentes y jóvenes, pero también para los adultos. Tenemos nuestros cultos a las 8 de la noche los martes. Los jueves empezamos a las 7:30 la oración y continuamos nuestro culto devocional a las 8 de la noche, un culto general de toda la iglesia donde alabamos y bendecimos el nombre de nuestro Dios. Posteriormente, la escuela dominical, que es el domingo. Domingo, desde las 10:30, ya estamos ahí iniciando nuestra oración a nuestro Dios, exaltándole con nuestras oraciones a Él, dándole gracias porque es el primer día de la semana y dándole gracias porque durante toda la semana el Señor ha provisto y ha bendecido nuestros hogares, nuestras vidas. Y les invitamos, ¿verdad?, que desde las 10:30 estamos en oración y a las 11 iniciamos nuestra escuela dominical también con alabanza a nuestro Dios, adoración, pero también tenemos escuela dominical para niños, igual, escuela dominical para jóvenes, para intermedios, ¿verdad?, para adultos también. Si usted no tiene dónde congregarse y vive por ahí cerca de nuestro templo, ahorita voy a repetir la dirección una vez más, le invitamos para que busque a Dios. Son tiempos de buscar a nuestro Dios. Estos tiempos ya son difíciles, caóticos también, y es tiempo de enderezar nuestra vida, es tiempo de mirar. A veces miramos al cielo solamente para reclamarle a Dios las cosas que nos están sucediendo, pero nos olvidamos de que también debemos de levantar nuestros ojos, nuestra mirada, para darle gracias, para agradecerle todas sus bondades y sus misericordias. Entonces los invitamos, ¿verdad?, la iglesia Monte Calvario, una vez más, la calle Tubacero 401, colonia Nuevo Mezquital en San Nicolás de los Garza. Ya los horarios, ¿verdad?, martes a las 8, el jueves desde las 7:30 nuestra oración. Y el domingo desde las 10:30 damos inicio con oración para continuar con nuestra escuela dominical. Les voy a recordar los teléfonos en cabina para que si usted tiene una petición, quiera que oremos por usted. Yo quiero decirle algo que le hemos repetido durante nuestras transmisiones. Las peticiones que ustedes nos traen, nosotros no las lanzamos al bote de la basura. Tenemos el escrito, tenemos cada uno de los nombres escritos por los cuales estamos orando a nuestro Dios para que Dios haga misericordia con su necesidad. Si usted tiene una necesidad, no dude en llamar. La iglesia Monte Calvario está dispuesta para orar por usted en cualquiera de sus necesidades. Los teléfonos en cabina es el 81 83 75 50 51, 81 83 75 50 51, y el otro teléfono es el 81 83 75 50 55. Otra vez voy a repetir el último: 81 83 75 50 55. Llámenos y estamos para servirles, ¿verdad? Una hermana va a levantar el teléfono y va a tomar su petición y al final vamos a hacer una oración por todas las peticiones de este día. Pero yo quiero decirles que mire, desde el primer día que nosotros empezamos con este programa de radio, tenemos aquí a Ángeles González, que estamos orando por ella, problemas del corazón. Estamos orando también por Amparo García. Estamos orando por Abelina Lara. Estamos orando por Miguel Hernández, ¿verdad? Por Olga Martínez, ¿verdad? Cada uno de ellos tiene una petición especial. Estamos también en oración por el hijo de Olga Martínez, que se llama Jaime Martínez, ¿verdad? Y dice que tiene 7 años postrados en cama por una operación en su rodilla, ¿verdad? Nosotros estamos orando y pedimos a Dios que restaure, que suelde los huesos en su lugar, que cauterice la herida y que él pueda volver a caminar en el nombre de nuestro Señor Jesucristo. Estamos orando por Luis Siller, ¿verdad? Por Eloísa Alvarado, que es una petición que ha conmovido nuestro corazón, porque ella tiene pensamientos de suicidio en su vida. No es

0: Seguimos clamando a nuestro Dios que todo lo puede. Él es el que va a hacer la obra en los corazones, en las vidas, en las necesidades, en cualquier necesidad que tengas. Él va a hacer la obra si nosotros clamamos a Dios. Hay un coro muy hermoso que cantamos y que esto también nos da confianza. Si tú hablas con Dios, las cosas cambiarán en tu vida. Orando a nuestro Dios, las cosas cambiarán de una manera maravillosa que no te vas a explicar cómo es que cambió tu situación, pero lo importante es que Dios lo hará para la gloria de su santo nombre. Entonces nosotros solamente oramos, somos solamente instrumentos en sus manos para orar y pedirle a Dios que tenga misericordia en el nombre de nuestro Señor Jesucristo. Bueno, tenemos hermanas de aquí de nuestra iglesia que nos acompañan y son las que van a exponer el tema del día de hoy. Está nuestra hermana Saraí Avilés, que trae un tema hermoso. ¿Y cómo se llama el tema, hermana Saraí, si nos puedes decir ahí?
1: Amén. Dios les bendiga, amén, cada uno de ustedes que nos escuchan. El tema que traemos este día es el poder del Evangelio de Jesucristo.
0: Amén. Y ahí va la acompaña, ¿verdad? Mi hermana Beatriz Ortiz y mi hermana Elizabeth nos acompaña también, hermana Juani, ¿verdad? Aquí está la mamá de hermana Betty, nos acompaña, gracias a Dios por sus vidas. Y vamos vamos a pasar el micrófono para que nuestra hermana Saraí les dé un saludo, pero también dé inicio con este tema que Dios le ha puesto en su corazón para la gloria de nuestro Padre Celestial. Un saludo para todos y bendiciones para sus vidas.
1: Amén. Este mensaje lo queremos basar en el capítulo de Romanos 1:16. Dice la palabra de Dios: porque no me avergüenzo del Evangelio, porque es poder de Dios para salvación a todo aquel que cree, al judío primeramente y también al griego. Amén. Pero ¿qué es el poder del Evangelio de Jesucristo? Nos dice aquí que es la fuerza transformadora y salvadora de Dios. Se refiere a cómo el mensaje de la vida, la muerte y resurrección de Jesús tiene la capacidad real de cambiar vidas, perdonar pecados y otorgar vida eterna a quienes creen. El Evangelio no es solo un conjunto de palabras, sino el vehículo a través del cual Dios rescata a la humanidad de la condenación. Amén. Vivimos en un tiempo, en un mundo lleno de problemas, de dolor, de pecado, de desesperanza. Muchas personas buscan soluciones en las riquezas, en la ciencia, en la filosofía, pero solo existe un poder capaz de transformar completamente la vida del ser humano. Y por eso estamos, aleluya, aquí compartiéndote este tema, aleluya, el Evangelio de Jesucristo. El Evangelio no es simplemente una enseñanza o una religión, es el mensaje de salvación que revela el poder, la gracia y el poder de Dios para rescatar al pecador. Amén. El primer punto, aleluya, que queremos tratar es: el Evangelio tiene poder para salvar. Amén. Nos dice la palabra de Dios en Lucas 19:10, porque el Hijo del Hombre vino a buscar y a salvar lo que se había perdido. Su muerte y resurrección abrieron el camino para que todo aquel que crea sea salvo. La palabra de Dios nos dice en Romanos 10:9-10, dice que si confesares con tu boca que Jesús es el Señor y creyeres en tu corazón que Dios le levantó de los muertos, serás salvo, porque con el corazón se cree para justicia, pero con la boca se confiesa para salvación. La salvación no se obtiene por obras, sino por la fe en Cristo. Amén. La palabra de Dios nos dice en Hechos 4:12, y en ninguno otro hay salvación, porque no hay otro nombre bajo el cielo dado a los hombres en que podamos ser salvos, solamente en el nombre de Jesucristo. El segundo punto dice: el Evangelio tiene el poder para transformar vidas. El Evangelio cambia corazones endurecidos, restaura familias, libera de vicios y rompe cadenas espirituales. Voy a poner el ejemplo del perseguidor Saulo. Se convirtió en el apóstol Pablo después de encontrarse, aleluya, con Cristo. Lo que parecía imposible fue hecho posible gracias al poder del Evangelio. Segunda de Corintios 5:17 nos dice que de modo que si alguno está en Cristo, nueva criatura es. Las cosas viejas pasaron y aquí todas son hechas nuevas. Amén. Para cada uno de los que escuchan, Dios puede, aleluya, hacer nuevas todas las cosas. Amén. Hay poder en su nombre aún. El tercer punto dice: el Evangelio tiene poder para liberar. Muchas personas viven esclavizadas por el pecado, el miedo y la culpa, pero Jesucristo

0: Cristo vino para dar libertad. Amén. Juan 8:36 dice, así que si el Hijo os libertare, seréis verdaderamente libres. El Evangelio rompe las cadenas que el enemigo ha puesto sobre las vidas y trae verdadera libertad espiritual. Así que si hoy tú te sientes, aleluya, cautivo, sientes un gran peso que has llevado por mucho tiempo, y te voy a decir algo, en tus fuerzas humanas no vas a poder hacer nada, no vas a poder lograr nada, porque no fuimos diseñados para cargar un peso semejante así. Solamente con la ayuda de Dios, solamente con su intervención, aleluya, vas a poder, aleluya, romper, aleluya, con todo eso que está afectando tu vida, aleluya. El Señor Jesús es el único que puede liberarte. Si el Hijo os libertare, seréis verdaderamente libres. Amén. Aleluya. El cuarto punto nos habla de que el Evangelio tiene poder para dar esperanza. Amén. Cuando todo parece perdido, el Evangelio anuncia que hay esperanza en Cristo. Amén. Y lo hemos vivido, somos testigos de ese poder de Dios. Cuando la ciencia te dice, ya no, no se puede, ahí aparece Cristo. Cuando el hombre te dice, es imposible, la palabra de Dios nos dice que para el que cree, todo es posible. Amén. La resurrección de Jesús es la prueba de que la muerte no tiene la última palabra. Amén, aleluya. Amén. Eso nos habla, aleluya, de que nosotros, al creer en Jesús, aleluya, dice que Él ya nos ha hecho más que vencedores. En Él encontramos paz, en Él encontramos consuelo y la esperanza de la vida eterna. Amén. En 1 Pedro 1:3 dice, nos hizo renacer para una esperanza viva por la resurrección de Jesucristo de los muertos. Qué hermoso es ver y entender que Dios nos ha dado una nueva oportunidad. Dice, renacer es volver a nacer, aleluya. Si tú sientes, verdad, que tu vida no te gusta, que estás confundido, que te duele, aleluya, lo que has pasado, en Dios puede cambiar tu historia, puede hacer una nueva criatura de ti, y todo lo que tú, aleluya, te duele, tus miedos, tus temores, tráelos a los pies de Cristo, aleluya, y Él te dará una nueva esperanza, aleluya, para tu vida. El quinto punto quiero tratar, dice, el poder del Evangelio trae sanidad física y emocional. Amén. Mateo 9:35 nos dice que Jesús anduvo predicando el Evangelio del reino y sanando toda enfermedad y toda dolencia en el pueblo. Amén. Qué hermoso. Y ese mismo Jesús que hace más de 2000 años vino y andaba sanando y quitando toda dolencia, aleluya, en el pueblo, es el mismo. Su palabra nos dice que Jesucristo es el mismo de ayer, de hoy y por todos los siglos. Así que estamos aquí para presentarte, para hablarte, para recordarte una vez más que solamente en Jesús, aleluya, hay solución. Solamente en Él hay salvación, solamente en Él hay perdón, aleluya. Jesús mostró amor divino al aliviar el dolor y las necesidades físicas humanas. Ya no cargues más tú solo con esa enfermedad, con esa angustia, con esa tristeza. Ven a Él, Cristo te ama, Él está esperando, aleluya, por ti. Yo sé que muchos, aleluya, por la gracia de Dios han tenido la oportunidad de escuchar, ya sea cuando eran niños, que se les llevaba a esas escuelitas bíblicas, cuando eran pequeños, pero ahí está esa semilla, aleluya, en sus corazones. Queremos en esta hora decirles que Dios, ese mismo Dios que escucharon cuando eran pequeños, ese mismo Dios lo sigue esperando con sus brazos abiertos. Cristo les ama, aleluya. Y Jesús mostró ese amor, aleluya, divino, al aliviar el dolor y las necesidades físicas y humanas. Él está presente, no nos deja nunca solo. Él lo prometió. Él prometió estar con nosotros todos los días hasta el fin del mundo. Y algo, un milagro que hizo Jesús, aleluya, nos habla en Mateo 9:18-19, cuando va, aleluya, y Jairo, aleluya, viene a pedir su ayuda porque su hija estaba muerta, aleluya, y Jesús resucita a la hija de Jairo. Qué hermoso, amén, que cuando todo está perdido, aún ahí, aleluya, en la muerte, aleluya, dice su palabra, ¿dónde está, oh muerte, tu aguijón? ¿Dónde está, oh sepulcro, tu victoria? Aleluya, porque nuestro Señor Jesús venció a la muerte, aleluya, y en Él hay poder, en Él hay poder, amén. Así que si estás pasando por alguna de estas circunstancias, sientes atado, sientes ataduras sobre tu vida, Él tiene el poder para liberarte. Si has perdido la esperanza, si has perdido el rumbo, si en tu vida está esa depresión, ese desánimo, esas tristezas, aleluya, no cargues más tú solo, no luches más con tus fuerzas, ven a Él, ven a Cristo, y Él te va a ayudar, aleluya. Dice su palabra, echa sobre Jehová tu carga y Él te sustentará. Solamente, aleluya, Él es nuestro refugio. Es hermoso descansar en su presencia, saber que nuestro Dios está ahí presente las 24 horas, los 7 días de la semana. Es hermoso saber, aleluya, que cuando nosotros clamamos, Él escucha nuestra oración. Yo te invito, aleluya, para que ahí donde tú estás, prueba a Dios, prueba este poder y te aseguro que no te vas a arrepentir. Prueba su poder, prueba y dile, quiero experimentar tu poder. Si estás enfermo, aleluya, ten fe. Solamente dice la palabra de Dios que para el que cree, todo le es posible. Clama, aleluya, clama ese poder que hoy estás escuchando, que estás recordando o que tal vez ya sabes. En el nombre de Jesús, aleluya, hay poder. Amén. Nuestro Dios, este es el Dios, aleluya, al cual servimos, un Dios grande, un Dios poderoso, que Él no se quedó, aleluya, en el tiempo pasado, hoy sigue haciendo milagros, hoy sigue sanando, hoy sigue restaurando, hoy sigue libertando, aleluya. Este, aleluya, es el evangelio, aleluya, del poder de Jesucristo. Asimismo, voy a dejar el lugar a mi hermana Elizabeth, aleluya, para que ella continúe y Dios me los bendiga.
1: Dios los bendiga, hermanos, y los bendiga con su Espíritu Santo, que es el que hace posible todas las cosas. Es el que nos da la capacidad, nos da el poder para poder predicar, para poder creer en Él y para poder hacer cosas extraordinarias. La palabra bendita del Señor dice así en Hechos 19. Aconteció que entre tanto que Apolos estaba en Corinto, Pablo, después de recorrer las regiones superiores, vino a Éfeso y hallando a ciertos discípulos, les dijo, ¿recibisteis el Espíritu Santo cuando creísteis? Y ellos le dijeron, ni siquiera hemos oído si hay Espíritu Santo. Entonces dijo, ¿en qué pues fuisteis bautizados? Ellos dijeron, en el bautismo de Juan. Dijo Pablo, Juan bautizó con bautismo de arrepentimiento, diciendo al pueblo que creyesen en aquel que vendría después de él, esto es, en Jesús el Cristo. Cuando oyeron esto, fueron bautizados en el nombre del Señor Jesús, y habiéndoles impuesto Pablo las manos, vino sobre ellos el Espíritu Santo, y hablaban en lenguas y profetizaban. Las cosas hermosas que Pablo hizo a través del Espíritu Santo, una vez que Cristo lo encontró, y el Espíritu Santo de Dios lo transformó. Dice todo el capítulo 19 de Hechos, habla acerca de lo que hizo Pablo en Éfeso. Y de las cosas que Dios lo usó. Estuvo él predicando cerca de 2 años ahí. Y dice que hacía milagros extraordinarios por mano de Dios, haciendo milagros extraordinarios por mano de Pablo. De tal manera, imagínese hermano, de tal manera que llevaban los paños de Pablo a los enfermos y ellos sanaban. ¿Qué cosas tan grandes hacía Dios a través de Pablo con su Espíritu Santo? Ese poder que les daba. Yo nada más leyendo esta cita me imaginaba, yo decía, ¿cómo es posible que algo hecho de tela pudiera cargar con tanta gloria, con tanto poder, que las enfermedades dice que salían de los enfermos y eran libres de espíritus? Yo nada más me ponía a pensar y decía, wow, o sea, el poder que tenía Dios usando a Pablo, que amén, usaba las cosas tan pequeñas, y que uno, pues, oye, yo me sorprendo y digo, wow, qué cosas tan hermosas hacía Pablo con la ayuda del Espíritu Santo. En Hechos 19:12, ahí está la cita donde habla acerca de esto. Y más adelante dice que el nombre de Jesús era magnificado. ¿Pero por qué era magnificado? Porque era el resultado de que Pablo había compartido 2 años con ellos. Usó sus dones. Entonces, el nombre de Jesús fue engrandecido, fue alabado, fue ensalzado, fue glorificado. Eso es lo que significa magnificar. Todo porque un hombre se decidió a ser usado en las manos de Dios.
0: Amén.
1: El poder de Dios produce la conversión del pecador. Hay milagros, transformación, salvación, liberación, sanidad. Jesús nos da a nosotros hoy en día también su Espíritu Santo, y con un poquito de nuestra fe nos da su poder.
0: Amén.
1: Poder para perdonar, poder de dominio propio, poder de compartir el evangelio, poder de ser libres, poder de la sanidad en el alma, poder de dones y talentos y poder de recibir la paz que solamente Cristo nos puede dar.
0: Amén.
1: En sí, nosotros no somos cristianos ordinarios, somos cristianos extraordinarios. Amén. Somos templo donde Dios habita, y si Dios habita en mí, Dios me da el poder y la autoridad sobre mí para que yo pueda reprender las obras del enemigo. Yo pueda reprender en el nombre de Jesús y su Espíritu Santo a esos espíritus inmundos que atan al pecador. En 2 Corintios 3:17 dice, porque el Señor es Espíritu, y donde está el Espíritu del Señor, ahí hay libertad.
2: Amén. Gloria a Dios. Gloria a Dios.
1: Solamente necesitamos un poquito de fe. A veces nuestra fe pequeña hace que no creamos en lo que Dios puede hacer, que Dios lo puede hacer todo, porque para Él no hay nada imposible.
0: Amén.
1: En Hechos 19 habla acerca de que también Pablo hizo los mismos milagros que hizo Jesús, como resucitar muertos. En Hechos 20:9 dice que ahí habla acerca de Eutico, aquel discípulo que estaba escuchando aquella predicación de Pablo, y dice que pues ya era muy tarde y él cayó desde un tercer piso. ¿Y qué hizo Pablo? Pablo bajó, lo oró y lo resucitó, y pues siguió la predicación, lo que el Espíritu Santo de Dios puede hacer. Sanó cojos. En Hechos 14, del 8 al 10, habla acerca del cojo de Listra. Pablo dice que vio que tenía fe. Entonces, solo necesitamos un poquito de fe para que Dios haga cosas hermosas en nuestra vida.
0: Amén.
1: Para que Dios nos libere, para que Dios nos use. También Pablo fue usado en la liberación espiritual. En Hechos 16:16 habla de aquella mujer, la cual pues era usada por aquellos hombres para la adivinación, y dice que mientras Pablo iba a la oración, pues esta mujer lo seguía y lo siguió así por varios días, y pues a Pablo le desagradó. Entonces le dijo al Espíritu, te mando que en el nombre de Jesús salgas de ella, y en ese momento la mujer fue libre. Entonces vemos que simplemente con una palabra Dios usó la vida de Pablo junto con su Espíritu Santo y pudo dar libertad. Los mismos milagros que hizo Jesús, Dios nos da autoridad, le dio autoridad a Pablo para hacerlos, y también nos da autoridad a nosotros.
0: Gloria a Dios.
1: Dios es el que hace los milagros a través de su Espíritu poderoso.
0: Amén.
1: No somos nosotros, es simplemente a Dios le place usarnos, usar nuestras vidas, usar estos vasos. Pero ¿qué necesitamos? Necesitamos esa búsqueda intensa de buscar a Dios en oración, en alabanza, a buscarlo con todo nuestro corazón. Yo intentando un día memorizar Marcos de 16 al 15, donde dice, y les dijo, id por todo el mundo y predicad el evangelio a toda criatura. El que creyere y fuere bautizado será salvo, mas el que no creyere será condenado. Y estas señales seguirán a los que creen. En mi nombre echarán fuera demonios, hablarán nuevas lenguas, tomarán en manos serpientes, y si bebieren cosa mortífera, no les hará daño. Sobre los enfermos pondrán sus manos y sanarán.
0: Gloria a Dios.
1: El Señor me hablaba aquel día cuando yo estudiaba estos versículos, y me lo resumían en algo muy pequeño, y me hacía ver así como si fuera una escalera. El evangelizar, pues muchas veces el evangelio llegó a nuestras vidas porque fue usado por la mano de Dios para que nos hablara de que había un Salvador, de que había alguien que había pagado el precio de su sangre para salvarnos de aquella condenación. Entonces, en mi mente ponía eso, la base que era el evangelio. Después, el siguiente piso, digamos, el siguiente escalón era creer. creer en el Señor Jesús, creer en un Dios todopoderoso.
0: Amén.
1: Y después de creer, viene el siguiente escalón, que es la salvación de nuestro Dios. Y una vez que ya tenemos esos tres escalones, Dios lo que viene y hace en nuestra vida es liberarnos de todos los pecados, liberarnos de tantas cosas espirituales, emocionales, mentales. A veces todo eso nos ata este mundo y no dejamos que Dios obre su poder en nuestra vida. Después de la liberación, en mi mente venía el siguiente escalón, que dice que nos da dones para compartir con la gente que nos rodea, dones para compartir en la iglesia, dones para hablarle a los que estén enfermos, orar por ellos y que ellos sean sanados. Los dones son para compartir, son para que seamos usados en las manos de Dios.
0: Amén.
1: Y después de ese escalón venía a mi mente que venía la protección de parte de Dios. Dios nos da esa protección que necesitamos en contra del enemigo, en contra de las tinieblas, de todas esas obras que muchas veces se levantan en contra de nuestra vida y que nosotros a veces ni percibimos lo que está pasando a nuestro alrededor espiritual. Pero tenemos un Dios que se preocupa por nosotros, un Dios que nos protege.
0: Amén.
1: Y yo decía, wow, Señor, en estos versículos de Marcos del 16 al 18, o sea, cosas tan grandes, pero a la vez tan resumido, tan pequeño. O sea, wow. Y el último escalón, pues, era la sanidad. Yo creo que después de conocer a Dios, de creer en Él, de recibir la salvación, ser liberados, y de que, pues, Dios nos dé su protección, viene la sanidad, pero una sanidad verdadera. Esa sanidad que Dios obra desde el espíritu, alma y cuerpo, donde Dios sana absolutamente todo y donde Dios nos da paz y nos da ese poder en donde nos podemos sentir usados en las manos de Dios para darle gloria, para darle alabanza, para que Él sea exaltado. Entonces, nosotros tenemos esa capacidad que Dios ha puesto, su Espíritu bendito, para que podamos hacer cosas extraordinarias, cosas así como milagros como los que hizo Pablo.
0: Amén.
1: Pero solo hace falta un poquito de fe. Pues bueno, hermanos, la fe, yo creo que no debemos de dudar en que Dios lo puede hacer todo. Y un ejemplo de ello es mi hermana Betty. Mi hermana Betty, amén, conoció el poder de Dios tan cercano en su,
0: amén,
1: vida,
0: amén,
1: que ella nos va a compartir su testimonio, amén, de cómo Dios vino a su vida tan hermosamente. Hermana Betty.
2: Amén, gloria a Dios. Hermanos, los saludo con la paz del Señor Jesús a cada uno de los radioescuchas. Mi nombre es Beatriz. Hermanas, aquí comentaban mis hermanas del poder de Dios, ¿verdad? El poder de Dios es magnífico, es grande, es lo más hermoso que puede haber, hermanos. Yo le puedo decir en mi vida que yo lo viví, ¿verdad? Soy testimonio vivo de todas esas cosas. Mi testimonio, hermanos, es de salvación, es de transformación hacia mi vida, es de paz. Hermanos, de veras, fue un proceso de 4 años donde usted lo veía, donde yo lo veía tan difícil, pero el Señor estaba conmigo, hermanos. Tenía un plan perfecto para mi vida, para mi familia. Aún, hermanos, no lo veía de esa magnitud. Les cuento, tengo 37 años ahorita, tengo 10 años en el Evangelio, para la gloria de Dios. Y de ahí,
0: amén,
2: primeramente,
0: amén.
2: Dios, seguimos orando,
0: amén,
2: para que nada nos mueva.
0: Amén,
2: gloria a Dios. Dice, a los 21 años me casé, hermanos. Entonces me casé con un hombre, pues, maravilloso, respetuoso, no tomaba, no fumaba. Pues bueno, dije, todavía no era creyente del Señor Jesús. Todavía no me lo presentaban. Yo ya iba de niña iba con mi abuelita. Estaba la semilla, hermanos, porque sabemos que la semilla ahí está.
0: Amén.
2: Entonces me casé, él pues no creemos, no estamos asistiendo a ninguna iglesia. Bueno, pues me casé a los 21 años, me embaracé, aquí viene el plan de Dios perfecto, que uno no lo entiende cuando no conoce, ¿verdad? Pero es necesario, hermanos, que lo veamos y lo reconozcamos, que no podemos hacer nada fuera de él. Me casé, me embaracé y me alivié. Fue cesárea, esa vez fue cesárea y a él le daban dolores de cabeza, le daban dolores de cabeza pues muy fuertes. Ya tenía 2 años atrás con sus dolores, solamente paracetamol, ketorolaco y ibuprofeno. Entonces le daban muy fuertes y nos dicen, vengan por los resultados, le mandaron a hacer un TAC y dicen, vengan por los resultados. Entonces fuimos por los resultados, yo con 15 días de aliviada con cesárea, pues qué me toca, véndate y vamos, súbete a la camioneta y vamos. Respuesta, nos dicen, es carcinoma nasofaringe, muy agresivo. Hermanos, me dijeron, solamente les damos unos meses. En ese momento dices, se te cae el mundo, dices tú, lo que tú pensabas que iba a ser, pues no es. Entonces, regresamos llorando, regresamos pues sin esperanza, ¿verdad? Porque aún no conoces al Señor Jesús. El Señor trae esperanza, el Señor trae salvación. Amén, el Señor, aleluya. Es perfecto en su plan, ¿verdad? Venimos llorando. Bueno, entonces así pasa el tiempo, hermanos, donde nos daban un mes, pues transcurríamos un año, le hacían disección radical, muy pesado las quimioterapias, las radiaciones. Te digo a ti que tú estás pasando lucha, prueba, pues adelante, o sea, ve las cosas mínimas, que ahí está el Señor contigo y es el plan, y reconoce que el Señor está trabajando en tu vida, aún las circunstancias más fuertes, ¿verdad? El Señor está ahí contigo. Entonces pasamos 2 años, hermanos, ya no eran meses, ya llevamos 2 años, le avanza la médula, le hacen una laminectomía, nos dicen, él ya no va a caminar, entonces, hermanos, para la gloria de Dios, pues él salió en andadera.
0: Cristo,
2: él salió en andadera y decíamos, ¿verdad? Por algo estamos, aún todavía sin conocer que Dios era el que estaba trabajando, pues sí veíamos, ¿verdad? Que el Señor estaba con nosotros porque, por cosas tan pequeñas que él tenía trabajo y aún así le pagaban, o sea, eso son las cosas que el Señor está bien, o sea, él en su poder, él conoce todo y conoce nuestra necesidad, nunca nos va a abandonar. Entonces, hermanos, llevamos 2 años la operación, y sigue avanzando las quimioterapias, las radiaciones. A los 3 años, hermanos, me comenta mi abuelita, dice, pues, ¿cómo ves, hija, si van a tu casa a orar? Amén, gloria a Dios, aleluya. Dice así, ¿cómo ves, hija, si van a tu casa a orar los hermanos? Porque mi abuelita asiste a su iglesia. Le dije, sí, claro que sí. Hermanos, para eso tiempo atrás él decía, pues, déjame en un puente, déjame solo, ya no cargues conmigo. O sea, estaba muy, muy desanimado, ¿verdad? Ya no tenía fuerzas. Y fueron los hermanos a mi casa y hacíamos la oración de fe, hermanos. Ahí le decían que si hacía la oración de fe, él aceptó. Y fue una oración tan hermosa que yo le decía al Señor, pues dame fuerzas, lo que tú quieras para mi vida, pero dame fuerzas. Fue algo maravilloso, hermanos, que nos presentaran al Señor Jesús y nos presentaran esa esperanza tan grande que hay en la vida que uno no reconoce. Entonces, después de ese día, las cosas cambiaron. Digo, no cambiaron en quimioterapia, no cambiaron en radiaciones, pero cambiaron en esperanza, cambiaron en salvación. Amén. Sabía que él había recibido al Señor Jesús y él estaba, pues, dispuesto, ¿verdad? Él decía, solo Dios sabe, y ya mencionaba a Dios y ya él lo hacía en su vida, ¿verdad? Ya él había aceptado al Señor Jesús. Hermanos, así pasa el tiempo, ¿verdad? Pero ya no era lo mismo, ya no eran los años anteriores, ya era una esperanza, ya era la disposición de Dios, que Dios fuera lo que él quisiera, pero trabajar en nuestras vidas. Hermanos, pues lamentablemente pasa el tiempo y él fallece, pero él fallece contento, él fallece con una alegría, él fallece, hermanos, con una esperanza que yo también la creo, hermanos, que él fue salvo. Las cosas cambiaron y esa es la transformación, esa es la salvación que Cristo da, ¿verdad? Aún las circunstancias que estemos, el Señor tiene un plan. Y pues el plan era salvarlo a él, hermano. Entonces yo decía, ahora, pues ahora que te toca a ti, pues seguir a Cristo, hermano. Yo me enamoré de Cristo grandemente. Amén. Y le puedo decir que sin Cristo nada es posible. Y yo decía, bueno, sigo adelante, me enamoré de Dios. Y digo, todo lo puedo en Cristo, hermano, pero reconózcalo, es en Cristo, no es fuera de Cristo.
0: Amén.
2: Entonces, sí lo invito, ¿verdad? A que si usted está pasando lucha, si usted está pasando prueba, pues reconozca, ¿verdad? Que el plan es de Dios, reconozca que no es nada fuera de otra cosa, sino que el Señor quiere trabajar en su vida, quiere trabajar con su familia, hermanos. Vienen todas las cosas por añadidura. Amén. Primero ocupar el reino de Dios, hermano, buscar primeramente sus cosas, hermano, y después vendrán todos, ¿verdad? No se preocupe, hermanos, por el qué comer, por eso lo tiene el Dios en sus manos. Y pues puedo decirles, hermanos, que el Señor ha obrado grandemente en mi vida, y puedo decir que el poder de Dios y el Evangelio llegó a mi casa y quiere llegar a su casa, hermano. Amén, quiere llegar a su vida. Acepte a Cristo de una manera especial, abra su corazón. Digo, Dios es el mismo de ayer, de hoy, por los siglos de los siglos, y gloria, eso no cambia. Entonces, hermanos, yo soy un testimonio vivo y seguimos, ¿verdad? Seguimos en el camino de Dios y no hay de otra. O sea, es dentro del Evangelio. Es que si usted le presenta al Señor Jesús, abra su corazón. Realmente abra su corazón, disponga su vida. Usted pasa lucha, pues pídasela al Señor. Las fuerzas vienen de Él, no vienen de nosotros, hermanos. Nosotros reconocimos que no pude yo haber salido de otra manera más que con la ayuda del Señor Jesús. Bien. Todas las cosas que me pasaron fueron por la ayuda de Dios. Amén. Y reconozco, hermanos, que no puedo hacer nada sin Cristo Jesús. Y le doy la gloria al Señor. Quiero que usted, hermano, pues acepte al Señor Jesús. No sé, que hagamos la oración, hermano. Hagamos la oración, hermana Sara, a todos nuestros radioescuchas que escuchan y están pasando algún momento, alguna situación, alguna enfermedad, reconozcamos, ¿verdad?, que sin Cristo no hay de otra y hay que seguir adelante de la mano de Dios y aceptemos con todo nuestro corazón al Señor Jesús como nuestro único y suficiente Salvador, que es el único, ¿verdad? Hermanos, yo le dije a la hermana Sara, hermana, yo quiero enfatizar mucho de que todo lo puedo, pero decía Pablo, en Cristo, no fuera. Desea que en Cristo, hermanos, aceptemos al Señor Jesús como nuestro único Salvador. Les doy las gracias por esta oportunidad. Le doy primeramente, Dios, las gracias al Señor Jesús por esta oportunidad. Le doy las gracias cada día. Le digo, Señor, tú eres el mismo y tu fidelidad es para siempre. Hermanos, en las manos de Cristo, de veras, todo es feliz. Digo, van a venir pruebas, van a venir luchas, pero todo es posible con el nombre del Señor Jesús. Amén, aleluya. Hermanos, queremos hacer la oración. Queremos pedir por los enfermos, que alguno está enfermo, pídanos la petición, hermanos, estamos aquí para ayudarle, para presentarle, ¿verdad?, al Cristo que todo lo puede. Y amén. Si usted tiene alguna necesidad, pasa alguna enfermedad, quiero decirle que hay poder en la sangre de Cristo. No hay otro, hermano, no hay otra oportunidad, no hay otra, es hoy, es el día aceptable. Amén, gloria a Dios, hacemos la oración, hermana. No sé si quieran agregar algo, mis hermanas.
0: Amén, amén, aleluya. Quiero compartirles también, hermanos, este versículo de Lucas 4, 18, aleluya, voy a leer desde el 17, dice, y se le dio el libro del profeta Isaías, y habiendo abierto el libro, halló el lugar donde estaba escrito, el Espíritu del Señor está sobre mí, por cuanto me ha ungido para dar buenas nuevas a los pobres. Aleluya. El Evangelio son buenas nuevas. El Evangelio son buenas noticias de salvación. Amén. Para tu vida, para tu familia, para tu casa. Y el Señor Jesús leía este rollo, aleluya, y dice su palabra, dice, me ha enviado a sanar a los quebrantados de corazón, aleluya, a pregonar libertad a los cautivos y vista a los ciegos, a poner en libertad a los oprimidos y a predicar el año agradable del Señor. Hoy queremos decirte amén, como decía nuestra hermana Betty, hacer la oración, no dejes para mañana, aleluya, el mañana no es tuyo, nuestra vida no nos pertenece, dice su palabra que es como la neblina, que por la mañana está y por la tarde ya no, o como la flor, ¿verdad? Luego llega el sol, se marchita, así es nuestra vida, amén, hermanos, es perecedera. Entonces, este ministerio del Señor Jesús sigue siendo el mismo, Él no está, aleluya, pero ha dejado a su Espíritu Santo,
2: gloria a Dios.
0: Y como lo explicaba nuestra hermana Elizabeth, con un poquito de fe, aleluya,
2: amén,
0: su poder se puede reflejar, aleluya, en nuestras vidas, y Él dice, aleluya, me ha enviado a sanar a los quebrantados de corazón. Yo sé que hay mucha necesidad, aleluya, en la sociedad, aleluya, en el mundo hay corazones heridos, quebrados, lastimados, dañados, aleluya, pero solamente en Cristo, aleluya, pueden restaurar, aleluya. Dice, a pregonar libertad a los cautivos. Tal vez no estás en una celda, pero sí cautiva tu mente, si está cautiva, aleluya, tu corazón, porque solamente cuando aceptes a Cristo en tu corazón vas a experimentar la verdadera libertad. Si el Hijo os libertare, seréis verdaderamente libres. Aleluya. A poner en libertad a los oprimidos. Todo aquello, aleluya, que te ha quitado las ganas de vivir. Todo aquello que ha querido robarte el gozo, aleluya, de la salvación de nuestro Dios. Todo aquello, aleluya, que se ha levantado, aleluya, para cerrar tus labios, aleluya, para que no proclames, aleluya, la grandeza de nuestro Dios. o para que te ha llevado muchas personas que no conocen de Dios a llegar a tener pensamientos de suicidio, de acabar con tu vida. Detente, hoy queremos decirte que Cristo te ama, amén, que hay una esperanza, amén, en Cristo, aleluya, amén, y que no busques en ningún otro lado, aleluya. Su palabra nos dice que el mundo pasa y sus deseos, pero dice que el que hace la voluntad de Dios permanece para siempre, aleluya. No busques en ningún otro lado. Salomón fue un hombre tan sabio que vivió y experimentó de todo, y él terminó diciendo estas palabras: el fin del discurso oído es este, teme a Dios y guarda sus mandamientos, porque esto es el todo del hombre. Así que hoy queremos recalcarte, solamente Dios es el todo, no busques, aleluya, donde ya busco a alguien más y no vas a encontrar nada, aleluya, solamente en Cristo, aleluya, hay salvación, hay perdón, hay restauración, aleluya, y somos testigos, aleluya, amén, de ese poder de nuestro Dios. En esta hora, amén, hermanos, vamos a estar haciendo la oración, aleluya, amén, aleluya. Si usted puede sacar la lista para hacer la oración por las necesidades que ya se han expuesto, amén, aquí en la radio, aleluya, pero también queremos hacer esa oración, aleluya, de fe, amén, para aquellas personas que nos están escuchando, donde estuvieras, aleluya, donde quiera que estés, créeme que Jonás estaba dentro de un gran pez, y Dios escuchó su oración, aleluya, para el Señor, aleluya. No hay distancia tan grande. Dios no es solamente un Dios de cercas, aleluya, sino también es un Dios de lejos, aleluya. Dios es Dios arriba en el cielo y abajo en la tierra, amén, aleluya. Ese es el Dios que estamos proclamando, que te estamos presentando, que te estamos recordando, aleluya, en esta noche, ¿verdad? De que solamente nuestro Dios, el Señor Jesucristo, el nombre que es sobre todo nombre, aleluya, es el que proclamamos, amén. Vamos a, aleluya, estar orando, amén, en esta noche, aleluya. Yo les invito a la iglesia Monte Calvario y todos aquellos que escuchan, aleluya, que tienes tu fe en Cristo, vamos a levantar, aleluya, esta oración. Hay mucha necesidad, amén, hay mucho desesperanza en el mundo, aleluya, está perdido, aleluya, sin Cristo, pero nosotros somos esa luz, aleluya, que el Señor ha mandado para que alumbramos en ese lugar, aleluya, en medio de las tinieblas. Vamos a levantar una oración, amén, hermanos, y para pedirle al Señor que Él sea, aleluya, obrando, amén, hermanos. Bendito Dios y buen Padre celestial, Señor, te damos gracias, Señor, en esta hora, Padre. Reconocemos, mi Dios, en esta hora, Señor, que solamente Dios es tu poder, Señor. El nombre que es sobre todo nombre, Jesucristo, aleluya. Te damos las gracias, Señor, porque tú has sido bueno, mi Dios. Gracias porque nos permitiste, Señor, conocerte. Porque tú nos amaste primero, Señor, antes que nosotros te amáramos, Señor. Tú nos amaste primero, Señor. Tú pusiste tu mirada, Señor, en nosotros. Tuviste misericordia, Señor. Gracias, bendito Dios, por esa salvación que podemos experimentar cada uno, Señor Jesús, de nosotros, Señor. Gracias, Señor Jesús, porque podemos saber, Padre, que vamos a ti, fuente de agua viva, aleluya. Ese Dios que es capaz de restaurarnos, de sanarnos, de levantarnos. Ese Dios que tiene el poder, aleluya, para dar vida. Hay poder en el nombre de Jesús. Pedimos, Señor, en esta hora, Señor, por todas esas personas que no te conocen, Señor, por esas personas, Señor Jesús, que están perdidas en los vicios, mi Dios, en la drogadicción, en el alcohol, Señor, por esas familias, Señor Jesús, que son disfuncionales, Padre, están en tus manos, Señor, permite, Señor, que alguien hable de ti, que llegue tu palabra a sus corazones, que llegue tu palabra a sus vidas, que a través de este medio, Señor, ellos puedan volver su rostro a ti, Señor, que levanten sus ojos a ti, reconozcan, Señor, que solamente esa ayuda viene de ti, Señor, que ellos puedan entender, Señor Jesús, que solamente, Señor, tú eres el único que eres capaz de cambiar su vida, de transformar su mente, Señor, y transformar su corazón. Ese corazón que es engañoso, tu palabra nos dice, ¿quién lo conocerá? Tú lo conoces, tú lo formaste, bendito Dios. Te pedimos, Señor Jesús, que tú seas obrando. Toca cada corazón, mi Dios, de esas personas que están escuchando, mi Dios. de esas personas, Señor, que están tal vez viviendo desesperanza, Señor, que están viviendo, Señor, pasando momentos, Señor, de enfermedad, Señor, de tristeza, de pérdida, Señor. Tú tienes, Señor, poder, mi Dios. Escucha, bendito Dios, esa oración, Padre, sé obrando, mi Dios, conforme, Señor Jesús, a esa preciosa voluntad tuya. Abraza, mi Dios, muestra, Señor Jesús, ese poder. Como Elías dijo, Señor, en aquel monte, que sea hoy conocido que tú eres ese Dios, Dios poderoso, mi Dios. Que sea hoy conocido que tú eres Jehová Jireh, que tú eres ese Dios que pelea, Señor, por nuestras vidas, bendito Dios. En esta hora, Señor Jesús, queremos pedirte, Dios, por cada una de las necesidades, Señor, por Ángeles González, que tiene problemas del corazón, Señor. Tú eres el único, Padre, que puedes extender tu mano preciosa, mi Dios, y sanar, Señor, esos órganos, Padre, dar vida donde ya no lo hay, Señor. Por Amparo García, Señor, que ella tiene deficiencia cardíaca. Te pedimos que tú seas sobrando, Señor Jesús. Abelina Lara, Señor, aún cuando el hombre ha dicho, Señor, que ya está terminado, para ti, Señor, no lo es. Lo que para el hombre es imposible, para ti no lo es. Hay poder en la sangre de Cristo. Estamos creyendo en ese Dios poderoso, en ese Dios que levanta a los muertos, en ese Dios que da vida, en ese Dios que trae libertad, bendito Dios. Miguel Hernández, está en tus manos, Padre. Obra, Señor, en su pierna, Señor. Restaura, Padre bendito, que tú seas sanando, mi Dios, esa pierna, Señor, que seas cauterizando, Señor, esa herida. Por Olga Martínez, Señor, está en tus manos, Señor, por esa hernia, Señor, tú tienes poder, Señor, para quitar, Señor, para arrancar, Señor, toda enfermedad, mi Dios. También, Señor, te pedimos por Jaime Martínez, aleluya, él tiene 7 años, tú conoces su condición, Padre, tú sabes, aleluya, cómo está, Señor Jesús, su vida, Señor, te pedimos que tú seas llegando a su vida, Padre, a su corazón, y le fortalezcas. También te pedimos, Señor, por Carlos, aleluya, Jiménez, te pedimos que traiga salvación, Señor, a su vida. Te damos las gracias, Señor Jesús, porque tú eres bueno. Pedimos, Señor, por Luis Siller, está, Señor, en adicciones, creemos que tú tienes el poder, Señor, para romper, Señor, para romper cadenas, Señor, para traer libertad, bendito Dios. Te pedimos por Eloísa Alvarado, Señor, restaura su mente, Señor, sana, Señor, esa mente, Padre, que ella pueda llenar su mente de tu palabra, Señor, y que todo pensamiento lo traiga cautivo, Señor, a tu presencia, mi Dios. Todo pensamiento del enemigo, que ella pueda rendirlo, Señor, delante de tu presencia, en el nombre de Jesús hay poder. De Yanira Meraz, te pedimos por salud, por sus hijos, aleluya. También te pedimos, Señor, por Mario Alberto, por Yesenia Casandra, por José Elías, por María de los Ángeles y Gloria Naí, Señor. Te pedimos por cada uno de ellos, Padre. Sabemos, Señor Jesús, que aún no está la palabra en nuestra boca y tú ya la conoces toda, Señor. Tú conoces las vidas de estas personas, Señor, que han, Señor Jesús, puesto, Señor, estas necesidades, sus peticiones, Señor, delante, Señor, de ti primeramente, porque sabemos, Señor, tu palabra dice, Señor, que si dos de vosotros nos ponemos de acuerdo para pedir algo en tu nombre, Señor, sería hecho, y estamos creyendo, Señor, estamos confiando, mi Dios, que tú obrarás, Señor, que tú veremos tu gloria, Padre bendito, porque sabemos, Señor, que tú no has cambiado, mi Dios, que eres el mismo de ayer, de hoy y por los siglos. Reconocemos, Señor Jesús, tu majestad, tu poder, tu autoridad, mi Dios. Gracias te damos, Padre, por todo lo que hemos hecho, Señor Jesús, en esta hora, y solamente a ti, Señor, sea la honra y la gloria, bendito Dios. Exaltado sea tu nombre, en el nombre de Jesús, aleluya. Amén.
3: Amén. Pues gracias a Dios por su palabra y por estas oraciones que estamos levantando, hermanos, en el nombre de nuestro Señor Jesucristo. Nos despedimos y nos vemos la próxima semana a la misma hora, 8:00 p.m. En este programa que es maravilloso, ¿verdad? Cristo, ¿verdad? El Alfa y la Omega. Nos despedimos, el Señor les bendiga y nos vemos la próxima semana, Dios mediante.

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Gloria a Dios. Muy buenas noches. Tengan todos ustedes las líneas del cielo. Jeremías 33:3 que dice, clama a mí y yo te responderé. Y la línea de la tierra 83-75-50-55 se unen para transmitir su programa Lluvias de Bendición. Todos los miércoles y viernes hay una palabra de bendición para cada uno de ustedes. Damos gracias al Señor por permitirnos una vez más transmitir nuestro programa. Aleluya. Y creemos que será de mucha, pero mucha bendición para cada uno de ustedes. Padre, te damos gracias en esta hermosa noche por tu amor, tu bondad, tu misericordia. Gracias por darnos el privilegio y la oportunidad de poder transmitir una vez más este mensaje de esperanza a tantas personas que nos escuchan, Señor, por la MR 1140 Radio Esperanza, pero que también nos ven a través de la plataforma digital, Señor, de Facebook. Señor, bendecimos a cada persona, oramos por cada una de ellas, que tu poder se manifieste, que tu poder toque los corazones de una manera muy, pero muy especial, en el nombre poderoso de Cristo Jesús. Aleluya. Le agradecemos al Señor que nos da la oportunidad de poder transmitir esta noche de viernes a las 9:08. Gloria a Dios, estamos transmitiendo el programa Lluvias de Bendición. Gracias a Dios por su presencia para con nosotros. Bendito sea el Señor. Estamos hablando sobre la oración de este personaje llamado Jabes. Estamos transmitiendo programas relacionados a la oración que hizo este personaje llamado Jabes, una oración que sobresalió, una oración que resaltó, una oración que marcó historia, una oración que marcó el rumbo de la vida de este personaje que nació en circunstancias muy difíciles y complicadas. Este personaje que lo bautizaron con el nombre de Jabes, que quiere decir el que causó o causara dolor. Fíjese, le pusieron este nombre que significa dolor para recordarlo toda la vida por la experiencia que la madre había tenido, que mencionábamos que pudieron haber sido muchas causas que ocasionaron un dolor muy profundo en el corazón de esta madre, y así con este nombre lo recordó toda la vida. Pero este personaje llamado Jabes o llamado dolor, o el que causara dolor, este personaje no se quedó así, marcó la diferencia, sobresalió, se levantó, luchó, se esforzó, trabajó incansablemente y elevó una oración al Dios del cielo. Lo que cambió la historia de este personaje fue una oración que hizo al Dios del cielo. Bendito sea el Señor. Y en Primera de Crónicas capítulo 4 verso 9 y verso 10 encontramos la oración de este personaje llamado Jabes. Dice, y Jabes fue más ilustre que sus hermanos, al cual su madre llamó Jabes, diciendo, por cuanto lo di a luz en dolor, e invocó Jabes al Dios de Israel, diciendo, oh, si me dieras bendición y ensancharas mi territorio, y si tu mano estuviera conmigo y me libraras de mal para que no me dañe. Y le otorgó Dios lo que pidió. Hoy vamos a hablar de esta tercera petición, en donde Jabes le dice, y si tu mano estuviera conmigo, y si tu mano estuviera conmigo. Gloria sea el Señor. Este personaje llamado Jabes, la palabra dice que le pidió al Señor que estuviera con él. Le dijo, si tu mano estuviera conmigo, porque Jabes entendió que no servía de nada tener todas las cosas buenas, que su territorio fuera ensanchado, si no tenía la presencia de Dios en su vida. Jabes pidió el respaldo de Dios, que Dios estuviera con él. Aleluya, gloria sea el Señor. Por eso le dice al Señor en esta petición, le dice a Dios, si tu mano estuviera conmigo. ¿Cuántos personajes en la Biblia
hicieron esta misma oración. Le pidieron a Dios que estuviera con cada uno de ellos. Yo estaba estudiando la vida de Moisés cuando Moisés fue llamado por Dios para, aleluya, sacar al pueblo de Egipto e introducirlo a la tierra, encaminarlo a la tierra prometida. La palabra del Señor dice que Moisés se iba a enfrentar a muchos peligros, a muchos desafíos en Egipto, a muchos peligros en el desierto, a muchas situaciones difíciles, y era necesario tener la seguridad del respaldo poderoso del Dios del cielo. Y Moisés le dijo a Dios en Éxodo 33, verso 14, le dijo a Dios: si yo voy a guiar a este pueblo, y le dijo Moisés a Dios: si tu presencia no va conmigo, no me saques de este lugar. Si tu presencia no va conmigo, no me saques de este lugar. Y la Biblia dice que Dios le dijo: mi presencia irá contigo, yo iré contigo, yo estaré contigo. Dios le dio la promesa de que estaría con él, de que lo respaldaría de una manera muy, pero muy especial. Qué importante es tener la certeza, la seguridad de que lo que estamos haciendo para Dios sea respaldado por él. Si ha sido llamado a un ministerio pastoral, a un ministerio evangelista, de misionero, de profeta, de maestro, ten la certeza y la seguridad de que Dios irá contigo, de que Dios estará contigo, de que Dios, aleluya, se manifestará en ese ministerio, en ese llamado.

le dice, porque Jehová tu Dios estará contigo. Hay una promesa en la palabra, Mateo 28, versículo, aleluya, los últimos versículos dice, hermanos, yo estaré con vosotros todos los días hasta el fin del mundo. Yo estaré contigo hasta el fin del mundo. Mateo 28, 18, 19. Aleluya. Tenemos la promesa de que Dios estará con nosotros. Hay que asegurarnos de que Dios, aleluya, está con nosotros. Eso fue lo que Jabes le dijo al Señor, que tu mano esté conmigo. Se dio cuenta que si Dios no estaba con él en su vida, sería un fracaso total. Se dio cuenta Jabes que si Dios no estaría con él, sería un fracaso total. Dios, aleluya, es la garantía del éxito. Cuando llama, cuando a alguien, cuando lo respalda, cuando lo capacita, viene, aleluya, el éxito, viene el respaldo, la evidencia sobrenatural del poder de Dios sobre nuestras vidas. Hay que tener la seguridad de que Dios te ha llamado a ejercer esa labor. Hay que tener la convicción de que Dios está en el asunto, en esa tarea que estás haciendo. Jabes quería percatarse. Moisés también hizo lo mismo. Josué, antes de entrar a la tierra y repartirla, quería tener la seguridad de que Dios estaba con él. Por eso es importante esta petición que le hace Jabes al Señor. Le dice, si tu mano estuviera conmigo, gloria a Dios. Es una forma hebrea de pedir la presencia, el poder y la ayuda de Dios. ¿Sabe que la mano de Dios puede simbolizar o suele simbolizar protección frente a peligros y frente a enemigos? La mano de Dios simboliza protección frente a peligros y enemigos. Oiga, en estos tiempos tan difíciles que nos enfrentamos a muchos peligros en el camino, en todo lugar a donde vamos a predicar, tenemos que tener la seguridad, la certeza de que Dios va con nosotros, de que Dios está con nosotros, y ahí se va a reflejar la protección de Dios a nuestras vidas, la protección frente a peligros y frente a enemigos. Tenemos muchos enemigos en la tierra, tenemos a muchos enemigos espirituales y físicos, y debemos de tener la seguridad de que Dios está con nosotros, porque de no ser así, usted va a ser un derrotado, usted va a ser una derrotada. Necesitamos tener la seguridad de que Dios está con nosotros, protección frente a peligros y frente a enemigos. Aleluya. Ninguna arma forjada contra ti prosperará, y condenarás toda lengua que se levante contra ti en juicio. Esta es la herencia de los siervos de Jehová, y su salvación de él vendrá. Cuando Dios está contigo, tienes la seguridad de que Dios te va a proteger de los peligros que enfrentas en la vida, enfermedades, luchas, ataques contra Satanás, sus demonios, ataques en la tierra contra gente que se levanta contra ti. Si Dios te ha llamado y está contigo, te va a dar la victoria, te va a dar, aleluya, la protección frente a esos peligros y en contra de esos enemigos. Gloria sea al Señor. Si la mano de Dios está contigo, Dios te dará dirección, dirección para tomar decisiones correctas. Hay quienes toman decisiones equivocadas, hay quienes cometen errores al tomar decisiones sin la presencia de Dios en su vida, y eso suele convertirse en un error, en un fracaso. Por eso no ven resultados, porque debemos de tener la seguridad de que Dios está con nosotros frente a los peligros y en contra de nuestros enemigos, pero también debemos de tener la seguridad de que Dios nos da dirección para tomar decisiones correctas. Aleluya. La mano de Dios significa protección, la mano de Dios significa dirección, la mano del Señor significa fortaleza. ¿Fortaleza para qué? Para cumplir las tareas que Dios nos ha encomendado. Fortaleza, poder, aleluya, fuerza para poder llevar a cabo las tareas que Dios nos ha encomendado. Hay quienes se cansan en el camino.

Se fatigan y se cansan, los jóvenes flaquean y caen, pero los que esperan en el Señor tendrán nuevas fuerzas. Aleluya. Cuando Dios está contigo, te da nuevas fuerzas, te da fuerzas para llevar a cabo la tarea que Él te ha encomendado. Por eso hoy tenemos muchos ministerios cansados. Hoy tenemos muchos liderazgos enfermos, aleluya, frustrados, porque no se percataron de llevar la presencia del Señor. No entendieron que el trabajo espiritual, aleluya, para tener un éxito en él o en ello, necesitamos que Dios vaya con nosotros, que Dios esté con nosotros, fortaleza para cumplir la tarea espiritual que Dios nos ha encomendado. ¿Por qué? Porque el trabajo espiritual es muy demandante. El trabajo espiritual es desgastante. ¿Qué fue lo que le pasó a Elías cuando predicó a una ciudad entera en donde estaba presente el rey Acab y toda la gente de Israel, y que descendió el fuego del cielo? ¿Cómo terminó Elías? Agotado, cansado, y entró a una cueva. ¿Y qué pasó? Ahí Dios, aunque estaba cansado físicamente, mentalmente, espiritualmente, ¿qué hizo Dios? Lo fortaleció. ¿Sabe por qué? Porque Dios estaba con él, y Elías sabía que Dios estaba con él, y por eso tenía la seguridad. Y aunque cansado se encontraba, pero Dios le dio la fuerza para continuar con la tarea que él mismo le había encomendado. La mano de Dios significa protección, dirección, fortaleza. La mano de Dios significa favor o bendición sobre la vida de una persona. Es decir, cuando Dios está contigo, tú tienes el favor de Él. Cuando Dios está contigo, tú tienes la bendición del Señor. La bendición de Dios va contigo. La bendición de Jehová es la que enriquece y no añade tristeza ni dolor para con ella. Cuando Dios va contigo, el favor del Señor está sobre tu corazón. La bendición del Señor está sobre tu vida. Aleluya. Amado, deseo que seas prosperado en todo, así como prospera tu alma. Cuando Dios va contigo, tienes el favor, tienes la bendición. Dios pone, aleluya, bendiciones a tu alcance para que lleves a cabo la tarea que Él te encomendó. Dios te abre puertas de bendición. Dios te da, aleluya, lo que tú necesitas para llevar a cabo la tarea que Él te encomendó. No andas mendigando, no andas pidiendo una limosna. Tú vas con la seguridad porque sabes que Dios va contigo. Y puedes decir como Pedro: no tengo plata ni oro, pero tengo algo más poderoso, el poder de Dios. Aleluya, el poder que toca corazones, que restaura, que salva a las personas, que sana, que levanta, que liberta. Tengo el poder del Señor, gloria a Dios. Cuando Dios va contigo, ahí está su presencia, ahí está su poder, ahí está su respaldo, ahí está su providencia, ahí está su bendición. Aleluya. Por eso la mano de Dios, si tu mano estuviera conmigo, Jabes está hablando de la mano de Dios, que la mano de Dios esté con él en todo lo que haga, en todo lo que emprenda, gloria sea al Señor. Y la mano de Dios significa protección, la mano de Dios significa dirección, la mano del Señor significa fortaleza, la mano de Dios significa tener el favor y la bendición de él en nosotros aquí en la tierra, cumpliendo la tarea que él nos encomendó. Aleluya. Jabes no solamente estaba pidiendo prosperidad material, estaba reconociendo que cualquier bendición, crecimiento o éxito solo tendría valor si Dios lo acompaña y lo sostiene. Alabado sea el Señor. Jabes está diciendo: Señor, bendíceme, pero no permitas que tenga que hacerlo solo. Guíame y ayúdame en todo momento. Dios le concedió lo que pidió. Jabes dependía de Dios y buscaba su ayuda para vivir de manera correcta. Aleluya. Gloria sea al Señor. En la tercera petición, Jabes le dice: oh, si tu mano estuviera conmigo. Hay que asegurarnos de que lo que estamos haciendo es respaldado por Dios. No lo hagas en tus fuerzas.
o no lo hagas porque se me ocurrió, porque yo también puedo. No, no lo hagas de esa manera. Vas a terminar enfermo, cansado, desgastado, frustrado, lamentándote. Necesitas tener la seguridad y la convicción de que lo que estás haciendo es, aleluya, porque Dios está contigo. Como recuerdo cuando Dios me llamó al ministerio, a ejercer el ministerio evangelístico, posteriormente el pastorado, posteriormente formar nuestro propio movimiento ante el gobierno federal, estatal y municipal, teniendo el respaldo del Señor. Recuerdo que cuando Dios me llamó al ministerio, yo quería tener la seguridad de que Dios estaba conmigo, y para ello me fui al monte. Aleluya. Ahí entré a la presencia del Señor en un tiempo de ayuno, de oración, 3 días de ayuno, sin almorzar, sin comer, sin cenar nada, hasta el cuarto día. Aleluya. En esos días yo estaba adorando al Señor. Aleluya. En esos días yo estaba orando al Señor y le decía: Señor, si tú me estás llamando a ejercer el ministerio, quiero tener tu respaldo, quiero que estés conmigo, quiero que me respaldes, que me uses, que me bendigas, que me abras puertas, que seas tú, Señor, y no yo. Y ahí estaba orando. ¿Y sabe qué sucedió? Comencé a ver el respaldo del Señor sobre mi vida. Sentí una mano literal que me tocó. Sentí algo estremecedor, tremendo sobre mi vida. Sentí tremendamente en la presencia del Señor en mi vida. Desde ahí comencé a trabajar incansablemente para el Señor y he visto su respaldo en todo lo que hago. Llámese trabajo espiritual, secular, puedo ver la mano de Dios obrando sobre mi vida. Esa es la certeza, la seguridad que debemos de tener quienes ejercemos un llamado, un ministerio, quienes estamos predicando la palabra, quienes estamos llevando a cabo un trabajo espiritual. Necesitamos el respaldo de Dios. Le voy a decir algo: aún para los programas de radio necesitamos el respaldo de Dios. Hay quienes piensan que teniendo un programa de radio lo van a utilizar para pedir dinero y que la gente les va a dar mucho. No, esto no es para esas, esto no es para ese tipo de propósitos. La radio es un medio para utilizarla y ser de bendición y orar por la gente y compartirles una palabra de esperanza. Cuando tú predicas lo de Dios, la palabra, y Dios está contigo, las bendiciones te van a perseguir. No necesitas tú perseguir las bendiciones, ellas te van a perseguir a ti, porque estás haciendo lo correcto, estás caminando como Dios lo ha establecido. Así tenemos que hacerlo. Oiga, el tiempo se nos está terminando en este programa. Se va bien rápido el tiempo. No nos alcanza, pero yo sé que es la unción del Espíritu Santo que nos mueve, que nos pone palabra para compartirla. Y yo sé que mucha gente está siendo bendecida. Pero también queremos que sean bendecidos con la música de Carmen Rosas, mi esposa, que interpreta muchos cantos al Señor y que son de mucha bendición. Vamos a escuchar este canto, Gloria a Dios, que se ha preparado, y yo sé que va a ser de mucha bendición para cada uno de ustedes. Así es que creemos que esta palabra ha sido de bendición para sus vidas. Escucha este canto que también será de bendición para tu vida. Adelante.

0: a Dios, nos hemos gozado esta noche, se nos fue bien rápido el programa, pero aquí estaremos todos los miércoles y viernes transmitiendo el programa Lluvias de Bendición. Yo sé que la gente es bendecida, es edificada, son tocados por Dios, por la palabra y la oración, y desde nuestro templo, la iglesia, estamos orando por ustedes, que Dios bendiga sus vidas, sus familias, los bendiga en sus trabajos, en la casa y donde quiera que estén. Ese es el propósito de utilizar estos micrófonos, ser de bendición para cada uno de ustedes. Así es que nos hemos gozado esta noche. Este ha sido tu programa Lluvias de Bendición. Hasta la próxima. Dios mediante. Bendiciones. Amén.
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1: Llegó su correspondencia, señora.
2: Ah, gracias.
1: Creo que vi a su hijo jugando en la calle.
2: Ah, ok.
1: ¿Y qué no le va a decir que deje de jugar en la calle?
2: ¿Qué? ¿Y restringir a mi Pedrito? Él tiene la libertad de hacer lo que quiera.
1: Pero hay carros pasando, camiones grandes. No debería de jugar en la calle.
2: Esa es su decisión. ¿Y quién es usted para juzgar sus acciones, eh?
1: Señora, me preocupa su hijo. ¿Lo pueden lastimar?
2: No me imponga sus valores. La gente que juzga como usted son los que tienen que darse cuenta que no todos vivimos bajo su criterio.
1: ¿Pero qué no le importa a su hijo?
2: ¡Claro que sí! Siempre lo apoyo en todas sus decisiones y nunca pensaría en juzgarlo.
3: A veces la prueba más grande de amor es decirle a alguien que lo que está haciendo está mal. Si un amigo está tomando las decisiones equivocadas, ¿lo ama lo suficiente para decírselo?
4: Las vitaminas pueden levantarte el ánimo.

0: La siguiente meditación está dedicada a los colaboradores. Me gusta la gente que vibra, que no hay que empujarla, que no hay que decirle que haga las cosas, sino que sabe lo que hay que hacer y que lo hace. La gente que cultiva sus sueños hasta que esos sueños se apoderan de su propia realidad. Me gusta la gente con capacidad para asumir las consecuencias de sus acciones. La gente que arriesga lo cierto por lo incierto para ir detrás de un sueño. Me gusta la gente que se permite huir de los consejos sensatos, dejando las soluciones en manos de nuestro Padre Dios. Me gusta la gente que es justa con su gente y consigo misma. La gente que agradece el nuevo día, las cosas buenas que existen en su vida, que vive cada hora con buen ánimo, dando lo mejor de sí, agradecido de estar vivo, de poder regalar sonrisas, de ofrecer sus manos y ayudar generosamente sin esperar nada a cambio. Me gusta la gente capaz de criticarme constructivamente y de frente, pero sin lastimarme ni herirme. La gente que tiene tacto. Me gusta la gente que posee sentido de la justicia. A estos los llamo mis amigos. Me gusta la gente que sabe la importancia de la alegría y la prédica. La gente que mediante bromas nos enseña a concebir la vida con humor. Me gusta la gente que nunca deja de ser aniñada. La gente que con su energía contagia. Me gusta la gente sincera y franca, capaz de oponerse con argumentos razonables a las decisiones de cualquiera. Me gusta la gente fiel y persistente, que no desfallece cuando de alcanzar objetivos e ideas se trata. Me gusta la gente de criterio, la que no se avergüenza en reconocer que se equivocó o que no sabe algo. Me gusta la gente que al aceptar sus errores se esfuerza genuinamente por no volver a cometerlos. La gente que lucha contra adversidades. Me gusta la gente que busca soluciones. Me gusta la gente que piensa y medita internamente. La gente que valora a sus semejantes, no por su estereotipo social ni cómo lucen. Me gusta la gente que no juzga ni deja que otros juzguen. Me gusta la gente que tiene personalidad. Me gusta la gente capaz de entender que el mayor error del ser humano es intentar sacar de la cabeza aquello que no sale del corazón. La sensibilidad, el coraje, la solidaridad, la bondad, el respeto, la tranquilidad, los valores, la alegría, la humildad, la fe, la felicidad, el tacto, la confianza, la esperanza, el agradecimiento, la sabiduría, los sueños, la humildad, el arrepentimiento y el amor para los demás y propio son cosas fundamentales para llamarse gente. Con gente como esa me comprometo para lo que sea por el resto de mi vida, ya que por tenerlos junto a mí me doy por bien retribuido. Red de colaboradores, gracias por ser de esa gente. Es imposible ganar sin saber perder, imposible andar sin saber caer, imposible acertar sin saber errar. La gloria no consiste en no caer nunca, sino más bien en levantarse todas las veces que sea necesario. Y eso es algo que muy poca gente tiene el privilegio de poder experimentar. Gracias por ser de esa gente. Hola, hola, ¿qué tal, apreciados amigos y hermanos que están en sintonía de La Voz? Porque la fe viene por el oír. Estamos agradecidos con el Señor por la vida. El día de hoy me acompaña nuestro buen amigo David Montero, a quien doy la bienvenida.
1: Un gusto saludarlo, doctor, y a toda la audiencia. Muy felices estamos pues recibiendo tantos testimonios, doctor, de los beneficios de Epigena Coffee y de Glutalife Complex, que bueno, pues hoy queremos atender a algunas personas, queremos atender sus necesidades, de dudas que tengan.
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2: utilizando y dicen efectivamente me da energía, ahora mantengo más el enfoque, ya no se me están olvidando las llaves, ya no se me olvida apagar la estufa, ya no se me olvida que cerré bien la puerta, cosas que se van perdiendo con el estrés, con la falta de sueño, con los problemas que tenemos de alimentación, que también vamos perdiendo la memoria. Pero qué bueno que hay personas que dicen, oiga, estoy ahora sí durmiendo profundamente, me levanto, siento, verdad, que se repara mi cuerpo. 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
1: 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Y bueno, el cambio ha sido buenísimo. El señor ya está trabajando otra vez, ha tenido actividad física. Personas con problemas de diabetes, doctor, su glucosa regulada. Entonces, ¿qué es lo que estamos el día de hoy recomendándote? 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
2: Así es. Es importante su comunicación. 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Me impactó mucho lo que dijo de esta joven con lupus, y esto también en combinación con GlutaLife, es decir, que puede tomar GlutaLife y Epigena Coffee.
1: Es correcto, porque al momento que empezamos a liberar células madre, a apoyar el sistema inmunológico con Epigena Coffee, y bueno, se toman las 2 cápsulas de GlutaLife. 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Entonces el resultado claro que se ve en los primeros días. 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
8: Por cierto, diré algo muy importante sobre esto. Pero primero les comento que me encuentro un poquito afónico, un poquito de gripe, un poquito de dolor de garganta. Intentaré hacer lo mejor posible el programa, pero trataré de hacerlo lento, suave, hablar lo más fácil posible, que no me cause dolor, pero me gustaría también que tenga paciencia si en medio del mensaje tengo que salir un momento a hidratarme, ¿ok? El día de ayer el estado de Nuevo León estuvo a 44 grados y en el clima, pero la sensación era de 47. Yo, al no ser de esta ciudad, sufrí mucho lo que fue el calor y llegué a tener una insolación. Gracias a Dios no fue un golpe fuerte de calor, pero sí tuve que requerir atención médica y fue un poco complicado para mí el día de ayer, además de que en la mayoría de las ciudades se fue la luz y no teníamos clima, así que muchas personas que también son de este sector en el cual me encuentro estuvieron padeciendo de lo mismo ayer. El calor y la falta de luz eléctrica fue complicado. Bueno, pues su servidor también fue afectado. Una insolación, gracias a Dios no fue muy fuerte un golpe de calor, pero bueno, lo que yo sí sentía sí era fuerte. Pero independientemente a eso, qué cambiante es el clima, porque ahora, hoy, un día después del golpe de calor, un día después de este repentino calor, pues el día de hoy baja la temperatura y llega una tormenta. Una tormenta que nos deja 23 grados y una tormenta que causa daños y destrozos en el centro de Monterrey, específicamente ahí en San Nicolás, diferentes lugares y ahí cerca algunos hermanos, vecinos reportando, grabando, subiendo en redes sociales. Y esta noche, si usted vive cerca de esta zona, quiero orar por ustedes. Hay mucha gente afectada, hubo mucha gente que sufrió no solamente pérdidas materiales, se habla también en las noticias, tristemente, de algunas pérdidas humanas. Fue una tarde diferente y difícil el día de hoy, una lluvia que nos sorprendió con granizo, diferentes tormentas eléctricas en diferentes ciudades, hermanos. Entonces, esta noche yo creo que usted ha visto las noticias. Oremos por las personas que fueron afectadas. Muchos vehículos quedaron varados. No solo se trata de celebrar como ciudad un mundial, se trata de orar los unos por los otros y ver quiénes son, ¿verdad?, las personas que necesitan de nuestro apoyo. Así que esta noche voy a comenzar con una oración para todas las personas que nos escuchan en el estado de Nuevo León. Si usted nos escucha en otro lado, únase con nosotros a esta oración. para que Dios pueda ayudar a toda la gente que el día de hoy fue afectada con esta tormenta, y pedir a Dios que podamos nosotros estar alerta y preparado para los próximos días, que se vienen también tormentas y se avecinan. Vamos a orar, que Dios nos ayude, nos bendiga. Padre Celestial, gracias. Esta noche venimos a ti en oración pidiéndote que seas tú quien cubra y proteja, Señor, no solamente esta ciudad, sino en cualquier parte en donde, Señor, haya alguna urgencia, Señor. Pero específicamente quiero pedirte hoy por nuestra ciudad, por nuestro estado. El día de hoy, Señor, tuvimos la visita de una tormenta fuerte y difícil, la cual afectó, azotó, lastimó a las personas, mi Dios. No solo la infraestructura de la ciudad, sino que hubo personas lastimadas, mi Dios. Y quiero pedirte, mi Dios, que usted pueda proteger a toda la ciudadanía y que pueda ayudar a los familiares, Padre, a las personas que sufrieron alguna pérdida material o física, Dios. Y que tú nos ayudes, tú eres el dueño de todo, mi Dios. Gracias, Dios, pongo en tus manos a cada oyente, Señor, que nos está escuchando. Pongo en tus manos, mi Dios, esta noche. A cada persona, Señor, que duerme y descansa confiando en ti, mi Dios. Gracias. Todo esto, mi Dios, te lo pido y te lo ruego en el precioso nombre de Cristo Jesús, nuestro Señor. Amén y amén.

quiero saludar a la gente que nos escribe desde los Estados Unidos. Llegamos hasta la parte norte de nuestro país mexicano. De hecho, Nuevo León es frontera con los Estados Unidos y la señal alcanza a llegar a algunas partes de los Estados Unidos. Hay gente que nos escucha. Mandaré saludos a todos ellos. Mucha gente latina nos escucha y manda saludos a la familia mexicana. Agradezco a todos los que nos escriben a través de WhatsApp, gracias. También nos están saludando en redes sociales. Tenemos una página oficial, la iglesia tiene una página oficial de Facebook. Encuéntrenos como Iglesia Bautista Las Torres. En Facebook encuéntrenos como Iglesia Bautista Las Torres. Nos está escuchando Asenat Salazar y es una bendición poder saludar a la hermana, quien comparte. Y bueno, le mandamos un saludo para su esposo y le mandamos un saludo para todas sus mascotitas, ¿verdad? Qué bendición que tiene ahí en casa. Gracias por escucharnos. También Mari Galeana nos escribe: buenas noches, hermanos, el Señor Jesús bendiga su hermosa palabra. Así es, el Señor Jesús, toda la palabra de Dios es buena. Es hermosa, tiene un propósito, genera poder en nuestra vida y algo positivo sale cuando escuchamos la palabra de Dios. Son las 10 de la noche con 9 minutos y esta noche tenemos un tema muy especial, tiene por título Huye a tu refugio. Esta noche estaremos hablando acerca de las ciudades de refugio y va a ser de mucha bendición a nuestra vida. Esta noche vamos a aplicar lo que decía el Antiguo Testamento y cómo nosotros podemos aplicarlo a nuestra vida. Pero tiene que quedarse para escuchar este mensaje, tiene que quedarse porque será de bendición para su vida. A nombre del pastor Noé Montelongo, permítame dar algunos anuncios. Este próximo domingo tenemos servicio en nuestra iglesia, como cada domingo, gracias a Dios, como cada miércoles, gracias a Dios. Si usted no ha tenido la oportunidad de venir y congregarse, hágalo, tome oportunidad, será de bendición. Este próximo domingo a las 10 de la mañana comienza nuestro culto, a las 10 en punto, es una buena hora. Ya a las 10 de la mañana, hermano, usted ya está despierto, usted ya desayunó, usted ya almorzó, usted ya está bien cambiadito, bien planchadito, ya se puso perfume, usted está bien. Ya a las 10 de la mañana, hermano, ya estamos totalmente despiertos. En el trabajo entramos a veces a las 6 de la mañana y tenemos que pararnos a las 4. Porque el transporte todavía tenemos que esperarlo. Entonces ya a las 10 de la mañana en la iglesia y por la ubicación de la iglesia en Escobedo, hermanos, es muy fácil llegar. Pero si usted no sabe cómo llegar, tenemos una ruta que está parada en la estación del Metro Sendero. A las 9:30 de la mañana esperamos a todas las personas en ese lugar, 9:30 de la mañana. Le traemos a la iglesia y usted no tiene que preocuparse por el almuerzo porque en la iglesia cada domingo un grupo de hermanos se prepara con desayuno y almuerzo para nuestros visitantes. No hay domingo que no haya almuerzos para nuestros visitantes. No hay domingo que no haya detalles o Biblias para nuestros visitantes. Así que usted no se preocupe que se ponga a pensar, no tengo que darle a mis hijos, quiero ir en familia, cuesta caro un refresco para todos, el pasaje. No se preocupe, de eso nos encargamos nosotros. Ya hay un grupo de hermanos que esta noche están escuchando el programa y también son pioneros, ¿verdad? Yo les llamo así, pioneros del Evangelio, porque tienen mucho tiempo ya en la palabra de Dios y están invitando a la gente y constantemente están invitando. Así que, ¿dónde estamos ubicados? Estamos ubicados en Escobedo, Nuevo León. La calle se llama Mariano Arista, número 1007, Colonia Los Altos, en Escobedo, Nuevo León. Estamos muy cerca de Los Cabacitos. Usted conoce Los Cabacitos. Es un lugar para ir a disfrutar de una rica comida. Hay muchos recuerdos, muchas flores en Los Cabacitos. Más adelante, en el segundo Oxxo, y perdón por el comercial, eso es gratis para ustedes. Mano derecha, ahí está la Colonia Los Altos. Y ahí va a encontrar a la iglesia. Domingos a las 10 de la mañana. Domingos a las 6 de la tarde. Miércoles a las 7 de la noche. Haga un esfuerzo, va a ser de mucha bendición. Yo recuerdo cuando me invitaban a la iglesia, ponía peros, ponía tantas trabas sin sentido. Gracias a Dios que fue paciente la persona que me invitó a la iglesia. Le ponía tantas excusas hasta que me sentí acorralado en el buen sentido. Y qué bueno, y dije, ya no puedo engañarte, ahora sí voy.
Ya se me acabaron todas las... todo lo que yo pudiera decir, todas las mentiras ya se me acabaron. Entonces cuando fui a la iglesia descubrí verdaderamente de lo mucho que me estaba perdiendo. Así que queremos invitarte, primeramente Dios, este próximo domingo a las 9:30 de la mañana en la estación del Metro Sendero. 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Nuestra iglesia se llama Iglesia Bautista Las Torres. No pierda la oportunidad.

Segundo versículo de aliento, Salmo 73, 26. Mi carne y mi corazón desfallecen, mas la roca de mi corazón y mi porción es Dios para siempre. Tercer versículo de aliento, Salmos 18, 1 y 2. Te amo, oh Jehová, fortaleza mía. Jehová, roca mía y castillo mío y mi libertador. Dios mío, fortaleza mía, en Él confiaré, mi escudo y la fuerza de mi salvación, mi alto refugio. Cuarto versículo de aliento, segunda carta de Tesalonicenses 3:3. Pero fiel es el Señor, que os afirmará y guardará del mal. Y quinto versículo de aliento, Habacuc capítulo 3, verso 19. Jehová el Señor es mi fortaleza, el cual hace mis pies como de ciervas, y en mis alturas me hace andar.

Quiero leer algunos saludos antes de comenzar. Ya estamos a la hora de empezar a predicar. Comenzamos 15 minutos después de la hora. Pero quiero saludar y gracias por el esfuerzo de escribir, Teresa Mellojeda. Buenas noches, hermano Pablo. Dios le bendiga escuchando con Karen. Hola, Karencita. Dios te bendiga. Qué gusto saludarte. Nos dice orando por su esposa. Gracias. Muy amable. También está Teresa Alfaro. Saludos a mi mamá, Teresa May, que debe de estar escuchando con mi hija. Y sí. Y le ganaron los saludos también. Aquí están. Marta Fernández, hermanos. Pido oración por la salud de mi hermana Melba y Leti. Y por mi esposo. Por supuesto que estaremos orando. Ya lo tenemos registrado. Gracias a Marta Fernández que nos escribe. Teresa Alfaro, buenas noches. Saludos a todos los oyentes y a los que escuchan la repetición. Saludos desde Mérida, Yucatán. Escuchando aquí con mi esposo. Gracias a todos ustedes por tanta fidelidad. Dios tiene algo especial para todos ustedes. María Galiana, buenas noches, hermanos. El Señor Jesús bendiga su hermosa palabra. Gracias a Dios y a Zenat Salazar también. Vamos a comenzar con la predicación de la palabra de Dios. Ponga atención esta noche. El tema de la predicación: huye a tu refugio.

Esta noche vamos a abrir la Biblia en Deuteronomio capítulo 19. Deuteronomio capítulo 19 será la base. Son 10 versículos, pero solo leeré algunos. Dice la palabra de Dios: cuando Jehová tu Dios destruya a las naciones cuya tierra Jehová tu Dios te da a ti, y tú las heredes, y habites en sus ciudades y en sus casas, te apartarás 3 ciudades en medio de la tierra que Jehová tu Dios te da para que las poseas. Arreglarás los caminos y dividirás en 3 partes la tierra que Jehová tu Dios te dará en heredad, y será para que todo homicida huya allí. Verso 4. Y este es el caso del homicida que huirá allí y vivirá: aquel que hiriere a su prójimo sin intención y sin haber tenido enemistad con él anteriormente. Como el que fuere con su prójimo al monte a cortar leña. Ponga atención, este es el último verso. Y al dar su mano al golpe con el hacha para cortar algún leño, saltare el hierro del cabo y diere contra su prójimo y éste muriere. Aquel huirá a una de estas ciudades y vivirá. No sea que el vengador de la sangre enfurecido persiga al homicida y le alcance por ser largo el camino. Vamos a terminar de leer hasta allí. Esta noche quiero hablarle acerca de huye a tu refugio.

Y estamos utilizando Deuteronomio capítulo 19, son 10 versículos. En el Antiguo Testamento Dios estableció ciudades de refugio como lugares especiales donde una persona que había causado la muerte de alguien accidentalmente podía huir para encontrar protección mientras se investigaba su caso. Estas ciudades nos reflejan la justicia de Dios, pero también su misericordia y el cuidado de Dios por la vida humana. Es una hermosa figura de nuestro Señor Jesucristo, quien es nuestro refugio espiritual frente al juicio por el pecado. Vamos a orar esta noche y que Dios nos ayude a huir a nuestra ciudad de refugio. Oremos. Padre Dios, aunque es un poco complicado, yo sé que el Espíritu Santo pondrá, Señor, en nuestro corazón el entendimiento de este tema. Y sé que me darás la sabiduría para saber explicarlo. Ayúdame a aplicarlo en Cristo Jesús y ser bendición a mis hermanos que escuchan en la radio. Sé que tienes un plan y un propósito, Señor. Ayúdanos en el nombre precioso de Cristo Jesús. Amén. Y amén. Ciudades de refugio. Un poco de contexto histórico. El pueblo de Israel vivía en un tiempo en el que se practicaba el coelismo. Y era cuando una persona, voy a tocar algunas palabras un poco difíciles, pero cuando una persona era muerta y se descubría el culpable, el familiar cercano podía hacer venganza. Era la práctica del güelismo. La costumbre del vengador, dice la Biblia, del vengador de la sangre. Se hallaba esta costumbre establecida desde tiempos patriarcales, cuando la justicia se administraba familiarmente. El pariente más próximo de un accidentado o de una persona herida tenía el deber de hacer venganza. Esto era lo que se vivía en los tiempos antiguos, pero ponga atención. Lo que le platico es historia y ahorita vamos a aplicarlo. Pero Dios, pensando en los inocentes y en el justo juicio, edificó ciudades de refugio, porque no era posible suprimir tal costumbre de golpe. Para las personas era ya una tradición y era complicado suprimir de repente esta forma de actuar. Sin embargo, tan primitivo método, este método de justicia, se prestaba a toda clase de errores, porque el ser humano tiene errores. Todos cometemos errores. Y daba lugar, tristemente, a juzgar mal. Y muchas personas terminaban siendo heridas sin haber comprobado si eran o no eran culpables. Entonces, el vengador obraba por mera suposición o sospecha. Le estoy contando un poquito de historia y ahorita empezamos al punto. Pero en estas circunstancias, Dios tuvo a bien poner un remedio circunstancial. Ciudades levíticas, repartidas por todo el país, que servirían de refugio, no para proteger a los criminales, ponga atención, no para proteger a los criminales, pero ponga usted conciencia. Usted y yo somos criminales. Pero estas ciudades eran para dar tiempo a la acción de la justicia, sustraer al presunto culpable de manos del vengador. Hoy vamos a aprender algo bien interesante. Estas ciudades fueron designadas como ciudades, y póngale aquí comillas, póngale usted un título en mayúsculas, ciudades de refugio. Estaban distribuidas a lo largo de la tierra, protegían a aquellos que habían cometido accidentalmente algún crimen o que estaban esperando un juicio. Esto hace recordar la diferencia entre el pecado deliberado y el pecado por imprudencia. Pero pecado es pecado. Ahora, déjeme leer un poquito acerca del contexto para poder entender mejor cómo se vivía. Este relato, estamos viendo Deuteronomio, capítulo 19, son 10 versículos. En este relato,
nos presenta un caso bien posible. Si usted fuese el juez, ¿qué haría? Le voy a presentar un caso. Usted juzgue. Usted juzgue, ¿qué haría usted? Dos leñadores que salen juntos a su trabajo, dice la Biblia. Y uno de ellos tiene la desgracia de que su hacha se le escape de la mano o del mango y vaya a caer con mala fortuna sobre la cabeza de su compañero. El involuntario homicida tiene dos caminos. Uno, reconocerse culpable y correr a la ciudad de refugio. O hacerse el desentendido, nadie vio, alejarse del lugar. Pero este último recurso siempre sería el peor. Ahora, ¿qué haría usted? Habría indicios de su aparente crimen. Quizás alguien les habría visto salir juntos al campo. Y entonces es allí donde el güelismo entraba, esta forma de actuar. El vengador se levantaba en busca del homicida. Y el homicida, obviamente, una vez que sabía que lo habían descubierto, no le quedaba más que correr en busca de una ciudad de refugio, porque el vengador le perseguía. Aquí hay sabiduría, sígame poniendo atención, no se pierda, sígame poniendo atención. Ambos corren con todas sus fuerzas. Imagínese usted esta escena. Ambos están corriendo, uno para salvar su vida y el otro para quitar la vida. Ambos van jadeantes, es decir, bien cansados. El primero se pregunta, ¿podré llegar a tiempo? Porque el vengador está muy cerca de mí. Estoy a punto de caer y perderé mi vida. Y el segundo está haciendo la misma pregunta, ¿podré alcanzarlo? Ahora, ¿en qué papel le gustaría estar usted? El vengador es furioso y está intenta, hace todo lo que él puede para vengarse. Las ciudades de refugio en la ley mosaica, esto significa en Moisés, puede ser considerada como un recordatorio de la salvación para el pecador en el Antiguo Testamento. Dice la Biblia, hay camino que al hombre le parece derecho, mas su fin es camino de muerte. No basta correr por cualquier camino cuando ya hemos hecho mal. Hay que correr en busca del verdadero camino, y Jesús es el verdadero camino. Porque muchos andamos corriendo ya después de que hemos fallado, fracasado, y no tenemos a dónde ir. Y es aquí donde entro entonces al primer punto. Ya quedó usted, se quedó en lo más importante, ahora vámonos al primer punto. Esto me enseña que las antiguas ciudades de refugio son muy parecidas al tiempo presente en el que vivimos. Primero que nada, usted y yo somos homicidas. Somos pecadores, dice la Biblia en Romanos capítulo 3, versículo 10. Como está escrito, no hay justo ni aun uno, no hay quien entienda y no hay quien busque a Dios. Jesús dijo que todo aquel que odiara a su prójimo sería un homicida. Si nosotros hemos tenido conflictos con otra persona, yo te diría, huye porque ya eres un homicida. Jesús dijo que todo aquel que codiciare a una mujer con el solo hecho de mirarla, ya adulteró con ella en su corazón. Ya hay delito en nuestra vida. Yo diría, corre entonces al lugar de refugio porque hay un vengador que está buscando tu vida. Las ciudades de refugio se parecen al presente. Hemos pecado de manera voluntaria y según nosotros, a veces de manera involuntaria. Pero no sé usted, pero hemos pecado. Y mi consejo es, huye a la ciudad de refugio más cercana, porque tu pecado te alcanzará y ahí está esta aplicación. Uno corre para salvar su vida y otro corre para quitarte la vida. Si tú no corres antes de que llegues a la ciudad de refugio, tu pecado te alcanzará. Y la Biblia dice que la paga del pecado es la muerte. Esto me enseña también que es importante reconocernos como culpables, porque en el güelismo, los vengadores, una de las cosas que también valía mucho era cuando ellos escuchaban de viva voz, oigan, yo reconozco que lo hice, pero no fue mi intención, y por eso estoy aquí en la ciudad de refugio, reconozco que he fallado,
Y de cierto modo los vengadores, aunque tenían el coraje para poder vengarse, ellos escuchaban de corazón el valor de la persona para decir, sin embargo, quiero ir a juicio, pero quiero estar en la ciudad de refugio para que se me juzgue con justicia. Y nosotros, el tiempo de hoy, no podemos evadir nuestros errores y no le podemos decir a Dios, no, yo no, Señor, yo no fui, estás equivocado. Porque entonces, Dios que sabe todas las cosas, sabe que no tenemos honor. Dice la Biblia en primera carta de Juan, capítulo 1, versículo 9. Si confesamos nuestros pecados, Él es fiel y justo para perdonar nuestros pecados y limpiarnos de toda maldad. Debemos reconocernos como culpables. Ante un juez omnipotente y omnisciente como Dios, estamos desnudos. Él conoce toda nuestra vida, ¿y quién engañará? Señor, tú sabes la manera de cómo vivo. Señor, tú sabes que me encuentro corriendo, Señor, a la ciudad de refugio. Señor, quiero reconocerme como culpable. Esto es bien importante. Los juicios que hoy conocemos como juicios civiles, cuando usted ha tenido la oportunidad de ir a algún juicio, todos los juicios que usted ve en la corte, todos provienen de un pensamiento bíblico. Para Dios los juicios son muy importantes porque Él es un juez. Y Dios nunca va a rechazar un corazón que reconoce sus pecados. Hay garantía para aquel que se reconoce como culpable, aún en los juicios civiles. Dios nunca rechazará un corazón que reconoce sus pecados y acepta su error. Y sin duda, querido hermano, tú que me estás escuchando, somos culpables. Mira, vamos a leer algunos textos para poder entender más la historia. Dice la palabra de Dios en Deuteronomio capítulo 19, versículo 4. Y este es el caso del homicida que huirá ahí y vivirá, aquel que hiriere a su prójimo sin intención y sin haber tenido enemistad con él anteriormente. Versículo 8. Y si Jehová tu Dios ensanchare tu territorio como lo juró a tus padres y te diere toda la tierra que prometió dar a tus padres, lo dice más adelante, para que no sea derramada sangre inocente en medio de la tierra de Jehová tu Dios que te da por heredad. Ponga atención, son versículos muy interesantes y el contexto también. Decíamos que tenemos que reconocernos como culpables ante los ojos de Dios, porque sin duda alguna hemos fallado. Y por esa razón, querido hermano, número 3, debemos buscar un refugio. No podemos vivir toda la vida no solamente reconociéndonos como culpables, sino también tomando acción para cambiar. Siendo sinceros, muchos de nosotros ya estamos siendo perseguidos por las consecuencias. Y antes de que nos alcance, es urgente correr a Dios. Dice la palabra de Dios en Proverbios capítulo 18, versículo 10. Qué interesante texto, permítame ir allá, por favor. Torre fuerte es el nombre de Jehová. A él correrá el justo y será levantado, dice la palabra de Dios. Tú y yo hemos pecado. Y sin duda alguna, muchos de nosotros tenemos sentimientos de culpa. Y los sentimientos de culpa Dios los diseñó para crear un deseo de ser perdonado. Y los creyentes, quienes somos hijos de Dios, hemos confiado en que el Espíritu Santo nos redarguye y nos lleva a Cristo. Si tú esta noche el Espíritu Santo pone en tu corazón una convicción de arrepentimiento, deberías hacerle caso. Los verdaderos sentimientos de culpa nos mantienen humildes para reconocer que no hemos sido lo suficientemente maduros como para ganarnos el favor de Dios. Y por esa razón es allí donde nosotros reconocemos que nuestra vida no es la mejor. Y es allí donde debemos buscar un refugio. Ahora, hermanos, llegamos al punto más importante. ¿Cuál es el refugio del pecador? ¿Cuál es el refugio? Y vamos a darle nombre a cada palabra. Si yo soy el culpable, ¿quién es el vengador? ¿Y cuál es mi refugio? ¿Y dónde está mi refugio? ¿Listo para escuchar el significado? Bueno, pues comenzamos. Primero que nada, el vengador,
podemos entenderlo de dos maneras. El vengador puede ser las consecuencias de nuestro pecado. Si usted, querido hermano, peca, hace lo que quiere y no va a la ciudad de refugio, dice la Biblia, tu pecado te alcanzará y llegarán maldiciones a nuestra vida y moriremos sin haber entrado a la ciudad de refugio. Por otro lado, otra aplicación que encontramos del vengador es el diablo, querido oyente. Aquel que se goza de destruir a todos aquellos que andan en el mal. Y el diablo sabe que mucha gente anda parloteando sin estar cerca de la zona de refugio. Y están solamente jugando con su vida, jugando al valiente, jugando al pecador, arriesgando su pequeña vida, porque tenemos una vida muy corta, muy pequeña, y dice el diablo, a este agarro, el vengador. Pero algo pasa, y era lo que yo te decía en el punto anterior, que el Espíritu Santo convence de pecado al pecador y de repente nos hace despertar, dice la palabra de Dios, que es el Espíritu Santo el que nos comunica con Dios y es allí donde nosotros reconocemos que algo anda mal. Es allí donde Dios pone el deseo, el querer y el hacer por su buena voluntad de ir al lugar correcto donde encontraré no solamente perdón, sino también protección. Porque para la vida que llevamos, querido hermano, cualquier cosa nos pudiera pasar. Si andamos en pecado, cualquier cosa nos pudiera pasar. Pero es allí donde el Espíritu Santo despierta en nosotros la buena intención, el querer como el hacer, su buena voluntad de acercarnos a Dios. Y es donde comenzamos a dirigirnos. ¿Cuál es el refugio del pecador? El refugio del pecador es Cristo. El refugio del pecador está en Dios. El refugio del pecador está en la oración. El refugio del pecador está en la intercesión, está en la iglesia. El refugio del pecador está en una oración. Ahora ponga atención. La tradición nos dice que los sacerdotes se aseguraban de que los caminos que conducían a estas ciudades estuvieran en buenas condiciones y que se erigieran señales para guiar al fugitivo. La Biblia dice que los rabíes nos dicen que en las puertas de estas ciudades nunca se cerraban, siempre estaban abiertas. ¿Para qué? Para recibir a cualquier pecador. Imagínese usted a un homicida corriendo por su vida, cansado. Y él sabe que la puerta está abierta, él sabe que a unos cuantos kilómetros más encontrará misericordia. Y tal vez hay una voz que le dice, corre, tú puedes, encontrarás allí una nueva oportunidad de vida. Y cuando llegaban cansados, agitados, lo primero que veían a lo lejos era una puerta abierta. Y ahí estaban algunas personas en las puertas, esperándoles, diciéndole, ven, acércate. Y este es el cuadro perfecto de nuestro Señor Jesucristo, quien es no solamente el camino, Él es la puerta. Y sin duda alguna ahí está nuestro Señor Jesucristo llamándonos. Ahí está nuestro Señor Jesucristo esperándonos para que nuestra vida cambie en Él. Pero tenemos que acercarnos nosotros. Tenemos que hacer el esfuerzo. Tenemos que reconocer nuestros pecados. Porque verdaderamente, hermano, hemos pecado. Ahora quiero entrar a algo bien importante. Dice la Biblia que los sacerdotes se aseguraban de que los caminos estuviesen bien, digamos, podados, aplanados, allanados, para que el pecador no tuviese ningún tropiezo. Y esto a mí me llama mucho la atención porque cualquiera diría, Dios le está ayudando a un pecador a llegar con bien a la ciudad de refugio. No tiene sentido, alguien diría eso. Pero este es un cuadro de la gracia de Dios en la vida del pecador, querido hermano. Por ejemplo, nosotros jamás hubiésemos podido ver la gracia de Dios, estábamos con los ojos contaminados de pecado. Para nosotros, hermanos, sin Cristo estábamos envueltos en el lodo. Pero fue Jesús, fue el Espíritu Santo, fueron algunas personas que pusieron fácil el camino de Dios. Y a veces uno se pregunta, ¿por qué siendo tan pecador Dios puso las cosas tan fáciles para mí?
Y eso es la gracia de Dios. Dice la Biblia que somos reyes y sacerdotes y que nuestro camino de acuerdo o nuestras acciones de acuerdo a la Biblia, nuestro trabajo debería ser fácil el camino para el pecador, fácil para que el pecador llegue a Dios, fácil para que el pecador llegue a Cristo, fácil para que el pecador conozca que hay un Dios de misericordia y un Dios de salvación. Ahora, si usted es un rey y sacerdote de acuerdo a lo que dice Cristo y usted no está poniendo fácil este camino, es más, le pone tropiezo a un pecador, le pone tropiezo a una persona que está huyendo en busca de misericordia, le juzga, le cierra la puerta y usted además lo condena y usted dice, no, tú hiciste muy mal como para que estés aquí. Ah, entonces dice, Señor, tú no eres digno. No puedes estar aquí en esta ciudad, no puedes cuidarla, no puedes ser portero de la ciudad, no puedes estar aquí porque no hay misericordia. Y si Dios hizo estas ciudades de refugio, ciudades de misericordia, para salvar al pecador, quienes somos nosotros, para ponerles tropiezo a ellos. A veces somos muy selectivos y decimos, este me cae bien, a este sí le predico de la gracia de Dios. Ah, no, este me cae mal, a este le voy a predicar de Dios, pero le voy a predicar más duro. Para que se espante. Y sí, predicamos acerca de la verdad, del infierno, del juicio, predicamos exactamente de todo. Dice Pablo, todo el consejo de Dios, pero no debemos olvidar la gracia de Dios, la ciudad de refugio. Y Dios, sabiendo esa condición, quería restaurar a todos los que llegaran a ese lugar el tiempo que fuese necesario. Y era como llegaban las personas culpables. Y una vez que cruzaban la puerta, querido hermano, aunque el vengador viniera a unos metros de él, en el momento en el que el culpable cruzaba esa puerta, me imaginaba yo un maratón, brincaba y se dejaba caer del otro lado de la puerta o de la línea, el vengador ya no podía pasar. El vengador no podía, por más que quisiera. Había guardias, había personas que no lo iban a permitir, porque era una ley mosaica. ¿Y sabe usted quién era Moisés? Era una ley importante. Recuerde, el güelismo, que es una palabra, una costumbre, decía, tomo venganza. Pero la ley mosaica decía, pero hay misericordia. Y yo creo que la misericordia triunfa siempre sobre el juicio, como dice la palabra de Dios. Cruzaba el culpable, caía en el suelo, volteaba a ver hacia atrás, cerraba los ojos, sentía que el vengador ya con una espada o una lanza lo iba a perforar, pero cuando miraba hacia atrás, veía a un vengador molesto, enojado, rabioso, tal vez amenazándolo, pero vas a salir alguna vez, pero aquí te voy a esperar, y de todo. Pero él estaba seguro adentro. Y eso me lleva al último punto. No te salgas de la ciudad de refugio. Nuestra ciudad de refugio es nuestro Señor Jesucristo. Haber recibido a Cristo como Señor y Salvador, haberle pedido perdón, haberle aceptado, haber encontrado en Él la paz, haber encontrado en Él la salvación es nuestro refugio eterno, nuestro Señor Jesucristo. Haber encontrado a Cristo es haber encontrado el refugio para nuestra alma. Y todos los que estamos en Cristo estamos en un lugar de refugio. ¿Cómo es que Dios no nos consume? Porque estamos en la ciudad de refugio, el cual es Cristo. ¿Cómo es que todavía podemos tener gracia a pesar de lo que hemos hecho? Porque estamos en Cristo. Y las ciudades de refugio apuntan a Cristo. La persona perseguida debía correr hacia la ciudad para salvar su vida. Y Cristo es aquel que ha salvado nuestra vida. La ciudad de refugio protegía de la muerte física. Jesucristo protege de la muerte eterna. En comparación a ciudad de refugio, habías de correr hacia ella.
en Jesucristo, tenemos que venir a Él. La ciudad de refugio ofrecía seguridad. Jesucristo ofrece salvación. Ciudad de refugio era provista por Dios y Jesucristo fue enviado de Dios. Dios quería que todos los culpables estuvieran en la ciudad de refugio. Y es ahí donde llegamos ya al punto final. Pero ¿qué pasaba? ¿Qué pasaba si alguien vacilante entraba a la ciudad de refugio y se llegaba a salir de ella? ¿Qué cree usted que pasaba? Ahora, con esto, yo no estoy diciendo que los cristianos perdamos la salvación. Nosotros no perdemos la salvación porque está basada en el poder del Espíritu Santo. Jesucristo está en nuestra vida, el Espíritu Santo está en nuestro ser y no perdemos la salvación. Pero una de las cosas que sí podemos perder es la protección de Dios por habernos salido una vez más cuando Él ya nos había dado paz. Las ciudades de refugio aseguraban al acusado injustamente. Te aseguro, aunque seas acusado injustamente, tú estás protegido hasta que recibas un juicio. Pero si ellos abandonaban la ciudad, fuera de esa ciudad eran considerados culpables. Y su vida podía acabar en cualquier momento de parte del vengador. Hermano, tú y yo en Cristo, solamente en Cristo, no hay otro lugar en el cual podamos ser protegidos, bendecidos y perdonados. Pero si nosotros llegásemos de alejarnos un poco de esta ciudad de refugio llamado Jesús y de manera voluntaria dijéramos, ya no necesito de tu protección, gracias, me puedo cuidar solo. Pues hermanos, la historia cuenta que muchas personas se salían. Y luego dice la Biblia ahí en otro texto que los sacerdotes los encontraban tirados. Eso significa que el vengador los encontraba. Cuando nos salimos de la ciudad de refugio ya no hay misericordia. Tan solo tenemos un mundo que nos espera, pero no hay seguridad en él. Quedamos expuestos al vengador sin la misericordia de Dios. Cuando abandonamos el refugio, nos exponemos a que el enemigo nos haga perder. No la salvación, pero sí mucha de las bendiciones que Dios quería darnos. Y muchos así estamos. Dios nos da una y otra ciudad de refugio, oportunidades para que recapacitemos. Era más de una, eran muchas ciudades. Y nosotros a veces vemos la buena mano de Dios donde quiera que estemos, como que Dios nos dice, hijo, aquí estoy. Pero nosotros simplemente ignoramos esas oportunidades. Y Dios nos está dando una nueva ciudad, una nueva oportunidad. Y nosotros la desaprovechamos, saliéndonos de su voluntad una y otra vez. Saliéndonos del abrigo del Altísimo. Saliéndonos de su protección. Y hermano, fuera de la ciudad de refugio, ¿qué nos garantiza la vida? ¿Quién nos puede garantizar un otro día más? Nadie. A veces, había algunos culpables que podían vivir toda su vida en la ciudad de refugio. Ellos decían, sí, yo hice algo malo, pero ya que se me está concediendo la gracia de vivir, quiero vivir aquí. Y ellos vivían en esa ciudad porque era una ciudad grande, querido hermano. Y sabes, hermano, nosotros en Jesús tenemos una nueva vida. Haber aceptado a Cristo es habitar con Él. En Él vivimos, en Él nos movemos, en Él habitamos. Estamos dentro de su voluntad, estamos dentro de sus territorios. Aquí podemos quedarnos siempre. Ya fallamos, ya pecamos, nos busca el mal, quiere venganza. El diablo dice, eres mío, ¿cómo que te cambiaste? Aquí te espero. Pero nosotros, ahora que estamos en Cristo, ¿para qué salirse? Ahora, ¿conoces a alguien que está allá afuera? Yo sí, conozco a muchos que andan allí. Y yo como quisiera decirles, ¡corre! ¡Apúrale! ¡Antes de que el vengador te alcance!
Por eso deberíamos procurar que estas señales, como las que ponían los sacerdotes, sean señales claras para todos. No somos los únicos pecadores por los cuales Cristo murió. Hay mucha gente que necesita conocer a Cristo todavía. Y nosotros pudiéramos dar testimonio, poner señales en el camino, darles a entender por dónde es el camino, hermano. Estas señales, hermano, es tu testimonio, estas señales es tu vida. Estas señales, tú puedes dejar señales en esta vida para que la gente vea el camino a dónde llegar. El camino que lleva a la salvación, querido hermano, puede ser un camino que está mal cuidado. Mira cuánta gente ha descuidado este camino. Ha guardado, ha limpiado otros caminos. Pero el camino que lleva a la salvación, ellos lo han descuidado. Pero tú, así como los sacerdotes, somos reyes y sacerdotes, podemos dejar toda nuestra vida, nuestro esfuerzo, limpiando estos caminos, haciéndolos más claros, con nuestras palabras, con nuestro ejemplo, con nuestro testimonio, para que toda la gente sepa que por aquí es. El mundo está lleno de caminos. Y todos los caminos llevan a un solo lugar, a la perdición. Pero hay un solo camino que lleva al perdón, a la restauración. Y Él es Jesucristo. La Biblia dice en Juan capítulo 14, versículo 6, Jesús dijo, yo soy el camino, la verdad y la vida. Nadie viene al Padre si no es por mí. Hay mucha gente que va por caminos equivocados. Y el diablo feliz. Pero tú y yo podemos traerlos a Cristo. Tú y yo podemos traerlos al camino correcto. Y esta aplicación de este devocional puede salvar tu vida antes de que pase algo. Has pecado, ve a la ciudad de refugio porque el Vengador va a venir por ti. No esperes ver al Vengador que te está correteando. Ve de una vez a la ciudad de refugio. Hermano, ¿cuál es mi ciudad de refugio? Es Jesús. Habla con Él. Señor, por favor, abre la puerta. Está abierta la puerta. Estamos en el tiempo de la gracia. Habla con Él. Él te va a recibir. Pregunta, ¿has pecado? Yo sí he pecado. Otra pregunta, ¿eres culpable? Porque la Biblia dice que estas ciudades eran para los que inocentemente pasaba algo. ¿Pero qué cree, querido hermano? Que luego se popularizó que aún los culpables, cuando habían cometido pecado y sabían que iban a morir por el Vengador, ellos se arrepentían, pero ya habían hecho el pecado.

y venían a la ciudad de refugio en busca de misericordia y perdón, y se les daba misericordia y perdón. Entonces, el juicio de Dios para mi vida. Y era lo que Dios le gusta, Señor, lo que tú quieras hacer conmigo, porque yo, Señor, me reconozco culpable. Lo que la gente no sabía, que su juicio era misericordioso. Y encontraban misericordia, tú puedes encontrar misericordia en Dios esta noche. Dice la Biblia en Santiago 2:13 que la misericordia triunfa sobre el juicio. Y termino con esto. Si tú has pecado, si tú eres culpable, estás ahorita en la ciudad de refugio. ¿Estás ahorita en Cristo? ¿Estás 100% seguro que Cristo está cuidando tu vida? ¿Estás 100% seguro que a pesar de lo que hemos hecho, estás dentro de la voluntad de Dios? ¿Estás dentro del cerco de protección de Dios? Si no, es muy fácil estar dentro de Él. Dice la palabra de Dios que podemos recibir a Cristo como Señor y Salvador. Si esta noche tú quieres recibir a Cristo como Señor y Salvador, tan solo tienes que venir, creer. Todo aquel que se acerca a Jesús ha creído que Jesús puede salvarle. Y la gente que venía a la ciudad de refugio no le quedaba más que creer. La gente le decía, allá, lejos, hay una ciudad, ve si quieres vivir. Y tenían que ir. Uno que otro incrédulo no lo hacía y mira, moría en el camino. Yo te diría lo mismo esta noche. Se dice que Jesús salva. ¿Qué te parece si lo buscas? No vas a llegar no va a ser difícil llegar a Él. Y te va a tocar a ti decidir. ¿Qué te parece si esta noche tú y yo creemos y le pedimos a Jesús que perdone nuestros pecados? Le pedimos a Jesús que nos deje entrar a ese refugio y le pedimos a Jesús que su misericordia sea mayor a su juicio. Señor, si tú me das juicio sin misericordia, pobre de mí, Señor. Pero si tu misericordia es mayor a tu juicio, Señor, gracias por la segunda oportunidad que me das. La misericordia de Dios significa todo aquello que debería darme Dios y no me da. Como por ejemplo, debería castigarme, debería quitarme la vida, debería hacerme sufrir, pero no lo hace, aunque lo merezco. Eso es misericordia de Dios. Y en las ciudades de refugio se encontraba eso, la misericordia de Dios. Te invito esta noche a inclinar tu rostro. Vamos a hablar con Jesús, le vamos a pedir perdón y vamos a recibirlo como Señor y Salvador. Padre Celestial, te doy gracias, Señor, porque siempre has buscado la manera de salvar al pecador. Porque siempre, Señor, has mostrado tu amor, tu misericordia para con nosotros. Porque eres un Dios justo, pero también misericordioso y protector, pacífico, Señor. El refugio perfecto para nosotros, el pecador. Señor, cuando el peligro se acercaba a mi vida, tú llegaste antes y me dejaste estar contigo y ahora el peligro me ve de lejos. Tú eres mi única razón del por qué estoy bien. Eres la única esperanza, Señor, y eres mi eterna salvación. Esta noche te pido perdón. Te pido que entres en mi corazón. Te recibo como Señor y Salvador. Eres mi refugio. Eres mi protector. Eres mi vida eterna. Gracias, Dios, todo esto te lo pido en el nombre precioso de Cristo Jesús nuestro Señor. Amén y amén. La única responsabilidad que tenemos nosotros es correr a la ciudad de refugio. Está disponible, es gratuita y sabemos dónde está. Vayamos a Dios. No basta con conocer dónde está la ciudad. Debemos ir personalmente. No basta con saber que Dios existe.
Debemos venir a Él. Dice la Biblia en Mateo capítulo 11, versículo 28, venid a mí todos los que están trabajados y cargados, y yo los haré descansar, dice la palabra de Dios. Gracias a los que nos escucharon, tenemos que entregar señal a la estación de radio. Agradezco mucho su presencia y su paciencia. Gracias a Adi Gómez, nos dice, ruego sus oraciones por mi hermana Berta. Estaremos orando por esa pérdida también, querida hermana Adi, y le agradezco mucho de todo corazón por escribir. Oración también, gracias a Marta Fernández, quien nos escribió, gracias a Mari Galeana, gracias de todo corazón a Teresa Gutiérrez, gracias a Teresa Alfaro, bendiciones, gracias a los que nos escucharon, a Eliezer Bautista, saludos hermano, gracias por sus oraciones, Sergio Díaz, de todo corazón, gracias por estar aquí, y bueno, a todos los que nos escucharon en Radio FM, les agradezco mucho. Un tema un poquito complicado para la hora, ¿verdad que es? Pero si usted lo escuchó, le puedo asegurar que algo nuevo aprendimos. Que tenga una excelente noche, que Dios le bendiga y gracias por haber escuchado este programa. Gracias de todo corazón y le agradezco a todos los que nos escribieron. 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Excelente noche, gracias por haber estado con nosotros, que Dios les bendiga.

0: Son las 11, las 11 en punto. Temperatura 22 grados centígrados.
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0: Buenas noches, amigos, hermanos en Cristo, que nos están escuchando a través de este programa Jesucristo, la respuesta organizada por el Templo Hijos de Sion de la Asamblea de Dios, donde es pastor nuestro hermano presbítero Raúl Rodríguez. Mandamos un saludo a cada uno de los hermanos, hermanas, amigos, amigas que nos están escuchando a través de este programa. Te invitamos a que te quedes con nosotros esta media hora. Queremos compartir contigo la palabra de Dios, pero también queremos orar por tus necesidades, por tus peticiones. También damos la bienvenida a cada uno de los hermanos, hermanas, amigos que nos están viendo a través de la página del Facebook Templo Hijos de Sion AD. Usted puede también meterse a través de esta página, Templo Hijos de Sion AD. Esa es la página de la iglesia en el Facebook. Usted puede también accesar, puede entrar a esa página del Facebook y puede vernos a través de esta página, nos puede ver. Estamos completamente en vivo aquí en cabina, estamos completamente en vivo aquí en Radio Esperanza. Este es su programa Jesucristo es la respuesta. Queremos invitarte a que nos marques. ¿Estás pasando por algún problema, alguna necesidad, alguna angustia, una preocupación que no te deja dormir, una enfermedad? Márcanos, queremos orar, clamar, buscar el rostro de Dios, porque sabemos que Dios vamos a recibir la respuesta. Márcanos al 81-83-75-50-51 y 81-83-75-50-55. También puedes marcar el teléfono a nuestro hermano Raúl Rodríguez, pastor de la congregación, al 81-35-90-00-23. Repito una vez más el teléfono a nuestro hermano Raúl Rodríguez, 81-35-90-00-23, 81-35-90-00-23, es el teléfono de nuestro hermano Raúl Rodríguez. Igual también nos pueden marcar aquí completamente en vivo, estamos aquí a tu disposición. Queremos orar, queremos ponernos en la brecha, queremos interceder, porque sabemos que si a Dios clamamos, de Dios vamos a recibir la respuesta que tanto deseamos y tanto necesitamos. 81-83-75-50-51 y 81-83-75-50-55. Márcanos, si no tienes un lugar donde congregarte, te invitamos a calle Francisco y Madero, número 913, en la colonia Chapultepec, en San Nicolás de los Garza, Nuevo León. Pero también te invitamos a que te quedes esta media hora, queremos compartir contigo la palabra de Dios. Pero hoy tenemos un invitado especial, un joven de la iglesia, un joven que es muy activo en la iglesia, pero también es parte del grupo de alabanza de la iglesia, joven muy activo. Hemos invitado, él es el portador de la palabra de Dios, nuestro hermano Néstor Efraín Rodríguez Flores. Así le dejamos el lugar a nuestro hermano Néstor. Dios le bendiga.
1: Buenas noches, Dios les bendiga. Para todos los que nos escuchan aquí por la radio y también por la transmisión en Facebook, ¿verdad?, de la página Templo Hijos de Sion. Y bueno, hermano, antes de todo, quiero empezar con una oración, ¿verdad?, para poner la palabra en manos de Dios. Padre Santo, te damos gracias por este día que nos permites estar aquí en tu presencia. Te pido, Padre, que la palabra que hoy va a ser compartida pueda ser de bendición para que los que estén escuchando, Señor. Te pedimos que me dé sabiduría, Señor, para poder explicar tu palabra, y pues por cada alma, Señor, que va a escuchar tu palabra, que puedas tú mover sus corazones, Señor, para escuchar esta palabra. Te lo pedimos en el nombre de Jesús. Amén. Y bueno, hoy les traigo una palabra, ¿verdad? Quiero empezar ahí en Mateo 6:31 al 33. Si está en su posibilidad, me puede acompañar ahí con su Biblia. O si no, se lo leo yo también. No pasa nada. Mateo 6, del 31 al 33. Dice el versículo 31, no os afanéis, pues, diciendo, ¿qué comeremos, o qué beberemos, o qué vestiremos? Porque los gentiles buscan todas estas cosas, pero vuestro Padre Celestial sabe que tenéis necesidad de todas estas cosas. Mas buscad primeramente el reino de Dios y su justicia, y todas estas cosas o serán añadidas. Así nos dice el Señor hoy en su palabra. Y bueno, mi hermano, le quiero iniciar con una pregunta, y es, ¿cómo estamos esperando nosotros la voluntad del Señor? ¿Cómo es que estamos viviendo nuestra vida mientras tal vez esperamos una respuesta de parte del Señor, un milagro, una necesidad que hemos tenido? ¿Vivimos confiados en Él o vivimos angustiados? Este capítulo, mi hermano, es muy conocido, ¿sabes? Fácil de decirlo, pero a la hora de la práctica es difícil o algo complicado, porque pues obviamente la ansiedad no se va porque es un sentimiento, ¿verdad?, que tenemos cuando algo nos preocupa o cuando algo está fuera de nuestro control. Y no es algo que se puede tomar a la ligera, ¿verdad? No solamente nos aleja de Dios, sino que también puede ocasionar problemas externos en la salud, muchos problemas mentales, ¿verdad? Y es algo que Dios nos manda a alejarnos, ¿verdad?, de la ansiedad y, como dice su palabra, ¿verdad?, llevando todas nuestras cargas a Él. Y bueno, hoy escribí tres razones por las que la ansiedad nos aleja de Dios, de su propósito. Y la primera es que pues nos distrae de su presencia, ¿verdad? La segunda razón es porque nos roba la paz. La ansiedad nos roba la paz que Dios ha puesto en nuestros corazones. Y la tercera razón es porque nos impide confiar en la providencia de Dios. Bueno, mi hermano, entre tanto que pensamos cómo se van a resolver las cosas, preocupándonos por ciertas cosas, muchas veces Dios se va quedando de lado. Tenemos tantos pensamientos, tantas cosas que estamos pensando, muchas veces negativo, y Dios se va quedando de lado. Dios ve cómo en vez de acercarnos, ¿verdad?, por el problema o por todo lo que estamos pasando o pensando, Él ve cómo nos vamos distrayendo poco a poco por las cosas que nos preocupan. Nos olvidamos, mis hermanos, que nuestro Dios sostiene el universo entero, ¿verdad? Él creó todas las cosas, Él controla los mares, Él incluso toda la creación le obedece a Él. Entonces, ¿por qué no podemos confiar plenamente en que Él tiene el control de nuestro problema, de tu problema, querido amigo? Y es algo que muchas veces olvidamos porque pues el simple hecho de estar pensando en el problema y no pensar en Dios, ¿verdad?, que es lo que deberíamos hacer. Pues es normal también que la ansiedad nos robe la paz, ¿verdad? En el capítulo, en el versículo anterior, se nos dice igual, no se afanen diciendo qué comeremos o qué beberemos o qué vestiremos, ¿verdad? No solamente habla de comida, ¿verdad? Puede hablar de muchas situaciones en general. No sé, tal vez alguna situación económica, algo que está fuera mucho de nuestro control. Y pues es algo que poco a poco nos va quitando esa paz que Dios ha dejado, ¿verdad?, en nuestros corazones. Y también nos impide confiar en la providencia de Dios, ¿verdad?, que es el tercer punto. Y muchas veces el error que podemos cometer, tal vez incluso algunos como creyentes o no creyentes, es que Dios no puede resolver el problema que tenemos delante. Creo que eso es lo que no podemos llegar a pensar de Dios, ¿verdad?, que para Él esa situación es difícil o imposible, ¿verdad? La misma palabra lo dice mi hermano, para Dios no hay nada imposible, ¿verdad? No hay nada que Él no pueda hacer, nada que Él no pueda resolver. Él está siempre en control. ¿Sabe? Como decía, la ansiedad no es algo que se pueda tomar a la ligera. Por muchas situaciones, muchos síntomas, la ansiedad incluso puede llevar a cosas peores, tal vez una depresión, y esa depresión tal vez puede llevar a algo peor, tal vez pensamientos suicidas, y todo eso lo pone el diablo para distraernos de Dios, para distraernos de su presencia, porque el fin de Satanás, del enemigo, es que viene él a matar, a hurtar y destruir. Dios nos ama, mis hermanos, y Dios quiere que vivamos una vida en paz, una vida donde podamos confiar al 100% en Él, donde podamos descansar en sus promesas. Y sabe, le acabo de decir tres razones sobre por qué la ansiedad nos aleja de Dios, pero también traigo aquí, aquí en la palabra, tres versículos para que usted se agarre de las promesas de Dios cuando empiece a sentir ansiedad, cuando empiece a sentir que un pensamiento tal vez está ganando poder sobre su mente, sobre su vida. Y pues el primer versículo, ¿verdad?, es cuando nos distraemos de Dios. Dios deja en su palabra, ahí en Salmos 46:10, dice: "Estad quietos y conoced que yo soy Dios". Todo por lo que nos preocupamos nos hace desviar la mirada de quien realmente necesitamos, ¿verdad?, que es Dios. Creo que no hay mucho que decir. Dios nos invita a fijar la mirada en Él, a fijar nuestra mirada en su control, ¿verdad? Porque Él está en control siempre. Él no improvisa con las situaciones que pasamos en nuestro día a día. Él ya tiene todo solucionado. Él solo nos pide estar quietos, confiar en Él. Segundo versículo, mi hermano: si la ansiedad a ti te está robando la paz, Dios te deja una promesa en Juan 14:27 y dice: "La paz os dejo, mi paz os doy, y yo no la doy como el mundo la da". El mundo, mi hermano, muchas veces nos puede ofrecer una paz, pero sabe, es una paz pasajera, una paz que no tiene base firme, una paz falsa que puede estar disfrazada de adicciones, distracciones en nuestra vida, cosas vanas que no nos edifican. La paz de Dios, mi hermano, es diferente. Es una paz que sobrepasa todo entendimiento. La paz de Dios no depende de nuestras emociones, hermano, no depende de cómo nos sintamos, sino de lo que Él ya ha dicho y prometido en su palabra. Dependemos, su paz depende de su presencia y de su amor, solamente de eso. Si la ansiedad, mi hermano, te ha hecho perder tu fe en su providencia, Dios en Mateo 6:26 nos habla, que es unos versículos antes de los que leímos al principio, ¿verdad? Dice: "Miren las aves del cielo, no siembran, ni siegan, ni recogen en graneros, y vuestro Padre Celestial los alimenta. ¿No valéis vosotros mucho más que ellos?". Y pues esto es verdad, hermano. Nosotros fuimos creados por Dios desde el principio, ¿sabes? Su palabra dice que Él está

0: ya lo abandonó, que por más que sienta que ya Dios ya no lo escucha, Él está siempre ahí, siempre para cuidarnos, para proveer nuestras necesidades, pero Él siempre va a estar ahí, mi hermano. Muchas veces la ansiedad no se va a ir de un día para otro. Tal vez podemos orar, pero muchas veces la ansiedad sigue ahí, mi hermano. Y ahí es cuando nos tenemos que agarrar de las promesas de Dios, de lo que Él ya ha dicho. Porque, pues esto no depende de cómo nos sintamos, ¿verdad? Sino de lo que Él ya ha hecho por nosotros. Y pues creo que esto fue la palabra de hoy, mi hermano. Hoy quiero orar para que esta palabra quede en sus corazones, puedan atesorarla en sus corazones, para que puedan meditar en la palabra y que Dios sea obrando en su vida, ¿verdad? Sabemos que tal vez tú que me estás escuchando por la radio, tal vez estás pasando por una situación, por un problema, tal vez de salud, ¿verdad? Económica. Pero déjame decirte que Dios, su voluntad es perfecta, ¿verdad? Muchas veces, como decía un hermano ahí en la iglesia, muchas veces no estamos preparados para un no de Dios, pero siempre hay que confiar que la voluntad del Señor es perfecta, agradable, que sus pensamientos, sus planes no son como los de nosotros, sino que Él tiene mejores planes, mejores cosas para nosotros. Él sabe lo que es mejor para nosotros. Pero Él solo pide que creamos. Porque el que cree todo le es posible. Que tengamos esa confianza, esa seguridad de que aunque se vengan las tormentas o se vengan las dificultades, ¿verdad? Muchas veces ya no vemos la salida. Pero siempre hay que ver que Dios siempre está con nosotros y estará con nosotros hasta que Él venga. Y bueno, quiero hacer una oración antes de terminar esta palabra para que pues pueda bendecir cada una de sus vidas. Y pues vamos a hacer una oración, ¿verdad? Padre nuestro, te damos gracias, Padre, por esta palabra que tú nos has dado. Gracias porque yo sé que tú has ministrado corazones, Señor, a través de este medio y que tú harás la obra, Señor. Ayúdanos a confiar, Señor, en tu providencia. Ayúdanos a confiar 100% en ti y a no afanarnos más, a no estar ansiosos, sino agarrándonos de tus promesas, Señor, cuando se vengan las dificultades, afirmarnos cada día más en ti, que podamos confiar, Señor. Y pues tú eres Dios, Señor, tú eres fiel y tú vas a estar siempre con nosotros y ayúdanos a confiar también en tu voluntad. En el nombre de Jesús, amén. Y bueno, le quiero dar el lugar a mi hermano Alejandro. Amén.
1: Aleluya, amigos, hermanos en Cristo. Si has escuchado el mensaje, si fuiste receptivo a la palabra de Dios, déjame decirte que la palabra que escuchamos trae bendición, trae sanidad, restauración, liberación, pero también trae salvación. Creamos a la palabra. Si usted está pasando por algún problema, alguna angustia, alguna preocupación, la palabra traerá sanidad. La palabra de Dios trae respuesta a nuestra necesidad. A veces no entendemos el por qué estamos pasando por alguna necesidad o algún problema, pero es Dios quien quiere manifestar su gracia y su misericordia en medio de tu problema. Por eso la Biblia dice, busquemos primeramente el reino de Dios y su justicia, su provisión, su misericordia, su gracia. Busquemos su rostro mientras puede ser hallado. La Biblia dice, llamadle en tanto, Él está cercano, porque cercano está Dios a los quebrantados de corazón. El problema nos hace quebrantar. El problema nos ayuda a buscar de Dios. Que el problema no sea un impedimento para buscar a Dios, sino que sea todo lo contrario, que el problema sea el motivo por el

cual nos acerquemos hoy en esta noche a los pies de Cristo, como nuestro hermano a través de su mensaje, nuestro hermano Néstor Efraín Rodríguez, joven de la congregación, un joven muy activo en la iglesia, el cual también es parte de del grupo de alabanza de la iglesia, nos compartió el día de hoy este mensaje. Creamos a esa palabra, que a través de la necesidad nos acerquemos, confiemos, declaremos. Si Dios cuida de las aves que no tienen hogar, ¿cuánto más Dios cuidará de usted y de mí? Creamos, nos han marcado, hermanos, por teléfono nos han marcado, le invitamos a que nos marque. Tenemos unos minutos más aquí en al aire, 81-83-75-50-51 y 81-83-75-50-55. Márquenos, queremos orar, queremos interceder, queremos clamar la palabra, la que traerá bendición, sanidad y restauración. Si creemos a la palabra es la que nos da esa luz, ese entendimiento para poder comprender las maravillas que Dios tiene preparado para cada uno de nosotros. Creamos a la palabra, confiemos, pero también oremos a Dios con todo nuestro corazón, y de Dios vamos a recibir respuesta a nuestra necesidad. Nos habló nuestro hermano Octavio Vital, nos habló que oremos por Junior Vital, por la hermana Juanita Calzada, para que Dios sobre con poder en toda necesidad, Dios supla las necesidades, Dios abra las ventanas de los cielos, Dios es el dueño del oro y la plata, mi hermano Octavio Vital, y conforme a la fe que hemos puesto en Dios y conforme a la misericordia de Dios, vamos a recibir respuesta a nuestra necesidad. Dios suplirá toda necesidad, todo gasto Dios lo suplirá. Pero sigamos confiando, creamos al Dios de lo imposible, creamos al Dios que todo lo puede. El que creó todas las cosas con una sola palabra, Dios manifestará su gracia, su poder y su misericordia. La palabra que hemos escuchado traerá bendición para nuestra vida. Pero si creemos, veremos la gloria de Dios. Vamos a orar por nuestra hermana María de la Luz Martínez, por sanidad, para que Dios sea restaurando su salud. Hermana, vamos orando por usted para que Dios obre poderosamente, para que Dios manifieste su poder. Oramos creyendo que vamos a recibir la respuesta favorable a nuestra necesidad. Por nuestro hermano Junior Vital, para que Dios lo bendiga, Dios lo use, Dios siga obrando, Dios siga tocando su corazón, Dios siga hablando a través de su vida. Por nuestro hermano Gustavo, para que Dios trate con él, para que Dios obre poderosamente y él se pueda acercar a los pies de Cristo. También oremos por nuestra hermana, nuestro hermano Miguel Ángel Esquivel, por nuestra hermana Petrita Sánchez, para que Dios siga obrando, Dios siga manifestando su gracia y su poder. Oremos por estas necesidades, amigos, hermanos que nos estás escuchando en esta noche. Oremos juntos a Dios, creámosle a la palabra. Creer a la palabra es creer a Dios, y creer a Dios es creer a la palabra. Oremos confiadamente que vamos a recibir la respuesta favorable a cada necesidad. Padre, una vez más, Señor, alabamos, glorificamos tu nombre. Conforme a tu palabra, oramos. Conforme a tu voluntad, Señor Santo, te pedimos que tú restaures, tú libertes, tú sanes, tú obres poderosamente, Señor Santo, conforme a tu voluntad y tu propósito. La vida de nuestro hermano Octavio Vital, su familia, su hijo, su necesidad, te pedimos, Padre, que tu provisión divina esté sobre de ellos, obrando en cada momento, Señor Santo, mostrándoles que tu provisión está con ellos, Padre. Que tú abres las ventanas de los cielos y derramas bendición hasta que abunde sobre su vida. En el nombre poderoso de Cristo Jesús te lo pedimos. Seas tú obrando, Señor Santo, también nuestra hermana, en la vida de nuestra hermana María de la Luz, Padre Martínez, para que tú obres poderosamente. Tú eres el restaurador, Señor Santo. Tú eres nuestro sanador, nuestro doctor por excelencia, Señor. Tú eres nuestro abogado de cabecera, Padre. Y conforme al poder de tu palabra te pedimos que tú estés manifestando tu poder, sanando, quitando todo dolor, Padre, y sanando toda enfermedad en la vida de nuestra hermana María de la Luz Martínez, Padre. También por nuestra hermana Petrita Sánchez, está en tus manos, Señor. Por nuestro hermano Gustavo, Padre, está en tus manos. Toca su vida, toca su corazón. Restaura, Señor Santo, esa comunión que él tenga contigo, Señor Santo.
en el nombre poderoso de Cristo Jesús, por nuestra María del Socorro, Señor Santo, Saldaña, para que tú obres poderosamente, tú estés manifestando tu poder, tu gracia, tu misericordia. La vea nuestra hermana María del Socorro, Saldaña, está en tus manos, Señor, te pedimos que tú obres. La vea de Miguel Ángel Esquivel está en tus manos. Sigue obrando, Señor, sigue derramando bendición, Padre, en el nombre de Cristo Jesús. Te ponemos en tus manos, Señor Santo, la vida de nuestra hermana María del Socorro, Saldaña, Padre. Zapata está en tus manos para que tú traigas, Señor Santo, sanidad en el nombre poderoso de Cristo Jesús en su cadera, Padre. Te lo ponemos en tus manos. Extiende tu mano de poder, Señor Santo, en el nombre poderoso de Cristo Jesús. Oramos creyendo, Señor, que recibiremos respuesta a cada necesidad. Oramos, Señor, en esta noche creyendo que vamos a recibir respuesta, Señor, favorable, en el nombre de Cristo Jesús, a quien damos toda la honra, la gloria y la alabanza para siempre. Amigo que nos está escuchando, amiga que nos escuchas, hermano en Cristo, hermana en Cristo, sigamos orando, sigamos clamando, sigamos confesando, declarando sus maravillas. La palabra dice que grandes son sus obras buscadas por todos los que las quieren. Sigamos buscando las maravillas de Dios, sigamos buscando el poder de Dios, la gracia de Dios sea derramada en cada una de las personas que nos están escuchando en esta noche. Como también le invitamos a que nos marque 81-83-75-50-51 y 81-83-75-50-55. Igual puede marcar el teléfono su hermano Raúl Rodríguez, 81-35-90-00-23. 81-35-90-00-23. 23, le puede marcar a nuestro hermano Raúl Rodríguez, pastor de la congregación. Estamos ubicados en la calle Francisco y Madero, número 913, en la colonia Chapultepec, en San Nicolás de los Garza, Nuevo León. Si no tienes un lugar donde congregar, te invitamos este domingo a partir de las 11 de la mañana. Te invitamos, tenemos este domingo un evento especial, es la clausura de la Semana del Varón Cristiano. Dios está hablando a la iglesia, Dios está hablando a cada uno de los que buscamos su rostro. Y el tema de esta semana es varones consagrados a Dios. Le invitamos, si no tienes un lugar donde congregarte, quieres recibir palabra de Dios, quieres recibir respuesta de parte de Dios, quieres recibir el milagro que tanto deseas y no tienes un lugar donde congregarte, invitamos, calle Francisco y Madero, número 913, en la colonia Chapultepec, en San Nicolás de los Garza, Nuevo León. No importa dónde vivas, estás aquí dentro del área metropolitana, si vives inclusive en Apodaca, en El Carmen, en Salinas, Victoria, en Suazua, en Escobedo, en San Nicolás, te invitamos. Estamos prácticamente por toda la avenida Universidad, pasando la clínica 6, como si fuéramos hacia el centro, pasando la clínica 6, donde están las oficinas de agua y drenaje en San Nicolás. Estamos a espaldas de las oficinas de agua y drenaje, ahí en San Nicolás, a unas cuadras de la clínica 6. Ahí estamos ubicados a una cuadra y media de Avenida Universidad, calle Francisco y Madero, número 913, colonia Chapultepec. Dios tiene algo grande para tu vida, Dios tiene una bendición preciosa para tu vida, para tu familia, para ti, varón que nos está escuchando. Somos ese pilar que sostiene nuestro hogar a través de nosotros, a través de nosotros como varones. Por eso te invitamos, el tema de esta semana y es la clausura de la Semana del Varón Cristiano este domingo, se llama Varones Consagrados. La palabra que hemos escuchado trae bendición, pero también te invitamos a que vayas a la iglesia. Recibimos bendición a través de la palabra, a través de estos medios de comunicación. La Biblia dice que la fe viene por el oír la palabra de Dios, pero también es importante congregarnos, porque la Biblia dice que nos congreguemos, porque algunos tienen por costumbre el no congregarse. Por eso busquemos en esos tiempos, busquemos la llenura de Dios, busquemos la llenura de la presencia de Dios en nuestras vidas. Eso es lo que nos hace fortalecer nuestra vida espiritual, nos hace seguir buscando de Dios, aferrándonos a las promesas de Dios. Cuando juntamente nos reunimos como pueblo de Dios,
donde nos reunimos e invocamos su nombre, donde declaramos sus maravillas, donde entonamos cantos de alabanza, de adoración, salmos a nuestro Dios y escuchamos palabras, somos ministrados a través del Espíritu Santo. Por eso te invitamos, si no tienes un lugar donde congregarte, calle Francisco y Madero, número 913, en la colonia Chapultepec, en San Nicolás de los Garza, Nuevo León. Seguimos orando, nuestro hermano Octavio Vital, nuestro hermano Junior, seguimos orando por sus vidas, oramos por cada una de las personas que ustedes comparten también la palabra de Dios, por el ejido del Coyote, oramos por cada una de las personas que nos están escuchando, oramos creyendo que de Dios vamos a recibir respuesta. Seguimos orando, nuestra hermana María de la Luz Martínez, seguimos orando por usted, seguimos orando por nuestro hermano Gustavo para que Dios restaure su vida, por nuestra hermana María del Socorro Saldaña Zapata, por nuestra hermana Petrita Sánchez, por nuestro hermano Miguel Ángel Esquivel, por cada una de las necesidades de la iglesia, por cada una de las necesidades de las personas que nos están escuchando y no tuvieron la oportunidad para marcarnos. Estamos orando. La Biblia dice, ya lo que escuchábamos ahorita en el mensaje, busquemos primeramente el reino de Dios y su justicia, y todo lo demás vendrá por añadidura. ¿Qué quieres recibir de Dios? Como decía nuestro hermano a través del mensaje, nuestro hermano Néstor, ¿qué queremos recibir de Dios? A veces la angustia, la preocupación, la ansiedad nos separa, nos aparta, pero cuando reconocemos, cuando buscamos su rostro, encontramos esa paz que tanto nosotros necesitamos. La respuesta a nuestras necesidades la encontramos en Dios a través de su palabra. Por eso te invitamos, si no tienes un lugar donde congregar, te invitamos calle Francisco y Madero, número 913, en la colonia Chapultepec, en San Nicolás de los Garza, Nuevo León. Dios está usando a muchos jóvenes ahí en la iglesia, Dios los sigue usando, y hoy tuvimos la oportunidad de tener a nuestro hermano Néstor, que fue el que nos compartió la palabra, joven muy activo de la congregación, el cual estamos muy agradecidos con Dios por cada uno de los jóvenes de la congregación. Si también tienes un hijo joven y quieres que esté yendo a la iglesia, llévalo, llévalo, hay oportunidad, todavía tenemos tiempo, llévalo para que reciba bendición. Dios sigue derramando bendición y vida eterna. Dios te bendiga, Dios te guarde. 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Estamos ubicados en la calle Francisco y Madero, número 913, en la colonia Chapultepec, en San Nicolás de los Garza, Nuevo León. Dios te bendiga, Dios te guarde. 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
2: Hoy,
3: Revista del Consumidor Radio. Polvo, lluvia, tráfico. Nuestro coche aguanta de todo, pero mantenerlo limpio no tiene por qué ser un lujo. Hoy te enseñamos cómo preparar un shampoo para lavar el auto. Anota la receta y dale a tu auto el brillo que se merece.
4: Y en otros temas, la fiebre mundialista está aquí, pero ojo, haz que ruede el balón y no tus gastos.
3: Si quieres saber cómo evitar que la pasión mundialista te deje fuera del juego, quédate en la Revista del Consumidor Radio.
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3: En la actualidad, crear nuestras propias tecnologías domésticas es la opción ideal para elaborar productos básicos con ingredientes de calidad y muy accesibles.
4: Lo mejor, no tenemos que buscar por horas lo que necesitamos, ya que lo encontramos en tiendas de materias primas y droguerías. Por eso vamos a preparar nuestro propio shampoo para lavar el auto. ¡Manos a la obra!
3: Recuerda que cada receta está aprobada por el Laboratorio Nacional de Protección al Consumidor. Los ingredientes que vamos a utilizar para hacer 750 mililitros son: una taza de agua purificada, una pizca de colorante vegetal azul, una cucharada sopera de cera de carnaúba, dos tazas de lauril éter sulfato de sodio y cuatro cucharadas soperas de polisorbato 20.
4: También vamos a necesitar los siguientes utensilios: una taza medidora, una cacerola con capacidad de 2,5 litros, un embudo, una cuchara sopera y una botella de plástico de 750 mililitros con tapa. Su preparación nos va a tomar nada más y nada menos que 25 minutos. Sin duda, una gran ventaja.
3: Para poder elaborar nuestro champú para auto, comenzamos vertiendo el agua en la cacerola y la calentamos. Una vez caliente, agregamos polisorbato 20 y revolvemos. Cuando el agua esté a punto de hervir, agregamos una cucharada sopera de cera de carnaúba. Agitamos hasta que se incorpore por completo y dejamos hervir durante 3 minutos. Retiramos del fuego, agregamos el lauril éter sulfato de sodio y removemos suavemente. Después incorporamos el colorante y mezclamos hasta que el color sea uniforme.
4: Por último, con ayuda del embudo, envasamos nuestra mezcla en la botella de plástico y colocamos una etiqueta con el nombre del producto, la fecha de elaboración y de caducidad. En este caso, considera que su tiempo de caducidad es de 6 meses. Finalmente, pero no menos importante, hay que guardarlo en un lugar fresco y seco, fuera del alcance de niñas y niños. ¡Y listo! Tenemos nuestro propio shampoo para auto. Para usarlo, toma en cuenta que para 10 litros de agua se deben disolver aproximadamente 15 mililitros de shampoo. Al final del día, apostar por las tecnologías domésticas no es solo una forma de ahorrar, es tomar el control de lo que consumimos.
3: Si quieres aprender a preparar otras tecnologías como crema de cacahuate, gel para el cabello o jabón líquido corporal, puedes visitar nuestro canal de YouTube, Profeco TV.
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3: La fiebre por la Copa Mundial de Fútbol 2026 ya está aquí y con ella la emoción llega a su punto máximo. Seas aficionado o no, el ambiente festivo invita a participar en celebraciones que, sin planificación, pueden desbordar tu presupuesto.
4: Entre las suscripciones para ver los partidos, la playera oficial o las salidas con amigas y amigos, los gastos se pueden elevar. Por eso, consumir de manera inteligente te permitirá disfrutar la intensidad del torneo sin poner en riesgo tu estabilidad económica.
3: No se trata de no gastar, sino de hacerlo con conciencia. Si vas a comprar productos alusivos con responsabilidad, evita hacer gastos con cargo a tu tarjeta de crédito. Además, para que tus finanzas no reciban una tarjeta roja, considera las siguientes reglas del juego.
4: Establece un presupuesto y define cuánto gastar en artículos y celebraciones sin descuidar tus gastos fijos. Compara precios antes de comprar y elige siempre establecimientos formales.
3: Guarda tus comprobantes, ya que son tu única defensa para cambios, devoluciones o aclaraciones. No olvides que la propina es opcional, ya que es una gratificación voluntaria por el servicio, no un cargo obligatorio.
4: Reflexiona antes de gastar y pregúntate si realmente necesitas el producto o si el lugar donde verás el partido justifica el gasto. Disfruta sin la camiseta oficial. Puedes vivir la emoción del fútbol sin necesidad de gastar de más.
3: Y hablando de camisetas, puedes consultar los costos de los productos oficiales en diferentes establecimientos en el programa ¿Quién es quién en los precios? Pero el precio no es lo único que debes vigilar. En plena fiebre mundialista, las imitaciones y los productos de baja calidad están a la orden del día. Por eso, si vas a comprar algún producto, revisa la calidad de los materiales. Examina las costuras, acabados y resistencia para detectar productos de baja calidad.
4: También verifica el empaque, ya que los artículos originales tienen sellos, hologramas y etiquetas de licenciamiento oficial de las marcas deportivas. Fíjate bien en la nitidez, la calidad de impresión y ortografía de las etiquetas. Las imitaciones suelen tener errores o empaques deficientes.
3: Recuerda comprar en tiendas o distribuidores oficiales. Es la forma más segura de garantizar la autenticidad del producto y hacer valer tu garantía. No te confíes. Aunque la compra sea digital, no debes de bajar la guardia.
4: Para evitar fraudes en tus compras en línea, toma en cuenta las siguientes recomendaciones. Compra en sitios seguros y verifica que la dirección comience con https://:// Tenga certificado de seguridad vigente y ofrezca métodos de pago confiables.
3: Comprueba la identidad del proveedor. Asegúrate que el comercio tenga domicilio físico, teléfono, correo electrónico u otros medios de contacto. Consulta la reputación de la tienda y busca opiniones o referencias de otros compradores antes de pagar.
4: Lee los términos y condiciones. Hazlo para evitar sorpresas y conocer las políticas de envío, cambios y devoluciones. Analiza la descripción del producto y revisa materiales, talla, colores y dimensiones. Compara las imágenes con el original y verifica que el número de modelo coincida. Desconfía de las gangas, ya que si el precio está muy por debajo del valor de mercado, es una señal de alerta.
3: Para compras en línea más seguras, consulta el monitoreo de tiendas virtuales ingresando a www.profeco.gob.mx/tiendas virtuales. Ahí te decimos si el comercio es transparente con sus medios de contacto físicos, métodos de envío, precios claros en moneda nacional y políticas de cancelación.
4: Ya para cerrar, recuerda que la Ley Federal de Protección al Consumidor, en su artículo 12, establece que el proveedor tiene la obligación de entregar factura, recibo o ticket de compra. ¡No te vayas sin él! ¡Es tu respaldo! Recuerda que no necesitas gastar en exceso para disfrutar del Mundial. ¡Vive la emoción del fútbol con un consumo responsable!
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19: El día de hoy estamos aquí para decirle que estamos avanzando con pasos de fe, transmitiendo cosas que son buenas, que son positivas, que son honorables, que son de buen nombre, cosas en las que hay virtud, cosas que son dignas de transmitirse. Y una de ellas, muy excelente y de primera necesidad, es hablar de salud, ya que si algo debemos de cuidar es nuestra salud espiritual y también nuestra salud física. Y siempre hablamos mucho acerca de prevención, porque como lo dice el viejo y conocido refrán, es mejor prevenir que lamentar. Invertir en la enfermedad es muy costoso, invertir en la prevención es económico. Entonces el día de hoy se encuentra conmigo nuestro amigo David Montero, quien es especialista en temas de salud y en temas de regeneración celular, y le doy la bienvenida.
20: Gracias, doctor, un gusto saludar a toda la audiencia que nos está escuchando en estos momentos, y claro que sí, estamos muy contentos de poder compartir con ustedes un tema que sabemos va a impactar en tu vida. Así lo hemos estado viviendo en estos últimos semanas que hemos estado haciendo este recorrido por todo el país, y como se lo dejó muy claro, invertir en nuestra enfermedad pues no es algo recomendable, pero ¿qué cree, doctor? ¿Es algo que hacemos todos los días?
19: Lamentablemente es muy elevado el porcentaje de personas que están peleando en este momento para poder salir adelante, porque ya es una enfermedad crónico-degenerativa.
20: Así es, los hoteles más caros son esos que nos tienen ahí bajo seguimiento médico-clínico. Se llaman algunos clínicas, otros hospitales, pero es carísimo. Y bueno, en inconsciente, pues sí, efectivamente venimos nosotros en nuestros hábitos diarios invirtiendo dinero en dañar nuestra salud, pensando que tomando un juguito que dice que tiene frutas, pues que realmente son puros colorantes artificiales, empezamos a dañar a nuestros hijos poco a poco, lentamente, el antojito, ¿verdad?, de la galletita, de la botana, a veces por los tiempos, a veces por las cuestiones del trabajo, la comida rápida, lo primero que se nos atraviesa que está empaquetado, enlatado. Entonces ya es parte de un sistema lo que nosotros estamos viviendo el día de hoy, y hoy lo estamos reflejando en cuántas personas conocemos que ya tienen problemas de la presión arterial, problemas de resistencia a la insulina, glucosa en la sangre, personas con fuertes dolores de espalda, articulaciones, personas que no pueden dormir, no pueden conciliar el sueño, que andan estresadas, ese desorden hormonal, metabólico, con sobrepeso sobre todo, personas que no tienen problema, más bien tienen problemas de nutrición, que ya presentan anemia, y de ahí se desencadena pues temas muy comunes que hemos escuchado hablar sobre lupus, problemas de quistes, miomas, tumores, pierde la memoria, falta resistencia o de energía. Y bueno, desencadenamos una cantidad de situaciones, doctor, el claro. Día de hoy. Y aquí es donde nosotros entramos con los años que tenemos recomendando fórmulas naturales. ¿Cómo podíamos nosotros acercar a las personas a un hábito de cuidarse? ¿Cómo podemos hacer que las personas día a día tengan un hábito de cuidarse, que es muy complicado por todo el bombardeo de medios que existen? Y es gracias a este medio de comunicación que nosotros podemos llevarle a las personas algo que formulamos, la investigación de la epigenética junto con procesos de biotecnología y nanotecnología aplicada utilizados en la naturaleza, que es muy importante todo lo que es natural, y logramos, doctor, crear una fórmula con más de 10 hongos y plantas funcionales con propiedades medicinales que trabajan en todo nuestro cuerpo y que es apto para toda la familia. Estamos hablando desde los jovencitos, adultos, aquellos muchachos que van en la preparatoria, en la universidad, incluso los de la secundaria, para mamá, para papá, para el abuelito, para la abuelita, para el tío, para la prima, para todos. Esta combinación soluble y con un rico y delicioso sabor a café.
19: 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Solamente contiene aproximadamente el 5% de café para darle el olor, para darle el sabor, pero realmente en su 95% son estos hongos que realmente están beneficiando muchísimo en lo que es la salud y sobre todo a nivel celular. Es algo muy especial. Les digo, yo lo he estado tomando ya por más de un mes y realmente me da energía sostenida. No estoy nervioso, no me pone a temblar, no contiene cafeína. Otra de las cosas es que se elevó mi sistema inmunológico, porque desde que empecé a tomarlo, ahora para este tiempo de alergias, para este tiempo de algunas infecciones virales, no me ha tocado ninguna, y lo atribuyo precisamente a que he estado consumiendo ese producto. Por las noches he tenido un descanso profundo, y como yo ya llegué a la edad de los nunca, no sé ustedes que me están escuchando, pero yo llegué a la edad de los nunca, me dolía, nunca me daba un calambre, nunca me sucedía esto, pues me empezaron esos achaques. Yo, si Dios me permite la vida, ya cumplo 57 años y se fueron los calambres, se fueron las dolencias, se fueron esos pequeños achaques que comienzan a molestar, y realmente pues yo estoy muy contento con lo que es Epigena Café. 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
19: Adelante.
20: 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Por eso es que la concentración es muy alta, más alta que cualquier producto comercial. Estos son los beneficios. Obviamente, trabajamos con esto en todo el cuerpo, cualquier situación que estés viviendo, por los beneficios de la sustancia activa del hongo melena de león, que tiene un trabajo impresionante en el sistema cognitivo, sistema neurocerebral, sistema nervioso, hablando también de los extractos, la sustancia activa del hongo reishi, del hongo chaga, del hongo shiitake, cola de pavo, el maitake, lo que es la shaguanda, el saúco, la rhodiola rosea, la bardana, el cordyceps. Estamos hablando que estos hongos, estas plantas, van a trabajar en todo el cuerpo, ayudando al sistema nervioso, ya en el sistema circulatorio. Si tienes problemas en el sistema respiratorio, va a mejorar tu sistema digestivo. Trae prebióticos a base de inulina de agave, no necesitas endulzarlo. Esto va a trabajar en tu sistema digestivo. Viene con un equilibrio maravilloso de vitaminas y minerales, por lo tanto vas a estar teniendo nutrición efectiva, nutrición inteligente a tus células. Cualquiera que sea la situación, diabetes, artritis, temas renales, problemas de hormonal, cambio de humor, problema de insomnio, lo que estés pasando, necesitas nutrirte efectivamente. 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
19: 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Entonces, pues nosotros muchas veces pagamos mucho más de $24 por un café que provoca agruras, que sabe a cigarro porque ya está recalentado, y aparte de eso, pues nos ponen nerviosos por la cantidad de cafeína. Este no, es un café saludable, y solamente si divide su costo son $24 por taza de café. Así es de que si se toma dos diarias, excelente, usted está tomando algo saludable que le va a encontrar un beneficio inmediato desde el primer día que usted lo disfruta. 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
19: Bueno, pues vamos a aprovechar al máximo nuestro tiempo y aprovechemos también pues esta gran promoción. Y como dijo David, pues estaremos hoy esperando para que usted se comunique. Si usted tiene preguntas, si usted necesita en este momento más información, les voy a contar algo chusco, pero me llamó mucho la atención. Y es que hay una pastora que se preocupa mucho por su mascota.
20: Sí, tenemos aquí aquí una persona que nos adquirió un paquete y pues adelante, sí, sí.
19: Bueno, es que es su mascota de compañía. Claro. Entonces dice que ya estaba triste, que ya está con problemas de cadera, que ya no podía caminar. Y entonces ella hace la pregunta: oiga, ¿será que esto le ayuda a mi mascota? Y yo me quedé, ¿verdad?, con la mente en blanco. Porque yo sé que es bueno para uno, pero le dije, pues pregúntele a David Montero, porque creo que él debe de tener más experiencia en este tema. ¿Qué fue lo que sucedió, David?
20: Sí, es muy importante entender que toda la sustancia es natural y es biodisponible, y dentro de las múltiples funciones que tienen estas fórmulas naturales, una de ellas es a través de una sustancia que se llama fucoidano. El fucoidano lo que hace de alguna manera es inhibir, estimular la liberación de células madre. Tenemos obviamente también ingredientes dentro de este café que ayudan a los terpenos, ayuda a que la célula dura más tiempo, que se multiplique, que sean células sanas, y eso nos permite tener un mejor rendimiento. Entonces me preguntó que si su perrito le podía dar, a su perrita le podía dar, porque ya tenía un problema en la cadera, ya no se puede levantar, y bueno, pues ya por la edad también, habían invertido muchísimo en veterinarios, incluso le habían hecho inyecciones de células madre, todo esto, y yo le expliqué que esto funciona en todo ser vivo que tenga médula ósea. Estamos hablando que los bebés, niños, jóvenes, adultos, todo el ser humano tiene médula ósea y trabaja, pero también obviamente cualquier mamífero, que llamarlo así mamífero, tiene médula ósea, hablando del caballo, del gato, del perro, todos nosotros los seres vivos tenemos médula ósea. Entonces le preparó tantita bebida, le dije, prepárele en un poquito de agua, muy poquito, una cucharadita de Epigena Coffee, dilúyalo bien, y en una jeringa succione y ábrale el hocico directamente y aviénteselo a la garganta, como tal, y empiéceselo a dar así por lo menos 2 a 3 veces al día. Obviamente, pues más cosas pueden agarrar los perros en el ambiente, pero esto le va a ayudar. Y sí, nos mandó un mensaje donde estaba muy contenta porque su perrita se pudo levantar, algo que pues ya tenían días bien preocupados. Entonces, esto funciona más rápido en ella porque por el peso que tiene.
19: Bueno, pues esto es chusco para mí porque, o sea, yo nunca esperé que fuera a mandar un mensaje dando, ¿verdad?, ese testimonio, pero dije, mira, impresionante que aún, ¿verdad?, en esto funcionó. Bien, pues nos toca en ese momento despedirnos.
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2: Bienvenidos a nuestro programa radial Nuevas de Gran Gozo, bajo la dirección de Galván Revival Church y el Reverendo Baltasar Dueñas. Damos gracias a Dios por el privilegio de llegar hacia ustedes a través de este su programa radial. Es un placer y gran honor poder publicar las grandes maravillas y milagros que Cristo Jesús está haciendo el día de hoy a través de este ministerio. La Biblia dice en Marcos 16:15, ir por todo el mundo, predicar el evangelio a toda criatura. Cristo dio el mandamiento de que se predicara su palabra por todo el mundo y este es el trabajo número uno. San Lucas 9:1-2 dice, y juntando a sus 12 discípulos, les dio virtud y potestad sobre todos los demonios y que sanasen enfermedades. 2. Y les envió a que predicasen el reino de Dios y que sanasen a los enfermos. Marcos 16:20 dice, y ellos saliendo predicaron en todas partes, obrando con ellos el Señor y confirmando la palabra con las señales que les seguían. Únase con nosotros para hacer posible este trabajo que Cristo mandó, mandando sus diezmos y ofrendas. Para tiempos como estos, se necesitan hombres como estos. Ahora con ustedes, el hombre que Dios ha ungido para traer bendición a la gente enferma y necesitada, Reverendo Baltasar Dueñas.
3: Muchas gracias. Recuerde que conforme a nuestro calendario, hoy es día sábado, día 20 de junio del año 2026, y estamos con servicio especial de milagros, 3 días de servicio. Ya hoy es el segundo día. Hoy día sábado 20 y mañana domingo 21 estaremos con servicio especial de milagros. Y estamos con servicio especial de milagros aquí en el Estado de México, bajo la carpa, en Lomas del Siglo, en San Diego del Cerrito, carretera principal de Los Cedros. Estaremos a un lado de la presa del Nuevo Bosque de Villa Victoria, Estado de México. No deje pasar esta oportunidad. Recuerde que estamos con 3 servicios a las 10, a las 2 y a las 6 de la tarde, donde Dios está haciendo grandes milagros. Recuerde que están hombres y mujeres de Dios que Dios usa poderosamente para traer bendición a la gente enferma y necesitada. También recuerde que los invito el día domingo 21 de junio. Estaremos festejando el aniversario del edificio Vida Victoriosa en el municipio del Barrancón, municipio de Tanlaja, San Luis Potosí. A un lado, ahí donde administra la Mujer de Dios de Aunicia y donde está también el ministro reverendo Rafael Santiago y la Mujer de Dios Eustacia Carrillo y otros hombres y mujeres de Dios que nos estarán acompañando en este aniversario muy especialmente de la comunidad del Barrancón, del edificio, muy especialmente este día. No deje pasar esta oportunidad. Recuerde que Cristo los estará esperando para hacerles un milagro en su vida. Y también les invito, el día domingo 28 de junio, estaré en San Antonio, Texas, en la iglesia de Galván Ribarbuches, ubicada por la 2731 Arvin, con servicio especial desde las 10 de la mañana. No deje pasar esta oportunidad. Recuerde que Cristo los estará esperando para hacerles un milagro en su vida. También los invito para que hagan una promesa a Dios de $100 o de $1,000 pesos mexicanos para seguir salvando muchas almas para el reino de los cielos y seguir ayudando a la gente enferma y necesitada. La Biblia dice estas palabras en el libro de San Lucas capítulo 8 del verso 1 en adelante. Dice, y aconteció después que Cristo caminaba por todas las ciudades y aldeas, así como lo estamos haciendo nosotros, siguiendo las pisadas del Señor Jesús, predicando y anunciando el evangelio del reino de Dios y los 12 con él. Y algunas mujeres que habían sido curadas de malos espíritus y de enfermedades, María Magdalena, que se llamaba o que se apellidaba Magdalena, de la cual habían salido 7 demonios, y Juana, mujer de Chuza, procurador de Herodes, y Susana, y otras muchas que le servían de sus bienes, de sus haciendas, respaldaban al Señor Jesús para los gastos que necesitaba. Sí, Cristo muchas veces Cristo rentaba sinagogas, muchas veces Cristo Jesús rentaba lugares para predicar, muchas veces Cristo rentó casas, muchas veces Cristo rentó casas, como lo escuchan. En una de ellas es cuando metieron a un hombre imposibilitado por arriba de la casa y agujeraron la casa o el techo para bajar a esa persona entre cuatro personas, gloria a Dios. Y aunque después Cristo tuvo que pagar para componer esa casa o el techo donde hicieron el agujero, pero Cristo muchas veces en el aposento alto donde Cristo Jesús hizo la Santa Cena con los apóstoles, lo rentó, gloria a Dios. Y ahí por un tiempo lo estaba rentando de igual manera los apóstoles, gloria a Dios. Pero lo más importante es que Cristo Jesús caminaba por todas las ciudades y aldeas ayudando a la gente enferma y necesitada y predicando el evangelio del reino de Dios, salvando muchas almas para el reino de los cielos. La Biblia dice en el libro de Proverbios 11:30, el que salva almas es sabio. El que salva almas es sabio. Gloria a Dios. Y ese es lo que Cristo Jesús vino a este mundo. Vino a buscar y a salvar lo que se había perdido. Gloria a Dios. ¿Qué se había perdido? El hombre espiritual. Y Cristo Jesús vino a buscarlo y a salvarlo. La Biblia dice estas palabras en el libro de San Mateo, en el capítulo 6, en el verso 19. Dice Cristo: no acumules tesoros en la tierra donde la polilla y el orín y las ladrones corrompen, oxidan o roban. Acumula tesoros en el cielo donde las cosas no pierden valor. ¿Saben ustedes que las almas tienen un valor altísimo, altísimo? Gloria a Dios. De tal manera que el que invierte en almas, por eso aquí Cristo está diciendo, acumula tesoros en el cielo donde las cosas no pierden valor. Porque como las almas tienen un valor altísimo, gloria a Dios, ahí está invertido su dinero en las almas que valen muchísimo delante de la presencia de Dios. Dice, y donde no hay polilla ni orín, ni ladrón que puedan corromper, oxidar o robar. Dice, pues donde esté tu tesoro, ahí estará también tu corazón. Y si su tesoro está invertido en almas que están, pertenecen a Dios y que están en el cielo, pues ahí, ahí también está su corazón. Gloria a Dios. La Biblia dice estas palabras en el libro de San Lucas, capítulo 11, en el verso 23. Cristo Jesús dice, el que... En el capítulo 11, en el verso 23, dice, el que no está a mi favor, esto lo dice en la Biblia, versión al día, el que no está a mi favor está en contra mía. El que no ayuda a mi causa de salvar almas para el reino de los cielos, le hace daño. El que no está a mi favor está en contra mía, dice el Señor Jesús. El que no ayuda a mi causa para salvar almas para el reino de los cielos, le hace daño. Gloria a Dios. Y la Biblia dice estas palabras en el capítulo 12, del libro de San Lucas, en el verso 21. Cristo dice, el hombre que acumula riquezas en la tierra y no las acumula en el cielo es necio. Gloria a Dios. Hacer tesoros en el cielo es a través de invertir en las almas, en salvar muchas almas para el reino de los cielos. Gloria a Dios. Hagan su parte, dice en San Lucas capítulo 12, en el verso 33, dice, allí en el cielo cualquier tesoro está seguro, porque no hay ladrón que robe ni polilla que destruya. Además, el corazón del hombre está siempre donde está su tesoro. Acumule tesoros en el cielo. Así es como se hacen tesoros en el cielo. Gloria a Dios. Y la Biblia dice estas palabras en el libro de San Marcos capítulo 10, en el verso 30. Cristo Jesús dijo, el que da por amor a mí y por amor al extendimiento del evangelio, yo les garantizo una recompensa de 100 veces más en esta tierra y aparte garantizada la vida eterna. Gloria a Dios. Haga su parte y Dios los bendecirá a ustedes desde ahora y para siempre. Yo llamo esto la gana aquí en la tierra y la gana allá en el cielo al instante, o sea, al momento, al mismo momento surge dos efectos aquí y efecto en el cielo y para siempre. Hago una promesa, muy especialmente de $100 o de $1,000 mexicanos para seguir salvando muchas almas a través de los programas de radio, a través de las cruzadas que llevamos, a través de la televisión que tenemos también en Guadalajara, a través por vía internet, en la aplicación Roku. Ahí estamos en Guadalajara, Jalisco, con 3 programas al día, a las 6:30 de la mañana, a las 12 del mediodía y a las 12 de la noche. 3 programas al día en la televisión en Guadalajara, Jalisco. El único propósito es de hacer bien, de ser de bendición para ustedes y salvar muchas almas para el reino de los cielos. Y unidos la podemos hacer. Y Dios los bendecirá desde ahora y para siempre. Ahora quiero llevarlos para que escuchen un canto con el reverendo Baltasar Dueñas.

0: Toda la semana.
1: Toda la semana tú venías con molestia en tus ojos.
0: Sí.
1: Gloria a Dios. ¿Y qué pasó? Gloria a Dios.
0: Gracias a Dios.
1: ¿Te sientes bien?
0: Sí.
1: Gloria a Dios. Y para que eso venga, mis hermanos, viene el problema desde el páncreas.
0: Sí.
1: Desde el páncreas.
0: Pero hace 15 días que aquí me siento.
1: 15 días.
0: Me agaché así y como que se estiró una pena.
1: Como que se te estiró algo y, sí. Y de ahí te sentiste mal.
0: Sí.
1: Gloria a Dios. Pero Cristo Jesús te sanó también, sí. Ya no te molesta tu espalda, también tus piernas, todo está bien. A ver, sí. Chécala, levanta tus piernas 7 veces, la derecha, 7 veces, la derecha, a no ser que seas izquierda, ¿verdad? 7 veces, levántala así, miren, así, 7 veces. No, la derecha primero. Bueno, 3, 4, 5, 6, 7. Ahora levanta esta, 7 veces, 1, 2, 3, 4, 5, 6, 7. Como nueva. Amén. Gloria a Dios, te bendiga. Todo va a estar bien. ¿Cómo te llamas?
0: María Ascensión.
1: María Ascensión. ¿De aquí de?
0: De la
1: herradura. La famosa herradura. Molestaba su espalda.
0: Ajá.
1: Gloria a Dios. ¿Quién viene con él?
2: Soy su papá.
1: Ah, sí. Gloria a Dios. Gloria a Dios. Él le molestaba su espalda.
2: Dice.
1: ¿Y Cristo te sanó, hijo?
0: Y todo de Dios.
1: Gloria a Dios. Dice que los dos dioses, Cristo y Dios, Dios y Cristo. Dios te bendiga, hijo. Cristo lo sanó. Gloria a Dios. Dime, hermano, ¿qué es lo que Cristo hizo contigo?
2: Yo traía un dolor aquí en la parte del abdomen, ¿no? Y ¿viste que hizo la oración? Cuando caí sentí algo caliente.
1: ¿Sentiste algo caliente cuando caíste?
2: Sí.
1: ¿Y cuando te levantas?
2: Sí, desapareció.
1: Se desapareció el problema. Eso eran los intestinos gruesos que están aquí. ¿No? Había una infección por lo mismo, a veces gastritis. Cuando habla de gastritis, por los gases y se convierten en algo, entonces a veces hieren los intestinos gruesos o delgados y más, porque entonces cuando hay una herida se inflama, mis hermanos, se inflama los intestinos. Gloria a Dios. Pero Cristo lo sanó, gloria a Dios, y él se levantó bueno y sano. Gloria a Dios. ¿Ya tenías tiempo con eso?
2: Pues sí, ya tenía rato así como sintiendo así dolores.
1: ¿Sentías dolores y dolores, molestia? Gloria a Dios. Sí, pues es por la herida que había ahí. Cristo te sanó. ¿Cómo te llamas?
2: Gedelías García Reyes.
1: ¿Elías?
2: Gedelías.
1: Ah, Gedelías.
2: Gedelías.
1: Gloria a Dios. Reyes.
2: García Reyes.
1: García Reyes. Pues Dios te bendiga. Ya le hiciste con Cristo.
2: Sí, amén.
1: Te bendiga, Pinedo.
0: Me sanó la vista.
1: ¿Te sanó la vista también?
0: Sí.
1: Gloria a Dios.
0: Ya veo más.
1: Ya ves más claro.
0: Sí, no miraba yo bien.
1: Ya no miraba. No. Bien dicen que el que nace para tamal del cielo le caen las hojas.
0: Sí, sí,
1: el que agrada a Dios del cielo le caen las bendiciones.
0: Ya veo así.
1: Ya veo. Y ya ve, le dije, si no, señale un billete de a 500.
0: Sí.
1: Dice, con más razón, dice, lo veo. Gloria a Dios. ¿Ya tenías días con eso?
0: Sí,
1: años ya.
0: No, tiene como algún mes.
1: Que algo pasó.
0: Ya no vi.
1: Gloria a Dios.
0: Ya no miraba.
1: Ya no mirabas en la distancia.
0: Primero este ojo se me fue perdiendo bien.
1: Primero se fue perdiendo ese ojo.
0: Este ya.
1: Y luego el otro.
0: Uh-huh.
1: Gloria a Dios.
0: Miraba yo así como un aire, como de que hasta la señora no la miraba.
1: Ya no miraba, mira, no. Aquí donde está ella.
0: No.
1: Son como a 2 metros.
0: Sí, no.
1: Gloria
0: no,
1: a Dios.
0: No la miraba la vista, sí, nada.
1: Mi alma te alaba, Señor. Gracias, Señor, por tu gran misericordia.
0: Pero ya
1: gloria a Dios. Nomás porque Él pagó el precio. Por eso recibimos esto.
0: Sí.
1: Ahí lo está cumpliendo Cristo. Lo que Él pagó el precio está pagado. El doctor no pagó el precio, por eso no le importa sacar órganos y sacar tripas y bofes y corazón. Gloria a Dios. Pero a Cristo sí, mis hermanos.
0: Por lo mismo que me dolía
1: en su

0: De su pierna izquierda, ya tenía, ¿qué tanto tiempo tenías ya batallando con eso?
1: Como dos años,
0: mis hermanos. Como 2 años y bajo tratamiento y medicamentos, pero todavía así le molestaba, gloria a Dios. Y Cristo lo sanó en esta noche, gloria a Dios. No más medicina, gloria a Dios, y a funcionar bien, con más resistencia, gloria a Dios. Le voy a dar gracias a Dios. Padre, te doy gracias por lo que has hecho con él. Padre Santo, restáuralo completamente desde el cerebro hasta la planta de los pies. Señor, yo le hablo al sistema de nervios, de tendones, de ligamentos y de huesos, que se estiren, que se acomoden en su lugar y que funcionen bien en el nombre de Jesús. Y reprendo, Señor, en tu nombre, Señor Jesús, reprendo todo espíritu de accidente, de golpe, de fractura, de lastimadura, de falsedura, de torcedura y de dolencia. Lo reprendo y lo echo fuera.
2: Vigilia noche, ¿no?
0: ¡Fuera en el nombre de Jesús de Nazaret!
2: Vigilia,
0: gracias, Señor Jesús. Yo lo declaro, Señor, completamente 100% bueno y sano, para que tu nombre, solo tu nombre, sea glorificado. Solo tu nombre sea glorificado, Padre, para la gloria de tu nombre. Amén. ¿Cómo te llamas,
1: Enrique Rubio. Enrique Rubio de la Victoria.
0: Enrique Rubio de la Victoria. Gloria a Dios. Aleluya. Cristo lo acaba de sanar y le acaba de dar la victoria. Gloria a Dios. Viviendo la victoria, pues Cristo hace honor. Le doy la victoria, pues ya la trae. Dios te bendiga, porque quiere pelearle la enfermedad para atrás.
3: Gloria a Dios.
0: Porque usted no tiene la capacidad, pero Dios sí tiene la capacidad. Cristo sí tiene la capacidad para hacerlo, para pelear por ustedes.
3: Aleluya.
0: ¿Todo está bien? ¿Ya no está? ¿Ya tenías tiempo con eso? 15 días dice que tomaba pastillas y no se le quitaba. No se le quitaba. O sea que no quedó por pastillas. Gloria a Dios. Pero no le resolvían el mal, ella seguía con eso. Pero Cristo Jesús la acaba de sanar. Dios te bendiga.
4: Estar por ahí. Gracias. Gloria a Dios. ¿Qué te pasó a ti? La cintura. A veces no podías dormir por causa de ese dolor. Pero es que tú eras el problema en la cintura. Plánate, ¿dónde estabas? Cuando que me estabas molestando, pues. Gloria a Dios. Todo, en la cabeza, voltea, a la izquierda, a la derecha. Ya no te duele. Ya tenías tiempo con eso. Meses, semanas, gloria a Dios, pero te estaba molestando y no querías eso. Gloria a Dios. Pues Dios te bendiga, ya le hiciste. ¿Cómo te llamas? Me dijiste. Dios te bendiga. Gloria a Dios. Dice que le da gracias a Cristo porque ella siente su corazón y su hijo que ya está libre. Gloria a Dios. Y ella va a ver libre a ese hijo. Escuchen esto, mis hermanos. Mucha gente que ha venido, mis hermanos, de todas clases de posiciones y de alturas, mis hermanos, gente elocuente, gente política, mis hermanos, semejante, mis hermanos, como la gente que es, ¿verdad?, que vive en este mundo, tiene sus problemas. Y viene un hombre con su esposa a darme gracias porque su esposa trajo una foto, traía a su hijo, porque son gente, mis hermanos, que de la política muy, pues, que anda siempre arriba en la gubernatura y todo eso.
5: Sí, el dolor en la espalda.
0: Mueve tus brazos hasta arriba.
5: Sí.
0: Cállale. Gloria a Dios. Ya no te duele. Eso le molestaba por causa de que se le había descontrolado la presión. Algo no estaba bien funcionando su sistema. Gloria a Dios. Y hablando humanamente es muy, muy riesgoso y a veces los médicos no pueden controlar. También hay muchas cosas que se les dificulta a los médicos. Pero Cristo Jesús les ayuda, hermanos. Les ayuda. Hay muchos doctores que han sanado de cáncer y ya están desahuciados ellos mismos.

0: También hay médicos que han venido con el descontrolado del azúcar en la sangre y llorando como un niño. Y ellos conocen mi cuerpo, pero ellos tampoco no pueden. Mis hermanos, si ellos aplican medicamentos, no queda porque no sabían qué medicamentos usar, sino que les hizo efecto y Cristo los ha sanado. Gloria a Dios. Dios es para todos, mis hermanos. Cristo es para todos, porque Cristo pagó el precio para todos. Dios te bendiga. Todo va a estar bien. Dios te bendiga. Gloria a Dios. ¿Cómo te llamas, bro? Alfredo. Gloria a Dios. ¿Qué tú no podías hacer, Alfredo? O sea, que te era un ataque que te tocaba. Como si tuvieran como una picar, como una boca. Eso ya no va a pasar de este momento en adelante. ¿Ok? Tu corazón va a estar bien, va a funcionar bien todo tu sistema. Y vas a tener una salud nueva de este momento en adelante. ¿Ok? Vas a ir a descansar y en la mañana va a ser un nuevo día. Hasta donde te vas a acordar que estaba mal. ¿Ok? Cristo Jesús ya te renovó, te restauró tu corazón. Gloria a Dios. ¿Ok? Dios te bendiga. Ya no va a pasar eso. Gloria a Dios. Ahora esas hojas se la van a saltar Cristo a ese diablo que estaba perjudicando tu cuerpo, tu vida. Dios te bendiga.
1: Dios está haciendo el día de hoy. Gloria al Señor, porque lo que Dios dice en su palabra, Él también lo cumple. Escuche lo que Dios dice en su palabra. En Jeremías 33:3 dice: clama a mí y te responderé y te enseñaré cosas grandes y dificultosas que tú no sabes. Yo le indico a que usted clame al Dios Todopoderoso. Óigame lo que Dios dice en su palabra. Y voy a hacer mi oración de fe y usted espere el milagro de parte de Dios en su vida, porque hay un Dios en el cielo que escucha el clamor de su pueblo. La Biblia dice estas palabras, gloria al Señor, en el Salmo 107, verso 4: anduvieron perdidos por el desierto y por la soledad sin camino, no hallando ciudad de población, hambrientos, sedientos, su alma desfallecía en ellos, habiendo empero clamado a Jehová en su angustia, librólos de sus aflicciones y dirigiólos por camino derecho, por cuanto vinieron a ciudad de población. Alaben la misericordia de Jehová y sus maravillas para con los hijos de los hombres. Aleluya, porque sació el alma menesterosa, llenó de bien el alma hambrienta. Los que moraban en tinieblas y en sombra de muerte, aprisionados y en aflicción y en hierros, por cuanto fueron rebeldes a las palabras de Jehová. Había aborrecieron el consejo del Altísimo, por lo cual los quebrantó él con trabajos en sus corazones. Cayeron y no hubo quien los ayudase. Luego que clamaron a Jehová en su angustia, librólos de sus aflicciones. Ahora ponga su mano en la radio, ponga su agua, ponga su aceite olivo, ponga cualquier prenda de su hijo, de su hija. El Dios del hermano Galván no tiene límites. Yo voy a reprender los espíritus de enfermedad, de brujería. Mucha gente dice: hermano, tengo un mal puesto. No lo tiene mal puesto, lo tiene bien puesto. Por eso nadie se lo puede quitar. Solamente Cristo Jesús, el Hijo de Dios, que venga y rompa las cadenas de esas hechicerías, de brujerías, de cosas diabólicas. Nomás el Espíritu Santo puede llegar en el nombre de Jesús y darlo libre a usted. No lo tiene mal puesto, lo tiene bien puesto, pero Cristo se lo va a quitar. Ponga todas las cosas que usted desee y yo voy a hacer la oración de fe y usted va a quedar libre. Voy a reprender los demonios, los diablos se van a ir de brujería, de hechicería. Padre, yo clamo a ti porque tú dices: clama a mí y te responderé y te enseñaré cosas grandes y dificultosas que tú no sabes. Yo reprendo todo espíritu de brujería, de hechicería, toda obra del diablo. Yo le hablo y le mando fuera de los cuerpos, fuera de la vida, porque son propiedad de Dios, son templos del Espíritu Santo. Tú los creaste, tú los formaste para morada tuya, pero el diablo ha llegado ilegalmente a meterse en sus cuerpos con enfermedades para destruirlos, pero yo levanto la bandera en el nombre de Jesús para que esos espíritus de brujería se vayan, de hechicería, en el nombre de Jesús. En el nombre de Jesús. Padre, bendice al padre en su trabajo, la madre en el hogar, sus hijos en la escuela, en los colegios. Pon tu mano de bendición en el nombre de Jesús al entrar y al salir. Como tu siervo le doy tu bendición, lo dejo en tu mano. Y en la obra de tu Espíritu Santo, por Jesucristo, en el nombre de Jesús, no diga no puedo, diga todo lo puedo en Cristo que me fortalece y espere su milagro de parte de Dios.
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1: Gracias por su amable y fina sintonía a nuestra audición de el día de hoy. Les saluda Alejandro Cruz, dándole las gracias por su amable y fina sintonía a través de nuestras diferentes frecuencias, saludando a todos los amigos de La Voz, porque la fe viene por el oír. Hoy estamos aquí para hacerle saber que hay productos que son naturales y que son extremadamente interesantes porque tienen que ver con nuestra salud, especialmente con lo que es la regeneración celular. Somos individuos que estamos creados, hechos a base de millones y millones y millones de células. Y debemos de poner un cuidado y una atención muy especial a cómo estamos nosotros tratando nuestras células, ya que si en algún momento descuidamos nuestra alimentación, descuidamos lo que es nuestra salud, se pueden desencadenar enfermedades crónico-degenerativas por lo que respiramos, por lo que comemos, por lo que bebemos, y lamentablemente hoy la contaminación del PM10 que está presente en el medio ambiente, la contaminación sobre todo en las grandes ciudades, el humo y aparte de eso todo lo que está en el aire que es viral, al respirarlo se va directo a nuestras células, no se diga el agua que se encuentra tan contaminada y que todo esto está ocasionando que cada vez más personas tengan hipertensión, que tengan diabetes, que tengan artritis reumatoide, que desarrollen enfermedades autoinmunes como la fibromialgia, personas que en este momento están luchando con el lupus, con el vitiligo, con lo que es el Alzheimer, también el Parkinson, y bueno, todo esto derivado precisamente de que nuestras células están intoxicadas, pero tenemos buenas noticias y para esta buena noticia el día de hoy hemos invitado a nuestro amigo David Montero, quien es consultor y también un especialista en fórmulas que nos ayudan, ya que se está integrando una serie de conocimientos como lo es la epigenética, la nanotecnología, la nutrición genómica y algunas otras cosas más de las 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Bienvenido, David.
2: Un gusto poderlo saludar. Qué contento estoy. De verdad, soy muy feliz de poder estar escuchando en esta ciudad donde se transmite esa frecuencia tantos beneficios de salud, tantos beneficios por el poder nutrirnos inteligentemente. Y de eso vamos a estar platicando precisamente el día de hoy. Y en este momento, a ti que me estás escuchando, quiero que sepas que sí existen mecanismos y sí existe algo que pueda mejorar y cambiar tu calidad de vida, que es muy importante. Porque pues precisamente a veces nos preguntamos nosotros cuántas personas sienten que hacen un esfuerzo sobrehumano, ¿verdad? Pero nuestro cuerpo no responde igual. Y es que hoy en día tú conoces personas que viven agotados, cansados, fatigados, un cansancio crónico. Y estamos hablando de jóvenes, ¿no? Desde los 22, 23 años ya sufriendo esta situación, adultos, adultos mayores. Y bueno, hay personas que tienen gran descontrol en su salud, en su vida. Y eso es muy importante entender. Lo que queremos nosotros el día de hoy es darte esta información. Existe, obviamente, personas que pasan por diferentes problemas, como la inflamación del abdomen, suben de peso, retención de líquidos. Existe un descontrol muy grande y esto es no porque estemos enfermos en ese momento, simplemente que el cuerpo ha dado indicaciones de tiempo atrás sobre nuestro estado de salud. Aquí es donde nosotros realmente debemos de poner atención. No escuchamos a nuestro cuerpo. Generalmente nosotros dejamos de lado esta información, que si estamos cansados, que sin energía, sin ganas, no dormimos bien, andamos con dolor de articulaciones, dolores piquetitos en los músculos, en las piernas, en los brazos, la ansiedad, problemas del azúcar, presión alta, sobrepeso, agotamiento mental. Y bueno, pues es que simplemente al escuchar bien nuestro cuerpo, podemos nosotros hacer cambio. Quiero que escuches algo importante. El cuerpo no nació para vivir enfermo. Nuestro cuerpo tiene esa capacidad natural maravillosa de recuperar su salud. El problema es que estamos viendo una generación intoxicada. Respiramos contaminación, consumimos químicos, comemos alimentos ultraprocesados, vivimos acelerados, dormimos menos, nos estresamos más, y mientras esto pasa, nuestras células se van debilitando igual manera. Así que yo quiero decirte que el verdadero problema está en las células. Mucha gente cree que el problema empieza cuando aparecen los síntomas, pero no. El problema ya empezó mucho antes en nuestras células. Cuando la célula deja de regenerarse correctamente, empieza el problema. Cuando se llena de radicales libres, cuando se inflama, cuando pierde esa capacidad de producir energía. Y lo que vemos nosotros es toda esta, estos síntomas que acabamos de hablar. 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Pues simplemente porque te quiero hablar de algo que es estratégico hoy en día para la salud, que se llama glutatión. Así es. ¿Qué es el glutatión y cómo funciona? ¿Y por qué cuando hablamos de glutatión estamos hablando de las investigaciones más galardonadas en el tema del Premio Nobel de Medicina? Bueno, pues simplemente porque es el antioxidante maestro de nuestro cuerpo. Nosotros, ¿sí?, normalmente producimos glutatión, ¿sí? Y cuando el glutatión disminuye y cuando no tenemos esos precursores para estimular el glutatión, es cuando puede empezar el estrés oxidativo. Por la contaminación, por los metales pesados, por el estrés, por el azúcar, por la mala alimentación, por medicamentos, por desvelarnos. Y eso es lo que obviamente genera problemas en la salud. Entonces, glutatión no es una moda, no es algo que una palabra así emocionante, simplemente es el antioxidante, el que limpia la célula, protege el hígado, mejora las defensas, ayuda a la célula a nutrirla, a repararla, lleva la nutrición a la mitocondria, apoya a multiplicarse saludablemente la célula, hablando de regeneración celular, da una energía a la célula, por lo tanto da una energía sostenida a nuestro cuerpo, ayuda a la protección cerebral y sobre todo previene el envejecimiento. ¿Qué es lo que tú vas a encontrar en GlutaLife Complex? 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El error más grande que cometemos, doctor, es que consumimos laxantes o productos para bajar de peso y vamos directamente al baño a sacar todo lo que tenemos en el estómago, pero también sacamos todos los nutrientes, o sea, no alcanzamos a nutrirnos, vamos completamente como diuréticos, nos manda a orinar a cada rato y nos deshidratamos, perdemos vitaminas y minerales porque no es un metabolismo adecuado. GlutaLife Complex lo que hace es ayudar a tu metabolismo, vas a ir al baño de una manera ordenada, vas a evacuar de una manera correcta, vas a poder comer, pero vas a comer lo suficiente, vas a notar una energía sostenida y al mismo tiempo vas a prevenir y combatir problemas de salud gracias a los beneficios del glutatión. 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
3: 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Y no es como nosotros, que ya una vez que no tenemos energía, nos da sueño donde sea, no tenemos ganas de hacer las cosas, llega un momento que las mismas funciones de nuestro cuerpo comienzan a deteriorarse y muchos dejan de producir las endorfinas y entonces se deprimen y están tristes, se les va el deseo por la vida, ya no quieren comer, no quieren asearse, no quieren convivir con nadie porque su estado de ánimo está prácticamente por los suelos. Pero qué bueno que con productos como este, pues todas las vitaminas y todos los minerales que su cuerpo necesita se aportan en esta dosis de dos cápsulas. Y no solamente eso, pero se desarrolla una reacción bioquímica en cadena en todo su cuerpo, haciendo que todas las glándulas funcionen, haciendo que su cuerpo recupere una vez más toda la energía y lo que necesita para su bienestar. 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
1: Hola, hola, hola, ¿qué tal, apreciados amigos que están en sintonía? Les saluda el doctor Alejandro Cruz de La Voz, porque la fe viene por el oír. El día de hoy estamos agradecidos con el Señor por la vida de cada uno de ustedes que están en la sintonía. Gracias por permitirnos acompañarle en su vehículo. Gracias a los que nos permiten entrar a su hogar. También los que nos permiten entrar a su centro de trabajo. A esta hora acompañamos a muchos en las prisiones, en hospitales, en oficinas y donde quiera que usted escuche esta señal de radio y nos escuche también a través de las diferentes aplicaciones. El día de hoy quiero decirle que estamos muy expectantes con lo que es la nueva tecnología que tiene que ver con la epigenética, con la nutrigenómica y también con la nanotecnología. Y usted ya está diciendo, ay, hermano Alejandro, otra vez con sus palabras domingueras. ¿Y eso con qué se come? ¿Qué es eso? Bueno, pues para eso tenemos como invitado el día de hoy a nuestro buen amigo David Montero, quien es un consultor y especialista en temas de lo que es nutrición inteligente y también pues conocedor de esto que yo les acabo de mencionar. Bienvenido, David.
2: Muchas gracias por la invitación y por permitirme llegar a toda la audiencia que nos está escuchando en estos momentos. Sabemos precisamente que la información es muy importante para mejorar nuestra calidad de vida. Efectivamente, lo he dicho muy bien, mi nombre es David Montero Valenzuela, así me encuentras en todas las redes sociales, y ya en estos 20 años caminando de la mano de muchas personas que se dedican al área de la salud del bienestar, hemos podido recopilar información que pues hoy en día puedo decir que me siento muy bien, mi familia es muy sana, todos estamos contentos porque pues prácticamente predicamos con el ejemplo en el

Y bueno, pues la pregunta es ¿qué hacemos ante esta situación? Pues lo que tenemos que hacer es actuar inteligentemente igual, es incluir dentro de nuestro diario hábito de consumir bebidas o alimentos algo que aporte vitaminas y minerales a nuestro cuerpo. Hoy hemos visto gran cantidad de personas ya con fuertes dolores de espalda, de articulaciones, inflamación, el abdomen abultado, sobrepeso, ojos irritados, cafezosos, amarillentos, venas varias saltadas, y no estamos hablando de nuestros abuelitos, no estamos hablando de los adultos mayores, estamos hablando de jóvenes de universidad con síntomas de personas que ya tienen una avanzada edad. Usted, lo más seguro es que conoce cerca de usted a alguna persona que ya tiene problema de presión arterial, problema de la glucosa en la sangre, problema de resistencia a la insulina, cambios hormonales, la famosa tiroides, que cada quien se echa competencia a ver quién tiene más tiroides o menos. Y la tiroides es una glándula, a fin de cuentas, no es que tenga más o tenga menos. Y así vamos desencadenando situaciones cuando se haya visto problemas de diabetes infantil. Dios mío santo. Entonces, ¿qué es lo que tenemos que hacer en esta situación? Gran parte de la población ya se está adaptando a vivir así. Gran parte de la población ya se está acostumbrando a que sea algo habitual. Y existe una gran parte de la población que sí quiere hacer cambios. Es por esto que nosotros nos hemos apoyado en base a las investigaciones de la epigenética, que es lo más avanzado que existe. Y para concluir, para entrar mucho tecnicismo, la epigenética, lo que ha estudiado y lo que aporta a la humanidad en este actual tiempo, es cómo a través de indicaciones y órdenes que se le dan a la célula, a los genes, activamos nuevamente la función de reparar, de reconstruir, de sanar. Eso lo hace nuestro cuerpo de una manera natural, porque todos los días le damos órdenes e indicaciones a nuestras células para dañarse, para enfermarse, para intoxicarse. Entonces, tenemos que hacer ese cambio. Eso estudia la epigenética, por eso es que hoy en día se escuchan de grandes cambios y cómo la gente recupera su salud a través de esta información. Y la epigenética, obviamente, se apoya mucho en nutrientes específicos que van a estas células. Nutrición inteligente y que hoy en día se puede extraer del naturismo, que es más importante. Y para eso hay procesos de bio y nanotecnología aplicada, en lo cual se hace un proceso que se llama ortomolecular. ¿A qué me voy con esto? Ortomolecular quiere decir que es una cantidad abundante, vasta, de muchos ingredientes que tú vas a encontrar en pequeñas cantidades, ya sea una cápsula, de un polvo, pero que obviamente si lo analizas ya a nivel de biotecnología, pues es una gran cantidad de sustancia activa. Y por eso, doctor, nosotros decidimos extraer toda esa sustancia activa para personas que puedan tener alguna situación de salud actual o que quieran prevenir. Bueno, pues empezamos a extraer sustancia activa de 10 hongos y plantas medicinales que hoy en día están ayudando de una manera estratégica e inteligente a las personas. Puedo hablarte de diferentes beneficios dentro de lo que vamos a encontrar, como lo es el mejorar la memoria, la concentración, la nutrición para esa plasticidad cerebral. Cuando nuestro cerebro está bien, cuando nuestra mente la tenemos sana, cuando ayudamos a nuestra concentración mental, podemos tomar buenas decisiones, nuestro cuerpo empieza a funcionar bien y empieza a mejorar nuestra autorreparación. Y eso es gracias a ingredientes como lo que encontramos en el hongo melena de león, que es uno de los hongos más utilizados y más reconocidos para temas de Alzheimer, pérdida de memoria, demencia senil. Y de aquí partimos con otros beneficios, como lo es el hongo reishi, que ayuda muchísimo al sistema inmunológico, favorece al descanso, entre otras funciones que tiene. Hay personas que tienen altos niveles de cortisol, no pueden descansar bien, andan estresados, no duermen, despiertan agotados, tienen cambios de humor. Bueno, entonces nosotros nutrimos con minerales e ingredientes específicos de estos hongos para bajar los niveles de cortisol, para liberar endorfinas, oxitocinas, que es la hormona de la felicidad. La gente está muy bien, está contenta, energía sostenida. Y bueno, si a esto le ayudamos también a apoyar las funciones hepáticas, ayudar el hígado, que se desintoxique, que tenga mejor funcionamiento, le damos nutrición inteligente. Si también apoyamos las funciones renales, pues obviamente se va a ver un reflejo en el abdomen menos abultado, mejor circulación, la sangre obviamente va a irrigar suficientes nutrientes y de ahí se empiezan a desencadenar favores o beneficios como eliminar dolores muscular, dolor de articulaciones, dolor de espalda, dolor de cabeza, la famosa migraña. Empezamos a ver cómo nuestra respiración mejora, subimos el sistema inmunológico, empezamos a contrarrestar problemas del sistema inmunológico como quistes, miomas, tumores,
rumores,

0: porque el cuerpo lo hace. Y todo esto lo vamos a encontrar con hongos, como lo es el hongo que acabo de mencionar, hongo melena león, el hongo reishi, el hongo chaga, el hongo shiitake, el hongo cola de pavo, el maitake, que es muy importante, la shawanda, las plantas y extractos como lo llega a ser el saúco, la rhodiola rosea y la bardana, por mencionar algunos, doctor. Y de aquí viene el gran beneficio, porque nosotros lo podemos disfrutar con un hábito diario que todas las personas hacemos. Viene con un rico sabor y aroma a café. Imagínese tomarse en las mañanas una bebida con sabor a café y recibir todos estos beneficios y toda esta nutrición. Por eso en estos días hemos visto cómo las personas están tan contentas, nos llenan de testimonios y esa es nuestra mejor certificación, los testimonios. 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
1: Pues yo no me imagino, porque ya lo probé y tengo ya más de un mes tomando este café. Como bien lo dice, es un hábito que todos tenemos, ya sea por la mañana o el café de sobremesa o por la tardecita, acompañado, aunque sea con pan. Pero realmente noté, número uno, que no me dio reflujo, no me dieron agruras. Dos, que no me puse nervioso, no me alteró como lo hace la cafeína, porque esto no contiene cafeína. Y una cosa muy interesante, que pude mantener una energía sostenida durante todo el día. Es decir, no fue un pico de energía que toma el café, siente energía, se le quita el sueño y al ratito, pues ya bajó. No, no, esto es energía sostenida durante el día. También noté de una manera muy particular que ya tenía varias dolencias, varios achaques en el cuerpo por el hecho de haber llegado a la edad de los nunca, nunca me dolía, nunca me daba calambre, nunca sentía este piquete, nunca sentía este malestar. Pues conforme pasaron los primeros días de la semana, me di cuenta que todos esos achaques fueron desapareciendo. Y algo muy interesante, no le quita el sueño, al contrario, usted tiene un sueño profundo, un descanso muy reparador y con el simple hecho de tomar lo que es una taza de café. Entonces, estos hongos, especialmente el shiitake, que es un antiviral sumamente poderoso, noté que ahora en estos tiempos de alergias no me dio alergia cuando antes me daba y esa alergia me provocaba infección en los bronquios. Hay ocasiones que no podía levantarme en toda una semana porque sentía el cuerpo cortado, porque venía infección sobre lo que es el pecho y me la miraba muy mal. No, en esta ocasión no ha habido nada de eso. Y eso ha sido precisamente porque Epigena Café ha sido algo muy novedoso para mí, porque no es una cápsula, no es una inyección, es simplemente disfrutar de algo que me gusta, un buen café. 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Pero ¿qué necesidad de llegar a tener una enfermedad crónico-degenerativa cuando usted tiene la oportunidad de invertir en la prevención? 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Pues en este caso No. Y el cuerpo es muy agradecido. Cuando usted le da algo natural, cuando usted le da algo bueno, el cuerpo se lo agradece porque se autorregenera. 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
0: Y bueno, hay que entender que nosotros amanecemos con la idea de pensar que tomar un café nos ayuda a estar despiertos, a activarnos. Esa es la primera idea que tenemos. Es cierto que salimos de casa tomando una taza de café, llegamos a la tienda de conveniencia, a la esquina, para tomar esas bebidas ya de café porque ya no las venden, o a veces pasamos a esas cafeterías que nos atienden en el carro. Y bueno, en realidad lo único que hacemos es irritar nuestra flora intestinal o correctamente meterle cafeína a nuestra sangre, a nuestro cuerpo. Y normalmente el precio mínimo que estamos pagando nosotros por cada taza de café o cada bebida diario o por cada bebida que consumimos es entre los 29, 30, 35 pesos si bien nos va. 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Y lo que queremos nosotros también es cambiar, más bien no cambiar ese hábito, sino que tu ingrediente sea algo nutritivo. La diferencia es que no te vas a gastar esa cantidad. Imagínate, por cuidar tu salud, yo les digo a las personas, pues ¿cuánto estamos dispuestos a invertir? Podemos invertir todos los días 120, 150, 200 pesos por recuperar nuestra salud y se me hace algo muy económico, doctor, muy, muy económico. 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
0: Pues no te despegues porque vamos a seguir platicando de más información y tenemos más datos que darte, sobre todo para aquellas personas también que ya están enfrentando algún problema de salud crónico, algún problema serio de salud, y sobre todo aquellas personas que pues traen alguna talla extra, que están sufriendo de problemas de glucosa en la sangre, tema de diabetes, que quieren bajar de peso, reducir tallas. Bueno, ahorita les vamos a platicar, pero bueno, doctor, ¿usted qué opina de esto?
1: Creo que es algo que llega muy a tiempo, insisto, en la prevención, ya que lo que respiramos y lo que comemos, pues está saturado de algo que es el PM10, que son los metales pesados que están en la contaminación, sea de aire, de agua o de alimentos. Y esto trae metales pesados a nuestras células, como el plomo, el aluminio, el arsénico, también lo que es el mercurio. Y esto hace que las células se acelere el envejecimiento prematuro, o lo que llaman radicales libres, de tal forma que en este momento tenemos muchas personas que realmente sus células están muy, pero muy intoxicadas, y esto hace que cuando la célula se duplica o se multiplica, lo hace enferma, ya no es una célula sana. ¿Qué es lo que hace realmente este producto? Bueno, es desintoxicar las células, sacando los metales pesados y nutriendo la célula de tal manera que cuando vienen las células madre adultas nuevas a través del torrente sanguíneo, pues esto hace que las células que están dañadas sean reparadas, que su ADN se repare, y se evita precisamente lo que se llama las células zombie. Voy a utilizar otro término, las células parásito, es decir, células que están robando la vitalidad o el alimento de las otras células. ¿Qué es lo que hace el hongo shiitake? Pues activa las células NK o Natural Killer, que son las que se encargan de identificar esas células zombie o esas células parásito, eliminarlas para que sus células sean, insisto, desintoxicadas, nutridas y reparadas en su ADN. Lógico que esto va a retrasar el envejecimiento celular, y realmente yo estoy pero muy contento porque tengo amigos que son muy cafeteros y que han estado ahora consumiendo Epigena Café, de tal manera que tengo testimonios extraordinarios. Uno de ellos no sabía cómo explicarme lo que le sucedió. No puedo repetir sus palabras por respeto a la audiencia, pero él dice que estaba lleno de gases atorados y que se sentía lleno y que lo ahogaban y que no podía comer. Dijo, oiga, es sorprendente cómo al segundo día de estar consumiendo este café, dijo, todos estos gases se salieron de mi cuerpo. Dice, ahora respiro como ahorita ya no me estoy ahogando. Dice, estoy muy contento. Otra de las personas que conozco dice, pues yo ya no tomaba café porque pues me quita el sueño, me ponía nervioso, dice, incluso temblaba por el efecto de la cafeína. Dice, pero ahora me di cuenta de que no tengo agruras, no estoy nervioso. Dice, me ayudó a dormir profundamente, algo que yo nunca esperé. Y ahora dice, con el sabor al café que habitualmente toda la vida desde niño he tomado, pues me doy cuenta de que mi sistema metabólico ha estado funcionando de maravilla. Entonces, yo creo que hay que probarlo. 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
5: Muy buenos días, amigos y hermanos. Sean todos bienvenidos a una emisión más de su programa Ventana de Esperanza. 25 minutos que pueden cambiar tu vida. Les saluda con mucho gusto a Georgina Flores, a nombre de la Iglesia Bautista El Divino Salvador. Amigos, los invitamos a que se queden con nosotros y escuchemos juntos a Edmundo Santos Escamilla, quien nos compartirá un tema que ha titulado La Fragilidad de la Carne. 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Amigos, hoy me permito compartir con ustedes lo que encontramos en la Biblia en el libro de Eclesiastés en el capítulo 3. Y para mejor comprensión de todos nosotros, lo leeré en una traducción que nos ayude en ello. Dicen lo siguiente los versículos 12 al 14. Mientras tengamos vida, hagamos lo bueno y pasémosla bien. El comer y el beber y el disfrutar del fruto de tanto trabajo es algo que Dios nos permite. Eso lo sé muy bien, como sé también que todo lo que Dios ha hecho permanecerá para siempre. A su creación no hay nada que agregarle ni nada que quitarle. Dios lo hizo todo así para que reconozcamos su poder. Por favor, no se aparten de esta frecuencia, amigos, y juntos escuchemos a Edmundo Santos, quien nos guiará por el reconocimiento de la fragilidad de la carne, pero también seremos guiados en el conocimiento del Señorío de Jesucristo, el único que nos ofrece salvación y vida eterna. Sin más preámbulos, cedo el micrófono a Edmundo Santos Escamilla, a quien agradezco por compartir con nosotros en Ventana de Esperanza. Bienvenido, hermano Edmundo.
6: Amigo que nos escuchas en este momento, qué bueno es que estés aquí hoy. Quiero que juntos, como quien abre una ventana para que entre el aire fresco, abramos la Biblia y dejemos que el Dios eterno nos hable con toda claridad. Y aunque el tema pueda sonar fuerte al principio, no venimos a traerte pesar, sino una esperanza firme. Porque de eso se trata este programa, de una ventana por donde entra la luz de la esperanza verdadera. Te pido que no cambies de estación. Sé que tal vez tienes muchas cosas en la mente. El trabajo, las deudas, los planes para el fin de semana, la salud que a veces flaquea. Precisamente de eso quiero hablarte, porque todos nosotros vivimos tan ocupados que se nos olvida algo fundamental, lo frágil que es la vida humana, lo corta que puede ser y lo vacíos que resultan muchos de los logros por los que tanto luchamos. Y no es pesimismo, es realismo bíblico, que si lo recibimos bien, nos lleva a los brazos del único que puede darnos verdadero significado y salvación. El Señor Jesucristo. Comencemos con una imagen que la misma palabra nos regala. Seguramente has visto un campo verde en primavera, lleno de hierba fresca y flores que alegran la vista. Pero cuando llega el sol abrasador del verano, En pocos días esa hierba se seca, las flores se marchitan y lo que era hermoso desaparece. La Biblia usa precisamente esa ilustración para hablarnos de nuestra propia existencia. El apóstol Pedro escribe, citando al profeta Isaías en 1 de Pedro 1, 24 y 25, «Porque toda carne es como hierba, y toda la gloria del hombre como flor de la hierba. La hierba se seca y la flor se cae, mas la palabra del Señor permanece para siempre». ¿Lo escuchaste bien, querido oyente? Aquí no habla solamente del vecino, habla de nosotros, toda carne. Nos incluye a ti y a mí. Nuestra vida, esa que siempre sentimos tan sólida, tan llena de fuerza y proyectos, es comparada con algo tan sencillo como la hierba y la flor del campo. Hoy estamos erguidos, llenos de color y de sueños. Mañana podemos secarnos y desaparecer de esta tierra. Y esto no lo decimos para angustiarte, sino para despertarnos. En muchas ocasiones nos sumergimos en un estilo de vida que ignora esta realidad. El apóstol Santiago nos pregunta con una crudeza amorosa en Santiago 4:14. Cuando no sabéis lo que será mañana, ¿por qué? ¿Qué es nuestra vida? Ciertamente es neblina que aparece por un poco de tiempo y luego se desvanece. Imagina esa neblina en la mañana temprano, cuando sales a la carretera. Por unos momentos lo cubre todo. Parece densa, incluso imponente. Pero apenas sale el sol y sube un poco la temperatura, se desvanece. Así es nuestra vida, apenas nos aparecemos un instante en la escena del mundo y luego partimos. Hace un tiempo leí sobre un hombre de negocios, alguien muy exitoso de edad madura, heredero de una cuantiosa fortuna. Tenía casas, automóviles, reconocimiento público. En las redes sociales mostraba una vida perfecta, viajes, cenas elegantes, frases de superación personal. Un día, practicando ciclismo, un deporte que tantos trofeos y alegrías le había traído, salió por accidente de su ruta para chocar contra un árbol. En un instante, todo aquello por lo que había trabajado 30 años quedó atrás. Su oficina quedó vacía, sus proyectos quedaron a medias, sus seguidores en redes le dedicaron unas horas de mensajes y la vida siguió. Él ya no estaba, sus logros que parecían tan impresionantes no pudieron comprar ni un minuto más de su aliento. Este no es un caso aislado, es un reflejo de lo que la Biblia ya nos enseña. El salmista, inspirado por Dios, oró así en el Salmo 103, versículos 15 y 16. El hombre como la hierba son sus días, florece como la flor del campo, que pasó el viento por ella y pereció, y su lugar no la conocerá más. Cuando el viento del tiempo y de la muerte pasa sobre nosotros, llega el olvido. El lugar que ocupábamos deja de reconocernos. Alguien más se sienta en nuestra silla, otro duerme en nuestra cama y el mundo continúa su marcha. Esto, que suena tan duro, es una realidad que necesitamos mirar de frente. No para caer en depresión, sino para encontrar el fundamento correcto de la vida. ¿Y qué nos dice esta misma palabra acerca de todos los afanes y los logros con que llenamos esa existencia tan breve? El libro de Eclesiastés, escrito por el rey más sabio y rico de su tiempo, nos da un diagnóstico perfecto. Salomón lo tuvo todo: poder, placer, conocimiento, riquezas incalculables. Y después de examinar cada rincón de la vida debajo del sol, dejó este veredicto en Eclesiastés 1:2 y luego en Eclesiastés 2:11. Vanidad de vanidades, dijo el predicador. Vanidad de vanidades, todo es vanidad. Miré yo luego todas las obras que habían hecho mis manos y el trabajo que tomé para hacerlas. Y he aquí, todo era vanidad y aflicción de espíritu, y sin provecho debajo del sol. ¿No es esa una descripción de nuestros tiempos? Nosotros también corremos tras títulos universitarios, ascensos laborales, likes en una publicación, metas económicas, experiencias que compartir. Y cuando logramos algo, sentimos un vacío. Casi inmediato. Hay que ir por el siguiente objetivo, porque el anterior no llenó el alma. Como dice el predicador, es vanidad y aflicción de espíritu. Es como abrazar el viento. Quizás en este momento alguien piensa, pero si la vida es tan corta y los logros son tan vacíos, ¿qué sentido tiene todo? Esa es la pregunta correcta, y la Biblia no nos deja sin respuesta. Jesús mismo contó una historia que ilustra perfectamente lo que nos sucede cuando vivimos como si nunca fuéramos a morir y como si las posesiones nos dieran seguridad. La encontramos en el Evangelio de Lucas, capítulo 12, versículos del 16 al 21. La parábola de aquel hombre rico al que muchos llamen el rico insensato. También le refirió una parábola diciendo: la heredad de un hombre rico había producido mucho, y él pensaba dentro de sí, diciendo: ¿qué haré porque no tengo dónde guardar mis frutos? Y dijo: esto haré, derribaré mis graneros y los edificaré mayores, y allí guardaré todos mis frutos y mis bienes. Y diré a mi alma: alma, muchos bienes tienes guardados para muchos años, repósate, come, bebe, regocíjate. Pero Dios le dijo: necio, esta noche vienen a pedir tu alma, y lo que has provisto, ¿de quién será? Así es el que hace para sí tesoro y no es rico para con Dios. Notemos algo tremendo. Ese hombre hablaba consigo mismo, hacía planes para muchos años, pensando en que tenía el control, pero no contaba con que esa misma noche le sería demandada su vida. En un abrir y cerrar de ojos, todo cambiaría. Jesús llama necio a quien acumula tesoros para sí y no es rico para con Dios. ¿Cuántas veces nosotros hemos hecho lo mismo? Planeamos las vacaciones, la jubilación, la educación de los hijos, cosas que no están mal en sí mismas, pero vivimos sin ser ricos para con Dios, sin tener nuestra alma a cuentas con el Creador. Y aquí viene la pregunta que el mismo Jesús plantea en Mateo 16:26, y que debería estremecernos a todos los que estamos escuchando, incluyéndome a mí, que les hablo. Porque, ¿qué aprovechará al hombre si ganare todo el mundo y perdiere su alma? ¿O qué recompensa dará el hombre por su alma? Detente un momento y piensa conmigo. ¿De qué sirve tener el reconocimiento del mundo entero, la mejor cuenta bancaria, el cuerpo más atlético o la familia más perfecta, si al final nuestra alma se pierde eternamente? La muerte no es el final de la existencia. La palabra de Dios es contundente en Hebreos 9:27. Y de tal manera que está establecido para los hombres que mueran una sola vez, y después de esto, el juicio. Todos nosotros, sin excepción, tenemos una cita ineludible. No sabemos cuándo, pero sabemos que será. Hoy, mientras hablo, reconozco que mi propia vida es como la hierba, también la tuya. Y después de esta corta existencia terrenal, nos encontraremos con Dios. Y ahí no valdrán los títulos, ni los bienes, ni las excusas. Solo quedará nuestra condición delante de su santidad. Esta es la parte que nos incomoda, pero es necesario que la miremos juntos. Porque, ¿cómo podemos presentarnos delante de un Dios santo cuando sabemos que hemos pecado? La Biblia nos incluye a todos en Romanos 3:23. Por cuanto todos pecaron y están destituidos de la gloria de Dios. Ninguno de nosotros es la excepción. Hemos fallado. Hemos puesto nuestra confianza en la hierba pasajera antes que en el Dios eterno. Hemos perseguido vanidades. Hemos amado más lo creado que al Creador. Y la paga que merece ese pecado no es simplemente la muerte física, sino algo mucho más serio. Romanos 6:23 nos declara la realidad y al mismo tiempo nos tiende un puente de esperanza, porque la paga del pecado es muerte, mas la dádiva de Dios es la vida eterna en Cristo Jesús, Señor nuestro. Escucha bien esto, querido amigo. La paga, el sueldo que nosotros ganamos con nuestro pecado, es muerte, separación eterna de Dios. Pero Dios, en su inmenso amor, ofrece una dádiva, un regalo inmerecido. Y ese regalo es vida eterna, y se encuentra en una persona, Cristo Jesús, Señor nuestro. Aquí es donde la fragilidad de la vida y lo vano de los logros humanos cobran el sentido correcto. Nos empujan a buscar lo único que permanece. Volvamos al texto con el que iniciamos, en 1 de Pedro 1, 24 y 25. Pero ahora completemos su mensaje. Después de decir que la carne es como la hierba, el apóstol Pedro añade: mas la palabra del Señor permanece para siempre, y esta es la palabra que por el Evangelio os ha sido anunciada. La hierba se seca, la flor se cae, pero hay algo indestructible, la palabra de Dios y la salvación que ella nos anuncia. El Evangelio no es una teoría bonita, es el poder de Dios para salvación a todo aquel que cree. Porque en esa palabra se nos revela que Dios mismo se hizo carne en la persona de Jesús. Él vivió la vida perfecta que nosotros no podemos vivir. Murió voluntariamente en una cruz, cargando el castigo que nosotros merecíamos, y resucitó al tercer día, venciendo la muerte y ofreciéndonos perdón y vida eterna. Pablo escribe a los Corintios y nos da una perspectiva que transforma nuestra manera de mirar todo lo que hoy nos preocupa. En 2 Corintios 4, 17 y 18 leemos: porque esta leve tribulación momentánea produce en nosotros un cada vez más excelente y eterno peso de gloria, no mirando a nosotros las cosas que se ven, sino las que no se ven, pues las cosas que se ven son temporales, pero las que no se ven son eternas. Imagina una balanza. En un platillo están todos los dolores, las frustraciones, lo efímero de esta vida, los logros que se desvanecen, incluso el sufrimiento físico. Todo eso, dice Pablo, es leve y momentáneo, comparado con el peso de gloria que nos espera en Cristo. Nuestra tendencia es enfocarnos solo en lo que ven nuestros ojos, el dinero, la salud, la apariencia, el éxito. Pero Dios nos llama a mirar lo invisible, lo eterno, lo que realmente perdura. Y para que nadie piense que esto es un simple consuelo psicológico, el apóstol Juan nos recuerda en 1 Juan 2:17: y el mundo pasa y sus deseos, pero el que hace la voluntad de Dios permanece para siempre. Todo lo que este sistema mundial nos ofrece, placer, fama, poder, está en proceso de caducidad. Es como empacar maletas para un barco que se hunde. Pero aquel que, reconociendo su fragilidad, se vuelve a Dios y hace su voluntad, es decir, se arrepiente y cree en Jesús, obtiene una vida que permanece para siempre. Quiero compartir otra ilustración contigo, esta vez muy cotidiana. Piensa en las redes sociales. Muchos de nosotros dedicamos horas a construir una imagen digital, fotos perfectas, estados que muestren lo bien que estamos, pero esa identidad virtual es tan frágil como la hierba. Si se borra la cuenta o se estropea un servidor, desaparece todo ese yo que con tanto esfuerzo levantamos. Y peor aún, podemos tener miles de seguidores y sin embargo sentirnos solos y vacíos al acostarnos por la noche. Eso es vanidad, pero cuando Cristo entra a nuestra vida, nos da una identidad que no depende de lo que otros opinen ni de lo que logremos acumular. Él nos llama hijos de Dios, y esa es una realidad eterna que nadie nos puede quitar. Entonces, ¿qué debemos hacer nosotros, los que reconocemos que nuestra carne es como hierba y que muchos de nuestros afanes son vanidad? No se trata de abandonar nuestras responsabilidades, sino de ponerlas en el lugar correcto, debajo del señorío de Cristo. Se trata de vivir cada día como un regalo de Dios, con la mirada puesta en la eternidad. Jesús nos invita con palabras llenas de amor y autoridad en Juan 3:16, ese versículo que muchos saben de memoria, pero que contiene todo el Evangelio. Leemos: porque de tal manera amó Dios al mundo, que ha dado a su Hijo unigénito, para que todo aquel que en él cree no se pierda, mas tenga vida eterna. No es por obras, no es por religiosidad, es por fe en Jesucristo, quien ya pagó nuestra deuda. Él es la ventana de esperanza en medio de la fragilidad humana. Por eso, en este momento, en Ventana de Esperanza, queremos hacer un llamado sincero y amoroso. No estoy hablando solamente al pecador allá afuera, yo también estoy incluido. Todos nosotros hemos pecado, todos nosotros necesitamos desesperadamente un Salvador. Y hoy, mientras escuchas estas palabras, el Espíritu Santo puede estar tocando tu corazón para que no dejes pasar esta oportunidad. La vida es incierta, no sabemos qué traerá el día de mañana, pero sí sabemos que hoy, ahora, Cristo te ofrece el perdón y la vida eterna. Si nunca has recibido a Cristo como tu Señor y Salvador personal, si reconoces que hasta aquí has vivido edificando sobre la hierba que se seca, te invito a que en el silencio de tu hogar, en tu automóvil o donde quiera que estés, hables con Dios. La oración no es una fórmula mágica, es un clamor sincero del corazón. Vamos a guiarte con una oración modelo, pero recuerda, lo importante no son las palabras exactas, sino la actitud de arrepentimiento y de fe que tú tengas. Repite conmigo en tu interior, creyendo de corazón: Padre Celestial, reconozco que mi vida es frágil, y que muchas veces he vivido como si este mundo fuera lo único. Reconozco que he pecado contra ti y que merezco la muerte por mi pecado. Pero hoy creo en tu palabra que dice que Jesús murió en la cruz para pagar por mis pecados y que resucitó al tercer día. Me arrepiento de mis pecados y te pido que me perdones. Señor Jesús, te abro la puerta de mi corazón. Entra en mi vida, sé mi Salvador y el Señor de todo lo que soy. Gracias porque tu sangre me limpia y tu poder me da vida eterna. Ayúdame a vivir cada día confiando en ti y no en las vanidades de este mundo. Amén. Si hiciste esta oración con sinceridad, la Biblia nos asegura que Cristo ha entrado en tu vida. Romanos 10, 9 y 10 dice, si confesares con tu boca que Jesús es el Señor y creyeres en tu corazón que Dios le levantó de los muertos, serás salvo. Esta es la ventana de esperanza que se ha abierto para ti. Ahora no estás edificando sobre la hierba que se seca, sino sobre la roca eterna que es Jesús. Oremos. Amado Dios y Padre nuestro, gracias te damos por recordarnos con amor y verdad que nuestra vida es como la hierba que pronto se seca. Gracias porque esa realidad nos lleva a soltar las vanidades y a buscar el tesoro eterno que solo se encuentra en Cristo. Te pedimos por cada persona que ha escuchado este mensaje, especialmente por aquel que con corazón humilde te ha recibido como Salvador. Confírmalo en su fe, dale un nuevo comienzo. Ayúdanos a todos a vivir con sabiduría, a no poner nuestra seguridad en lo temporal, sino a caminar cada día de la mano de Jesús, sabiendo que esta leve tribulación momentánea produce un eterno peso de gloria. Sé tú nuestra fortaleza en la debilidad y nuestro refugio en la tormenta. En el nombre precioso de Jesús oramos. Amén. Querido oyente, la vida es frágil, pero Cristo es la resurrección y la vida. Esta ventana de esperanza permanecerá abierta para ti. Dios te bendiga.
5: Muchas gracias, hermano Edmundo. Dios le bendiga. Y tú, amigo reescucha, ¿hoy has decidido reconocer al Señor Jesucristo como tu único y suficiente Salvador? ¿Te has dado cuenta de la fragilidad de nuestra carne? Cuéntanos, por favor, si hiciste la oración en la que te dirigió Edmundo. Oración de arrepentimiento por todo tu pecado y entregando tu vida a Cristo Jesús. Por favor, comunícate con nosotros. Queremos guiarte o apoyarte con cualquier duda. Llámanos a los teléfonos 81-83-75-5051 y al 81-83-75-5055. Escríbenos al WhatsApp 811-782-9858. Vamos un momento con música y continuamos aquí en Ventana de Esperanza.
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Amigos, hoy pudimos comprender a lo largo de este programa cuál es la fragilidad de la carne. Comprendimos que las riquezas y los placeres mundanos solo nos llevan a querer más de eso. Pero la evaluación de hoy nos lleva a concluir que debemos creerle a Dios, quien es la fuente suprema de la felicidad y plenitud para nosotros. Porque la felicidad genuina, amigos, está solo en Dios. 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Los esperamos desde las 10 de la mañana en el estudio de la Biblia y a las 11:15 tenemos la reunión de adoración. Cualquier duda, escribe al WhatsApp 811-782-9858. Agradecemos a todos ustedes su compañía. 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Yo soy Georgina Flores y deseo que Dios te bendiga.

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1: El día de hoy estamos aquí para decirle que estamos avanzando con pasos de fe, transmitiendo cosas que son buenas, que son positivas, que son honorables, que son de buen nombre, cosas en las que hay virtud, cosas que son dignas de transmitirse, y una de ellas muy excelente y de primera necesidad es hablar de salud, ya que si algo debemos de cuidar es nuestra salud espiritual y también nuestra salud física. Y siempre hablamos mucho acerca de prevención, porque como lo dice el viejo y conocido refrán, es mejor prevenir que lamentar. Invertir en la enfermedad es muy costoso, invertir en la prevención es económico. Entonces el día de hoy se encuentra conmigo nuestro amigo David Montero, quien es especialista en temas de salud y en temas de regeneración celular, y le doy la bienvenida.
2: Gracias, doctor, un gusto saludar a toda la audiencia que nos está escuchando en estos momentos, y claro que sí, estamos muy contentos de poder compartir con ustedes un tema que sabemos va a impactar en tu vida. Así lo hemos estado viviendo en estos últimos semanas que hemos estado haciendo este recorrido por todo el país, y como usted lo dijo muy claro, invertir en nuestra enfermedad pues no es algo recomendable, pero ¿qué cree, doctor? ¿Es algo que hacemos todos los días?
1: Lamentablemente es muy elevado el porcentaje de personas que están peleando en este momento para poder salir adelante, porque ya es una enfermedad crónico degenerativa.
2: Así es, los hoteles más caros son esos que nos tienen ahí bajo seguimiento médico clínico, se llaman algunos clínicas, otros hospitales, pero es carísimo. Y bueno, en inconsciente, pues sí, efectivamente venimos nosotros en nuestros hábitos diarios invirtiendo dinero en dañar nuestra salud, pensando que tomando un juguito que dice que tiene frutas, pues que realmente son puros colorantes artificiales, empezamos a dañar a nuestros hijos poco a poco, lentamente, el antojito, ¿verdad? De la galletita, de la botana, a veces por los tiempos, a veces por las cuestiones del trabajo, la comida rápida, lo primero que se nos atraviesa que está empaquetado, enlatado. Entonces ya es parte de un sistema lo que nosotros estamos viviendo el día de hoy, y hoy lo estamos reflejando en cuántas personas conocemos que ya tienen problemas de la presión arterial, problemas de resistencia a la insulina, glucosa en la sangre, personas con fuertes dolores de espalda, articulaciones, personas que no pueden dormir, no pueden conciliar el sueño, que andan estresadas, ese desorden hormonal, metabólico, con sobrepeso sobre todo, personas que no tienen problema, más bien tienen problemas de nutrición, que ya presentan anemia, y de ahí se desencadena pues temas muy comunes que hemos escuchado hablar sobre lupus, problemas de quistes, miomas, tumores, pierde la memoria, falta resistencia o de energía. Y bueno, desencadenamos una cantidad de situaciones, doctor, el claro. Día de hoy. Y aquí es donde nosotros entramos con los años que tenemos recomendando fórmulas naturales. ¿Cómo podíamos nosotros acercar a las personas a un hábito de cuidarse? ¿Cómo podemos hacer que las personas día a día tengan un hábito de cuidarse, que es muy complicado por todo el bombardeo de medios que existen? 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
1: 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Entonces dice que ya estaba triste, que ya está con problemas de cadera, que ya no podía caminar y entonces ella hace la pregunta, oiga, ¿será que esto le ayuda a mi mascota? Y yo me quedé, ¿verdad?, con la mente en blanco. Porque yo sé que es bueno para uno, pero le dije, pues pregúntele a David Montero, porque creo que él debe de tener más experiencia en este tema. ¿Qué fue lo que sucedió, David?
2: Sí, es muy importante entender que toda la sustancia es natural y es biodisponible, y dentro de las múltiples funciones que tienen estas fórmulas naturales, una de ellas es a través de una sustancia que se llama fucoidano. El fucoidano lo que hace de alguna manera es inhibir, estimular la liberación de células madre. Tenemos obviamente también ingredientes dentro de este café que ayudan a los terpenos, ayuda a que la célula dura más tiempo, que se multiplique, que sean células sanas, y eso nos permite tener un mejor rendimiento. Entonces me preguntó que si a su perrita le podía dar, porque ya tenía un problema en la cadera, ya no se puede levantar, y bueno, pues ya por la edad también, habían invertido muchísimo en veterinarios, incluso le habían hecho inyecciones de células madre, todo esto, y yo le expliqué que esto funciona en todo ser vivo que tenga médula ósea. Estamos hablando que los bebés, niños, jóvenes, adultos, todo el ser humano tiene médula ósea y trabaja, pero también obviamente cualquier mamífero, que llamarlo así mamífero, que tiene médula ósea, hablando del caballo, del gato, del perro, todos nosotros los seres vivos tenemos médula ósea. Entonces le preparó tantita bebida, le dije, prepárele en un poquito de agua, muy poquito, una cucharadita de Epiquena Coffee, dilúyalo bien y en una jeringa succione y ábrale el hocico directamente y aviénteselo a la garganta, como tal, y empiéceselo a dar así por lo menos 2 a 3 veces al día. Obviamente pues más cosas pueden agarrar los perros en el ambiente, pero esto le va a ayudar. Y sí, nos mandó un mensaje donde estaba muy contenta porque su perrita se pudo levantar, algo que pues ya tenían días bien preocupados. Entonces esto funciona más rápido en ella porque por el peso que tiene.
1: Bueno, pues esto es chusco para mí porque, o sea, yo nunca esperé que fuera a mandar un mensaje dando, ¿verdad?, ese testimonio, pero dije, mira, impresionante que aún, ¿verdad?, en esto funcionó. Bien, pues nos toca en ese momento despedirnos.
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1: Y hoy tenemos la promoción para 50 personas que se comuniquen con nosotros. Gracias.
2: 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Así que estoy para servirte. Mi nombre es David Montero Valenzuela. Si me encuentras en todas las redes sociales, estoy para servirte. Gracias, doctor.
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15: Hacer un discípulo del Señor. Te los voy a leer. Juan 8:31. Dijo entonces Jesús a los judíos que habían creído en él: si vosotros permaneciereis en mi palabra, seréis verdaderamente mis discípulos. Lucas 14:26. Si alguno viene a mí y no aborrece su padre y su madre y mujer e hijos y hermanos y hermanas, y aún también su propia vida, no puede ser mi discípulo. Lucas 14:27. El que no lleva su cruz y viene pos de mí, no puede ser mi discípulo. Lucas 14:33. Así pues, cualquiera de vosotros que no renuncia a todo lo que posee, no puede ser mi discípulo.
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17: A ti alcé mis ojos, a ti que habitas en los cielos, he aquí como los ojos de los siervos miran a las manos de sus señores, y como los ojos de la sierva a la mano de su señora, así nuestros ojos miran al Señor nuestro Dios, hasta que tenga misericordia de nosotros. Ten misericordia de nosotros, oh Señor, ten misericordia de nosotros, porque estamos muy hastiados del menosprecio. Hastiada está nuestra alma del escarnio de los que están en holgura y del menosprecio de los soberbios. Vamos a hablar de eso, tomar la clase. Habíamos hablado de los primeros versículos del 1 al 2 acerca de depender de Dios. En este salmo, este pedacito chiquito, hay contraste, como en la mayoría de los salmos. El salmista dice que alza los ojos a Dios porque está dependiente de Él. O sea, está esperando que la misericordia de Dios venga de Dios. Pero, si te fijas, no está esperando la misericordia correcta. También es bueno, la parte buena, la que estábamos hablando la otra vez, de ser una persona 100% dependiente de Dios para todas las cosas en general, no únicamente tus necesidades económicas, de mantenimiento, por así decir, sino en todo lo que tú tengas que necesitarte. Si hubiese alguna necesidad, tú deberías de buscar o voltear los ojos a Dios. Ahora, ojo con las necesidades. Muchas de las necesidades ya tienen promesa. Esa promesa tiene un requisito, una cláusula. Ah, cumples esto, recibes esto. ¿Sí? Como por ejemplo, buscad primeramente el reino de Dios y su justicia y todo lo demás os será añadido. ¿Ok? Fíjate, esa simple promesa, todo lo demás, es muy amplio. ¿Ok? Todo lo demás, prácticamente todo. ¿Sí? Pero para que todo lo demás os sea añadido, vas a tener que buscar primeramente el reino de Dios y su justicia. O sea, si no lo buscas, pues todo lo demás no va a ser añadido. Con esa simple promesa, así en realidad, cada vez que tú encuentres promesas de Dios en la Biblia para ti, van a tener un requisito. Si el requisito no es cumplido, tú no vas a tener la promesa. ¿Ok? Eso es ley. Si tú no cumples el requisito, pero quieres obtener la promesa, entonces tú vas a hacer lo que el salmista. Vas a pedir misericordia. Vas a estar necesitado y vas a pedir que Dios te provea. Pero la providencia muchas veces no va a venir, aunque la pidas por misericordia, otras veces sí, yo no soy Dios, Él es quien decide a quién contestarle y cómo contestarle y por qué contestarle. ¿Ok? No voy a limitar a Dios a decir, no, pues Él no te va a costar aquí o acá. No, o sea, Dios es Dios. Y Él es muy infinito en las cosas que hace según el corazón de cada persona. ¿Ok? Lo que estoy diciendo es que de acuerdo a lo que está establecido, tú quieres las bendiciones completas, vas a tener que vivir de la manera que se te pide. Eso es ley porque esas son las cosas que Dios dijo, esas sí te las puedo asegurar. Cuando tú vienes a Dios implorando misericordia, Dios puede hacer diferentes cosas porque estás pidiendo misericordia. ¿Ok? Por eso y por esa razón es que a la gran mayoría le gusta pedir misericordia en lugar de dar la talla. Prefiere no dar la talla por causa del amor al pecado y después vienen con Dios a implorar misericordia para las diferentes situaciones que se topan. Algunos pueden tener la experiencia de la respuesta o de la ayuda, otros no. Repito, todo depende de cada corazón, cada persona según el corazón de la misma. No es correcto, pero Dios es bueno. ¿Sí? O sea, no es correcto esa forma de vida, pero Dios es bueno para que el pecador tome decisiones diferentes acerca de su camino. Al final del día, yo te enseño el camino mejor. Busca primeramente el reino de Dios y su justicia, y todo lo demás te será añadido. Cuando sea todo lo demás, estamos hablando de todo lo demás. ¿Sí? ¿Y cómo se da la talla? Obediencia, acción, fe y obediencia, nada más. Simple. Por ejemplo, ¿cómo das la talla en el mandamiento que dice no dirás mentiras? No diciendo mentiras. ¿Sí? cómo das la talla en el mandamiento de no te enojes con tu prójimo porque va a ser homicida, no enojándote. O sea, simple, ¿no? O sea, sin enredos, sin esfuerzos humanos. Nada más es cuestión de hacer y hacerlo de todo corazón. Al final del día, si lo vas a hacer, mejor hazlo con todo el corazón. La talla se da, es bien fácil dar la talla. Cada mandamiento que tienes es obediencia, o sea, no robes. Ok, ¿cómo das la talla ahí? No robas en nada, en ninguna forma. No mientas, no mientes. No adulteras, no adultero. O sea, sé puro, eres puro. O sea, según el mandamiento, no tengas envidia, no pelees, órale. Pon una mejilla, si te quitan la capa, dale la camisa. O sea, simplemente obediencia. Los mandamientos se obedecen y la talla se es dada así. Esto es una vez nacidos del Espíritu, arrepentidos y convertidos y nacidos del Espíritu. ¿Ok? Así se da la talla. Es de las cosas más sencillas y simples que puedan existir. Porque no se requiere algún esfuerzo extremo para hablar la verdad, para no codiciar, para no tener malos pensamientos, para no adulterar, para no decir malas palabras. En fin, no se requiere así que digas tú, uy, necesito una fuerza externa o algo, el poder de Dios para dejar de hacer algún tipo de mal. En realidad es bien fácil porque nosotros tenemos el poder ya de antemano por parte de Dios de nacimiento de elegir entre el bien o el mal. Entonces, así se da la talla para contestar la pregunta. Entonces, fíjate aquí el asunto. Tienes el mandamiento, por así decir, de no decir mentiras. Pero tú vas y dices mentiras. Y luego tienes necesidades. Y como tienes necesidad, vienes a Dios, no confiado de que eres una persona que no ha dicho mentiras, sino sabes que has dicho mentiras, pero tienes la necesidad encima. Entonces mejor pide, Señor, yo sé que no he caminado conforme debo, pero échame una manita, no, ayúdame. Sí, sálvame de este asunto, provéeme o lo que sea, según la necesidad que tengas. Entonces, así se hace, es la forma corrupta de hacer las cosas. Cuando pudiste, en realidad, pues simplemente no decir mentiras. O sea, todos los mandamientos son así de fáciles de obedecer. A la gente le gusta hacerse los difíciles, pero eso ya es asunto aparte, ¿no? Es por decisión personal, pero no son difíciles. Es de lo más sencillo y fácil de hacer. Porque no está en ningún otro lado más que simplemente una acción del corazón, una decisión que tomas de hacer una específica cosa. Este señor, si bien te repito, es bueno, puedes venir a Dios a pedir misericordia según las diferentes situaciones en las que te encuentres. Pero yo te digo esto, tú tienes la opción aquí. Eliges vivir una vida más excelente, como Pablo habló de la vida más excelente, o eliges vivir la vida mediocre. Esa es decisión tuya en lo que así tú decidas hacer. La vida excelente consiste en ser una persona aplicada, obediente, consagrada a Dios porque crees en Él y te dedicas a obedecer sus mandamientos. Al 100 de todo corazón, perfecto. Allí, esa vida que tú vas a vivir es más excelente que cualquier otra, porque vas a vivir intachable, irreprensible. Esa es la vida excelente. Y todo lo que pidas al Padre en el nombre del Señor te lo va a dar. A todas las cosas te serán añadidas. Bendito serás en tu salida, bendito la entrada, bendito en todo lo que emprendas, bendito todo lo que toques prácticamente. La planta donde tú pongas la planta del pie, ese lugar será tuyo. O sea, no estoy hablando de posesiones materiales. Aunque si Dios quiere darle cosas materiales, amén. Él es libre, ¿no? Esa es la vida excelente. Plenitud completa en todos los aspectos. Negado, muerto a ti mismo, aún renunciado a tu propia vida. Perfecto, esa es la vida excelente. O puedes vivir la vida de los cristianos. Pecado, perdón, misericordia, clamando por libertad, clamando por misericordia, siempre hambrientos, siempre necesitados, siempre esclavos, siempre débiles, siempre en el hoyo, pues. Se levantan, vuelven al bache y así se la llevan. Esa vida la puedes vivir. Es tu opción. Pero allí vas a venir con una mano atrás y otra adelante, delante de Dios, a implorar misericordia para que te dé las cosas que Él prometió dentro de la obediencia. ¿Sí? Y Dios es Dios. Ustedes, por ejemplo, tienen hijos malcriados. Y me imagino que han tenido la experiencia de hijos obedientes. Y aunque tengas hijos malcriados, hijos obedientes, y tienes para comer, los dos tienen hambre, los dos les vas a dar de comer. ¿Sí me explico? Entonces, Dios es bueno. Y hace muchas cosas por los malhechores, porque Él hace salir su sol sobre buenos y malos. Y por hecho de que tú vengas como este Señor y pidas misericordia y te den, eso no significa que tus caminos les sean agradables. Él simplemente está dando testimonio de la bondad de Dios ante un pecador que le está haciendo misericordia. O sea, así de sencillo. Y es, tú puedes vivir esa vida como la has estado viviendo y puedes quedarte allí, pero siempre vas a tener un infierno, porque no vas a poder disfrutar de la plenitud de Dios, ni tampoco vas a poder atascarte de las inmundicias del pecado. ¿Qué tan mala tiene que ser esta vida que Jesús de Nazaret dijo, ojalá fueras frío o caliente? ¿Sí? Si fueras frío o caliente, está bien. ¿No? Pues estás sirviendo a un Señor al 100. Pero ponerte en la tibieza, ese es un infierno. Porque pues, no estás sirviendo a nadie en sí. Aunque estás sirviendo, entre comillas, a Dios, estás sirviendo al diablo, pero no estás pudiendo disfrutar de Dios con todo. Si te fijas, por ejemplo, este señor, él alzaba los ojos a Dios para pedir misericordia en una manera muy necesitada. Ahora fíjate cuál era su aflicción. Versículo 3 y 4. Ten misericordia de nosotros, oh Señor, ten misericordia de nosotros, porque estamos hastiados de menosprecio. Fíjate lo que él te estaba pidiendo, que era su tormento. Hastiada está nuestra alma del escarnio de los que están en holgura y del menosprecio de los soberbios. Fíjate, pedía misericordia, es correcto. Hay el mensaje allí en el versículo anterior, tú puedes pedir misericordia. Pero este señor, la misericordia que estaba pidiendo era equivocada. Otra clase. Clase 1, sí, pide misericordia. Para perdón de tus pecados o tus diferentes necesidades reales, vivas. ¿Sí? Este señor, esta misericordia que él estaba pidiendo no es nada buena a pedirla. Porque él pedía misericordia porque estaba hastiado, quería que Dios le echara una mano, porque estaba hastiado del menosprecio. ¿Sí? ¿Ok? Y del escarnio de los que están en holgura. A ver, qué significa holgura.

Como muy. Muy relajados, muy así.

Una pregunta. Cuando una persona sueña con un capítulo de la Biblia, ¿eso es un mensaje de Dios? Puede. Depende. ¿Soñaste el puro capítulo? ¿Te está diciendo algo que te dijo? O sea, Dios no tira señales, Dios habla claro. Ok. Si Dios en el sueño te va a tener que decir específicamente. Ok. Los sueños, muchos, ustedes saben que, por ejemplo, el cristianismo y cuando te conviertes a Dios, de repente tienes muchos sueños. El corazón se llena de diferentes interrogantes, deseos, anhelos a medida que estás aprendiendo. Muchos sueños son el producto de los deseos del corazón. ¿Cómo se evitan tantos sueños? Vive en paz. Ok. ¿Tienes una pregunta? Simplemente la haces. No andas así todo el día pensando, meditando. Eso se convierte en estrés. Es prácticamente lo mismo que estar pensando en algunas otras cosas del mundo, ¿no? De la vida diaria. Se vive en paz, en paz. Te topas con una interrogante de la Biblia. Señor, ¿aquí cómo es? Respuesta viene, sigues en paz. No preocupaciones, no, no nada, no deseos, no anhelos, nada. Paz, nada más así. Libre, pacífico. Y así mismo te duermes en paz. Entonces, si Dios quiere que tengas sueños, te va a dar sueños y te va a revelar o enseñar o a decir asunto de Él y tú lo que Él quiere hacer contigo en los sueños. ¿Ok? Fuera de allí, pues, pueden ser simplemente producto del propio corazón. No necesariamente cada sueño que tengas es un mensaje divino. ¿Ok? Hay que tener mucho cuidado con los sueños porque el cristianismo se convierte muy esotérico y está buscando siempre en los sueños encontrar cierto tipo de definición a cada sueño que tengan. Y la idea, esa idea rara de que cada sueño tiene definición, es un asunto pagano, no proviene de Dios. ¿Ok? Si tú estás en paz, tu mente está en paz, tu corazón está en paz, tú estás en paz al 100 y Dios quiere darte un sueño, que te dé el sueño, pero con ese sueño tiene que venir la interpretación. Los sueños es similar al asunto de las lenguas. Hablas en lenguas, tienes que tener la interpretación. Tienes el don de hablar en lenguas, tienes que tener el don de interpretación de lenguas. Tienes sueños, tiene Dios que revelarte o darte la interpretación de los sueños. ¿Ok? Ese es un asunto entre tú y Dios en las cosas que a ti Dios quiera revelarte en sueños, si Él así decide revelarte cosas en sueño o enseñarte cosas en sueño. La interpretación tiene que venir de Él. Nunca la interpretación tiene que ser propia de a interpretación privada, personal, ni de otra persona que se las dé, porque luego hay muchas personas en el cristianismo que se las dan de interpretadores de sueños. Eso tampoco es correcto. Daniel claramente dijo que la interpretación de sueños es asunto de Dios, nunca de los humanos. Entonces, si usted tuvo un sueño, primero, ok, usted y Dios, Señor, ¿qué hay aquí? Primer asunto, ¿estás en paz? ¿Tu corazón, tu mente, todo tú estás en paz? Bien, no estás en paz, estás ajetreado por X cosa, preocupación o simplemente quieres saber algo, ese puede determinar sueños también. Simplemente ahí, la manera fácil, vivir en paz, mente, corazón, todo tu ser en paz, no bien desajetreado del mundo. Y vas a dormir en paz y en paz vas a despertar. No, no necesariamente tienes que tener sueños. ¿Ok? Si hay sueños, primero te fijas, estoy en paz. Si estás en paz, ok, tienes sueños, está relacionado con la Biblia, con Dios. Señor, tuve este sueño, estás tratando de decirme algo que no lo entendí. Si es así, déjame saber, si no lo tiro. Así de fácil, así se hace con los sueños. No le pongan mucho.

fáciles de entender, pues agarra el mensaje. Si quisiera que mi mamá sane de sus enfermedades y le pido por causa del pecado, no voy a obtener respuesta de Dios. Hay una misericordia para los pecadores. Una. Los pecadores que quieran sanidad, hay una misericordia. Y es que los ancianos oren por ellos. Y la oración de fe sanará al infierno. Al infierno. Sanará al enfermo, será perdonado. No puede haber limpieza, no puede haber sanidad sin perdón de pecados. Será perdonado de sus pecados y será sanado para un pecador. Estos, yo prefiero que las personas se conviertan a Dios porque es más importante su alma a la sanidad. ¿Ok? No estoy diciendo que no. Ahí está ese asunto de que los ancianos oren por ellos. ¿Ok? Ahora, aquí se levanta otro problema. Debido a que la mayoría de gente camina en pecado, no hay ancianos. Y las personas que oran por los enfermos muchas veces no son sanados. A veces sí, repito, a veces hay respuesta a las oraciones más por misericordia del pecador que por la justicia del que está orando. Yo he visto a Dios por amor y por misericordia de la raza hacer cosas que bíblicamente luego de repente no caben. Pero es simplemente que porque para Dios la misericordia triunfa sobre el juicio. Dios así funciona. Entonces, si tú quieres que un pecador obtenga salud, tendrías que ser tú o un anciano. Un anciano no es una persona de canas. Un anciano es una persona ejercitada en el asunto de vivir conforme a la voluntad del Señor, entrenado en todas las áreas, practicado, ejercitado en todas las áreas. Ese es un anciano, una persona madura, entrenada, que realmente tiene ahora sí que se me olvidaron las monedas. Ah, la tengo en la punta de la lengua. Ah, las monedas que le dan a las mujeres, la escritura habla de ellas. Bueno, esas monedas. Tienes la garantía en tus manos, ¿sí? Un anciano es una persona que está ejercitada, ¿ok? No una persona verde. Un santo verde, ese no es un anciano. Un santo que apenas está empezando no es un anciano. Un anciano es un santo que está ejercitado en la forma de vida. ¿Ok? Ejercitado en el vivir. No es una persona que tiene mucho conocimiento de la Biblia únicamente, sino que está ejercitado en el vivir. En el practicar la fe en todas las áreas y haber vencido en todas las áreas y que se dedica a vivir de esa misma manera constantemente, no fluctuante. Es un anciano. En estos días, para que se topen un anciano por ahí va a estar duro. ¿Por qué? Gracias al cristianismo, la mayoría de gente que se dedica, entre comillas, a seguir a Dios, también se dedica a quebrantar los mandamientos de Dios. Entonces, ahora, lo más cerca que se acercan a los ancianos es cuando en las congregaciones les ponen título de anciano. Tienen título de anciano, pero no son ancianos reales. Entonces, es por eso que ahora hay muchas personas que no pueden recibir la misericordia como deberían, porque pues no hay obreros, reales obreros. De título, de graduados, de nombrados por las instituciones religiosas, hay un montón. Yo me refiero a obreros reales de Dios que viven como Dios
y que son gente.

gente ejercitada a vivir sin pecado. Sí, a esos me refiero, no a los títulos ni a los nombrados por diferentes organizaciones. Las arras, gracias Miriam. Esas las arras es la garantía. Entonces un anciano tiene las arras del testimonio de que realmente es un anciano. ¿Sí? Allí es donde, donde estas personas, donde quiera que haya, porque debería de haber, pueden orar por una persona y ser sanada. Pero pues, en estos días lo que les digo es que falta mucha consagración real a Dios y la gente no se dedica a vivir de una manera limpia, pues entonces no cumplen con el requisito de ancianos, aunque sí les gusta mucho ir a orar por las personas, no tanto porque sean misericordiosos, sino porque están buscando que Dios les haga un milagro para adjudicarse el milagro. Es puro diablo. Si tú vas y oras, si a ti te gusta ir a orar por los enfermos para que estos sean sanados, para luego colgarte que tú oraste por él. Ah, no, no. Fui y oré por este prójimo y Dios lo sanó. Y luego fui y oré por aquel prójimo y Dios lo sanó. Y luego fui y oré por aquel prójimo y Dios lo sanó. Eso es pura vanagloria. ¿Sí? Todos los que se dedican a orar por los prójimos para luego presumir de que Dios contestó tu oración, eso no es nada bueno. Es pura vanagloria, no proviene de Dios. Entonces, por eso no recomiendo que se pongan a orar por las personas nomás así cuando están buscando gloria. ¿Sí nos vemos? Entonces, eso es importante que le pongan atención allí. Y se consagran de la manera correcta. ¿La están viendo? Entonces, un anciano, sí, de esa calidad, de ese calibre, sí puede orar por las personas y la oración de fe sí le va a sanar a esta persona. Ahora, otras cosas que he visto. A mí me ha tocado orar de cuando en cuando por personas. Yo no soy muy metido en el asunto de andar muy emocionado para andar orando por la gente, nada más así. Normalmente oro cuando soy mandado a hacerlo o cuando miro que la gente tiene fe. Si no miro que tienen fe, no oro. ¿Por qué? Porque no va a ser contestada la oración. Jesús de Nazaret en Capernaum no hizo muchos milagros por causa de la incredulidad de la gente de allí. O sea, ahora tampoco es nada más garantía de que, bueno, el anciano va y ora y ya será sanado. No, el enfermo o alguien de allí tiene que tener fe. Sí, como en el asunto, hay asuntos como el que bajaron del techo, la fe de ellos. Ok, el que estaba en la cama recibió salud, pero había fe. De alguna otra manera tiene que haber fe envuelta y no necesariamente tiene que ser del orador en este caso o de la persona que va a orar. Lógico que el que va a orar tiene que llevar su fe, ¿verdad? Pero el que va a recibir es el que tiene que tener fe. Entonces, es importante que entiendan bien las cosas allí. Sí debería de haber ancianos por todo el mundo, man. Los ancianos no necesariamente van a ser personas de título. Pueden estar dentro de los 5 ministerios, profetas, evangelistas, maestros. Es más, esos 5 ministerios deben ser todos ancianos en realidad, porque deben de ser gentes experimentadas en el camino. ¿Sí? Todos deberían de ser ancianos en la forma de conducta, en la forma de vida, en el ejercitados, en desarrollados, en todas las áreas. Gente que fácilmente le quitan la capa, da la camisa, que pone la otra mejilla, que lleva la carga 2 millas, que no anda pecando con nada. O sea, los 5 ministerios por ley deberían de ser así. No excepciones. Si ustedes escuchan predicadores que dicen que son pecadores o que a veces fallan, es camaradas, les recomiendo alejarse de ellos porque no es gente que te va a enseñar conforme la verdad. ¿Estamos claros? Sí, personas maduras, Hernández. Perfectos. Pero tu mamá tiene que tener fe. He visto, son cosas vividas, he visto
En este caso, un asunto similar, por ejemplo, tú quieres que tu mamá sea sanada, pero tu mamá, un ejemplo, no estoy diciendo que sea el caso, tu mamá mira a un hijo de Dios como otra religión. Y ella no quiere esa religión, ella quiere el cura del pueblo o quiere a algún, según la religión que ella tenga. Entonces tu mamá no va a recibir nada. O sea, es la realidad para no crear falsas expectativas a nadie, porque he visto tales cosas de que, pues como tú sigues a Dios y quieres que el otro reciba y el otro no quiere seguir a Dios, pues no va a recibir, se va a poner feo. ¿Sí? Hasta que, en este caso, si hay ese tipo de rechazo, va a tener que quebrantarse cualquier persona que sea. O sea, por eso se pone luego a veces medio difícil. No porque sea difícil, sino porque la incredulidad de las personas. O sea, yo entiendo que a veces quieres hacer mucho por la raza y los miras en la situación y pues no se puede, porque pues necesitan tener la fe. ¿Están claros allí para responder esa pregunta? Ahora, ¿y si por ejemplo decimos que se haga la voluntad de Dios, eso es falta de fe? La voluntad de Dios ya se hizo. La voluntad de Dios se hace, quieras o no quieras, eso siempre se hace. Ahora, ¿es la voluntad de Dios que la persona esté enferma? No, por eso le dio mandamientos. Entonces, si la persona está enferma, no es la voluntad de Dios, es la voluntad de Dios, porque la persona quebrantó los mandamientos de Dios y Dios le trajo esa enfermedad como consecuencia de su rebelión. O sea, lo que Dios quiere es tu salud. Pero si tú te rebelas, entonces Dios te va a dar enfermedad, de acuerdo al libro de Deuteronomio. ¿Sí? Y aquí es donde luego dice la raza, no, pues es que Jesús nos libró. Sí, si tú crees en Jesús de Nazaret y te arrepientes, te conviertes de tus caminos, la maldición de Dios no te aplica porque eres santificado, justificado, hecho perfecto. Si te conduces en la perfección, justicia y santidad, la maldición nunca va a llegar a ti. ¿Sí? ¿Por qué? Porque pasaste de pecador a santo y la ley, la maldición de la ley es para los pecadores, no para los santos. Y Jesús nos libra de la maldición de la ley haciéndonos santos. Después nos conducimos en santidad, estamos siempre libres de la maldición de la ley. ¿Ok? Entonces, de una u otra manera, la voluntad de Dios ya está hecha. Si una persona está enferma por causa de sus pecados y tú dices que se haga la voluntad de Dios, es. No, hay que echarle garrotazo. Hey, ¿sabes qué? De acuerdo a la escritura, y estas son las cosas que les cuesta mucho trabajo decirle a los pecadores que están enfermos, específicamente a los incrédulos. Bueno, en su mayoría, ¿no? Mira, de acuerdo a la escritura, estas enfermedades que estás aquí, de hecho tú puedes ir y ver en el libro de Deuteronomio 27 y 28 qué enfermedades son las que vienen. El asunto es que dice que otras que no están escritas en el libro, pueden venir otras muchas diferentes. Esto es lo que le deberían de decir a los enfermos. Mira, estas enfermedades te vinieron por estas situaciones, por estos pecados que tú estás cometiendo. ¿Quieres evitar esta enfermedad? Necesitas arrepentirte de corazón a Dios por tus malos caminos en general para que Dios te quite la maldición que tiene sobre ti. No son maldiciones generacionales ni hereditarias. Cada humano paga por su propio pecado, de acuerdo a lo que Dios habló por medio del profeta. ¿Sí? El alma que pecare, esa morirá. Por lo tanto, no se metan en las maldiciones hereditarias ni generacionales, ni tampoco caigan en la mentira de que tu mamá tiene cáncer en el pecho y que a ti te puede dar. Olvídense de eso. Eso no viene así. Viene cada quien por su propio pecado. Entonces, ¿es la voluntad de Dios que los humanos estén enfermos? No, porque dio a Jesús de Nazaret
En su llaga nosotros fuimos curados. La raza siempre en su llaga y en su llaga y en su llaga. ¿Qué salió de su llaga? Agua y sangre. Palabra de vida, en otras palabras. Que el que la crea, que el que crea en él y se arrepiente y se convierta, obtendrá sanidad. Entonces, hoy en día, nada más se dice, no, pues en tu llaga fuimos curados, pero no entiende. ¿Qué pasó? ¿Quién hizo la llaga? ¿Qué salió de la llaga? ¿Qué efecto tiene la llaga en nosotros? ¿Sí? Es un asunto de fe. La llaga no está presente aquí. Es un asunto de fe que en su sangre, por medio del arrepentimiento y perdón, conversión de pecados, él te limpia con esa sangre que salió de su llaga, te limpia de todos los pecados y te hace santo. Al hacerte santo, eres una persona perfectamente libre de la ley, de la maldición de la ley y del pecado. Toda maldición sobre ti únicamente. O sea, la maldición de la ley y la maldición del pecado. Todo. Por lo tanto, entonces, es importante que entiendas que a un pecador lo que no le quieres decir es lo que necesitas decirle. El asunto es que la raza se pone luego sentimental y ofendida porque están en situaciones muy sensibles. Cuando están enfermos, lo único que quieren es conmiseración en lugar de, o empatía, en lugar de que les digas, hey, esto te vino por causa de tus pecados. Necesitas arrepentirte y convertirte a Dios para que te vengan tiempos de refrigerio. ¿Nos vemos? Así debería de ser. Yo es el consejo que te doy para que lo apliquen en todo lo que tengas que aplicarlo con cada persona que te topes. No es lo común, lo que la gente practica o predica, pero es lo que necesitan. ¿Ok? ¿Estamos claros?

¿Están viendo? Así funcionan esos asuntos, para que no se confundan. No tienen que ser enfermos. No tienes que estar enfermo. La voluntad perfecta y agradable de Dios para ti no es tu enfermedad. ¿Ok? No importa a quién viste en la Biblia que se enfermó, no importa que viste a Lázaro, en fin, lo que hayas visto. Jesús de Nazaret, fue quien habló de Lázaro y el rico. ¿Ok? Para que Jesús hablara de eso, era algo que tuvo que haber sucedido, no que iba a suceder. Entonces, era antes de Jesús. De Jesús para acá, la voluntad agradable y perfecta de Dios para ti es tu santidad, que vivas en paz, que vivas en amor, que vivas en gozo, que vivas en perfecta armonía con todos tus prójimos, que nadie te haga mal, todo mundo santificado y que nadie te haga mal, que nunca tengas enfermedades, que estés en paz con las fieras del campo, las bestias del campo, que estés en paz con todo mundo. ¿Ok? Entonces, esa es la voluntad de Dios. La voluntad de Dios no es la enfermedad para nadie. Nunca. Y Dios nunca le da la enfermedad a las personas nada más porque se le ocurre. Ah, vamos así, Dios no está haciendo nada. Estoy medio aburrido. Le voy a dar una enfermedad a este camarada que no tiene nada que ver. No es así. O sea, nunca es exactamente así como la voluntad agradable y perfecta de Dios o el plan de Dios que tú tengas una enfermedad. ¿Ok? Dos cosas que las enfermedades vienen por causa de tus pecados o mala nutrición, que también es pecado. No nada más la glotonería, sino la mala nutrición.

0: Claros. Regresamos acá en el asunto de la misericordia. El Salmo 123. Este Señor, en versículo 3 y 4, Él pedía misericordia porque estaba hastiado del menosprecio. Si tú vas a pedir misericordia, pide misericordia por tus pecados que cometiste para que te perdonen. Prácticamente es todo. Pide misericordia para tus necesidades básicas. Si estás viviendo una vida mala, no te estoy diciendo que es la correcta ni que es lo que hagas, sí, pero mínimo sabes que las cosas reales de la vida. Pero si tú eres malhechor y te vienen las consecuencias de tu pecado y luego pides a Dios que te quite las consecuencias de tu pecado, normalmente va a estar bien duro que te contesten esas oraciones, ¿sí? ¿Por qué? Porque son las mismas consecuencias del pecado. Ahora, este señor estaba pidiendo por algo no común en aquellos días, como algo básico, algo real. A él le afectaba el menosprecio de las personas. El menosprecio de los soberbios, en realidad. Quería que los soberbios lo apreciaran. Por eso digo que el libro de Salmos parece que fue escrito por personas de estos días. Miles de años atrás, y parece que fue escrito por personas específicas de este tiempo. ¿Cuántos heridos, hastiados, cansados del menosprecio de los demás? ¿Qué tanto en estos días se busca la atención, el alabo, el ser valorado, ¿sí? El ser apreciado? Se buscan estos días de maneras exacerbadas. La gente de estos tiempos parece que es todo lo que quiere. Ser apreciados, honrados, con dignidad, tratados como reyes. O sea, que únicamente les digas las cosas buenas que hacen, no le digas lo malo que hacen. En fin, eso es lo que buscan. Este señor pedía misericordia a Dios con una necesidad tan inmensa. Y si lo lees, no, pues camarada, está pasando muy mal, ¿no? Pero te vas al versículo 3 y 4 y está pidiendo misericordia porque está hastiado del menosprecio de los soberbios. Ahora, cuando estás hastiado, ya me imagino que sabes lo que hastiado significa. Está hasta el tope, ¿no? Es ya ya está bien lleno el buche de piedritas. Sí, ya el cántaro fue el agua la última vez y ya está a punto de romperse. Ya tiene grietas. O sea, a esa forma. Las quejas de estos días delante de Dios, las oraciones delante de Dios, en su gran mayoría, son quejas de los malos tratos de los soberbios. A mí, si tú agarras un alacrán, sí, el alacrán te va a picar. Si te acercas a una serpiente venenosa, te va a morder. Sí, si te acercas a una hiela, te va a tragar vivo. Esas son cosas que tú ya debes de saber. De que los efectos de convivir con los soberbios. Ahora, vamos siendo honestos y poniendo las cartas en la mesa. A ti no te gusta el menosprecio de los soberbios. ¿Sí? ¿Por qué razón? ¿Qué comunión tiene la luz con las tinieblas, el bien con el mal? Dios y el diablo. Ninguna, ¿verdad? No son camaradas, existe una separación entre ambos. Pero aquí miramos a un prójimo que está hastiado del menosprecio de un soberbio. Y tú tienes la experiencia de estar hastiado del menosprecio de los soberbios. Primero que nada, ¿por qué tanto afán de convivir con los soberbios? ¿Nos vemos? Si sabes que son soberbios, ¿qué traes allí? Tu mandamiento, tú debes estar muerto al mundo y el mundo muerto para ti. Tú debes estar muerto a los soberbios y los soberbios muertos para ti. No deben de ser gente que en tu diario vivir estés tú buscando. Pero si a ti te duele su menosprecio, es por una razón específica, porque quieres su apreciación. ¿Y quién busca la apreciación de los soberbios, si no otro soberbio? Los hijos de Dios estamos bien claros y entendidos que las tinieblas y los pecadores no nos van a amar. Si al Señor y Maestro lo crucificaron, ¿qué van a hacer contigo? ¿Ponerte a llorar por el trato de los soberbios, porque tú esperas que los soberbios te traten bien? Simplemente das testimonio que eres de ellos. Pueblo, consejo, párale. Deja de buscar ser apreciado por la raza, ser honrado, ser valorado. ¿Sí? Yo sé que los cristianos, el mundo, los influencers, esa es su plática de todos los días. Pero no porque los cristianos en todas sus ramas, sus herejías, sus prostíbulos, ni porque los influencers modernos, ni las redes sociales, su comida diaria sea estarte nutriendo esta herejía de que si no te valoran, que si no te aprecian y que si no te tratan como te mereces, o sea, que ellos te estén nutriendo con esa basura y a ti te encante esa basura, el problema lo tienes tú. Porque yo, por ejemplo, si yo quiero comer, yo voy a comer a un restaurante que me guste. ¿Sí? Entonces, si tú vas a comer la basura que este tipo de personas te dan, ese es tu problema. Porque tú tienes comezón de oídos y tú estás buscando que la gente mala te aprecie. Eso te constituye a ti en enemigo de Dios, porque no estás buscando el aprecio del bendito, estás buscando el aprecio de las personas. ¿Quién te enseñó a ti? ¿Quién te dijo que tú vales mucho? Fíjate la gran herejía en esas prédicas de cristianos y de influencers que te hacen creer que tú vales mucho. ¿Sí? Y tú te crees que vales mucho y tu valor lo determinan esos soberbios. Y esperas que los soberbios te traten a ti como monedita de oro. Esa es la herejía. Pero el valor que realmente tienes de cuando Jesús de Nazaret decidió venir a esta tierra para darte vida, eso no lo valoras. Andas buscando, hambriado, como un perro hambriado, el aprecio de los soberbios, pero no buscas verdaderamente el aprecio del bendito. Que Él fue quien antes de que tú existieras entregó su vida para derramar su sangre, para con esa sangre limpiarte de los pecados que tú te metiste. Él no le importó pagar, entregar su cuerpo para y derramar su sangre para limpiarte a ti de tus inmundicias con esa sangre que Él derramó. Eso no lo aprecias. Nada más para que veas la hipocresía. Lo que Jesús hizo por ti no lo aprecias, pero estás súper enfocado en que los soberbios te aprecien a ti. Cuando tú no aprecias, siendo soberbio, tampoco aprecias lo que Jesús de Nazaret hizo por ti. Que eso sí muestra que realmente tienes un valor para Él. no en pesos, no en dólares, no en oro o plata. Pero para Él, para Dios, tienes un valor, a tal grado de Él venir y derramar su sangre para limpiarte a ti. Ahora entiende, estamos hablando de un inmundo, un perro que va y voluntariamente se traga el pecado que vomita. ¿Sí? No estamos hablando de un santo. Estamos hablando de un perverso, de un malhechor, de un hijo del diablo que voluntariamente va y se traga el pecado. ¿Ok? Que no merece que nadie lo mire en alguna forma de apreciación. Sin embargo, estando tú en esa condición de vas y vomitas el vómito y te lo tragas de nuevo, vas y te revuelcas en el lodo del cual te revolcabas. Jesús de Nazaret, estando tú en esa condición de rebelión, ¿sí? Está más que dispuesto a valorarte y a limpiarte en esa rebelión que tienes. Ahora quiero que veas en la condición que te pones y aún así el Eterno extiende su mano para contigo. Eso deberías de valorar. Eso deberías de apreciar. Ya tienes alguien que te aprecia, ya tienes alguien que te valora, ya tienes alguien que dio la vida por ti y andas mendigando inmundicias de un montón de gente soberbia. Andas buscando amor entre los muertos. Que eso, la neta, es vergonzoso. ¿Sí? Es vergonzoso al 100 en toda la extensión de la palabra. Porque al apreciado, al que te aprecia, lo desprecias porque estás afanado en obtener la apreciación de gente inmunda. Porque estamos hablando de soberbios. Y estos días es tan alto el asunto de apreciación que se busca que, ay, Dios mío, amén. ¿Sí? Es súper exagerado la manera en que la gente en estos días está buscando el aprecio de personas malas. Y lo exigen y te lo predican y te lo enseñan. Y los predicadores que te enseñan el ser apreciado se ponen como que te están dando mensajes divinos. A mí me salen algunos de ustedes que son mis amigos, les gustan esas cosas y me las recomiendan a mí porque ustedes son mis amigos. Y miro las cosas de repente que salen y hablan unas sandeces que la neta, y me fijo por curiosidad, ¿ves? Que me fijo ahí cuántas gentes les gustan, cuántas gente los comparten, y las cantidades están en los miles, porque les están diciendo lo que les gusta oír. ¿Crees que esa prédica te va a llevar al cielo? Cuando te están nutriendo tu comezón de oídos y los deseos malvados de tu propio corazón, para que la gente te aprecie. No, pues es que mi marido, es que son mis hijos. ¿Y qué? Que sea tu marido, debes de estar esperando que te aprecie. Que sean tus hijos, debes de estar esperando que te aprecie. ¿Vas a contaminarte tú porque tu marido no te da aprecio? ¿No te honra? ¿No te trata como mereces? ¿Vas a tener una expectativa alta de ti y estar esperando cosas exigentes de tu cónyuge o de tus hijos o de quien sea o tu esposa simplemente porque tú te pones en una situación alzada, engreída, altivo, soberbio y esperas un tipo de trato que ni siquiera das muchas ocasiones? O sea, aquí lo que quiero que veas es lo que realmente el problema real que estás teniendo, ¿sí? ¿Nos vemos? Para que de esa manera te consagres verdaderamente a Dios de la manera correcta. Si es que quieres. Si no quieres, pues, la vida que estás viviendo, la vida mala que estás viviendo, ya la estás viviendo. Si no quieres una vida diferente, igual no tienes que darle. Pero en realidad, para los que quieran seguir a Dios de corazón, tienes que entender, si tú estás afligido, ¿por qué un soberbio te menosprecia? Estás equivocado. Este señor estaba hastiado. Hastiado. Del escarnio y del menosprecio de los soberbios. ¿A qué nivel llegó? ¿Qué tan cargado estaba de amargura contra los soberbios y los escarnecedores?
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1: Gracias por su amable y fina sintonía a nuestra audición de el día de hoy. Les saluda Alejandro Cruz, dándole las gracias por su amable y fina sintonía a través de nuestras diferentes frecuencias, saludando a todos los amigos de La Voz, porque la fe viene por el oír. Hoy estamos aquí para hacerle saber que hay productos que son naturales y que son extremadamente interesantes porque tienen que ver con nuestra salud, especialmente con lo que es la regeneración celular. Somos individuos que estamos creados, hechos a base de millones y millones y millones de células. Y debemos de poner un cuidado y una atención muy especial a cómo estamos nosotros tratando nuestras células, ya que si en algún momento descuidamos nuestra alimentación, descuidamos lo que es nuestra salud, se pueden desencadenar enfermedades crónico-degenerativas por lo que respiramos, por lo que comemos, por lo que bebemos, y lamentablemente hoy la contaminación del PM10 que está presente en el medio ambiente, la contaminación sobre todo en las grandes ciudades, el humo y aparte de eso todo lo que está en el aire que es viral, al respirarlo se va directo a nuestras células, no se diga el agua que se encuentra tan contaminada y que todo esto está ocasionando que cada vez más personas tengan hipertensión, que tengan diabetes, que tengan artritis reumatoide, que desarrollen enfermedades autoinmunes como la fibromialgia, personas que en este momento están luchando con el lupus, con el vitiligo, con lo que es el Alzheimer, también el Parkinson, y bueno, todo esto derivado precisamente de que nuestras células están intoxicadas. Pero tenemos buenas noticias, y para esta buena noticia el día de hoy hemos invitado a nuestro amigo David Montero, quien es consultor y también un especialista en fórmulas que nos ayudan, ya que se está integrando una serie de conocimientos como lo es la epigenética, la nanotecnología, la nutrición genómica y algunas otras cosas más de las cuales él nos va a hablar. Bienvenido, David.
2: Un gusto poderlo saludar. Qué contento estoy. De verdad, soy muy feliz de poder estar escuchando en esta ciudad donde se transmite esa frecuencia tantos beneficios de salud, tantos beneficios por el poder nutrirnos inteligentemente. Y de eso vamos a estar platicando precisamente el día de hoy. Y en este momento, a ti que me estás escuchando, quiero que sepas que sí existen mecanismos y sí existe algo

0: pueda mejorar y cambiar tu calidad de vida, que es muy importante. Porque pues precisamente a veces nos preguntamos nosotros cuántas personas sienten que hacen un esfuerzo sobrehumano, ¿verdad? Pero nuestro cuerpo no responde igual. Y es que hoy en día tú conoces personas que viven agotados, cansados, fatigados, un cansancio crónico. Y estamos hablando de jóvenes, ¿no? Desde los 22, 23 años ya sufriendo esta situación. Adultos, adultos mayores. Y bueno, hay personas que tienen gran descontrol en su salud, en su vida. Y eso es muy importante entender. Lo que queremos nosotros el día de hoy es darte esta información. Existe, obviamente, personas que pasan por diferentes problemas, como la inflamación del abdomen, suben de peso, retención de líquidos. Existe un descontrol muy grande y esto es no porque estemos enfermos en ese momento, simplemente que el cuerpo ha dado indicaciones de tiempo atrás sobre nuestro estado de salud. Aquí es donde nosotros realmente debemos de poner atención. No escuchamos a nuestro cuerpo. Generalmente nosotros dejamos de lado esta información, que si estamos cansados, que sin energía, sin ganas, no dormimos bien, andamos con dolor de articulaciones, dolores piquetitos en los músculos, en las piernas, en los brazos, la ansiedad, problemas del azúcar, presión alta, sobrepeso, agotamiento mental. Y bueno, pues es que simplemente al escuchar bien nuestro cuerpo, podemos nosotros hacer cambio. Quiero que escuches algo importante. El cuerpo no nació para vivir enfermo. Nuestro cuerpo tiene esa capacidad natural maravillosa de recuperar su salud. El problema es que estamos viviendo una generación intoxicada. Respiramos contaminación, consumimos químicos, comemos alimentos ultraprocesados, vivimos acelerados, dormimos menos, nos estresamos más, y mientras esto pasa, nuestras células se van debilitando igual manera. Así que yo quiero decirte que el verdadero problema está en las células. Mucha gente cree que el problema empieza cuando aparecen los síntomas, pero no. El problema ya empezó mucho antes en nuestras células. Cuando la célula deja de regenerarse correctamente, empieza el problema. Cuando se llena de radicales libres, cuando se inflama, cuando pierde esa capacidad de producir energía. Y lo que vemos nosotros es toda esta, estos síntomas que acabamos de hablar. 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Nosotros, ¿sí?, normalmente producimos glutatión, ¿sí? Y cuando el glutatión disminuye y cuando no tenemos esos precursores para estimular el glutatión, es cuando puede empezar el estrés oxidativo. Por la contaminación, por los metales pesados, por el estrés, por el azúcar, por la mala alimentación, por medicamentos, por desvelarnos. Y eso es lo que obviamente genera problemas en la salud. Entonces, glutatión no es una moda, no es algo que una palabra así emocionante, simplemente es el antioxidante, el que limpia la célula, protege el hígado, mejora las defensas, ayuda a la célula a nutrirla, a repararla, lleva la nutrición a la mitocondria, apoya a multiplicarse saludablemente la célula, hablando de regeneración celular, da una energía a la célula, por lo tanto da una energía sostenida a nuestro cuerpo, ayuda a la protección cerebral y sobre todo previene el envejecimiento. ¿Qué es lo que tú vas a encontrar en GlutaLife Complex? 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El error más grande que cometemos, doctor, es que consumimos laxantes o productos para bajar de peso y vamos directamente al baño a sacar todo lo que tenemos en el estómago, pero también sacamos todos los nutrientes, o sea, no alcanzamos a nutrirnos, vamos completamente como diuréticos, nos manda a orinar a cada rato y nos deshidratamos, perdemos vitaminas y minerales porque no es un metabolismo adecuado. 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
2: 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Y esto sería equivalente como esos osos que comen y durante el invierno esa grasa les da la energía para seguir invernando durante meses y salen aquellos osos, ¿verdad?, como si nada. Y no es como nosotros, que ya una vez que no tenemos energía, nos da sueño donde sea, no tenemos ganas de hacer las cosas, llega un momento que las mismas funciones de nuestro cuerpo comienzan a 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porque su estado de ánimo está prácticamente por los suelos. 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
1: Amén, hermanos. Vamos a ir a la Biblia en el libro de Apocalipsis. Vamos a leer Apocalipsis. Vamos a estar leyendo el capítulo 12, unos versos. Apocalipsis 12, verso 9 al verso número 11. Apocalipsis 12, del 9 al 11. Cuando lo tenga, me dice un fuerte amén, hermanos. Dice así la Biblia, la palabra del Señor, en el nombre del Padre, del Hijo y del Espíritu Santo. Y fue lanzado fuera el gran dragón, la serpiente antigua, que se llama Diablo y Satanás, el cual engaña al mundo entero. Fue arrojado a la tierra y sus ángeles fueron arrojados. Entonces oí una gran voz en el cielo que decía: ahora ha venido la salvación, el poder y el reino de nuestro Dios y la autoridad de su Cristo. Porque ha sido lanzado fuera el acusador de nuestros hermanos, el que los acusaba delante de nuestro Dios día y noche. Y ellos le han vencido por medio de la sangre del Cordero y de la palabra del testimonio de ellos. Y menospreciaron sus vidas hasta la muerte. Vamos a leer todos juntos el verso número 10. Entonces oí una gran voz en el cielo que decía: ahora ha venido la salvación, el poder y el reino de nuestro Dios y la autoridad de su Cristo. El acusador de nuestros hermanos, el que los acusaba delante de nuestro Dios. Amén. Vamos a orar. Padre eterno, te damos gracias a esta hora, Dios mío, de la mañana, en la cual, Señor, nos hemos reunido, nos hemos congregado. Yo te pido, Señor, que tú bendigas la vida de cada hermano, de cada hermana, de cada persona, Señor, que está junto a nosotros. Que tú seas obrando, tomando el control, Señor, primeramente de mi vida, de mi mente, de mi lengua, Dios mío, Señor, para que yo pueda predicar tu palabra, para que yo pueda entregar el mensaje, para que yo pueda, Dios mío, Señor, expresar lo que tú has puesto en mi corazón, predicar, Señor amado, en esta mañana. Ayúdame a entregar el consejo, ayúdame a entregar la palabra, ayúdame, Señor, a poder expresarme de la manera correcta, Señor, a través de esta prédica, de este mensaje, yo pueda ser claro, yo pueda ser oportuno, Dios mío, y tú bendigas, levantes, consueles, fortalezcas la vida de tu pueblo, Dios mío, sana a los enfermos, Señor amado, levanta a los caídos, Señor, y que tu palabra haya cabida en nuestro corazón. Para gloria de tu nombre, Dios, ayúdame a predicar en el nombre de Jesús. Y el pueblo de Dios dice un fuerte amén. Le damos palmas de alabanza a nuestro Dios, hermanos. Déselos fuertes para el Señor. Gloria a Dios. Gloria a Dios. Tome su lugar un momento, hermanos. Vamos a compartir este tema que le puse por nombre el acusador de nuestros hermanos. Porque así dice Juan en el verso 10 del capítulo 12, el que fue lanzado, había sido lanzado el acusador de nuestros hermanos, el que los acusaba delante de Dios día y noche. La Biblia, hermanos, en el verso número 9, la Biblia habla de el gran dragón. La Biblia dice de la serpiente antigua. Y ahí, hermano, nos dice quién es. Porque dice la Biblia, ese gran dragón que se llama Diablo. Y se llama también Satanás. O mejor dicho, el título de Diablo, porque aparece con unas minúsculas, Diablo. Pero su nombre es Satanás. Que el Señor lo reprenda en esta mañana. Él es engañador, porque dice, él engaña, el cual engaña al mundo entero. Ya lo sabemos que él es un engañador, un mentiroso, un padre de mentira, así lo dice la Biblia. Dice la Escritura que tenía 7 cabezas y 10 cuernos, que representa su gran poder, hermano, su gran autoridad. También puede representar los 7 imperios gentiles opresores, hermano, de Israel. Y fíjese que en el versículo 9 que leíamos, hermano, nos aclara para saber quién es este gran dragón. Que cuando habla de un dragón, usted se imagina algo feo, algo horrible, algo que asusta, algo que no es natural, que no es normal. Y la Biblia, hermano, nos dice que él es el diablo, él es, hermano, Satanás, el enemigo, hermano, de nuestras almas. Bendito sea el Señor. Fíjese, amados hermanos, cómo el diablo fue creado por Dios. Él creó un ángel bueno. No es un ser autocreado, o sea, que él dice, yo me creé solo. No, Dios, hermano, había creado un ángel bueno, pero su rebelión, su desobediencia, lo llevó a ser diablo. Qué peligroso, amados hermanos, es poder, hermano, nosotros vivir en rebelión o en desobediencia delante del Señor. Pastores, solo le pasa al diablo. No, también le pasó a Caín, también le pasó a Judas. También le pasa, amado hermano, a un rey llamado Saúl. La desobediencia y la rebelión traen maldición a la vida del hombre. Es peligrosísimo nosotros, hermano, que nuestra vida se vuelva una vida desobediente, una vida de rebelión. Mire lo que habla la palabra, porque este horrible dragón, hermano, este monstruo, este dragón, hermano, en algún momento estuvo en el Edén, en el huerto. Fíjese, hermano, la Biblia nos habla en Ezequiel, cuando nos habla de la rebelión, de la creación de este ángel. En Ezequiel capítulo 28, vamos a ir a la Biblia para poder comprender un poquito. Gloria sea el Señor. Ezequiel 28. La Biblia nos habla la palabra del Señor en el verso número 13. En Edén, en el huerto de Dios estuviste. Mire, hermano, de toda piedra preciosa era tu vestidura. Y habla de ahí de varios, de cornerina, de topacio, de esmeralda. Dice, los primores de tus tamboriles y flautas estuvieron preparados para ti el día de tu creación. Querubín grande, protector, te puse en el santo monte de Dios. Ahí estuviste, en medio de las piedras de fuego te paseabas. Perfecto eras en todos tus caminos, desde el día que fuiste creado hasta que se halló en ti maldad. Gloria al Señor. Dice, a causa de la multitud de tus contrataciones fuiste lleno de iniquidad y pecaste, por lo que yo te eché del monte de Dios y te arrojé de entre las piedras del fuego. Oh, querubín protector, se enalteció tu corazón a causa de tu hermosura, corrompiste tu sabiduría a causa de tu esplendor. Yo te arrojaré por tierra delante de los reyes, te pondré para que miren en ti la multitud de tus maldades. Hermano, este pasaje hasta el versículo número 19 nos habla, hermano, de cómo él estuvo en el huerto de Edén, cómo estuvo, hermano, en la bendición del Señor, pero fue hallada en él maldad. ¿Hasta dónde puede caer, hermano, la vida de un hombre desobediente, de una rebelión como el diablo? Que la Biblia dice que arrastró una tercera parte de los ángeles, hermano. Este personaje realmente, hermano, es un personaje malvado. La Biblia dice en Lucas 10:18, dice Jesucristo hablando, dijo, yo veía a Satanás caer del cielo como un rayo. Porque fue echado, fue expulsado, fue echado a la tierra para que no estuviese más en la bendición del Señor, para que no estuviese más, hermano, en el lugar que Dios tenía preparado para su pueblo, para la bendición, para los ángeles. Tuvo que ser arrojado por su rebelión. Ahora, mire, hermano, todos los nombres y títulos de este dragón. No sé si hay más, pero estos, algunos de estos los encontré y los escribí. Por ejemplo, Lucifer es un nombre de este dragón, Lucifer. Isaías 14, verso 12. Querubín, grande protector, Ezequiel 28, 14. Diablo, Mateo 4 del 1 al 11 y 1 de Pedro 5, 8. También adversario, 1 de Pedro 5, 8, 1 de Timoteo 5, 14. Satanás, Apocalipsis 12, 9, Lucas 10, 18. También, hermano, otro nombre y título es Belial, 2 de Corintios 6, 15. Dragón, Apocalipsis 12, 3. Serpiente, Apocalipsis 2, 9. 2 de Corintios 11, 3. Otro título, enemigo, Mateo 13, 39, Lucas 10, 19. También se le llama tentador, Mateo 4, 3. Maligno, Mateo 13, 19. Belzebub, Mateo 10, 25. Dios de este mundo, príncipe de este mundo, acusador de los hermanos, príncipe de la potestad del aire, falso ángel de luz, 2 de Corintios 11, 14. Príncipe de los demonios, Mateo 12, 24. El ladrón, Juan 10, 10. Rey de los soberbios, Job 41, 34, Leviatán, Job 41, Isaías 27, 1, homicida, Juan 8, 44, padre de mentira, Juan 8, 44. O sea, hermano, este es los títulos, los nombres. Realmente, hermano, tiene un mal testimonio el diablo, hermanos. Tiene una mala vida, es un mal personaje, hermanos, que fue arrojado a la tierra y desde entonces se volvió el enemigo de Dios, hermano. Él es un enemigo de Dios. Dios le declaró, hermano, la guerra al diablo. Bendito sea el Señor. Porque Dios no está a la defensiva. Dios, ante eso, hermano, Dios es varón de guerra, dice la palabra del Señor. Y él, hermano, por eso lo expulsó, lo echó. Porque Dios no comparte con nadie su gloria. Y él quería, hermano, estar en un lugar como Dios, en un lugar parecido al de Dios. Él quería, hermano, buscar la honra como la honra se le da a Dios. Quería que ángeles lo sirvieran como los ángeles sirven a Dios. Pero Dios solamente hay uno. La Biblia dice, hermano, que solamente hay un Dios. Bendito sea su nombre. Que no comparte la gloria con nadie. Y cualquier persona que quiere robarle la gloria a Dios, hermano, está mal ante los ojos del Dios Todopoderoso. La palabra del Señor nos habla, hermano, que en el cielo todo le dan gloria, le dan honra, le dan poder, le entregan la autoridad, se arrojan las coronas delante del Señor. Gloria a Dios para siempre. Es para Dios la gloria, y el diablo quería robarle la gloria a Dios, hermanos. El diablo quería, hermano, decir, yo puedo ser como Dios, seré semejante al Altísimo. Y es el problema del orgullo, de la soberbia, de la altivez de este personaje. Que se creyó tanto, hermano, que sí tenía talentos, sí tenía capacidades dadas por Dios. Porque nada es de nosotros. Dios es creador y todo lo crea para gloria de Él. Entonces nada es de nosotros, todo es de Dios. Y lo que tenemos es porque Dios le ha placido darlo. Un talento, bendición económica, vida, salud, lo que usted quiera, hermano, las capacidades. Es para la gloria de Dios. Y él da y él quita. Y él un día, hermano, es como Nabucodonosor, que en algún momento pensó que él podía, que él lo había hecho, que él era grande y que hizo Dios hasta aquí y lo bajó. ¿Por qué, hermano? ¿Por qué lo hace? Porque también el Señor, bueno, con los seres humanos lo hace para que aprendamos a darle la gloria. Lo hizo con Nabucodonosor. Nabucodonosor aprendió y dijo, ahora sé que Dios puede humillar al que anda con soberbia. Y él le dio la gloria a Dios y entonces fue restablecido a su vida correcta, a su vida normal, a darle la gloria, a servir a Dios, a agachar la cabeza delante del Señor. Pero el diablo, Satanás, él quería ser como Dios. Y el Señor entonces, como dice Jesucristo, lo vi caer del cielo como un rayo. Ahora, Satanás, hermano, el significado, esta palabra hebrea es, hermano, que este es el adversario o acusado. Es un acusador, es el opositor de las vidas de todos los que amamos a Dios. Todos los que aman a Cristo, todos los que aman, hermano, su palabra. El enemigo, hermano, es un opositor, un gran opositor, un adversario, hermano, es un acusador. Y yo buscaba la palabra, ¿qué es un acusador? En un diccionario normal dice, alguien que ha hecho alguna mala acción y es acusado. O sea, alguien que dice, fulano hizo esto malo, y va y lo dice ante una autoridad, ante un juez, ante un tribunal, acusó, dice, él está mal, él ha hecho una mala acción. Eso se vuelve un acusador, una voz acusadora. Otro significado, bueno, similar, dice, la persona que hace la acusación ante la autoridad competente en un proceso penal. Ese es un acusador. O sea, los sinónimos, mire, hermano, una persona que inculpa, un denunciante, un delator, eso es, hermano, el que acusa. El enemigo es una persona que está constantemente denunciando a los cristianos, a los que temen, hermano, al Señor. Lo contrario de un acusador, pues sería, hermano, una persona que a lo mejor que aboga, que defiende, pero no, el enemigo no sabe defender, porque él no tiene nada bueno, hermanos, en él. El enemigo no tiene un valor en su vida, en su ser. Él no defiende, él no cuida, él no tiene misericordia. Él es totalmente distinto a Dios. Porque nuestro Dios es una persona que castiga, que corrige el pecado, pero es misericordioso. La Biblia dice que Él es lento para la ira y es grande en la misericordia. El Señor es un defensor, el Señor es un abogado. El Señor, hermano, es una persona que nos brinda su diestra, nos levanta cuando estamos caídos. El diablo no. El diablo es distinto. El diablo te ve, él te tumba y te destruye. Él te engaña pensando que te puede ayudar a ti, que tú estás bien, y en cualquier momento cuando te saca de la bendición te da un golpe final para matarte, porque él es destructor. Él vino a matar, a hurtar y a destruir. El Señor ha venido para dar vida y dar vida en abundancia. O sea, son totalmente distintos, hermano. Por eso estamos con el Señor, porque ya estuvimos un tiempo en el mundo y sentimos, hermano, los golpes, hermano, del diablo, los golpes del pecado, los golpes de la vida alejada de Dios, hermano, y nos fue mal, nos fue triste, nos fue, amado hermano, amargura, nos fue fracaso. Destinados, hermano, a la muerte sin esperanza. Un futuro de infierno, bendito sea el Señor, hermano. Pero ¿qué hizo Dios, hermano? Vino a nuestra vida y tuvimos un mundo totalmente diferente. El Señor nos abrió las puertas de la esperanza, nos abrió las puertas de la salvación, nos otorgó la misericordia, nos otorgó el perdón, nos ofreció un cambio de vida, nos ofreció agua en nuestra sed. Bendito sea el Señor. Dios es distinto al enemigo, hermano. Pero el enemigo es un acusador, hermano. Esta es una de las acciones que hace constantemente, hermano. Él es un acusador, es Satanás. Él acusa. Él dice, él está mal, él hizo las cosas mal, está manchado, está sucio, está en lo incorrecto. Siempre, constantemente lo hacen. ¿Se acuerda, hermano, del pasaje de Job? Cuando en el capítulo 1, verso 6 al 11, verso 9, cuando hubo una conversación entre Dios y el enemigo, y le dice, vengo de rodear la tierra. ¿Se acuerda, hermanos? Y que le dice el Señor, ¿no has considerado a mi siervo, a Job, un buen varón, un siervo, un hombre íntegro, un hombre que me busca, un hombre que intercede por sus hijos, un hombre que me ama? ¿No lo has considerado? Ah, le dice, sí, pero ¿por qué crees que Job te sirve? Porque el enemigo siempre ha pensado que la gente le sirve a Dios por lo que Dios le da. Él piensa así, él piensa de esa forma, él piensa de esa manera, que usted está aquí porque Dios le ha bendecido con un trabajo, porque le ha dado dinero. Él piensa que el día que usted no tiene dinero, usted se va de la iglesia. Él así piensa. Y bueno, con algunos sí le atina. Con algunos sí. Que hay gente que si está enfermo, no sirve a Dios. Si no tiene dinero, no sirve a Dios. Si tiene un problema emocional, no sirve a Dios. Si le viene, no sé, le corren del trabajo, se va del evangelio, cierra la Biblia y dice, Dios a mí no me ayuda, Dios a mí no me saca adelante, y se apartan del Señor, hermano. Hasta el primer problema lo separó del Señor. Ese es el pensamiento del enemigo. Pero gloria a Dios por cada uno de nosotros, que su misericordia, que a veces batallando, que a veces con luchas, que sí nos cuesta, es una verdad. A mí me ha costado servir a Dios cuando las cosas marchan mal. A mí me ha costado cuando me ha golpeado la enfermedad servir a Dios, pero gloria a Dios porque esas cosas con su ayuda hemos podido salir adelante. Dios nos ha fortalecido, Dios nos ha levantado, Dios nos ha empujado hacia adelante. Es gracias a la misericordia del Dios Todopoderoso, hermano. Dios ha sido bueno en nuestras vidas, pero el enemigo piensa de esa manera. Él dice, no, él no va a poder seguir adelante porque tú no le has dado, tú no lo has sanado, pero deja que, mira, el enemigo le dijo, deja que yo toque a Job y verás que él va a renegar de ti. Quítale la salud para que veas que ya no te sirve más como antes. Entonces, él es un acusador. Te sirve porque tú le das todo. Así cual, como diciendo el diablo, así cualquiera te sirve. O sea, él diciendo, si a mí me hubieras dado el trono, también hubiera estado ahí. Pero el diablo, hermano, ha sido expulsado. Y al parecer, yo no comprendo mucho, pero al parecer tenía como la oportunidad de ir hasta ese lugar donde está el Señor. Y poder tener este tipo de situaciones, porque eso es lo que la Biblia nos arroja. Esa conversación, esa plática, donde el Señor empieza a decirle, bueno, está bien. Y dice que el diablo empezó a arruinarlo. El Señor puso límites, mire qué hermoso es esto. Que el enemigo no puede hacer nada contra nosotros si Dios no lo permite. Nuestra vida está rodeada por Dios. El ángel de Jehová acampa alrededor de los que le temen. Y no solamente acampa, sino que los defiende. Porque él es un defensor de los hermanos. Aleluya. Gracias a Dios, porque Dios nos cuida, nos ayuda, nos guarda.

esto, hermano, el trabajo del enemigo, de cómo él acusa a Job, cómo lo acusa delante del Señor, hermano. Él decía, no te sirve por una verdadera devoción, te sirve porque tú lo has ayudado a él y a toda su familia. Ahora, nosotros, hermano, por lo que comprendemos que antes de la muerte y la resurrección de Cristo, el enemigo, Satanás, tenía el acceso cuando él quería, en algún momento, a la presencia de Dios. Pero después de esto, amado hermano, no vemos en la Biblia que él tenga el mismo acceso directo a la presencia de Dios. No se vuelve a mostrar o a revelar en algún verso de la palabra, ahora bajo el nuevo pacto, hermano, que tenga ese acceso directo. Lo que sí, hermano, es que todavía lanza acusaciones contra los creyentes. Todavía es un opositor, todavía es nuestro adversario. Lo que yo comprendo es que en el Nuevo Testamento no lo volvemos a ver haciendo ese tipo de trabajo de entrar a la presencia del Señor, de entrar al cielo, hermano, y hablar con Dios de la misma manera que lo hizo con Job. Ahora, hermano, bajo este nuevo pacto, el Señor en su misericordia, pues, hermano, nos guarda, nos cuida, nos bendice, pero sí sigue haciendo una función acusatoria. Por eso muchas de las veces nosotros, hermano, nos sentimos, porque el enemigo lanza dardos donde se nos acusa de que no estamos bien, o que no somos perdonados, o que no somos salvos, o que no somos, hermano, bendecidos, o que Dios está en contra nuestra. ¿Por qué? Porque él sigue siendo diablo y engañador. Él sigue estando contra nosotros. Él sigue, hermano, tratando de decir, ustedes no sirven a Dios de verdad. Ustedes no aman a Dios de la manera correcta. Fíjese, hermano, que hay un pasaje bastante interesante que quiero llevarlo en el libro de Zacarías, en el capítulo 3. Bendito sea el Señor. Casi terminando, hermanos, el Antiguo Testamento. Nos habla un pasaje, una visión, porque Zacarías tuvo visiones, observó cosas. Y en esta visión de Zacarías, dice que se le mostró, verso 1, están ahí, al sumo sacerdote Josué, el cual estaba delante del ángel de Jehová, y Satanás estaba a su mano derecha para acusarle. Y dijo Jehová a Satanás: Jehová te reprenda, oh Satanás. Jehová que ha escogido a Jerusalén te reprenda. ¿No es este un tizón arrebatado del incendio? Y Josué estaba vestido, ¿cómo estaba vestido? De vestiduras viles, y estaba delante del ángel, y habló el ángel y mandó a los que estaban delante de él diciendo: quitadle las vestiduras viles. Y a él le dijo: mira que he quitado de ti tu pecado y te he hecho vestir de ropas de gala. Después dijo: pongan mitra limpia sobre su cabeza. Y pusieron una mitra limpia sobre su cabeza y le vistieron las ropas, y el ángel de Jehová estaba en pie. El acusador, ya lo vimos en Apocalipsis, lo vimos en Job, lo vemos en Zacarías, hermano, y usa esta versión 60 la palabra acusar. Él estaba ahí para estar hablando acusaciones en contra del sumo sacerdote Josué. Acuérdese, hermano, que le dije que Satanás es el acusador, el adversario, el opositor de cada uno de nosotros. Y esa es una realidad. Todos nosotros tenemos, hermano, un acusador, que es el enemigo, al que constantemente, hermano, se nos opone a nosotros. Él es un opositor. Tu vida cristiana, mi vida cristiana, no va a ser una vida sencilla. Va a ser una vida de lucha, de guerra, de pelea, de esfuerzo, de valentía, hermano, de tomar las armas espirituales, de estar vestidos de toda la armadura de Dios. Vivimos tiempos muy difíciles, hermanos. Son tiempos difíciles. Son tiempos complicados los que estamos viviendo. No tenemos meses en el evangelio, tenemos años en el evangelio, y estos años son años difíciles. La Biblia dice de los posteros tiempos, tiempos peligrosos, hermano. Tiempos complicados, hermano, tiempos de gran maldad. Tiempos, hermano, donde el enemigo se levanta contra la iglesia, se levanta contra el pueblo cristiano, se levanta contra los siervos, se levanta contra los hermanos. Por eso nosotros tenemos que vestirnos de la armadura de Dios.
Tenemos que llenarnos de Dios, tenemos que orar.

0: más, tenemos que leer más la palabra de Dios, hermanos, porque es el opositor de nuestra vida, los matrimonios. Tenemos, hermanos, que buscar más de Dios, las familias enteras. Buscar, ayudarnos, hermano, tratar de evitar las situaciones, hermano, que pueden dar a pie a una caída, a un desliz. No meternos en situaciones, hermano, pecaminosas. No vaya a ser, hermano, que caigamos y no nos podamos levantar. Por eso tenemos que pedirle a Dios su ayuda constantemente. La Biblia nos habla, hermanos, de Josué, el sumo sacerdote, hermano. El sumo sacerdote hacía una función muy importante. Él era el mediador, hermano, entre la nación de Israel y Dios. Él tenía que tener vestidos limpios, porque él era el que representaba, y el día de la expiación, él tenía que entrar con sacrificio a la presencia de Dios para que Dios otorgara el perdón al pueblo. Pero el sumo sacerdote tiene vestidos viles, y el sumo sacerdote representa a la nación de Israel. Amén. Ahí no está hablando solamente de Josué. Ahora, no confunda a Josué, el sucesor de Moisés, con este Josué. Este es otro Josué, que tenía la responsabilidad, hermano, junto al gobernador, de levantar el templo, de poder volver a edificar, hermano, el templo que estaba destruido. Habían sido exiliados a Babilonia, había destrucción. Por eso la palabra, el Señor usa la palabra: no es este un tizón arrebatado del incendio. No hablaba solo de Josué, hablaba de la nación de Israel, que Dios había permitido, por causa de su pecado, por causa de su maldad, por causa de su desobediencia, ser cautivos. Pero Dios no lo llevaba a la cautividad para destruirlo, sino para que él se arrepintiese. Bendito sea el Señor. Y entonces el enemigo dice: no, ellos están manchados, ellos están mal, ellos están con vestidos viles, por lo tanto tienen que ser destruidos. Bendito sea el Señor. Entonces por eso, hermano, usan a Josué, el sumo sacerdote, que él ve una visión como el representante de la nación de Israel. El que está delante, dice la Biblia del Señor, del ángel de Jehová, pero también estaba Satanás a la mano derecha para acusarlo. ¿Cuál era la acusación? Es clara: vestidos viles. ¿Qué es ser viles? Insignificantes. De entender pecado, de entender manchas, de entender vestidos sucios, vestidos malolientes, indignos, despreciables, amados hermanos. Pero el Señor, dice la escritura, y habló el ángel. Bueno, el Señor en el verso 2 dice: y Jehová le dijo a Satanás: Jehová te reprenda, oh Satanás. Fíjese, hermano, qué interesante. Porque el Señor rechazó las acusaciones que el diablo, hermano, hacía contra su pueblo. La rechazó, hermano, de una manera tan clara, y le dijo: porque yo he escogido a Jerusalén. Yo tengo a Jerusalén, yo los he sacado, los metí ahí por causa de su maldad, en un proceso para que ellos volvieran, porque ellos son mi pueblo. Bendito sea el Señor. Entonces el Señor, hermano, rechaza. Y entonces la Biblia dice que habló el ángel y mandó a los que estaban delante de él diciendo: quítenle las vestiduras viles. O sea, sí había vestiduras viles. Y le dice el Señor: quítensela. Esto nos habla de la gracia de Dios. Porque ahí usted no vea al pueblo haciendo algo, solamente vea a Dios obrando misericordia y perdón. Obrando Dios, hermano, bondad, gracia, amor. Bendito sea el Señor. Otorgando el perdón, otorgando la limpieza. Y le dice: quítenle los vestidos viles. Y le dijo: y mira que he quitado tu pecado y te he hecho vestir de ropas de gala. Eso es lo que hace Dios con nosotros. Eso es lo que hace el Señor con tu vida y con mi vida. Porque nuestras vidas eran vidas con vestidos viles. La Biblia dice, amados hermanos, que el Señor nos limpió con su sangre y nos dio vestidos blancos. Pero sabe, amada iglesia, nuestra vida era una vida vil, una vida despreciable, una vida sucia, una vida maloliente, una vida manchada por el pecado. pecados fuertes, pecados graves, porque no hay un pecado pequeño. Todos los pecados ensucian, todos, hermano. Nadie puede decir, sí, pero mi pecado es más pequeñito que el otro. No, todos son pecados ante los ojos del Señor. Como aquel que miente, como aquel que mata, como aquel que adultera, como aquel, no sé, que maldice, no lo sé, el que roba. Todos son pecados, hermano, que están impregnados en nuestro cuerpo. Y la Biblia dice que por cuanto todos pecaron, están destituidos de la gloria de Dios. No hay justo ni uno, todos hemos pecado. Todos estamos, hermano, con esas manchas. Así llegamos ante el Señor Jesucristo. Vestidos viles, hermano. Vestidos sucios, vestidos manchados. Nuestros pensamientos, nuestras acciones, nuestra manera de ver, nuestra manera de oír, nuestra lengua. Todo estaba manchado, hermano, por causa del pecado. Cadenas, hermano, tremendas, fuertes. Cadenas, hermano, las cuales no podían salir de nuestra vida. Candados, no se tenía el enemigo, hermano, atado. Mire, él es tan malo, hermano, que él mismo nos ata y después él es el mismo que nos acusa. Es el mismo que tienta al pueblo de Israel a la desobediencia. Es el mismo que tienta al pueblo de Israel a la rebelión. Es el mismo que tentó al pueblo de Israel a hacer lo malo ante los ojos del Señor. Y después el mismo que va ante el Señor le dice, tienen vestidos viles. ¡Qué tremenda maldad! ¡Qué malvado es el enemigo! Bendito sea el Señor, hermano. ¡Qué malo que hace todo una trama! Artimañas, hermano, para llevarnos, hermano, a apartarnos de Dios. Él trata de alejarte de Dios. A veces lo hace de una manera que a ti te parezca bonita, que te guste. Te gusta el dinero, te va a ofrecer dinero. Te gusta, no sé, ser superior a la demás gente, pues te va a ofrecer ser jefe de tu empresa. Y te empieza a llevar por cosas. Te empieza a otorgar honras, honores, dinero, posesiones. Pero cuando estás allá, él sabe que está una trampa y te vas a manchar. Por eso, hermanos, tenemos que entender que el enemigo, hermano, él es un acusador. Él es un opositor del pueblo cristiano. Él es una persona, hermano, que le da guerra al pueblo evangélico. Por eso nos hace bien estar con Dios siempre. Nos hace bien estar con el Señor Jesucristo siempre. Porque solo Dios nos puede ayudar. Solo Dios nos puede guardar, hermano. Y esas vestiduras viles que nosotros tenemos, que sabemos porque nos mancha, bendito sea el Señor, el pecado. Nosotros, hermanos, podemos hacer y pedirle al Señor para que Él haga con nosotros de ponernos vestidos de gala. Los vestidos viles son sucios, inmundos, que tienen que ser quitados de nuestra vida. Pero los vestidos de gala son los que Dios otorga. Vestidos costosos, vestidos limpios. La Biblia habla de una mitra. Hermano, lo usaban los sacerdotes. Pónganle una mitra limpia, nueva. Póngansela, porque eso hablaba de que estaba, iba a volver a ese oficio sacerdotal. Iba a volver, hermano, los sacrificios. Israel llegaría a la tierra, construirían el templo y volverían a levantar ofrendas y sacrificios a Dios. Pero acuérdese, la Biblia dice, hermano, que en la frente tenían una inscripción que decía santidad a Jehová. Porque nosotros no podemos ser santos si Dios no nos ayuda. Nosotros no podemos tener vestidos limpios si Dios no nos los limpia. Nosotros no podemos vivir en santidad si la santidad no la otorga el Señor, hermano del cielo, a cada uno de nosotros. La Biblia dice, sin santidad nadie verá al Señor. Qué importante es que nosotros vivamos en la santidad para Dios, bendito sea su nombre. Pero para ello necesitamos que Dios trabaje en nuestros vestidos viles. Se han sacado de nuestra vida, hermanos, y puestos vestidos nuevos en nosotros. ¿Qué hay que pedir a Dios? Señor, saca estos vestidos sucios. Saca estos vestidos injustos. Saca estos vestidos de pecado. Saca estos vestidos manchados, Señor. Y pon vestidos de justicia. Porque no es nuestra justicia. Si nos vestimos nosotros, hermano, entonces no son los vestidos de Dios. Son los ropajes terrenales. Son los ropajes, hermano, de nuestras obras, de nuestras caridades, de nuestras obras justas que intentamos practicar. Pero si Dios nos pone, hermano, los vestiduras, vestidos de Dios, justos como lo es Cristo en nosotros. Que sea el Señor el que esté en nosotros. Que sea Cristo el que nos arrope. Que sea Cristo el que nos abrace. que sean los vestidos del Señor sobre nuestra vida. Entonces serán vestidos de gala, vestidos apropiados. ¿Se acuerda cuando la Biblia dice, hermano, aquel pasaje que había llegado de aquella gran boda y no tenía vestidos, hermano, apropiados para esa ocasión? Y le dijo, ¿cómo entraste acá sin estar vestido de gala? ¿Cómo entraste aquí sin estar vestido limpio para la ocasión de la gran boda? Él había entrado, pero no había querido vestirse de los ropajes que Dios ofrecía para la fiesta. Entonces fue atado y fue echado fuera. Porque nadie va a poder entrar al cielo con vestidos viles. Nadie va a poder entrar a la presencia de Dios con vestiduras sucias. Nadie va a poder entrar a la presencia de Dios con vestidos insignificantes. No pasa nada una arruga, no pasa nada un agujero, no pasa nada que no tenga botón. No, con Dios sí pasa. No pueden ser vestidos cualquiera, tienen que ser vestidos de gala. Y tenemos que tener la mitra, bendito sea el nombre del Señor. Jesucristo es nuestro sumo sacerdote, amados hermanos. Jesucristo es el mediador entre Dios y los hombres. Jesucristo es el otorgador del perdón. La palabra del Señor nos habla en 1 de Juan capítulo 2, verso 1. Mis queridos hijos, les escribo estas cosas para que no pequen. Pero si alguno peca, tenemos un abogado. Fíjese, hermano, no un acusador. Lo distinto a un acusador es un abogado, y lo distinto a un abogado es un acusador. Y en los tribunales siempre hay defensores y la persona que acusa. Bueno, ante el tribunal, ante el gran juez que está sentado, amado hermano, allá en los cielos, bendito sea el Señor, el Padre, el Hijo a la diestra, hermano, nuestro abogado se llama Jesucristo el Señor. Él hace su oficio de abogado, pero hay un acusador que nos acusa a nosotros. La Biblia dice, hermanos, tenemos un abogado que defiende nuestro caso ante el Padre, ante el juez justo, ante Dios poderoso, ante el Santo de Israel. Dice, Él es Jesucristo, el que es verdaderamente justo. Solo Él es justo, hermano. Y Primera de Juan 1:9 dice, si confesamos nuestros pecados, Él es fiel y justo para perdonar nuestros pecados y limpiarnos de toda maldad. Porque nosotros en Dios, hermano, en Cristo Jesús, tenemos perdón de pecado. En Jesús tenemos un defensor. Tenemos un ayudador, un abogado, alguien que aboga por nosotros. Entonces, esto que hizo el Señor, hermano, esta visión que le muestra el profeta Zacarías, donde le dice, quítenle los vestidos viles y pónganle vestidos de gala. Eso es lo que Dios hace con nosotros. Dios nos limpia, Dios nos perdona, Dios nos ayuda. Dios hace la obra en nosotros, hermano. Dios nos purifica, bendito sea el nombre del Señor. Tenemos un Cristo, amado hermano, que perdona nuestros pecados. Por eso a veces venimos al altar y decimos, otra vez tengo que venir a pedir perdón a Dios porque fallo. Pero ¿sabe qué hace Dios? Dios nos considera. Dios te considera. Porque Él sabe que tú eres el hijo de Dios. Es como el hijo pródigo. El hijo pródigo falló a Dios. Ofendió a Dios, le dio la espalda a Dios, se manchó, no solo se fue, se revolcó en las injusticias, hermano, se juntó con los cerdos, eran prohibidos, comía alimento de cerdos, pero él volvió. ¿Y qué hizo el Padre? Lo recibió con esos vestidos. Lo recibió con esos vestidos manchados y entra, la Biblia dice que le hizo vestir ropas de un hijo. Y no solamente las ropas, sino que le dio la autoridad. Porque la mitra también representa autoridad, poder. Eso el Señor hace con nosotros. Por eso si hemos pecado, porque hemos pecado, tenemos al Señor Jesucristo. Y lo mejor, hermano, no es irse al mundo como lo hace el engañador, como lo hace el opositor de nuestra vida, que dice, vete al mundo porque no hay perdón para ti. porque tú estás manchado, porque tú no tienes solución, porque tú no tienes esperanza, porque Él te acusa de eso. Tú no puedes, tú no saldrás adelante, tú no tienes una oportunidad. Pero hermano, tenemos dos cosas: o hacemos caso a eso y nos vamos al mundo y nos revolcamos en el pecado y seremos destruidos, o venimos ante el Padre, ante el Hijo Jesucristo, a pedir nuevamente el perdón de nuestro pecado, bendito sea el Señor, y dejar que la sangre de Cristo nos limpie de toda maldad. Bendito sea el Señor. ¿Y sabe qué hace el enemigo? El enemigo puede decir, el enemigo puede hablar, gritar, susurrarte al oído y decirte a qué va a salir, estás por entrar, porque él siempre intenta, él siempre intenta que tú ya no busques a Dios, y te va a decir, ¿y qué va a ser el culto? Y ahora vas a entrar por la puerta y estás a punto de entrar, ¿por qué no te regresas mejor? Y ahí está la lucha, hermano, ahí está la lucha. Ahí está el ataque del enemigo, hermano, en tu corazón, en tu mente, la gran batalla en la mente. Hermano, ahí se gana, no se pierde en batalla. Ahí está el enemigo lanzándote, acusándote, estás manchado, pero viene la voz del Espíritu y te dice, sí, pero yo lo he lavado con mi sangre, sí, pero yo lo compré a precio de sangre, yo di mi vida por él en la cruz del Calvario. La sangre de Jesucristo lo limpia de todo pecado y lo limpia de toda maldad. Bendito sea el nombre del Señor. Dios lo hace posible, amados hermanos. Dele palmas de alabanza a nuestro Dios. Gracias, Dios, por tu amor y misericordia. Gloria a Dios. Él es un acusador. Pero el Señor, hermano, va a rechazar toda acusación. Porque Dios no necesita de alguien para que le diga nuestra vida. Porque Él todo lo sabe. Porque Dios es real. Porque su Espíritu Santo, hermano, escudriña nuestras vidas, nuestras mentes, nuestro corazón. ¿Y sabe qué hace el Señor? Nos redarguye. No nos acusa, nos redarguye. Y nos dice, esto no está bien. Tienes que cambiar. Esto no me agrada. Y Dios nos pide esas cosas a nosotros. Y nos dice, entrégamelas. No lo practiques. Y si nosotros venimos a Dios, Dios nos perdona. Nos da esa oportunidad, nos da esa bendición, hermano. Dios nos ayuda a salir adelante. Y el enemigo seguirá siendo un acusador de tu vida. Hay cosas que han quedado atrás. En el tiempo, en el pasado. Y de vez en cuando él sigue lanzando dardos para recordarte tu pasado. Para decirte, ¿te acuerdas? ¿Te acuerdas? Entonces, por eso es importante estar preparados en nuestra mente, en nuestra conciencia, en nuestra vida espiritual. Para decir, como lo que hablamos días, semanas atrás, tener el yelmo, el casco de la salvación. Decir, bueno, sí es verdad que yo fui tal o cual cosa, pero también es verdad que he entregado mi vida a Jesús. Que Jesús con su sangre me limpió. Que Jesús en su muerte me dio vida. Que Jesús en su resurrección me ha hecho más que vencedor. Porque la Biblia dice que somos más que vencedores por medio de Jesucristo. Por eso, hermano, el enemigo, él siempre intentará acusarte. Decirte no eres salvo. Decirte estás manchado. No sirvas más a Dios, baja los brazos. Y hay gente que hay personas con la cual lo consigue. Bajan sus brazos, dejan de servir, dejan de ir a la iglesia, dejan de cantar, dejan de predicar, dejan, hermano, de hacer la vida cristiana. No permita, hermano, hermana, que el enemigo, hermano, sople sobre su mente. Al contrario, dígale, Señor, tú sabes lo que yo soy, Señor. Y tú sabes que yo soy frágil. Y tú sabes que yo muchas veces te fallo. Y tú sabes que yo muchas veces te ofendo, Señor. Pero también tú sabes que yo te amo. También tú sabes que yo te necesito. También tú sabes, Señor, que yo sin ti nada puedo. Y sabe qué hace el Señor, hermano. Nos cuida y reprende, hermano, la fuerza del enemigo. Por eso nosotros no reprendemos al diablo. Nosotros decimos que el Señor lo reprenda. La Biblia dice, resistid al diablo y huirá de vosotros, hermano. Porque él constantemente te acusa, pero resístelo. ¿Y cómo se resiste? Con fuerza. Con Cristo, con la palabra, con el Espíritu Santo, bendito sea el Señor. Y salimos en victoria en el nombre de Jesús, hermano. El Señor es distinto al diablo totalmente, hermano. Él es tu abogado, Él es tu ayudador, es tu defensor, es tu perdonador el Señor Jesús. Es el que viene y te perdona. Es como aquella mujer adúltera que fue llevada ante Jesús. Y Jesús, hermano, ni la miró, estaba escribiendo en tierra y la pusieron y dijeron: Señor, ella ha pecado de adulterio, tiene que morir a pedradas. Y el Señor seguía escribiendo ahí, hermano, no sé qué hacía el Señor Jesús. Y le dijo: el que esté libre de pecado, lance la piedra. Fueron a acusar a la mujer, pero encontraron en Jesús un ser perdonador, un ser misericordioso, un Dios lento para la ira y grande en misericordia. Y le dijo: mujer, te perdono, pero mujer, te limpio, pero no te manches más, mujer. Ese es el Cristo que nosotros tenemos, amados hermanos. Gloria a Dios. Gracias, Señor. Dele palmas de alabanza, hermano. Un Dios en el cual siempre hay una oportunidad. Siempre hay esperanza con Cristo. Siempre hay esperanza con Jesús, hermanos. Con el Señor siempre hay una oportunidad para nosotros. Así que damos gracias a Dios en esta mañana, hermano. Yo no sé si aquí hay gente nueva que quizás viene por primera, segunda ocasión, o que nunca ha aceptado a Cristo probablemente. Y quizás diga: yo no tengo a Jesús. Nunca he abierto mi corazón a Dios. Nunca he abierto mi corazón a Jesucristo como Salvador de mi vida. Y me gustaría esta mañana entregar mi vida al Dios Todopoderoso. Si a lo mejor tú te sientes así, culpado, condenado, acusado, cosas en tu vida, en tu mente, tus prácticas y cosas que no te dejan descansar, el Señor Jesús puede perdonar y cambiarte los vestidos. Póngase de pie en esta mañana, hermanos, todos nosotros. Quiero hacer primero este llamado. Voy a hacer dos llamados en este culto. El primero es: habrá alguien que quiera entregar su vida a Jesucristo y que diga: yo quiero que el Señor entre a mi corazón, quiero que Jesús entre a mi vida, necesito de Dios. Habrá alguien que nunca ha aceptado a Cristo y lo necesita, lo requiere, quiere ser perdonado, quiere ser salvado, quizás nunca ha hecho esa oración de fe. Esta es una buena mañana, una buena oportunidad para decirle al Señor: Señor, perdóname, entra a mi corazón. ¿Habrá alguien entre nosotros que quiere entregar su vida a Jesús? Todos son creyentes, todos tienen a Cristo. Gloria a Dios, qué bueno, hermanos, qué bueno. Pero ahora quiero hacer este segundo llamado para la iglesia, para todos nosotros. Que quizás dice: pastor, yo necesito pedirle a Dios que me cambie los vestidos, estos vestidos viles que no me representan como hijo de Dios. Pero así como el pueblo de Israel, representado por Josué, el sumo sacerdote, había vestidos viles. Ahí estaba Josué sin poder decir nada. ¿Qué podía decir? Y tenía los vestidos manchados. Pero había un defensor. Era Jesucristo. Josué, Jesús, Jehová salva. Entonces, nosotros, hermanos, podemos venir a Jesús y decirle: Señor, quita de mí estos vestidos. Ponme vestidos de gala. A veces hay cosas, hermanos, que tienen que ser extirpadas de nuestra vida. Tenemos muchas cosas buenas, muchas, pero aquí hay algo de repente. Ah, esto. Y eso hay que decirle al Señor: quítalo de mí. Ayúdame, Señor. A veces no lo podemos soltar, pero Dios la puede quitar. Yo no sé cómo están tus vestidos. Yo no los conozco. Yo no observo, yo todos los veo bien. Pero usted sabe. Si usted dice: yo necesito que mis vestidos sean cambiados, lavados. ¿Sabes, hermano? El Señor lo puede hacer. El Señor lo hace. El Señor nos limpia. El Señor nos cambia. El Señor nos transforma. Este altar estará abierto. Si usted dice: yo quiero que el Señor trabaje en mí. Yo quiero que el Señor ponga vestidos nuevos. Vestidos de gala. Vestidos limpios. Vestidos oportunos. Usted puede venir ante su presencia. Ante este altar y decirle a Dios. Eso significa el altar. Venir a entregarse y decirle: Señor, haz algo en mi corazón. A veces hay personas que dicen: yo podré pasar adelante, pastor. Claro, tú puedes venir al altar. Solo tú sabes lo que tú necesitas. Si hay alguna prenda de tus ropas que está manchada, con pecado, con injusticias, con prácticas incorrectas. Necesitas la pureza de Dios, la santidad, la limpieza. Necesitas ser renovado, restaurado tus vestidos. A veces hay prácticas pecaminosas que se vuelven habituales. Ya no lo vemos como pecado, ya lo vemos como parte de nosotros. Ya no lo vemos mal, se volvió parte de nuestra vida. Ya es una prenda que traemos siempre dentro de nosotros. No está bien. Dile a Dios, cámbiame, Señor. Dile a Dios, trabaje mi corazón. Dile a Dios, quita esta vestidura vil, Señor. Quita esta vestidura sucia. Y pon vestidos nuevos, Señor, vestidos de gala. Pon la mitra, pon la santidad en mí. Vísteme de pureza, vísteme de santidad. Vísteme, Señor, con los vestidos de justicia de Cristo. Ponme la mente de Cristo. Quiero pensar como tú, vivir como tú. Limpia mis ojos, mis manos, mis ropas, mi calzado. Límpiame, Dios. La Biblia dice, amados hermanos, que si alguno hubiere pecado, hay pecado, confiésalo. Y el que confiese y se aparta alcanzará misericordia de Dios. Si tú lo confiesas y le dices, Dios, sé que peco y me voy a apartar con tu ayuda, Dios te perdona. Y si hay alguien que te acuse, hay un pensamiento acusatorio, acuérdate que la Biblia dice, un abogado que me defiende. Dios te va a defender. Dios te va a defender. Porque la sangre de Cristo te ha limpiado. La sangre de Jesús es poderosa para limpiar de todo pecado y de toda maldad. Yo no sé qué tanta maldad ha producido el corazón. Amargura, envidia, pleito, rencilla, ingratitud. Yo no sé qué pecado. A veces hay pecados visibles, a veces ocultos. Pero cualquier vestidura vil, pecado oculto, se ha sacado en el nombre de Jesús de nuestra vida. Que el Señor en su misericordia nos ayude. El Señor nos limpiará esta mañana, nos purificará, nos lavará. Cambiará el corazón. Cambiará la manera de ver las cosas. Dios mío, abrázanos con tus mantos de justicia. Dios mío, Señor, pon, Dios mío, en nosotros esa mitra de santidad, de pureza. Señor, restáuranos. Restáuranos a esa posición que tenemos que tener como hijos de Dios. Si hemos perdido, Señor, el privilegio, la bendición. Como aquel Señor hijo pródigo que perdió su lugar, abandonó el lugar para irse con los cerdos al mundo. Señor, sus vestidos se volvieron sucios, sin valor, incorrectos.
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28: Llegó su correspondencia, señora.
29: Ah, gracias.
28: Creo que vi a su hijo jugando en la calle.
29: Ah, ok.
28: ¿Y qué no le va a decir que deje de jugar en la calle?
29: ¿Qué? ¿Y restringir a mi Pedrito?
1: Él tiene la libertad de hacer lo que quiera.
28: Pero hay carros pasando, camiones grandes. No debería de jugar en la calle.
1: Esa es su decisión. ¿Y quién es usted para juzgar sus acciones, eh?
28: Señora, me preocupa su hijo. ¿Lo pueden lastimar?
1: No me imponga sus valores. La gente que juzga como usted son los que tienen que darse cuenta que no todos vivimos bajo su criterio.
28: ¿Pero qué, no le importa a su hijo?
1: ¡Claro que sí! Siempre lo apoyo en todas sus decisiones y nunca pensaría en juzgarlo.
2: A veces la prueba más grande de amor es decirle a alguien que lo que está haciendo está mal. Si un amigo está tomando las decisiones equivocadas, ¿lo ama lo suficiente para decírselo?
3: Las vitaminas pueden levantarte el ánimo.

La siguiente meditación está dedicada a los colaboradores. Me gusta la gente que vibra, que no hay que empujarla, que no hay que decirle que haga las cosas, sino que sabe lo que hay que hacer y que lo hace. La gente que cultiva sus sueños hasta que esos sueños se apoderan de su propia realidad. Me gusta la gente con capacidad para asumir las consecuencias de sus acciones. La gente que arriesga lo cierto por lo incierto para ir detrás de un sueño. Me gusta la gente que se permite huir de los consejos sensatos, dejando las soluciones en manos de nuestro Padre Dios. Me gusta la gente que es justa con su gente y consigo misma. La gente que agradece el nuevo día, las cosas buenas que existen en su vida, que vive cada hora con buen ánimo, dando lo mejor de sí, agradecido de estar vivo, de poder regalar sonrisas, de ofrecer sus manos y ayudar generosamente sin esperar nada a cambio. Me gusta la gente capaz de criticarme constructivamente y de frente, pero sin lastimarme ni herirme. La gente que tiene tacto. Me gusta la gente que posee sentido de la justicia. A estos los llamo mis amigos. Me gusta la gente que sabe la importancia de la alegría y la prédica. La gente que mediante bromas nos enseña a concebir la vida con humor. Me gusta la gente que nunca deja de ser aniñada. La gente que con su energía contagia. Me gusta la gente sincera y franca, capaz de oponerse con argumentos razonables a las decisiones de cualquiera.

0: que no sale del corazón. La sensibilidad, el coraje, la solidaridad, la bondad, el respeto, la tranquilidad, los valores, la alegría, la humildad, la fe, la felicidad, el tacto, la confianza, la esperanza, el agradecimiento, la sabiduría, los sueños, la humildad, el arrepentimiento y el amor para los demás y propio son cosas fundamentales para llamarse gente. Con gente como esa me comprometo para lo que sea por el resto de mi vida, ya que por tenerlos junto a mí me doy por bien retribuido. Red de colaboradores, gracias por ser de esa gente. Es imposible ganar sin saber perder, imposible andar sin saber caer, imposible acertar sin saber errar. La gloria no consiste en no caer nunca, sino más bien en levantarse todas las veces que sea necesario. Y eso es algo que muy poca gente tiene el privilegio de poder experimentar. Gracias por ser de esa gente. ¿Qué tal? ¿Qué tal, apreciados amigos y hermanos que están en sintonía de la voz? Porque la fe viene por el oír. Estamos agradecidos con el Señor por la vida. El día de hoy me acompaña nuestro buen amigo David Montero, a quien doy la bienvenida.
1: Un gusto saludarlo, doctor, y a toda la audiencia. 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
1: 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Personas con problemas de diabetes, doctor, su glucosa regulada. 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

0: 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Estamos transmitiendo completamente en vivo desde la bella ciudad de Monterrey, directamente desde la cabina de Grupo Radio Alegría, en la estación 1140 AM. En nuestra búsqueda de salvación, encontramos en la Biblia el mapa que nos marca la ruta. Es el pecado el gran obstáculo y Jesucristo el único medio posible para alcanzar la redención. Muchos desean tener una fe fuerte, pero no invierten tiempo en escudriñar o escuchar las Escrituras. Esta práctica los lleva a alejarse del verdadero camino de salvación. Por esto es importante que usted conozca que para nuestra siguiente meditación no usaremos ideas o razonamientos personales, sino que leeremos uno a uno los pasajes bíblicos que hablan sobre el tema. Comenzamos. Muy buenas tardes, estimados y apreciados oyentes. Qué privilegio tan grande nos concede Dios de permitirnos entrar una vez más a la intimidad de sus hogares, a la cabina de sus automóviles o a cualquier lugar del mundo donde usted se encuentre. Bienvenido a su programa A Solas con Jesús. Este es un espacio dedicado a conectar nuestro espíritu con las verdades eternas de la santa y bendita palabra de Dios. En estos días de mediados de 2026, el planeta entero parece latir bajo un mismo ritmo. Las miradas del mundo están fijas en las canchas de Norteamérica, donde se disputa el Mundial de Fútbol. Es una auténtica fiebre que paraliza naciones enteras. Vemos a los estadios vibrar, las banderas ondear con pasión y a los mejores atletas del planeta derramar hasta la última gota de sudor sobre el césped. Si analizamos con detenimiento el rostro de estos jugadores al final de cada encuentro, veremos reflejada una mezcla de agotamiento extremo, tensión y una determinación inquebrantable. Pero, ¿qué es lo que mueve a estos hombres a someter sus cuerpos a semejante nivel de exigencia? ¿Cuál es el motor que los impulsa a soportar lesiones, críticas, presiones mediáticas y meses de aislamiento lejos de su familia? La respuesta es una sola: el deseo ferviente de levantar la gran copa del mundo, ese trofeo de oro macizo que representa la cumbre de la gloria deportiva, el reconocimiento humano y la inmortalidad en las páginas del fútbol. Levantarlo significa que todo el dolor vale la pena. Sin embargo, queridos amigos, al contemplar esta intensa búsqueda de la gloria terrenal, no puedo evitar hacer un alto en el camino y mirar esta realidad a través de la lente de la eternidad. Mientras la humanidad se desvela y gasta sumas astronómicas por ver quién se adueña de un trofeo material, la palabra de Dios nos convoca esta tarde a reflexionar sobre una recompensa infinitamente superior. Nos llama a participar en una especie de competencia de trascendencia absoluta, donde el premio no es un objeto de metal precioso que el tiempo terminará por desgastar. Esta tarde, a la luz de las Escrituras, queremos hablarle del gran trofeo incorruptible, la salvación de nuestra alma. Le invito a que me acompañe con su Biblia en mano para escudriñar los tesoros de la sabiduría divina y comprender cómo podemos correr esa carrera de la fe con la certeza de alcanzar el premio supremo que Dios ha reservado para los que le aman y le obedecen. Vamos a nuestro primer punto: la inestabilidad y el desgaste de los trofeos terrenales. Para comprender la inmensidad del premio que Dios nos ofrece, primero debemos desenmascarar la ilusión de los premios humanos. La copa que se entregará en este Mundial de Fútbol 2026 es, ante los ojos del mundo, el tesoro más codiciado. Está hecha de oro, es hermosa y brilla intensamente bajo los reflectores del estadio. Pero por más valiosa que sea, no deja de ser un objeto terrenal, sujeto a las leyes de este mundo material. ¿Qué pasa con la gloria de los campeones que ganan esta competencia? Es dolorosamente efímera. El equipo que levante el trofeo este año celebrará con euforia, saldrá en las portadas de todos los periódicos y sus jugadores serán recibidos como héroes en sus países, Pero la historia nos demuestra que tan pronto como se apaguen las luces del estadio y pasen algunos meses, esa euforia comenzará a desaparecer. En 4 años habrá otro torneo y la corona pasará a manos de alguien más. La gloria humana es una neblina que aparece por muy poco tiempo y luego se desvanece. El Señor Jesús, nuestro Salvador, nos advirtió con total claridad sobre la insensatez de poner nuestra esperanza y nuestro esfuerzo máximo en las cosas que este mundo ofrece. Busquemos en nuestras Biblias, en Mateo capítulo 6, textos del 19 al 21. La palabra de Dios dice así: No os hagáis tesoros en la tierra, donde la polilla y el orín corrompen, donde los ladrones minan y hurtan, sino haceos tesoros en el cielo, donde ni la polilla ni el orín corrompen, y donde ladrones no minan y hurtan. Porque donde esté vuestro tesoro, allí también estará vuestro corazón. Mire las palabras que utiliza el maestro: donde la polilla y el orín corrompen, y donde ladrones minan y hurtan. Todo lo que pertenece a este espacio terrenal está bajo la sentencia de la corrupción. El oro puede perder su brillo y desvanecerse, los metales se oxidan, los imperios económicos se derrumban, la fama se olvida, la juventud se escapa de las manos, incluso las copas físicas pueden ser robadas o destruidas. Así que el apóstol Pedro en su primera carta refuerza esta verdad incontestable de la fragilidad humana. Vayamos a Primera de Pedro capítulo 1, textos de 24 al 25. Donde está escrito: Porque toda carne es como hierba, y toda la gloria del hombre como flor de la hierba. La hierba se seca y la flor se cae, mas la palabra del Señor permanece para siempre. Y esta es la palabra que por el Evangelio os ha sido anunciada. Piense en esta analogía inspiradora: toda la gloria del hombre como flor de la hierba. Una flor puede ser deslumbrante por la mañana, pero al caer la tarde bajo el rigor del sol, se marchita y sus pétalos caen al suelo. Así es la Copa del Mundo, así son los campeonatos, los aplausos de la tribuna y los títulos terrenales. Son flores que se marchitan. Y qué tristeza tan grande ver a millones de personas entregando toda su energía y su tiempo, su salud y su vida entera por alcanzar una flor que se va a caer. Personas que viven obsesionadas con el estatus, el dinero o el reconocimiento de los hombres, descuidando por completo la realidad de que un día sus cuerpos volverán al polvo y tendrán que presentarse ante Cristo con las manos vacías. La gran tragedia humana no es perder un partido de fútbol. La verdadera tragedia es ganar el mundo entero y perder el alma. Vamos a nuestro segundo punto. La naturaleza de la corona incorruptible, la salvación del alma. Frente a la gloria marchita de este mundo, se levanta la majestuosa propuesta del Dios Todopoderoso, una herencia eterna, un premio que jamás perderá su valor ni su esplendor. El apóstol Pablo, un profundo conocedor de la cultura de su tiempo, solía observar los juegos atléticos de la antigüedad para extraer lecciones espirituales. En su primera epístola a los Corintios, capítulo 9, textos 24 y 25, nos regala el fundamento bíblico de este mensaje. Leamos con atención. ¿No sabéis que los que corren en el estadio, todos a la verdad corren, pero uno solo se lleva el premio? Corred de tal manera que lo obtengáis. Todo aquel que lucha, de todo se abstiene. Ellos a la verdad para recibir una corona corruptible, pero nosotros una incorruptible. Observe el contraste radical que establece el apóstol inspirado. Ellos a la verdad para recibir una corona corruptible, pero nosotros una incorruptible. En los tiempos de Pablo, los ganadores de los juegos no recibían una copa de oro, sino una guirnalda hecha de hojas de laurel o de olivo. Era un gran honor, pero a los pocos días aquellas hojas se secaban y se convertían en basura. Pablo nos dice: si estos atletas se abstienen de todo, se disciplinan y corren con todas sus fuerzas por unas hojas secas, cuál debería ser nuestra actitud al correr por la salvación eterna de nuestras almas, que es una corona que jamás se corromperá ni se va a secar. ¿Cómo describe la Biblia esta gran corona incorruptible de la salvación? Volvamos a las palabras que escribió el apóstol Pedro, o lógicamente inspirado por Dios, quien en su primera epístola nos detalla las características de esta recompensa celestial. Busquemos 1 de Pedro capítulo 1, textos 3 y 4, donde dice: Bendito el Dios y Padre de nuestro Señor Jesucristo, que según su grande misericordia nos hizo renacer para una esperanza viva, por la resurrección de Jesucristo de los muertos, para una herencia incorruptible, incontaminada e inmarcesible, reservada en los cielos para vosotros. En esta parte nos vamos a detener un poco más para desglosar estas tres palabras que describen el premio de nuestra salvación. Primero está incorruptible, que en el idioma griego original es aftartos. De hecho, son bastante similares en el idioma original también. Significa que no contiene las semillas de la decadencia, no puede oxidarse, no puede envejecer, no puede perder su valor intrínseco. La salvación que Cristo nos ofrece es eterna, permanente y segura en los cielos. Después está esta otra palabra, incontaminada, que en el griego es amianatos. Significa que es perfectamente pura. Los trofeos de este mundo muchas veces están manchados por la corrupción, el fraude, los intereses económicos o la envidia. Pero la herencia celestial está completamente libre de cualquier mancha de pecado, egoísmo o maldad. Y también está la otra palabra, inmarcesible, en el griego original, amarantos, que es una palabra que significa que no se puede marchitar. Mantendrá su frescura, su belleza y su gloria por los siglos de los siglos. Cuando hayan pasado millones de años en la eternidad, el gozo de la salvación será tan vibrante y glorioso como el primer día. Esta es la gran corona que está en juego en la vida cristiana. Es el regalo de la vida eterna, la comunión perfecta con nuestro Creador, la ausencia total del llanto, dolor y muerte. Es la victoria final sobre el pecado y el infierno. Y lo más hermoso de este premio, a diferencia del Mundial de Fútbol, donde solo una selección de entre las 200 que puede levantar el trofeo es la que gana, en la carrera que nos tiene Dios, todos los que corren legítimamente y perseveran hasta el fin recibirán la corona de la vida. No hay límite de cupos en el reino de los cielos para los fieles. Tercer punto, el costo de la carrera y la disciplina del cristiano. Alcanzar el gran trofeo incorruptible requiere de un compromiso total. Ningún jugador llega hasta la competencia de un mundial quedándose en cama, dormir hasta tarde, comiendo de manera desordenada o faltando a las sesiones de entrenamiento. El fútbol de alta competencia exige que el atleta rinda al 100% de su capacidad. Debe de cuidar lo que come, las horas que duerme y someter su cuerpo a entrenamientos diarios que lleven a sus músculos a un límite y mucho dolor. El apóstol Pablo, en el texto que leímos previamente, en 1 Corintios 9:25, señala este principio: todo aquel que lucha de todo se abstiene. El concepto de la abstinencia y del dominio propio es central en la vida cristiana. La salvación es un regalo inmerecido de la gracia de Dios. No la podemos comprar con nuestras obras ni merecerla por nuestro propio esfuerzo. Sin embargo, para apropiarnos de esa gracia y mantenernos en el camino de salvación, Dios nos exige una fe viva, una fe que obedece y que está dispuesta a sacrificarse. Vayamos al libro de los Hebreos, capítulo 12, textos 1 y 2, donde el escritor sagrado nos presenta la carrera cristiana con una claridad impactante. Por tanto, nosotros también, teniendo en derredor nuestro tan grande nube de testigos, despojémonos de todo peso y del pecado que nos asedia, y corramos con paciencia la carrera que tenemos por delante, puestos los ojos en Jesús, el autor y consumador de la fe, el cual por el gozo puesto delante de él sufrió la cruz, menospreciando el oprobio, y se sentó a la diestra del trono de Dios. Analicemos la primera instrucción. Despojémonos de todo peso y del pecado que nos asedia. Imagine esta situación. Un futbolista ingresando a la cancha en la final del mundial, vistiendo un abrigo pesado, botas de nieve y cargando una mochila llena de piedras. Sería el hazmerreír del mundo y sería incapaz de correr siquiera unos cuantos metros. Para poder competir, el jugador se coloca la indumentaria más ligera posible. En nuestra vida espiritual, muchos no avanzan hacia la meta porque están cargados de pesos innecesarios. ¿Cuáles son esos pesos? El rencor, la amargura, los afanes de este siglo, el amor al dinero, el apego a las cosas materiales, las prioridades invertidas. ¿Esto a qué nos lleva? A la carga del pecado que nos asedia. Aquellos hábitos pecaminosos, vicios, mentiras o impurezas morales que actúan como cadenas en nuestros pies, impidiéndonos avanzar. Para ganar la corona incorruptible, es urgente ir a los pies de Cristo, mostrar el verdadero arrepentimiento de nuestras faltas y despojarnos de todo aquello que entorpece nuestra marcha espiritual. El texto añade, y corramos con paciencia la carrera que tenemos por delante. La paciencia aquí significa perseverancia, constancia. La vida cristiana no es una carrera de 100 metros planos que se termina en unos pocos segundos de emoción. Es un maratón extenso y exigente. Habrá días de sol y alegría, pero también habrá tramos cuesta arriba, días de fatiga, de pruebas familiares, de enfermedades o de persecución por causa de la justicia. La victoria no pertenece a los que corren rápido al principio y luego se sientan a la orilla del camino. Pertenece a los que perseveran, paso a paso, tomados de la mano del Señor. ¿Y cuál es el secreto para no desmayar en este maratón de la fe? El texto 2 nos da la clave absoluta. Puestos los ojos en Jesús, el autor y consumador de la fe. En el fútbol, el jugador mantiene la vista fija en el balón y en la portería contraria. No se distrae mirando las provocaciones del equipo rival ni los insultos que bajan de las graderías. Nuestro objetivo, nuestro norte y nuestra inspiración divina es Jesucristo. Él ya recorrió este campo. Él enfrentó las peores pruebas, sufrió el oprobio de la cruz, menospreció la vergüenza terrenal y hoy se encuentra sentado victorioso a la diestra del trono de Dios. Mirar a Jesús es nuestra garantía de que la victoria es posible. Escuchemos también el testimonio de determinación que el apóstol Pablo comparte en su epístola a los Filipenses, capítulo 3, textos 13 y 14. Es la actitud mental de un auténtico campeón espiritual. Dice así, hermanos, yo mismo no pretendo haberlo ya alcanzado, pero una cosa hago, olvidando ciertamente lo que queda atrás y extendiéndome a lo que está adelante, prosigo a la meta, al premio del supremo llamamiento de Dios en Cristo Jesús. ¡Qué extraordinaria lección! Olvidando ciertamente lo que queda atrás. En un torneo como el Mundial, si un equipo comete un error muy grave en el primer tiempo y recibe un gol en contra, no puede quedarse lamentándose el resto del partido. Si se concentran en el error del pasado, perderán el enfoque y recibirán más goles. Deben aprender de la jugada anterior, corregir la postura y concentrarse en lo que está adelante. De la misma manera, en tu vida espiritual quizás has cometido errores graves en el pasado. Tal vez has tenido caídas espirituales o has estado alejado del Señor por años. Pero eso no te debe impedir que te puedas acercar. No permitas que el enemigo de nuestras almas use tu pasado para paralizarte. Si ya has buscado el perdón de Dios bajo los términos del Evangelio, borrón y cuenta nueva, olvida lo que queda atrás. Extiende tus brazos hacia el futuro de bendición que Dios tiene para ti y prosigue a la meta, manteniendo el rumbo firme hacia el premio del supremo llamamiento. Vayamos a nuestro cuarto punto. el registro en la selección celestial, el plan de salvación bíblico. Amigo que nos escucha, para poder ganar la Copa del Mundo no basta con ser un excelente jugador y entrenar en el patio de tu casa. Un futbolista necesita estar debidamente inscrito en la lista oficial de su selección nacional y cumplir con todos los requisitos legales de la Federación Internacional. Si un jugador no está registrado, por más goles que anote de forma amateur, nunca podrá levantar el trofeo oficial. En el ámbito espiritual ocurre algo muy parecido. Muchas personas bien intencionadas piensan que van a recibir la salvación simplemente porque consideran que son buenas personas, porque no le hacen daño a nadie o porque asisten ocasionalmente a algún evento religioso. Pero la Biblia, que es la única autoridad y el reglamento oficial de nuestro gran juez, establece con total claridad los pasos indispensables para ser registrados en el libro de la vida y formar parte de la Iglesia del Nuevo Testamento. Permítame recordarle esta tarde con fidelidad absoluta en las Escrituras cuál es el patrón bíblico para entrar en la carrera por la corona incorruptible. Primero está, y lo hemos dicho no importa cuántas veces, estamos contentos de compartirlo otra vez, oír el Evangelio. Nadie puede creer en lo que no conoce. El primer paso es escuchar la pura y hermosa palabra de Dios, libre de filosofías humanas, como leemos en Romanos 10:17. Así que la fe es por el oír y el oír por la palabra de Dios. El segundo paso, creer en Cristo. Debemos tener la convicción absoluta de que Jesús de Nazaret es el Hijo de Dios, el Salvador que murió por nuestros pecados y resucitó para darnos vida. El Señor mismo lo dijo en Juan 8:24, porque si no creéis que yo soy, en vuestros pecados moriréis. El tercer punto, arrepentirse de los pecados. Es la decisión firme de cambiar de rumbo, dar la espalda al pecado y volver el rostro hacia Dios. El mandato divino en Hechos 17:30 es rotundo, pero Dios, habiendo pasado por alto los tiempos de esta ignorancia, ahora manda a todos los hombres en todo lugar que se arrepientan. El cuarto punto, confesar la fe. Declarar públicamente con nuestra boca la convicción de nuestro corazón. Así lo hizo el eunuco de Etiopía antes de ser bautizado, diciendo en Hechos 8:37, creo que Jesucristo es el Hijo de Dios. Quinto punto, ser bautizado para el perdón de los pecados. En la Iglesia de Cristo enseñamos el bautismo por inmersión tal como lo ordena el Nuevo Testamento, no como un mero rito social, sino como el momento exacto en que la sangre de Cristo limpia nuestros pecados y el Señor nos añade a su Iglesia. En el libro de los Hechos, capítulo 22, texto 16, encontramos esta orden directa. Ahora pues, ¿por qué te detienes? Levántate y bautízate y lava tus pecados invocando su nombre. Cuando una persona obedece este patrón sagrado, entra oficialmente en el camino celestial.
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16: Bueno, mis apreciables amigos, aquí estamos en esta tarde con el programa radial Reflexión Espiritual Musical, siempre reconociendo la grandeza, la misericordia, la bondad de nuestro Dios, que pues el Salmo 8 dice: oh Jehová, Señor nuestro, cuán grande, cuán glorioso es tu nombre en toda la tierra. Dios es Dios y nunca cambiará. Desde la eternidad hasta la eternidad, Él es Dios. Con nosotros y sin nosotros, Él es Dios. Por eso dice el Señor: miren a mí y sean salvos todos los términos de la tierra, porque yo soy Dios y no hay más. ¿A quién iremos? Solo Jesucristo tiene palabras de vida eterna. Les estoy recordando que continuamos con la campaña después de estas lluviecitas que pues nos conmueven, nos consterna, pues que nuestra ciudad no está preparada para un aguacero de a de veras. Estos aguaceros que pues son a veces hasta aislados, esporádicos. O sea que mientras allá en Ciudad Benito Juárez esté el diluvio, acá nosotros en el noreste de la ciudad de Monterrey, oiga, acá nuestro rancho bonito, no se le mojan ni las pestañas a una hormiga. Bueno, pues es la realidad que estamos viviendo en nuestra ciudad. Y ayer a la hora que empezó la lluviosita por acá con nosotros, pues inmediatamente sentí de parte de Dios ponerme a clamar por la ciudadanía, por toda nuestra hermosa ciudad de Monterrey. Porque sabemos que hay personas que viven en lugares altos, y gente que vive en lugares bajos, o sea, donde están pues los arroyos, y que esos arroyitos los han canalizado, y que le quieren decir a Dios que pues que nomás por ese arroyito se va a ir el agua, pero el agua tiene que seguir su cauce natural. Y por eso cada que llueve de a de veras, bueno, ayer nomás son como ensayos, nomás para abrir boca, pero si se viene un aguacero de a de veras, lloviendo por horas con la intensidad que se vino en los primeros minutos, ¡ay, Señor del huerto! Dios nos agarre confesados. O sea que, como pues hay nuestras flamantes autoridades solamente pintando cordoncitos, rayitas, que en el primer aguacero había rayitas, y parquecitos y cosas así, nomás donde es la suegra, donde pasa la suegra. Pero, oiga, nomás se vienen estos, si con estos aguaceritos hay que tener cuidado con los baches, ¿sí? Porque caemos en un bache, el otro día le saqué la vuelta a uno, porque lo había visto en el día, pero ese día en la madrugada y dije, ¿por dónde está ese cráter? Y queriendo sacar la vuelta, dije, por allá, por acá, por cuál lado, por cuál carril. No, pues, cabecé al lado del golpe y caí en un cráter que yo digo que mejor no digo nada. Bueno, pues ahí tronó la llanta, nuevecita la llanta. Ay, Dios, yo digo que se baja el cielo y no contiene, pero ahorita, pues con esta, ¿cómo llamaremos? Con estas cortinas tan grandotas de estos mundiales del cochino fútbol, oiga, pues se nos olvida todo con que ganó nuestra selección. Ay, qué casualidad que nuestra selección se hizo buena a la hora de la hora de nuestra hora. ¿De dónde sacarían tantas virtudes de la noche a la mañana? No, pues yo digo que mejor no digo nada, que se va a hacer y no contiene. Mis apreciables amigos, qué bueno que con Dios podemos vivir la realidad de lo que vivimos. Cristo jamás engañó a la gente. Y Jesucristo advirtió, mirad que nadie los engañe, porque vendrán muchos en mi nombre diciendo yo soy el Cristo, el Mesías, el ungido. Y a muchos te engañarán. Y se levantarán muchos falsos profetas y falsos cristos y engañarán a muchos. Y si fuera posible, aún a los escogidos. Apreciables amigos, estos días que ya no sabemos si pensar que son las cabañuelas de junio, serán las cabañuelas de julio, o serán las cabañuelas de febrero, o las cabañuelas de marzo, otro poco de loco. Mis apreciables amigos, qué bueno es Dios que nos enseña que Él gobierna, que Él tiene el control. Ya había visto un pronóstico del tiempo de unos mentirólogos que estaban diciendo que para el día de ayer eran muy pocas las probabilidades de lluvia. Y bueno, lo digo recicadito porque, pues oiga, si se hubiera desatado el agua así de veras, ¡ay, señor del huerto! Estaría el lloradero. Si se las platico, lloran. Pero bueno, pues Dios gobierna. Nuestro Dios poderoso reina. Jehová reina. Yahvé reina. Él quita y pone reyes. Del Señor es la tierra y su plenitud, el mundo y los que en él habitan. Me gusta tanto leer estos versos tan maravillosos, porque la palabra de Dios es la verdad. Y mira lo que dice este salmo tan maravilloso. Este salmo tan hermosísimo de la palabra de nuestro Dios, porque Dios tiene mucho que enseñarnos a la humanidad entera. Mire, este salmo tan maravilloso que es el Salmo 104. Salmo 104 dice, allá en el verso 10, Dios, tú eres el que envías las fuentes por los arroyos. Van entre los montes, dando de ver a todas las bestias del campo. Mitigan su sed los asnos monteses. A sus orillas habitan las aves de los cielos. Cantan entre las ramas. Dios riega los montes desde sus aposentos. Del fruto de sus obras se sacia la tierra. Él hace producir el heno para las bestias, la hierba para el servicio del hombre, sacando el pan de la tierra. Y el vino que alegra el corazón del hombre, el aceite que hace brillar el rostro, y el pan que sustenta la vida del hombre. Se llenan de savia los árboles de Jehová. ¿De quién? Los árboles de Jehová. Ajá. ¿Cómo son los árboles de Jehová? Entonces, ¿por qué andamos desatados, tumbando árboles a diestra y siniestra? Como el... No, pues yo digo que mejor no digo nada. Pero pues los árboles le pertenecen a Dios. Y si lo meditáramos tantito, la tala de árboles, ay, señor del huerto, pues cuando van a hacer un fraccionamiento y que meten la maquinaria, andan los pobres coyotes asustados, y estos locos, y estos, ¿de cuál fumaron? Válgame Dios, y que nos están invadiendo los fuertes, que se están pagando los fuertes y nos están invadiendo, que quién sabe qué oso nos invadió y quién sabe a dónde le fueron a llevar al pobre. Pues qué culpa tiene el pobre oso. Ay Dios, yo digo que mejor no digo nada. Del Señor es la tierra y su plenitud. Entonces, pues, quiero decirle que Dios le puso límite a los mares. Sí, los mares le obedecen. Dios les marcó una línea y aquí no van a pasar. Entonces, cuando se pasan las olas de esos límites que Dios le puso, esos litorales, bueno, pues, hay un caos, hay un desorden. Y qué bonito que las nubes, pues, son obedientes al mandato de Dios. Dios manda las lluvias que se derramen en ciertos lugares. Yo una madrugada estaba en oración en un terrenito del que fui despojado. Válgame Dios. Ay, Señor del huerto. Estamos en un mundo matraca que vemos cada cosa. Definitivamente, pues oiga, pues que no sea una Comisión Nacional de Derechos Caninos o gatinos o vecinos, porque pues quién sabe cuánto nos meterían al bote los animales y nos darían una recia, unos castigos ejemplares. Habría demandas de los monos porque pues quieren comparar al hombre con el mono, cuando el monito nos da muchas lecciones. Tienen tanta inteligencia los animalitos y nosotros, por algo está escrito que el hombre en honra que no entiende es semejante a las bestias, y así dice la palabra, es semejante a los animalitos. Por eso la palabra nos enseña que en los tiempos de Noé, Dios le dio la orden a Noé de meter un parecito de cada uno de los animalitos, y pues entró el burro, y entró la burra, pero el hombre no entró. O sea que el burro, pues fue más inteligente. Entró el leoncito y la leoncita, y el hombre no entró, se burló. Entraron los elefantitos, memoria de elefante, la elefantita, bien obedientes. Entró, pues, ¿cómo se llaman esos animalitos privados de entendimiento? Entró el avestruz macho y el avestruz hembra. Entró el parecito, bien obedientes, pero el hombre no entró. Estos animales privados de entendimiento, de sus polluelos, sus crías, pues ellos agarran aquel huevito que están empollando y se les olvida y lo dejan a merced de las fieras. Están privados de entendimiento. Los cuervos que usó Jesucristo, que usó Dios para alimentar al profeta Isaías, los cuervos alimentaban al profeta Elías, trayéndoles carne por la mañana y carne por la tarde. Así fue alimentado Elías a través de los cuervos, que no pues representan algo muy, muy sagrado, los cuervitos, porque también son pues aves privadas de entendimiento. Arrancan una mazorca, la entierran, y apenas la entierran y se voltean, y se los olvidó. ¿Qué enterraron? ¿Y dónde la enterraron? La mazorca. Apreciables amigos, con todos estos animalitos privados de entendimiento, nos dan lecciones. Ya les dije que, pues, por esta cultura que tenemos, pues, de la no limpieza, no somos muy limpios. Entonces, todos esos escombros, todos esos muebles viejos que tiramos, todos esos patres viejos, todos esos colchones viejos, todos esos escombros que sacamos de la demolición de algunas áreas de nuestra casita, no, pues a los arroyos, a los arroyos y las tragedias. Oiga, que no se ven un Gilberto 2 o un Alex 2, porque yo digo que mejor no digo nada. Qué tristeza, por eso nos gusta cantar doctrina. Si Cristo no cambia tu vida, si Cristo no cambia tu vida, si Cristo no cambia tu vida, jamás podrás cambiar. Si Cristo no cambia mi vida, si Cristo no cambia mi vida, si Cristo no cambia mi vida, jamás podré cambiar. Apreciables amigos, somos la materia más difícil de doblar. ¿Cuánta gente tropieza con la misma piedra? ¿Cuánta gente cae en el mismo hoyo? Dicen los que saben que cuando un caballo en alguna pista, pues hay un hoyo, el caballo mete su pezuña, se quebra su patita el caballo no vuelve a pasar por ahí. Pero los seres humanos, ¡ay, señor del huerto! Tropezamos con la misma piedra, caemos en el mismo hoyo. Como dijo una persona muy sabia, los hombres de este mundo son como muchos hoyos redondos y muchos hoyos cuadrados. Los cuadrados se han metido en los redondos y los redondos en los cuadrados. Mis apreciables amigos, ahora que escuchamos tantas cosas por los medios, por los miedos de comunicación, pues aprendemos muchas cosas. Bueno, lo sabio es que nos comamos la carne y tiremos el hueso. Pero eso de comernos el hueso y tirar la carne, no, pues yo digo que mejor no digo nada. Apreciables amigos, dice la palabra que el principio de la sabiduría es el temor a Dios. Entonces nuestra ciudad, pues debemos de mantenerla limpia. Que Dios nos ayude. Tanta publicidad, que ponga la basura en su lugar. Ponga la basura en su lugar.

nos gusta la mala vida. Dice el profeta, todos nosotros nos descarriamos como ovejas, cada cual se aparta por su camino, pero Dios cargó en Cristo el pecado de todos nosotros. Apreciables amigos, estamos en campaña, que nos ha llovido, sí, nos ha llovido, pero no en una cosa del otro mundo, no, nomás porque nuestra ciudad no está como las ciudades donde, pues donde se usan la cabeza, porque la cabeza no nomás se usa para el peojo, la peunda, el peojo. No, señor y no, señora. Hay ciudades, no se las voy a mencionar para no ofender, pero hay ciudades que llueve toda la santa noche y no hay inundación. Todo el mundo, la gente que trabaja de noche, taxistas y gente que tienen que andar de un lado a la ciudad al otro, bueno, sí, si no, de acá el agua se va todo lo que da. Y como yo andaba también en esos lugares, no, pues no hay peligro. Hay peligro porque en esas ciudades, pues hay muchos árboles y están muy grandotes. Y algunos ya son árboles muy viejitos. Entonces, ha habido tragedias porque son árboles muy, pero muy grandes. Ya son árboles muy viejos y alguna rama se desprende ya por la vejez de tanto año de esos árboles. Y desprendiéndose un tronco, no, pues ahí te lo encargo. Porque, pues, un servidor tengo el brazo izquierdo arrancado. Y pues que no, que porque yo digo que lo tengo, no, porque el que me operó, parecía disco rayado, me dijo como, te arrancaste el brazo, y quién mejor él que me operó, y que la situación pues no estaba de enchila ni otra. Hasta este día, ayer con estos cambios, ya ve cómo estaba el calorón, después de mediodía el calorón marca asma, pero calor, mano. Los que vivimos a esa hora, no, pues los que estaban en climatizados y con sus climas a todo lo que da, no, pues ni cuenta se dieron. Bonito es ver llover y no mojarse. Entonces la gente con clima el día de ayer, no, pues no lo percibió. Pero la gente que anduvimos, ayer fuimos a sepultar a la hermanita de que ahora está con el Señor, cumpliendo la palabra que dice, que para nosotros el vivir es Cristo y el morir es ganancia. Cumpliendo la palabra que dice, aunque ande en valle de sombras de muerte, no temeré mal alguno, porque Dios, tú estarás conmigo. Cumpliendo la palabra que Jesús dijo y la promesa, yo soy la resurrección y la vida, el que cree en mí, aunque esté muerto, vivirá. Y bueno, pues, nuestra hermana, como cantamos nosotros, allá en el cielo, no habrá más llanto, ni más tristeza, ni más dolor. Y cuando estemos los redimidos allá en el cielo, alabaremos al Señor. Yo voy a andar las calles de oro con Jesús. Yo voy a andar las calles de oro con Jesús. Yo voy a andar las calles de oro. Voy a andar las calles de oro. Voy a andar las calles de oro con Jesús. Y para andar las calles de oro con Jesús, se necesita vivir bajo su luz, apartado del pecado y vivir más consagrado. Para andar las calles de oro con Jesús. Mis apreciables amigos, qué bueno que podemos cantar más allá del sol, más allá del sol. Yo tengo un hogar, hogar de llorar, más allá del sol. 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

0: 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Entonces, pues, nuestra hermanita Adriana, ayer la sepultamos, una excelente hija de Dios, una mujer generosa, jamás le pedí 5 centavos partidos por la mitad, óigalo bien, jamás. Ni 5 partidos por la mitad le pedí a la hermana Adriana. Pero Dios, así como le hablaba mucha gente a través de los años en mi ministerio, hace ya 50 años, entonces el 51, con la primera hermanita que me empezó a ayudar, cuando yo estaba en la escuela bíblica, allá a finales del año 1976 y inicios del año 1977. Yo estudiaba la palabra de Dios por ahí en Saltillo, Coahuila. Y la hermanita González, que yo creo que por aquí vivía un hijo en Cadereyta, de la hermanita María González. Y el lugarcito se llamaba González, el pueblito. Yo creo que descendía de los que fundaron ahí ese pueblito. Ahí estaba la escuela bíblica. Y pues resulta de que yo hablé con Dios, le dije, Señor, pues los dineritos que traje, los repartí, los di a los pobres, no me creo Saqueo, ni pariente de Saqueo, pero pues yo leí en la palabra de las viudas y de los huérfanos, y todo ese dinerito que había ganado en la tierra del tío Sam, repartí todo ese dinerito a viudas y a huérfanos. Cuando me quedé a Rín, pasé sin dinero y que solo tenía una ropita para estar presentable y predicar y una muda, como dicen en Veracruz, chico, un cambio de ropa que era el que utilizaba para trabajar, porque ahí en la escuela bíblica pues teníamos trabajos, estudiábamos la palabra de Dios y por la tarde nos poníamos nuestra ropita de trabajo. Y mi tarea en la escuela bíblica era alimentar a miles de conejos. Un hervidero de conejos. Los que saben cómo se multiplican los conejos. Yo tenía que sacar una tarea de alfalfa y de cebada para alimentar los conejitos y conejitas. Y para alimentar también a un perro que parecía luchador, oiga, y alimentaba también ese perro, era mi tarea. Solamente le daba una comida al día, pero ese perro parecía luchador, parecía que levantaba pesas, parecía físico-culturista, y el animalito, pues bien, no, si no hubiera tenido el Espíritu Santo, ese perro a lo mejor me hubiera tragado. Estaba en unas manotas y estaba bien alimentado, pues yo creo el alimento que le daba, yo creo que contenía todos los nutrientes y vitaminas y minerales y proteínas, ¿no? El perro estaba, de veras, pues estaba muy fuerte. Se amarraba, estaba amarrado con una cadena gruesa. Bueno, pues yo le daba de comer ese animal. Y a los conejos, esa era mi tarea, por todo el tiempo que estuve en la escuela bíblica. Y me acuerdo que le dije a Dios, Dios, pues, y a repartir los dineros, hermano. Y pues ya no tengo ni dónde venga la ayuda. Hay gente que a uno los dio el Espíritu Santo y otros el Espíritu Santo. Y pues le dije a Dios, le dije con sinceridad, Señor, ya, pues, ya no tengo dinero. Bueno, más tarde Juanga compuso una canción, Juanga compuso la canción de que no tengo dinero. Pero como tenía la paz de Dios, a mí me interesaba un comino no tener dinero, pero sí tenía necesidades, y Dios que conocía y conoce las necesidades de todos, entonces mandó una personita de grande edad, la hermana María González, nunca lo voy a olvidar, como si ahorita fuera. Entonces llegaba la hermanita González y me dijo estas palabras. Dijo, Dios me habló y me dijo que te diezme a ti. Y sacó una moneda así, por aquí tengo una. Se lo voy a enseñar al pueblo porque hay gente que son de los pitufos para acá. Son de Parchís para acá. Son de Menudo para acá. Entonces, me llegó una moneda de 5 pesos. Tenía en una de sus caras a Vicente Guerrero, una moneda de 5 pesotes, y allá en ese año del 76, para entrar al 77, esa moneda me servía, aunque no lo crea, para comprar jabón y lavar mi ropita, mis 2 cambios de ropa que tenía, como dice la gente en Veracruz, mis 2 mudas. Es que aprendí todo eso porque había un montón de veracruzanos de Veracruz, chico. Entonces, pues, yo nomás oía que no, que es que esta muda no me queda con los zapatos y yo no sabía alegar eso, yo nomás tenía 2 cambios. Y ahí venían desde Veracruz, desde 3 valles, chicos, de como Soamalapan, Veracruz. Por allá, ¿cómo se llaman esos lugares? De Chacaltianguis, Veracruz, de Carlos Zacarrillo, Veracruz, que en aquellos años estaba el ingenio azucarero más grande de todo el planeta, todo el mundo, este ingenio llamado San Cristóbal, si la memoria del elefante no me traiciona. Y entonces, como estaba con muchos veracruzanos, por eso a veces digo frases veracruzanas, está bien, chico. Y pues, oiga. Por eso, a veces, no, hombre, ya de repente, ya me entró la mañana. Y pues, por eso ya, pues, estos muchachos parece que estaban un poquito, molestos. Estaban llenos de coraje, de ira. Y entonces, pues, por eso aprendí muchos estilos. Me fui a predicar allá a Veracruz por un buen tiempo, y anduve para allá por Tuxtepec, Oaxaca, por Loma Bonita, Oaxaca, la ciudad de las tres mentiras, por allá por la cuenca del Papaloapan, por esos lugares que ya les estoy mencionando, un montón de pueblitos, de ranchitos, por allá por estos lugares que ya le mencioné. Entonces, mis apreciables amigos, pues Dios le habló a la hermanita González y le dijo, diezmale a él. Y desde ahí yo supe que Dios le habla a la gente, que a la gente de veras, a la gente genuina. Hay gente que yo digo que mejor no digo nada. Pero yo recuerdo que eso sucedió con otras personas. Me acuerdo que había unas personitas por acá, por la colonia Topo Chico, Monterrey, Nuevo León. Y Dios habló a varias personitas. Bueno, pues muchas de ellas eran mujeres y algunas eran personas ancianas, personas de grande edad. Y Dios les dijo a esas hermanitas ancianitas que me diezmaran. Una ocasión una ancianita por acá, por la colonia ferrocarrilera, la colonia San José, por ahí, le habló Dios y la viejita Lolo respingó a la viejita y dijo, Señor, ¿quieres que le diezme al hermano Dios? Y pues y le habló Dios una vez y le habló la segunda vez y pues ella, pues Lolo la viejita dijo, señor, es que aquí me congrego, aquí cerquita. Y le dijo la voz de Dios, Dios male a Eliú. Señor, pero que es que no está muy lejos. Dios male a Eliú. Y oiga, pues, fue la viejita a buscarme. Llegó en taxi la ancianita. Llegaba y me dijo, hermano, Dios me habló. Y le dije, ¿qué le dijo? Dijo que le dio en usted. Y de aquí en adelante le voy a diezmar a usted. Y me diezmó la viejita hasta que se murió. Y muchas gentes aquí en la ciudad de Monterrey, yo les he hablado respecto a mi persona. Gracias a Dios por ello. No tengo nada que jactarme, yo no me creo mejor que los demás. Pero así dependí de Dios. Y la hermana Adriana, ella de repente empezó a bendecirme. Y pues hay veces que, como la hermana vino este problema de salud, pues me mandaba a su esposo que me bendijera. Y pues gracias a Dios que últimamente, estando ya la hermana batallando mucho con su salud, bueno, quién sabe por qué le darán las fechas tan largas. A la gente que está muy malita, muy enfermita, vengas en 6 meses. Quién sabe cuál será la idea. Lo que sé es que la hermanita estaba muy grave y pues hicimos lo que teníamos que hacer nosotros, de orar, de clamar. ¿Y por qué Dios sana a unos y a otros no? Bueno, pues es un asunto que nos corresponde a nosotros indagar, porque el que manda es Dios y Él es soberano. Y Él sabe por qué en lugares sana a toda la gente y por qué hay lugares donde sana nomás a unos cuantos. Cristo mismo lo hizo. Dice que en Capernaum Jesús se maravilló de la incredulidad de la gente. Y la palabra dice que solamente sanó a unos pocos, imponiendo sus manos, y dice que se maravilló de la incredulidad de la gente. Mis apreciables amigos, Dios sigue haciendo maravillas. Y Dios movió a mi hermanita para apoyarme por una buena cantidad de años. Algunas personas Dios les ha dicho, ya no le diezmes a Eliú. Sí, porque esa parte, como que creemos que nomás Dios está para decir que diezmale. No. Hay personas que Dios les ha indicado, porque me han ayudado por cierto tiempo, por diferentes motivos, razones, circunstancias. Hermanitos me han dicho, hermano, pues Dios, porque pues los han despedido de sus trabajos o por fuerza mayor, no me tienen que explicar. Hemos visto que algunas empresas pues ya no pueden continuar y aquellos hermanitos que nos ayudaban, pues con pena, pero no tiene por qué haber pena. Yo le agradezco a Dios por aquellas personas que ya por diferentes motivos, razones, circunstancias, ya no nos pueden ayudar y no nos vamos a poner así que nos entre la muina. No, ni vamos a ponernos en un plan de chiquillos chiflados. Entonces, pues qué bonito cuando personas, Dios les indica que me apoyen, que me respalden, y cuando Dios les dice también que no. Entonces, cuentas claras, a mitad de largas, como dice Dios, no debáis a nadie nada, pagad a todo lo que debáis. Págale a César lo que es de César y a Dios lo que es de Dios. El impío toma prestado y no paga. El justo tiene misericordia y da. Oye, cuánta gente le damos la mano y nos agarran todo el cuerpo. Tenía 3,000 sillas para la gloria de Dios y bendición de las campañas. Pues fíjate que de repente llegan hermanitos de la religión, de esos que les dan la mano y le agarran todo el cuerpo, y pues préstame 500 sillas. Y al final nomás me regresaron 200, Y las otras 300, ay, los hermanos de la religión, son tremendos. Son una bola de tremendo. No, pues se bendicen solos. Por eso yo le digo a la congregación que no se bendigan solos. A la hermanita Adriana, pues como era una mujer muy generosa, no, pues le llegaban esos enmascarados. Y que duene, y que duene, y que duene, y duene, hasta en inglés, duene, y duene. Bueno, pues estas campañas que hacemos para la gloria de Dios y bendición del pueblo generoso, pues estas campañas, pues Dios usa personas. Pero bueno, pues se fue nuestra hermana que era tan consciente que no necesitaba pedirle, porque para buen entendedor pocas palabras, y no necesitamos hacer la cardíaca, porque es Dios el que mueve el corazón de la gente. En cierta ocasión un amigo que tengo le dijo a una personita, a un predicador, ven, y le empieza a dar una buena cantidad de dinero, y ahí le está chorreando los dineros, hermano, los dineros. Y luego, pues, pasó uno de esos medios, de esos picudísimos. Luego le pegó el reparo y que se forme en la fila detrás de aquel que le estaban dando los dineros. Y luego ya el hermanito se fue con su dinero agradecido porque Dios tocó a aquel hijo de Dios. Y luego dijo, ¿yo qué? Extendió la manilla ahí. ¿Yo en qué leo? Y luego pues el hermano le dijo, vaya, plástese allá. Le señaló un lugar. ¿Qué? Que se siente allá. ¿Por qué? Yo también soy varón de Dios, y hijo de Dios, y apóstol y profeta, y todos los títulos ahí, y por haber. Entonces, yo también quiero que me ponga aquí en mi hermanita también los dineros como a la otra hermanita. Le dijo estas palabras. Dios me dijo que le diera a él, a usted no. Y como me dijo que no le diera a usted, yo no voy a ser desobediente a Dios. Aplástese en aquella silla, espere su turno, y cuando Dios me diga, yo le voy a dar. Pero ahorita no me vengan con novedades. Entonces, pues, así ha sido mi vida en el ministerio. Hay una hermanita que se llama la hermana Vega. Hay unas hermanitas Gutiérrez, una hermana que se llama Rita, una hermana que se llama Rosanelli, la hermana Delfina García, la hermana, pues tantos hijos, hijas de Dios, pero la mujer es más dócil, más entendida a la voz de Dios, la hermanita Silvia González de García, y el hermano también, el hermano José Luis, su esposito. Entonces, ¿le puedo mencionar? No, pues no crea que son tanta gente, que digamos que voy a utilizar todos los dedos de las dos manos. No, no sobran de ellos. Pero hay gente obediente a Dios. Y hay una hermanita que un tiempo atrás, cuando iba a hacer campañas, hasta de un año entero de campaña, sí, y aguantamos, sí, y Dios suplió, sí, y ha seguido supliendo, sí, pues Dios nos fue el que nos llamó. No nos llamaron los hermanos para querer agarrarlos del cuello, ni a mi misma congregación. Yo estoy mal y mal ahí que, no, ya la gente sabe tres lemas de una campaña: asista, invite y coopere. Entonces no necesitamos regañar a nadie, ni insultar a nadie, ni agarrar del gogote o del gollete a nadie. Todos flojitos y cooperando, porque Dios a mí también me ha hablado. Si no, creo que no me le habla a los demás. Sí, porque a veces convenencieramente oímos cada hermanito de la religión que es un coraje. No, hombre, que se va a hallar cartera retacada de dinero, mentira. pues aquí andamos con marrullerías, usando métodos marrulleros. Dios hace como Él quiere. Entonces yo jamás a la hermana Adriana le dije, porque usted me ayuda, usted tiene ganado el cielo. No, no vamos a engañar a la gente. Dios, la gente que ha movido, hermano Samuel Solís también, Dios lo está moviendo para, pues para bendecir, yo me siento bien bendecido, sus hijitas me han bendecido, su esposa también, su familia. Oiga, pues me siento pues bien orondo. Sí, pues es que no tenemos que hacerle manito de puerco a la gente, ni amenazarlos con los apretados infiernos. No, señores, no, señora. Este es flojito, psicote, ende. Entonces, gracias a Dios por sus hijos que Dios les haya puesto en mi corazón. Dios sobre el querer como el hacer por su buena voluntad. Entonces, sí, pues, estas campañas son muy costosas porque traemos gente de otras partes fuera de México. Estuvo el hermano César Alejandro, guitarrista y segunda voz de Rigo Tobar en el conjunto Costa Azul. Sí, testimonios muy bonitos, porque el hermano le han preguntado que si extraña eventos como el evento de ahí del río Santa Catarina, donde metieron más gente que cualquiera, algo insólito, fuera de serie, y que el hermano dijo, no, ya no extraño esa multitud. Dice, porque ahora, antes estábamos llenando la mente de la pobre gente de basura y un desastre que era nuestra vida, y dice, pero ahora estamos llenando corazones con la palabra de Dios, con la presencia de Dios. Por eso no extraño las multitudes, porque ahora Cristo es el importante, y Él dijo que son pocos los que se salvan. Muchos son los llamados, pero pocos los escogidos. Y la humildad, el profesionalismo de este guitarrista, pues a lo mejor los arreglos que hacía ahí con Rigo Tobar, a lo mejor algunos les causa gracia o no gracia, pero el hermanito es calidad, un hombre que dio su testimonio, cómo le cambió la vida. Pues venía de una cuna muy pobre, la mamá muy, muy humilde, y un día dio una guitarrita y le dijo a la mamá, cómpramela. Ganaba una cantidad muy, pues su mamá era una mujer muy pobre y duró yo no sé cuántas semanas para comprarle la guitarrita, y de ahí se fue con un hombre que lo maravilloso que ese hombre era cristiano, y le dijo que le enseñara, que él quería aprender, y lo fue citando a su casa el cristiano, y le habló de Dios y lo invitó a cenar. No, pues estaba encantado el chiquillo, César Alejandro. Pero sí es un musicazo y un profesional. Y de repente, pues que viene Rigo Tobar y le dice, eran conocidos ahí en el barrio, en Matamoros, y le dijo, oye, ¿qué ando haciendo? No, pues aquí ando con esta guitarra. Pues se hizo bien, bien inteligente el muchacho, porque empezó a orar, entre aquel hombre de Dios que le enseñó a tocar, le enseñó de la Biblia, y entonces le dijo, ¿y a qué? Pues aquí le hago ahí a la guitarra, y digo, necesito uno, quiero este requisito, que seas soltero, ¿no? Pues si estoy soltero, y el otro requisito es que estés dispuesto a ir conmigo, pero ya, vámonos. Y aún en 2x3 que sea se ejecuta todos los éxitos de Rigo Tobar. Hizo un montón de arreglos que los dejó con los ojos cuadrados a todos los otros músicos. Le dijeron a Rigo, no hombre, ya sabes mejor tocar que nosotros, vámonos. Y dice, el primer evento fue por allá por el sureste de México. Y dice, ahí empezó, y de la muy poco tiempo, empecé a agarrar mucho dinero, porque Dios es bueno con todos. Le sirvamos o no le sirvamos, Dios se pasa y se ha pasado de bueno con todos sus hijos. Entonces, pues estamos en campaña y agradezco mucho a Dios y a la gente que ha venido a la campaña y que se han gozado en la presencia de Dios, porque pues en la presencia de Dios hay plenitud de gozo. Entonces hoy continuamos con la campaña, le esperamos ahí en el Parque Atlán, frente a la estación del Metro Taller. Ahí estamos en campaña, ahí le esperamos a usted y a su apreciable familia. Asista, invite y coopere, colabore con la obra del Señor, si es gustoso acompañarnos. Hoy, 6 de la tarde, 6 p.m. Bueno, pues lo hacíamos porque el güero, pues ya ve que sale muy, pues muy fuerte, pero no, gracias a Dios por la lluviecita de ayer y las lluviecitas que ha estado mandando Dios en estos días. No tenemos más que gratitud por la gran bendición que Dios nos ha dado a través de estas lluvias que son de rica bendición para los campos y para las ciudades también por causa de los climas tan fuertes, las temperaturas tan altas. Gracias por la mayoría de su atención. Te despido de usted, un servidor y amigo, Elil Vargas, y Dios me los bendiga muy ricamente a todos.
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Muy buenas tardes, tengan todos mis amados hermanos en Cristo, mis amadas hermanas en Cristo, amigos que desde ahora ya nos están sintonizando. Damos gracias a Dios por sus días, por los que van en carretera, por los que van a estar en sus casas, por los que están manejando ahí un tráiler, un taxi, un Uber o cualquier otro automóvil. Son muy bienvenidos a este su programa, Un Dios que Oye. Gloria al Señor, vamos a traer una palabra de aliento, de motivación para cada uno. Y al final vamos a estar orando por las necesidades. Algunas personas ya nos mandaron sus peticiones y vamos a estar orando por ellos. Gloria a Dios, pero también puede seguir mandando un mensaje de WhatsApp al teléfono 811-499-2230. Mensaje de WhatsApp solamente, después de la media hora puede marcarnos directamente. Gloria al Señor. Así que mucho ánimo, este es el día que hizo el Señor y nos gozaremos y nos deleitaremos en Él. Bendito sea el nombre de nuestro Dios. Así que vamos a entrar ya a la palabra. Gloria al Señor y bendiciones y saludos a cada uno de los que ya siempre nos están escuchando por ahí. Si quiere enviarnos un mensaje también, gloria al Señor, nuestro hermano de por allá de Juárez, nuestro hermano Barbosa, nuestro hermano Gilio Lozano y cada uno que sabemos que nos están escuchando. Así que recibe un caluroso saludo. Gloria a Dios. Muy bien, pues vamos a entrar a una palabra, gloria a Dios, que se encuentra allí en Efesios capítulo 6, versos 2 al 4. Y dice así la bendita palabra del Señor en el nombre del Padre, del Hijo y del Espíritu Santo. Honra a tu padre y a tu madre, que es de el primer mandamiento. Dice el primer mandamiento de las promesas, para que te vaya bien y seas de larga vida sobre la tierra. Y vosotros, padres, no provoquéis a ir a vuestros hijos, sino criadlos en disciplina y amonestación del Señor. Hasta ahí la lectura. Gloria al Señor. Desarrollamos entonces el tema del día de hoy, es la vida y sus enseñanzas. Este es el tema. Alabado sea Dios. Así que ponga mucha atención lo que hoy vamos a desarrollar, esperando que sea de mucha bendición para usted y su familia. Aleluya. Gloria a Dios. La vida y sus enseñanzas. La vida y sus enseñanzas. La derrota y los logros. Todo tiene un porqué de las cosas. Sea en los logros o en alguna otra cosa, como la derrota. Bueno, nada es casualidad. Hay tiempos de abundancia y tiempos de escasez. Las vacas flacas y las vacas gordas. Así como nos dice la palabra allí en Habacuc. Bendito sea el nombre de nuestro Dios. En tiempos de abundancia hay que repartir para que en tiempo de escasez tendrás de donde sembraste. Tus logros son porque tú eres bueno. No. Porque Dios es bueno contigo. Alabado sea Dios. Los tiempos tienen aprendizaje. La vida y sus vicisitudes. La vida da vueltas. Cuando te toca dar, cuando tienes, te toca dar, hazlo. Hay que dar. Para que el día que no tengas o que tengas necesidad, bueno, Dios te lo devolverá.
porque sembraste. Bendito sea Dios. Pero el que nunca siembra, ¿qué espera cosechar? Alabado sea Dios. Bendito sea el nombre de nuestro Padre. Ejemplo, si un sembrador siembra tomates, cosecha tomates. El que siembra piñas, cosecha piñas. Pero también en las cosas de Dios, los que siembran amor, cosechan amor. Los que siembran odio, cosecha lo mismo. Así hay que sembrar. Bendito sea Dios, para que un día pueda también ser devuelto. Alabado sea Dios. Bendito sea su santo nombre. Aleluya. ¿Dónde se puede sembrar? Comenzando en la misma casa, en la familia, con los hijos, con los nietos, porque no siempre se es joven. Así que ya sembraste. Y algún día que ya seas de edad más avanzada, pues ya sembraste buenos tratos, diste amor, cuidaste de tus hijos, les ayudaste, les enseñaste, y así mismo con los nietos. Bueno, esto nunca se olvida. Otra cosa que hay nietos o hijos ingratos, eso es otra cosa. Pero lo que se siembra, se cosecha. Bendito sea el Señor. La ley de la vida, Dios lo puso. Por eso, el verso que leímos, Efesios 6, honra a tu padre y a tu madre, que es el primer mandamiento con promesa, para que te vaya bien y seas de larga vida sobre la tierra. Para comenzar, por lo pronto es eso. Es el primer mandamiento con promesa. Es un mandato divino. Es la regla de oro. Y el que lo hace, lo obedece, es la palabra que se da de larga vida sobre la tierra. No es una opción, sino una obligación. Para que te vaya bien y seas de larga vida. Bendito sea el nombre de nuestro Dios. Gloria a Dios. El mundo en general no entiende esto. El mundo vive como si no hay leyes divinas, como si no hubiera leyes terrenales. Viven la vida a como viene. Pero los hijos de Dios, conscientes en lo que hacemos, tenemos que meditar lo que hacemos. Bendito sea el Señor. Alabado sea su santo nombre. Doy gracias a Dios por la vida de mi padre, que un día me cuidó siendo niño, me enseñó las cosas de la vida. Bendito sea el Señor. Y después, ya de adultos, recordamos todo lo que hemos aprendido acerca de los que se nos enseñó. Bendito sea Dios. Dice la palabra, oye a tu padre y escucha sus consejos. Ama a tu madre y no la abandones cuando su cabeza ya se llenan de canas. Bendito Dios, respeta
para que tú también seas respetado. Esto es lo que dice en Proverbios 23, 22. A la luz de la palabra, oye a tu padre, aquel que te engendró. Y cuando tu madre envejeciere, no la menosprecies. Bendito Dios. Porque hay cada hijo y cada hija. Ponemos así, ingratos, rebeldes, olvidados de sus padres, cuando ni siquiera se imaginan los desvelos, los apuros que pasaron, y más por el lado de la madre, porque ella fue la que la tuvo en su vientre por 9 meses. Bendito Dios. Y el otro, el padre, el que la sustentó, el que llevó el alimento al médico cuando estaba enfermo. Todas estas cosas fueron sacrificios para que un día, cuando menos, tuvieran quien le diera un vaso con agua. Bendito Dios. Qué hermosos cuando vemos hijos preocupados por sus padres, por sus abuelos, los nietos, y no los deja solos. Y hoy que el mundo recuerda esta fecha, bueno, tenemos que acordarnos también un día, si quieren. Aunque debe hacerse todos los días, bendito Dios. Tiene que hacerse siempre, no nada más cuando es un día especial, un día festivo. Como por ejemplo el Día de las Madres, el Día del Padre, no. Tiene que ser siempre. Gloria a Dios. Si nadie te ha dicho, si nadie te ha estirado las orejas, hijos ingratos, hoy la palabra de Dios está al aire. Para que sepas que Dios habla a través de su palabra. Algunos somos bendecidos por nuestros hijos y nietos. Pero hay de aquellos hijos y nietos y demás que no valoran a sus padres. Tenemos el ejemplo del padre Abraham. Nuestro padre, dice la Biblia, que el padre de muchedumbre y el padre de la fe, en quien Dios puso para ser padre de las naciones de donde nosotros vinimos. Bendito sea el Señor. Qué hermoso el ejemplo del padre Abraham. Si leemos ahí en Génesis capítulo 17 unos cuantos versos de la porción bíblica, dice así: era Abraham, así corto, Abraham, de edad de 99 años, cuando le apareció Jehová y le dijo: yo soy el Dios Todopoderoso, anda delante de mí y sé perfecto, y pondré mi pacto entre mí y ti, y te multiplicaré en gran manera. Entonces Abraham se postró sobre su rostro y Dios habló con él, diciendo: he aquí, mi pacto es contigo, y serás padre de muchedumbre de gentes, y no se llamará más tu nombre Abraham, sino que será
tu nombre Abraham. Abraham, dicen algunos. Porque no te he puesto por padre, porque te he puesto más bien por padre de muchedumbre de gente. Ahí está. Qué privilegio de este gran hombre, del patriarca, alabado sea Dios, que nos enseña con su vida de ser un hombre temeroso de Dios, perfecto. Gloria al Señor cuando Él le dijo, sé perfecto. Ahora tenemos a nuestro Padre Jesús, el Hijo de Dios, y nuestro Padre terrenal que nos engendró, del que hablamos el día de hoy. No importando quién sea o quién haya sido. Pudo haber sido un padre bueno, un padre sabio e inteligente para guiar a sus hijos, a los jóvenes. Pero también pudo haber sido un hombre no tan preparado, por ejemplo, un albañil, un profesionista, de lo que haya sido, pero sigue siendo nuestro Padre, del que requiere o merece respeto. Bendito sea Dios. La palabra de Dios también dice, el que lee, entiende. Pero otros no les tocó la misma suerte, porque tuvieron un padre desobligado, que no atendió a sus hijos por X o mangas, como dicen. Hay muchas razones por las cuales no queremos profundizar. Pero sí, a esos padres, dime tú, ¿qué hijo, qué nieto querrá recordar a ese padre? Y abundando un poquito nada más sobre esto, hemos visto casos buenos para engendrar hijos, pero olvidados sin darles su atención. Esos hijos crecieron solamente bajo el amor y la misericordia de Dios, porque un padre terrenal no lo tuvieron. Así les tocó. Pero también hemos visto que no siguieron las pisadas de su padre, como siendo un borracho, desobligado y más, y para qué le seguimos. Sino que ellos, al contrario, pudieron estudiar a donde pudieron y con el tiempo se consiguieron un buen trabajo. Ahora son unos buenos hijos, alabado sea Dios. Dios tenga misericordia de sus padres. Y qué bueno que hoy podemos recordar un poco de hablar sobre este tema, el Día del Padre, o así también como el Día de las Madres, donde la convivencia es buena, donde los hijos y los nietos se juntan para poder celebrar un día tan especial, que no será en todo tiempo. Alabado sea Dios. Solamente será por un corto tiempo. Porque en esta vida venimos de paso. Y si disfrutamos lo que tenemos, bendito sea Dios. Ah, cómo nos alegramos cuando
llegan los nietos a jugar, a reírse, a hacernos reír. Esto es hermoso. Y dándoles el consejo, cuidado, ¿dónde andas, con quién te juntas? No dejas de ir a la iglesia, lee la palabra. Bueno, esto es hermoso. Esto es algo significativo que podemos decir gracias a Dios. Porque hay algunos ya han crecido. Ya están terminando la profesional. Uno que otro allí en la secundaria, en la prepa todavía. Pero otros aún están allí en su primer año de kinder. Bendito Dios. Así que mucho ánimo. Busca a tu padre, a tu madre. No la olvides. Y haz lo que la palabra de Dios te enseña en este tiempo. Honra a tu padre y a tu madre para que te vaya bien y seas de larga vida. Y esto va a ser. Esto va a suceder. Alabado sea Dios. Bendito sea el santo nombre de nuestro Padre. Así que en esta hora damos gracias a Dios por esta palabra, esperando que haya sido de bendición para tu vida. Y vamos ya a estar escuchando un cántico. Alabado sea Dios, para que puedas deleitarte. Alabado sea el Señor. Aleluya. Gózate. Gózate en esta hora.

Aleluya, gloria a Dios, el tiempo apremia. Están aquí las peticiones, gloria al Señor. Envíanos tu mensaje al teléfono 811-499-2230. Aquí estamos ya para estar orando por las necesidades, por las peticiones. Gloria al Señor, y así vamos a estar orando por cada vida. Saludó la hija de nuestra hermana Lupita Carrión para orar por la salud de su mamá, nuestra hermana Lupita Carrión, por sus ojitos, por su vista. Dios es poderoso, el médico de médicos, y puede hacer la obra. Oramos también por nuestra hermana Irma Cabello, que siempre está escuchándonos ahí en el asilo donde se encuentra. Y deseamos bendiciones para su vida, para sus hijas, para Sonia y Dalia, y sus demás hijos que no están en este lugar. Están en Estados Unidos. Bendito Dios. Y oramos también por su niño, no sabemos cómo sigue. Así que mientras oramos, ahí, por favor, está al tanto escribiéndonos de dónde nos escuchas. Padre, en el nombre de Jesús, en ese nombre que es sobre todo nombre, delante de ti se dobla toda rodilla y confiese que Jesús es el Señor. Que tú eres nuestro Salvador, pero que también tú eres nuestro Sanador. Padre de la gloria, aquí estamos ante tu presencia, rogando por estas peticiones urgentes, apremiantes,

actividades entre semana, jueves, tenemos estudio bíblico por vía Facebook en este ministerio evangelístico Un Dios que Oye. Viernes 7:30, de igual manera en adelante, estamos tiempo de oración, tiempo de búsqueda y tiempo de comunión. Gloria a Dios. Y estamos saliendo a predicar en algunas partes. Saludos para allá el pastor Raúl Mendoza, como sigue, tuvo un accidente, oramos por mi hermano, para que tú le sanas completamente, bendito Dios. En el nombre de Jesús, ponemos todo en tus manos ahora. Aleluya. Gloria a Dios. Muy bien, ese ha sido tu programa, Un Dios que Oye. Se despide de ustedes, su servidor y amigo, hermano Santiago Jiménez. Y nos escuchamos el próximo sábado a esta misma hora, por esta misma emisora. Dios te bendiga y hasta la próxima.

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3: Muy buenas tardes. Bienvenidos a este su programa Sanando Nuestra Tierra, impartido por el Ministerio de Evangelismo de la Iglesia Cristiana Casa de Dios. La palabra de Dios dice en Daniel 4:2, conviene que yo declare los milagros y prodigios que el Dios Altísimo ha hecho conmigo. Por tal motivo, así que me escuchas, te invito a que te comuniques con nosotros y nos compartas tu testimonio. O si tienes alguna necesidad, llámanos. Queremos unirnos en oración con ustedes. El teléfono para que puedan mandarse un mensajito, tu petición de oración o tu testimonio, toma nota, es el 811-5096-857. Te lo repito, 811-5096-857. También quiero invitarte, si no tienes dónde congregarte, quiero invitarte a que nos acompañes a la Iglesia Cristiana Casa de Dios, que estamos ubicados en la calle Vicente Guerrero, número 444 de la colonia Vicente Guerrero, en San Nicolás de los Garza, Nuevo León. Te voy a repetir la dirección, es calle Vicente Guerrero, número 444 en la colonia Vicente Guerrero, en San Nicolás de los Garza, Nuevo León. Ahí tenemos reuniones los días lunes a las 8 de la noche y nos unimos a orar, a estar intercediendo por tantas peticiones. Ahí van todos los guerreros de oración unidos en un mismo sentir y es oración los lunes a las 8 de la noche. Los días miércoles es reunión general. Se comparte la palabra, se cantan alabanzas y se hace oración. Miércoles 8 de la noche. Y los días sábados, pues estamos aquí en la radio, pero para que nos acompañes en la iglesia, sería el domingo a partir de las 12 del mediodía, es culto general. Recuerda, la palabra de Dios dice, no dejando de congregarse como muchos.

0: tienen por costumbre. Así es que si no tienes dónde congregarte, te invito, te comparto nuevamente la dirección, es calle Vicente Guerrero, número 444, en la colonia Vicente Guerrero, en San Nicolás de los Garza, Nuevo León. Los lunes, 8 de la noche, oración. Miércoles, 8 de la noche, culto general. Y los domingos, 12 del mediodía, culto general. También puedes escucharnos vía Facebook. Transmitimos en vivo el día miércoles a partir de las 9 de la noche. Se comparte la palabra del culto en vivo. Y los días domingo, a partir de la 1 de la tarde, puedes sintonizarlos vía Facebook. ¿Cómo nos vas a buscar o cómo nos vas a encontrar en Facebook? Buscas Iglesia Cristiana Casa de Dios. Así, Iglesia Cristiana Casa de Dios, y ahí vas a poder escuchar la palabra. O si prefieres, manda un mensajito al número que te acabo de mencionar, es el 811-50-96-857. Te lo repito, 811-50-96-857. Y te compartimos la liga para que tú te conectes y puedas escuchar la transmisión en vivo. Así también quiero invitarte a que estemos orando 10 minutos a las 10 de la noche, todos unidos en un mismo sentir. Esta es una visión que años atrás le dio Dios al pastor. Y en base a esta visión, quiero invitarte a que te unas en oración a las 10 de la noche. Recuerda que la palabra de Dios dice que si dos de vosotros se ponen de acuerdo en la tierra sobre cualquier cosa que le pidan al Padre en el nombre de su Hijo amado Jesucristo, mi Padre que está en los cielos lo considera. Así es que a las 10 de la noche vamos a estar unidos más de dos personas. Al estar orando, Dios escucha tu clamor, porque vas a estar orando de corazón. Porque vamos a estar orando. Pues hay tantas cosas, ¿verdad?, que hay que pedirle a Dios. Y vamos a orar por seguridad, por protección, por sanidad física y espiritual. Si tienes necesidad de un trabajo, vamos a orar para que Dios te provea un trabajo. O si tienes algún negocio, vamos a orar para que Dios aumente tus ventas y sea un negocio próspero, bendecido, para bendecir. Así es que hay muchas cosas por las cuales hay que orar. Y vamos a hacer una oración general. Todos los días, únete a las 10 de la noche en un mismo sentir, orando al Señor. Dice la palabra de Dios que debemos estar orando sin cesar. Así es que vamos a ser obedientes a la palabra de Dios. Bueno, ahora para continuar con este programa, quiero compartirte una palabra del perdón y el amor. Fíjate. La palabra de Dios dice en Proverbios 10:12 que el odio despierta rencillas, pero el amor cubrirá multitud de faltas. Entonces, cuando tú odias, cuando tú tienes falta de perdón, cuando hay tanta tristeza y rencor en tu corazón, tu cuerpo se enferma. Porque dice la palabra de Dios que el corazón triste seca los huesos, mas el corazón alegre hermosea el rostro. Y el espíritu triste seca los huesos, mas el corazón alegre es un buen remedio. Entonces, cuando tú quitas de tu mente, tu corazón y tus pensamientos todo odio, todo rencor, toda rencilla, te vas limpiando por dentro espiritualmente y vas cambiando. ¿Por qué? Porque estás siendo hacedor de la palabra de Dios y estás siendo obediente a lo que nos dice en Proverbios 10:12. Dice, el odio despierta rencillas, pero luego te dice, pero el amor cubrirá todas las faltas. Cuando tú tienes amor, ese amor que solamente Dios puede darte, ese amor que solamente Dios puede hacer que tú sientas a las demás personas, aquellas personas que te han ofendido, aquellas personas que te han dañado. Y cuando tú le entregas todas esas ofensas, todo ese rencor, todo ese odio, todas esas rencillas a Dios, y le pides que te dé el amor va a cubrir en ti multitud de faltas, multitud de pecados, multitud de rencores. ¿Por qué? Porque vas a entregarle todas tus cargas al Señor. Vas a entregarle todo aquello que te está lastimando, todo aquello que te está enfermando, entrégaselo al Señor. Y en oración clama a Dios, pero clama de corazón y pídele que el Señor te limpie, que seas libre, que escudriñe tu corazón y que lo limpie de todo aquello que no le agrada. Por favor, no tomes decisiones en base a las circunstancias, en base a lo que estás viendo. No tomes decisiones en cosas que no te dan paz. Si tú no sientes paz en esa decisión que vas a tomar, entrégale tus cargas a Dios y pídele a Dios que te ayude a tomar decisiones correctas. Pero ¿cómo vas a tomar decisiones correctas si en tu corazón hay odio, si en tu corazón hay rencillas? ¿Cómo vas a tomar decisiones correctas si no te alimentas de la palabra de Dios? Entonces, ¿qué tenemos que hacer? Debemos liberarnos de todo eso que te está angustiando, que te está enfermando, de todo eso que te está lastimando. Pídele a Dios en oración que escudriñe tu corazón, que lo limpie de todo aquello que no le agrada, que sea Dios habitando en ti. Pídele a Dios que te dé ese amor que solamente Dios puede dar. ¿Para qué? Para que todas aquellas faltas que tú tienes, seas limpio, seas sanado y puedas liberar perdón, porque el poder del perdón te va a sanar de todas las heridas que hay en tu vida. Te va a restaurar, te va a hacer una persona más fuerte. Vas a tener esa paz y ese gozo que sobrepasa todo entendimiento, esa paz y ese gozo que solamente Dios te puede dar. Pero ¿cómo puedes hacer eso? Orando a Dios, pidiéndole perdón a Dios que te dé ese amor que sobrepasa tu entendimiento, pidiéndole que te ayude a perdonar, pero a perdonar de corazón, porque cuando tú perdonas, no es para que la demás persona o para que te vanaglories, no, cuando tú perdonas, Dios te limpia de todo pecado y vas a sentirte ligerito, ligerita, vas a sentir esa paz y ese gozo que sobrepasa tu entendimiento. Pero clama a Dios, clama de corazón, suelta todas esas cargas que te están agobiando, que te están atormentando, que te están enfermando. Libérate de todo eso y entrégale todas tus cargas a Dios. Perdona. Porque debemos de perdonar. Cuando tú y yo perdonamos, esta es una ley que viene en la palabra de Dios que va a transformar tu vida. Va a hacer que tú te sientas con esa paz y ese gozo que sobrepasa tu entendimiento. ¿Por qué? Porque le estás entregando todas tus cargas a Dios. Porque estás dejando que sea Dios quien pelee tus batallas. Porque la palabra de Dios dice, mía es la venganza, yo pagaré, dice el Señor. El Señor todo lo ve, todo lo sabe. El Señor es el que te ayuda a vencer, dice la palabra de Dios, esfuérzate y sé valiente, no temas ni desmayes, porque Jehová tu Dios está contigo. Recuerda que Jehová es tu luz y tu salvación, ¿de quién temerás? Jehová es la fortaleza de tu vida, ¿de quién has de atemorizarte? Entonces, entrégale todas sus cargas a Dios, no hagas venganza por tus propias fuerzas, no hagas venganza o quieras desquitarte con aquella persona que te lastimó, con aquella persona que te hizo mal, no guardes odio, no guardes rencor, no. Entrégale todas las cargas a Dios, porque dice la palabra de Dios, mía es la venganza, yo pagaré, dice el Señor. Entonces, en oración, dile al Señor que Él pelee tus batallas, porque Dios es todo para ti. Dile a Dios que llene tu corazón de ese amor que sobrepasa tu entendimiento, que escudriñe tu corazón y que lo limpie de todo aquello que no le agrada. Entrégale todas tus cargas al Señor, póstrate ante Dios y en el nombre de Cristo Jesús, clama a Él de todo corazón, porque dice la palabra de Dios que un corazón contrito y humillado, Dios no desprecia. Y dice la palabra de Dios, dice, clamé a Jehová, Él me oyó y me libró de todos mis temores. no dice que te libró de este sí, de este no, dice te libró de todos tus temores. Y dice la palabra de Dios, dice, miré a Jehová y fui alumbrada, y fui alumbrado, y mi rostro no fue avergonzado, mi rostro nunca ha sido avergonzado. ¿Por qué? Porque tú le entregas todas tus cargas a Dios, y le pides a Dios que sea Él quien pelee tus batallas, que te haga justicia. Pero ¿qué tienes que hacer? Tienes que ser hacedor de la palabra. Y para que tú seas hacedor de la palabra, debes de alimentarte de la palabra de Dios. Debes escudriñar la palabra de Dios, debes llenar tu mente, tu corazón, tus pensamientos de la palabra de Dios y somete todos tus pensamientos a la obediencia de Dios, porque solamente Dios es el que lo puede hacer. Tú con tus propias fuerzas no vas a poder hacer nada. Y siempre pídele a Dios que se haga conforme a su voluntad, no conforme a lo que tú quieres o conforme a lo que tú deseas o conforme a lo que tú anhelas, no. Pídele que sea Dios haciendo las cosas conforme a su voluntad, porque recuerda que la voluntad de Dios para tu vida, para mi vida, es buena, es agradable y es perfecta. Y si tú estás pasando por un proceso en el cual tienes lastimado tu corazón, en el cual te sientes enfermo, desesperado, ora a Dios. Y declara con fe que tú estás sano, que estás libre de todo odio. Declara con fe que tú perdonas para que tú también seas perdonado, para que tú también seas perdonada, para que Dios sane tu corazón. Porque el amor cubrirá multitud de faltas. ¿Qué quiere decir esto? El amor de Dios en tu vida cubre multitud de pecados. Dios ya no se acuerda nada de lo pasado cuando tú le entregas todo al Señor de corazón y cuando tú le pides que se haga conforme a la voluntad de Dios, no en base a lo que estás viviendo, no en base a las circunstancias, no, en base a la voluntad de Dios, porque tú vas a ser, porque tú eres y porque tú serás un hacedor de la palabra de Dios. ¿Qué significa ser hacedor de la palabra de Dios? Que las cosas las hagas conforme la palabra de Dios. Pero para que puedas saber tú cómo hacer las cosas, tienes que alimentarte de la palabra de Dios. Tienes que escudriñar la palabra de Dios. ¿Y qué significa escudriñar la palabra de Dios? Antes de que empieces a darle lectura a la palabra de Dios, porque esta es una guía de vida que Dios nos ha dejado, ora y pídele a Dios que el Espíritu Santo te quite esa venda de tus ojos para que tú reconozcas que necesitas el perdón de Dios, para que sea Él guiándote con la palabra de Dios al momento de estarte alimentando de la palabra de Dios y que esa palabra de Dios a la cual tú le vas a dar lectura la puedas escudriñar y sea una semilla que lleve grandes frutos a tu vida. Sea esa semilla que lleve grandes frutos de bendición para tu vida. Y recuerda, cuando tú oras a Dios, cuando tú le oras a Dios, pídele que tú seas bendecido, que tú seas bendecida para bendecir a los demás. ¿Por qué? Porque la voluntad de Dios para tu vida y para mi vida es buena, es agradable y es perfecta. Cuando tú te liberas de todas las cargas, cuando tú le entregas todas las cargas a Dios y le digas, ya no puedo más, Señor, ayúdame, sea usted tomando el control de mi vida, de mi mente, de mi corazón, de mis pensamientos, vas a ver cómo las cosas cambian en tu vida, cómo te vas a sentir mejor, cómo te vas a sentir libre. ¿Por qué? Porque estás entregando todas las cargas a Dios, porque te estás liberando de todo aquello que te lastimaba, pero te estás liberando de corazón a Dios, porque recuerda, a los hombres, a las personas, a las mujeres las puedes engañar, pero a Dios no lo puedes engañar, porque Dios conoce nuestros corazones. Y Dios sabe de qué es lo que tú tienes necesidad. Dios sabe qué es lo que tú necesitas para salir adelante. Porque recuerda que Jesús vino para que nos diera a nosotros y para tener nosotros vida y vida en abundancia. Porque recuerda que nosotros estamos en este mundo de paso y debemos de vivir esta vida para que recibamos la corona de vida eterna cuando seamos llamados ante la presencia de Dios. Pero siempre tómate de la mano de Dios ante cualquier circunstancia, ante cualquier situación. Mira, porque uno no sabe, o sea, tú debes de tomarte de la mano de Dios y con fe declarar la palabra de Dios, porque dice la palabra de Dios que nuestra vida será de 70 a 80 años, incluso más robustos, pero todo es conforme a la voluntad de Dios. Entonces, debemos de cubrirnos con la sangre de Cristo Jesús, que sea Dios guardando nuestro entrar y nuestro salir. ¿Cuántas cosas no sucedieron el día de ayer aquí en Nuevo León con esa lluvia torrencial que se vino con granizo, con viento, con tantas cosas? ¿Cuántos destrozos no hubo? ¿Cuántas personas pues partieron con el Señor? ¿Y tú crees que esas personas en ese momento perdonaron si tenían alguna rencilla? ¿Tú crees que en ese momento se acordaron de que necesitaban de Dios por algo de repente? Entonces, ¿qué es lo que debemos de hacer nosotros todos los días? Encomienda a Jehová tu camino, confía en Él y Él hará. Que sea Dios quien guarde tu entrar y tu salir. Libérate de todo rencor, de todo enojo, de toda rencilla. Da amor, si vives con tus padres, con tus hermanos, da amor a cada uno de ellos, demuéstraselo de corazón, con hechos, no solamente con palabras. Y que sea Dios el que te esté viendo qué es lo que estás haciendo, porque quieres hacer la voluntad de Dios. Quieres liberarte de todo rencor, de todo odio, de toda rencilla. Y quieres tener en tu corazón ese amor que solamente Dios te puede dar para que te cubra multitud de faltas, para que te limpie de todo pecado, para que pongas a Dios en primer lugar en todo lo que hagas, en todo lo que vayas a hacer, en tus sueños, en tus proyectos, en tu trabajo, en tu vida personal. Y cuando pones a Dios en primer lugar, cuando perdonas de corazón, vas a ver cómo tu vida cambia. Vas a ver cómo sientes esa paz y ese gozo que sobrepasa tu entendimiento. Porque recuerda lo que te acabo de comentar en Juan 10:10. Jesús ha venido para tener vida y para que la tengas en abundancia. Por eso debemos nosotros de vivir nuestra vida siendo un testimonio de Dios, perdonando para nosotros también ser perdonados. Y ahorita viene a mi mente el ejemplo que nos dio Dios de la oración, que dice, perdona nuestras ofensas como también nosotros perdonamos a los que nos ofenden. Entonces, ¿cómo es posible que vayas a orar de esa manera si no has perdonado? Si todavía tienes rencor, tienes rencillas en tu corazón. Entonces debes de perdonar. Pídele a Dios que sea Él escudriñando tu corazón. Pídele a Dios que te dé discernimiento. Pídele a Dios que puedas someter tus pensamientos a la obediencia de Dios y que te puedas liberar, que no guardes rencor, que tu corazón sea un corazón de amor, un corazón de alegría, un corazón de bendición, conforme lo dice la palabra de Dios, y vas a ver cómo tu vida cambia. ¿Por qué? Porque te estás tomando de la mano de Dios, porque estás poniendo a Dios en primer lugar. Y si eres falto de fe, dice la palabra de Dios, que la pidas a Dios, que te aumente la fe, que te ayude en esa inseguridad que tú tienes. Porque recuerda que sin fe es imposible agradar a Dios. Entonces, libérate de todo rencor, libérate de todo odio, perdona para que tú seas perdonado. Pídele a Dios que te dé amor, ese amor que sobrepasa tu entendimiento, porque el amor va a cubrir multitud de faltas en su vida, en tu vida, en la vida de aquel que tiene el amor de Dios. Y lo vas a reflejar con un testimonio en tu vida, en tu forma de ser, en tu comportamiento, en tu actuar. Y vas a ver cómo Dios pelea tus batallas, porque cuando tú perdonas, sanan tus heridas. Dios te da una vida y te restaura y te hace más fuerte. ¿Por qué? Porque estás liberándote de todo rencor, estás perdonando, pero estás perdonando de corazón. Y vas a tener esa paz y ese gozo que sobrepasa todo entendimiento. Porque cuando tú perdonas, Dios te limpia de todo pecado. Dios transforma tu vida. Te perdona. Y tú también liberas perdón hacia aquellas personas a las cuales tú tienes falta de perdón. Y en todas las áreas, libera perdón. Y regala amor, ese amor que solamente puede darte Dios, porque recuerda que el amor de Dios en tu vida, en tu mente, en tu corazón, en tus pensamientos, cubrirá multitud de faltas, multitud de pecados, y vas a ser una persona bendecida para bendecir a los demás conforme a la voluntad de Dios. Pero debes de orar sin cesar y debes de ser un hacedor de la palabra de Dios y debes alimentarte de la palabra de Dios día a día para que sea Dios escudriñando tu corazón. Bueno, que Dios les bendiga. Esta palabra que les he compartido es el amor y el perdón. Entonces, aplícalo en tu vida, escudriña la palabra de Dios, dale lectura a la palabra de Dios, aliméntate de la palabra de Dios para que tu corazón se llene de la palabra de Dios y en cualquier circunstancia tú respondas conforme la palabra de Dios. Bueno, para continuar con este programa, quiero que hagamos una oración. Una oración que le vas a hacer de corazón a Dios, porque Dios es el que te conoce. Inclina tu rostro y cierra tus ojos. Bendito Dios y Padre Celestial, aquí estamos, Señor, ante su presencia, Padre. Esta palabra que hemos escuchado y que nos han compartido, le pedimos, Señor, que sea una semilla que lleve grandes frutos a nuestra mente, a nuestro corazón, a nuestras vidas, y que podamos perdonar de corazón, que seamos limpios para que seamos nuevas personas tomadas de tu mano, caminando siempre contigo, Señor. Escudriña nuestros corazones, límpialo de todo aquello que no te agrada. Y te pedimos, Señor, que nos perdones, que perdones cada uno de nuestros pecados, cada una de nuestras faltas, que limpies nuestro corazón, que escribas nuestro nombre en el libro de la vida, para que cuando seamos llamados a tu presencia, recibamos esa corona de vida y vida eterna. Y que nunca se nos olvide ponerlo a usted en primer lugar, en todo y por todo. Porque usted es el Rey de Reyes, porque usted es el Señor de Señores, grande, poderoso y misericordioso. Le damos a usted la honra, la gloria y la alabanza por los siglos de los siglos. Amén y amén. Bueno, para continuar vamos a hacer una oración general. Yo sé que hay muchas peticiones, pero Dios los conoce. No vamos a darle lectura, pero Dios las conoce. Dios sabe de qué tienen necesidad y vamos a entregarle todas esas peticiones a Dios para que Dios haga conforme a su voluntad. Oh, bendito Dios y Padre Celestial, aquí estamos, Señor, nuevamente ante su presencia, porque conforme dice la palabra, clama a mí, yo te responderé y te enseñaré cosas grandes y dificultosas que tú no conoces. Y en este momento, Padre, en el nombre poderoso de tu Hijo amado, mi Cristo Jesús, estamos aquí unidos en oración para declarar la palabra y para pedirle misericordia, para que sea usted cancelando toda enfermedad, como se llame, en el nombre de Cristo Jesús, porque la palabra de Dios dice que por las llagas de Jesucristo hemos sido nosotros sanos y lo declaramos en el nombre poderoso de su Hijo amado, mi Cristo Jesús, que somos sanos completamente, física y espiritualmente. Así también, Padre, declaramos la palabra de Dios en los matrimonios, que lo que Dios unió no lo separe el hombre y que los matrimonios están fundados sobre la roca que es Jesucristo y Dios toma el control en cada uno de sus matrimonios. Sus matrimonios son restaurados en el nombre de Cristo Jesús. La palabra de Dios dice que el que esté falto de sabiduría, pídale al Señor, y aquí le pedimos, Dios, en el nombre poderoso de su Hijo amado, mi Cristo Jesús, que nos dé sabiduría de lo alto para todas las decisiones que vayamos a tomar, que no tomemos decisiones en base a las circunstancias, sino que tomemos decisiones en base a su palabra. Que sea el Espíritu Santo guiándonos en todo lo que hagamos, Señor. Le pedimos que sea usted abriendo nuestra boca cuando tengamos que hablar y cerrando nuestra boca cuando tengamos que callar. Así también, Padre, aquella persona que está buscando un trabajo, aquella persona que tiene un negocio, aquella persona que tiene sueños de tener un negocio próspero, le pedimos, Señor, en el nombre poderoso de su Hijo amado, mi Cristo Jesús, que sea usted abriendo puertas que nadie puede cerrar y cerrando puertas que nadie puede abrir. Que todo sea conforme a su voluntad, porque la palabra de Dios dice que mi Dios pues suplirá todo lo que me falte conforme a sus riquezas en gloria. Y declaramos la palabra de Dios que Jehová es nuestro pastor y nada nos faltará, en el nombre poderoso de su Hijo amado, mi Cristo Jesús, porque usted tiene el control, suyo es el oro y la plata, en el nombre poderoso de su Hijo amado, mi Cristo Jesús. Todo se lo pedimos, Señor, para honra y gloria suya, porque usted es el único que tiene el control, usted es nuestro abogado, nuestro médico, nuestro doctor. Le pedimos que sea usted haciendo justicia en cada uno de nosotros, que todo sea conforme a su voluntad, Padre. Le pedimos milagros, milagros que restauren nuestras vidas para que siempre vayamos tomados de su mano. Le pedimos que nos dé sabiduría y dirección para todas las cosas que vayamos a hacer, para todas las decisiones que vayamos a tomar. Le pedimos, Padre, en el nombre poderoso de su Hijo amado, mi Cristo Jesús, que sea usted aumentando nuestra fe, que ayude a nuestra incredulidad y que no veamos las circunstancias, sino que todo lo veamos conforme a la palabra de Dios, dándole gracias a usted, mi Dios, en todo y por todo, porque esa es su voluntad para cada uno de nosotros, buena, agradable y perfecta. Y en ese proceso por el cual cada una de las personas estamos pasando, le pedimos, Señor, que sea usted enseñándonos qué es lo que debemos de aprender para ser bendecidos y bendecir a los demás. Le damos gracias por todo y en todo. Le damos gracias porque sabemos que usted ya hizo el milagro, en el nombre poderoso de su Hijo amado, mi Cristo Jesús. Así también le pedimos por las personas que están en los controles de estas ondas radiales, que sea usted bendiciendo a cada uno de ellos, a cada una de ellas, bendiciendo sus familias, bendiciendo sus finanzas, que sea usted abriendo las ventanas de los cielos y derramando bendición sobre cada uno de ellos hasta que sobre y abunde. Se lo pido, Padre, en el nombre poderoso de su Hijo amado, mi Cristo Jesús. A usted sea la honra, la gloria y la alabanza, porque usted es el Rey de Reyes, porque usted es el Señor de Señores, grande, poderoso, misericordioso, Padre. Alabado sea su santo nombre, Señor. Le damos gracias en todo y por todo. Amén y amén. Bueno, hemos terminado este programa. Los invitamos a que nos escuchen la próxima semana de 3:30 a 4:00 p.m. Le damos gracias, Dios, por permitirnos hacer esta transmisión. Gracias a las personas que están en los controles. Y recuerden, nos pueden encontrar en la Iglesia Cristiana Casa de Dios, ubicada en calle Vicente Guerrero, número 444 de la colonia Vicente Guerrero, en San Nicolás de los Garza. Puede llamar o mandar un mensajito al número telefónico 811-5096-857. Te repito, 811-5096-857. O sintonizarnos en vía Facebook, buscas Iglesia Cristiana Casa de Dios los miércoles a las 9:00 p.m. y los domingos a la 1:00 p.m. Que Dios los bendiga amplia y abundantemente. Nos vemos la próxima semana, primeramente Dios, y le damos a Dios la honra, la gloria y la alabanza. Bendiciones. Que Dios los cuide, los guarde y los proteja y los bendiga abundantemente.
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0: Que el Señor les bendiga, el Señor les guarde, que la paz de Jesucristo esté entre nosotros, hermanos y amigos en Cristo. Estamos en las instalaciones del edificio de Grupo Radio Alegría. Para todos los que están escuchando este programa La Luz del Evangelio, saludos a nuestro hermano César allá por la... se me fue el nombre, pero bueno, que el Señor bendiga a nuestro hermano César allá por Chihuahua. Que el Señor bendiga su vida, que la paz de Jesucristo esté entre nosotros, amigos y hermanos en Cristo. En esta ocasión tenemos palabra de Dios con nuestra hermana Irene, esposa de nuestro pastor Armando Martínez. Que la paz de Jesucristo esté en nuestras vidas. Y bueno, hermanos, este es un día de bendición, un día grande, que el Señor nos presta vida, nos da un regalo de Dios, la vida que nos presta Dios. Hoy a 20, hermanos, 20 de junio del año 2026, un servidor, hermano Javier Puente, le desea que el Señor bendiga su vida en gran manera. Chihuahua, se me estaba olvidando, allá con nuestro hermano César Calderón. Allá está al pendiente de este programa, La Luz del Evangelio, hermanos. El Señor ha sido bueno con nosotros y para siempre es su misericordia. Hermanos, quiero mandar saludos a nuestro hermano Josías, allá en la panadería La Luz, allá en la Colonia Independencia, en Baja California, y la calle es 2 de abril. Los hermanos Josías, que estuvimos por allá entre semana visitándolo y conviviendo un momento. Y también, hermanos, mandar saludos también a nuestros hermanos en Cristo, allá a nuestro hermano Brígido, que se congrega también en la Iglesia Apostólica de la Fe en Cristo Jesús, allá por La Moderna. Y también todos mis hermanos de sangre, allá por en la Colonia Independencia, Jesús Alejandro, Iván Ulises, Luis Antonio Puente y Misa Yanet. También que el Señor bendiga sus vidas en gran manera, mis hermanos en Cristo. También mi hermano Luis al pendiente del programa también. Que el Señor bendiga su vida en gran manera. Hermanos, también agradecer a Dios por todo lo que Él nos ha dado, hermanos. Estos días de lluvia también ha sido de bendición para nuestras vidas. Se ha ido la luz en ciertas partes, hermanos. Y bueno, no ha sido fácil estar con estos calores y sin luz. Pero Dios ha tenido cuidado de nosotros y nos ha estado ahí proveyendo de una manera o de otra, hermanos, para poder estar tranquilos y poder dormir a gusto, porque sí han estado los calores muy, muy fuertes en estos días. Y las lluvias, pues, son bendición, hermanos, son de bendición para nuestras vidas. Vienen calores fuertes, se pronuncian calores fuertes en agosto, pero Dios tiene el control de todas las cosas en su pueblo, hermanos. Agradecidos también con nuestros patrocinadores, hermana Noemí Castro, hermanos allá por Escobedo, Nuevo León. También nuestra hermana Silvia Ordaz, en el mercado, el restaurante El Buen Sazón, en el mercado Juárez, en la calle Juárez, entre Ramberry y Ruperto Martínez. Nuestra hermana Silvia Ordaz, el restaurante El Buen Sazón, que ha sido de bendición para nuestras vidas, para este ministerio evangelístico que se predica a Jesucristo. Y bueno, es un programa, hermanos, que se predica a la salvación y que la gente que está escuchando en los hospitales, en los ejidos, en las colonias, en los barrios bajos, hermanos, escuchen y se alimenten de la palabra de Jesucristo, hermanos. Todos que están conectados, que el Señor bendiga sus vidas y el Señor les guarde en gran manera. Su hermana Silvia Ordaz, el restaurante El Buen Sazón. Hay un local en planta alta y un local en planta baja con su hermana Silvia Ordaz. Saludos a su hijo, hermano Billis, y su hija Marta también. Que el Señor bendiga sus vidas. También nuestra hermana Noemí Jasso allá por Escobedo, Nuevo León, que ha sido de bendición. También su hermano Jorge Martínez allá en el local Poses, Tacos y Hamburguesas Poses, Hilario Martínez, entre Tepeyac y Nueva Independencia. También que ha sido de bendición para el ministerio, hermanos. Que el Señor les bendiga, el Señor les pague en gran manera, les guarde y les guarde en gran manera, hermanos. Y también, hermanos, hemos tenido ahí mucho trabajo, hermanos, evangelístico por parte también de la iglesia, la Novena Iglesia Apostólica de la Fe en Cristo Jesús, a través de las células allá por en varias partes, una en Villa de Juárez, otra acá por Canteras, otra en la Independencia y bueno, otra en Santa Catarina. Hay varias células, hermanos, evangelísticas también para que se predique a Jesucristo y rescatar las almas para Jesús, hermanos, que sean bautizados en el nombre de Jesucristo. Y también, hermanos, están los teléfonos aquí de cabina abiertos, pues si gustan marcarnos, cualquier sea sanidad, liberación o salvación. Cualquier necesidad, nos puede marcarnos al teléfono 818-375-5055 y 818-375-5051. Teléfono de cabina de Radio Esperanza. Aquí estamos para servirles, hermanos. Pueden marcarnos para cualquier necesidad, sea sanidad, liberación o salvación. Estaremos al pendiente de sus llamadas. 818-375-5051 y 818-375-5055. Hermanos, pueden marcarnos. Estaremos al pendiente de todas las llamadas que usted haga a este programa. La luz del Evangelio, hermanos. También hay una necesidad, hermanos. Ahí en estos días anduve en el centro, ahí en el centro de Monterrey, en la calle Juárez. Hay una persona, hermanos, que tiene los pies muy, muy inflamados. Me la acerqué y hablé con él, con esa persona, hermanos. Sí debe preocuparse. Él no es de aquí, pero bueno, está aquí por unos días aquí en Monterrey, por un tiempo. Y él se llama Ramón. Él se pone afuera de una tienda departamental ahí en Juan José Ramón y Juárez. Siempre se pone allá afuera a pedir ayuda. De hecho, él lo grita en voz alta, hermanos, para que la gente lo escuche y lo ayude. Él se llama Ramón. Los que anden por aquí, hermanos, por ahí por el centro de la ciudad, y pues podamos apoyarle con una oración, con una moneda, con especie, con un mandadito, lo que usted pueda ayudarle, hermanos, sea de bendición para él. Y también, hermanos, estar ahí todo el tiempo, hermanos. Él va a estar aquí un buen tiempo aquí en Monterrey. Y si usted anda por ahí por el centro de la ciudad y ve a él, se llama Ramón, él siempre está postrado en el piso, porque los pies los tiene muy, muy dañados, hermanos, muy, muy hinchados. Me tuve un momento con él, platiqué con él, y sí, pues sí requiere mucho la ayuda de nosotros como pueblo de Dios. Ramón, él se llama Ramón, nomás solamente me dio el puro nombre, Ramón, y bueno, hermano, se pone afuera de la tienda departamental que está en Juan Ignacio Ramón y la calle Juárez, ahí en el centro de Monterrey, hermanos. Y bueno, voy a dejar el micrófono, hermanos, a nuestro pastor Armando Martínez, para que él se presente, y nuestra hermana Irene, hermanos. Dios les bendiga.
1: Gloria a Dios, aleluya. Hermanos y amigos que sintonizan la estación Radio Esperanza, Dios les bendiga grandemente a cada uno de ustedes por medio de este programa La Luz del Evangelio. Creemos que en este día Dios tiene preparado algo especial para cada uno de ustedes. No es casualidad que usted esté sintonizando esta estación. No es casualidad que ahorita usted se esté dando el tiempo para estar acompañándonos, sea por medio de la estación de radio o sea por medio de la página de Facebook de nuestro hermano Javi Puente. Javi Puente también se está transmitiendo por ahí. Dios los bendiga a cada uno de ustedes. Agradecidos con Dios porque nos permite estar aquí, hermanos, deseando una vez más que la paz gloriosa, que la paz perfecta de nuestro Señor Jesucristo esté llenando sus corazones. Nos da mucha alegría, mucho gusto, y es una bendición estar aquí en esta estación de radio acompañando a nuestro hermano Javier, hermanos. Amén. Y un servidor, como ya me ha presentado el hermano, Pastor Armando Martínez Vázquez. Tenemos la bendición de estar pastoreando la Iglesia Apostólica de la Fe en Cristo Jesús, Novena de Monterrey. Esta iglesia está ubicada en la calle Francisco Zarco, número 343 de la Colonia Independencia. Los cultos los celebramos todos los domingos a las 11:30 de la mañana. Están todos invitados. Créame, Dios ahí tiene un lugar apartado para usted. Amén. Dios tiene un consejo por medio de su palabra para usted. Todo aquel que se acerque va a ser bendecido. Todo aquel que se acerque va a ser aconsejado por medio de la palabra de Dios, y sabemos que es el Espíritu Santo el que obra en esta palabra. Dios los bendiga, bienvenidos a este programa. Una vez más les recuerdo, Dios el día de hoy tiene algo muy, muy, muy especial para tu vida, así es que no te desconectes, sigue sintonizándonos. Dios te bendiga.
2: Amén. Bueno, un gozo de estar aquí compartiendo este espacio con nuestro hermano Javier Puente, con mi esposo. Yo soy la hermana Irene Olvera y pues junto con mi esposo estamos atendiendo a nuestros hermanos y a nuestros amigos ahí en la Novena Iglesia de Monterrey. Y pues agradezco a Dios esta oportunidad que nos da de venir a este espacio a compartir un mensaje de esperanza para todas las personas, porque aunque ahorita la situación social está muy complicada, para los que tenemos la fe y la confianza en el Señor Jesucristo, disfrutamos de sus bendiciones, de sus promesas, y nos levantamos cada día creyendo que sus misericordias son nuevas y que vivimos bajo la sombra del Omnipotente, que tenemos un Dios grande, fuerte, proveedor, que nos sustenta, en el que nos sentimos completos porque en Él están resueltas todas nuestras necesidades. Y te invitamos a que tomes de esa fe para que, si tú en este momento estás atravesando una situación difícil, sea de enfermedad física, emocional, psicológica, crisis económica, problemas en tu familia, sepas que hay una solución, sepas que hay alguien que está interesado en que tu vida cambie. Y en esta hora, pues, nosotros estamos con gusto compartiendo este mensaje de esperanza. Mi deseo es que reciban la palabra y que sea de bendición para ustedes y sus familias.
1: Gloria a Dios, aleluya.
0: Amén. Que el Señor bendiga la vida de nuestra hermana Irene, hermanos, que está aquí con nosotros. Que el día de ahora dé la palabra de Dios, nuestra hermana Irene, que el Señor le bendiga, el Señor le guarde, hermano. Dice la palabra de Dios, porque en el Evangelio la justicia de Dios se revela por fe y para fe, como está escrito, más el justo por la fe vivirá, hermanos. De cierto os digo que si tuvieres fe como un grano de mostaza, dirás a este monte, bájate de aquí allá y se pasará y nada os será imposible. Justificados pues por la fe tenemos paz para con Dios por medio de nuestro Señor Jesucristo, quien también tenemos esa entrada por la fe a esta gracia en la cual estamos firmes y nos gloriamos en la esperanza de la gloria de Dios. También dice la palabra de Dios ahí en Efesios, porque por gracias sois salvos por medio de la fe, y esto no de nosotros, pues es un regalo de Dios, hermanos. Y bueno, quiero dejar también un momento también el micrófono a nuestro pastor, por si hay alguna actividad en puerta, pero bueno, más adelante lo voy a tomar. Están las llamadas ahí al pendiente de la en los teléfonos, hermanos. Ahorita tomo las llamadas. Gloria a Dios, que el Señor es bueno y para siempre es su misericordia. También dice la palabra de Dios, hermanos, ahí en Lucas, pues si vosotros siendo malos sabéis dar buenos regalos a vuestros hijos, cuanto más vuestro Padre Celestial dará el Espíritu Santo a los que Él le pidan. La esperanza de los justos es alegría, más la esperanza de los impíos perecerá. Alma mía, en Dios solamente reposa, de Él es mi esperanza. Seguimos recordándoles, hermanos, que estamos ahí todos los domingos en la Iglesia Apostólica de la Fe en Cristo Jesús, en la novena Iglesia Apostólica de la Fe en Cristo Jesús, ahí en Zarco y Morón Espíritu 343, en la colonia Independencia, o la colonia como la conocen toda la gente, la colonia Indep. También, hermanos, está nuestro hermano Jorge ahí en Hilario Martínez, entre Tepeyac y Nueva Independencia, ahí en la iglesia Casa de Dios, Puerta del Cielo. Nuestro hermano Jorge Martínez, en la iglesia en la novena, hermanos, estamos todos los domingos a partir de las 10 estamos ahí, pastor. A partir de las 10 estamos ahí los hermanitos ya puestos para servir a Dios y servir a las almas que van a escuchar palabra de Dios, hermanos. A partir de las 10 de la mañana estamos ahí ya muy puestos. Y también, hermanos, en el templo ahí con nuestro hermano Jorge Martínez, hermanos, ahí tiene actividades miércoles a partir de las 7 y el domingo a partir también de las 7 de la tarde ahí con su hermano Jorge Martínez ahí en la colonia Ancira, hermanos. Y también, hermanos, lo que se está pasando, gloria a Dios porque el Señor, hermanos, nos permite, hermanos, estar aquí un día más, y que el Señor bendiga en gran manera, hermanos, a todas nuestras hermanas que han apoyado este ministerio, nuestra hermana Noemí, nuestra hermana Silvia, a nuestro hermano Jorge, hermanos. El Señor les bendiga. También apoyemos a esta persona que conocí, llamado Ramón, hermanos, ahí en Juárez, y Juan Hecho Ramón, que el Señor bendiga su vida, pero también nosotros podemos apoyarle, hermanos. Vamos a apoyarle a esta persona, hermanos, con especie o con una oración, hermanos. Puede seguir marcándonos, o te tomo las llamadas, un servidor, hermanos. Teléfono de cabina 81-8375-5051 y 81-8375-5055. Teléfonos de cabina de radio Esperanza, hermanos. Pueden marcarnos y un servidor va a tomar las llamadas, hermanos, pero ahorita, hermanos, quiero dejar pasar el lugar, hermanos, a la palabra de Dios con su hermana Irene, hermanos, que dice la palabra de Dios, que la fe viene por oír y por oír la palabra de nuestro Señor y Salvador Jesucristo, hermanos. Y voy a dejar el micrófono, hermanos, a la palabra de Jesús con nuestra hermana Irene. Y bueno, también nuestro pastor Armando Martínez, hermanos. Dejo lugar, hermana Irene.
2: Amén, hermano. Amén. Bueno, pues en esta tarde yo quisiera que en vísperas de la celebración del Día del Padre tocáramos un tema de la familia. Y no es exclusivamente para los papás. Sé que el día de mañana es un día que la sociedad festeja a los padres de familia. Este mensaje yo creo que también es para esas mujeres que por alguna circunstancia les ha tocado desempeñar ese rol. Hay mujeres que han perdido a sus esposos, hay otras que se han separado, están divorciadas, otras decidieron ser madres solteras, en otras quizá tuvieron hijos producto de una violación. Y ahora les toca jugar ese rol de padre y de madre. Entonces yo deseo que esta palabra bendiga sus vidas, bendiga sus familias. Y el título de la enseñanza es Pelea por tu familia. Y la base bíblica está en Nehemías 4:13, que dice: Así que puse a la gente por familias, con sus espadas, arcos y lanzas, detrás de las murallas, en los lugares más vulnerables y desguarnecidos. Luego de examinar la situación, me levanté y dije a los nobles y gobernantes y al resto del pueblo: No les tengan miedo. Acuérdense del Señor, que es grande y temible, y peleen por sus hermanos, por sus hijos e hijas, y por sus esposas y sus hogares. En ese tiempo que Nehemías hizo esto con el pueblo de Dios, la ciudad de Jerusalén estaba destruida, no tenía murallas, sus puertas estaban quemadas, y él sintió en su corazón el deseo de ir a reconstruir esos muros, esas puertas, porque él sabía que una ciudad que estaba sin murallas era una ciudad que estaba a expensas de los pueblos enemigos. Y esto lo podemos relacionar con nuestro entorno actual, donde en muchas ocasiones nuestra familia carece de esas murallas. Hoy tenemos una sociedad muy permisiva, donde se han perdido los valores morales, espirituales, donde ya no hay principios, no hay reglas, y todo esto ha ocasionado una gran problemática, no solamente social, sino también espiritual. La palabra de Dios nos dice: peleen por sus hijos, peleen por sus esposas, por sus hogares. Y cuando hablamos de pelear, no nos referimos a

pensiones y a los ancianitos van y los dejan a lugares de reposo donde a veces no son bien atendidos o donde aunque tengan todas las atenciones no cuentan con el amor de una familia, de un ser querido. Entonces hoy los invitamos a que peleen por su familia, por sus hijos, estén atentos, que pueda entrar al hogar a dañarlos, a destruirlos. Yo trabajé 43 años como maestra y me daba cuenta de cómo en estos últimos tiempos la tecnología estaba atrapando a nuestros muchachos. Ellos llegaban a la clase sin energía, con mucho sueño, cansancio. Llamábamos a los papás y nos decían, maestra, es que el muchacho no quiere dejar el celular. Puedo pasar por su recámara a las 2, 3 de la mañana y él está en el celular. No duerme. Y si se lo quitamos, hace rabietas. Nos amenaza. ¿Y qué es lo que el muchacho está viendo? ¿Qué es lo que el muchacho está escuchando? Hemos sabido de jóvenes que tienen que llegar a veces hasta tratamientos de psicología y de psiquiatría por toda la carga emocional que ellos obtuvieron por lo que veían, por lo que escuchaban o por las cosas con las que ellos tenían contacto a través de las redes sociales. Entonces tengan mucho cuidado, estén alertas porque eso puede dañar y destruir lo que ustedes más aman, que son sus hijos. Ahorita hay mucha tolerancia hacia cosas que antes se tenían en otro concepto. Por ejemplo, los papás a veces con la simple mirada podían darle a entender a su muchacho que estaba haciendo algo mal y que iba a haber repercusión, que iba a haber disciplina por lo que estaba pasando. Y en la actualidad, los papás están atados de manos. Los muchachos reclaman sus derechos cuando el papá quiere hacer o imponer una regla o una disciplina. Y esto ha traído muchos y serios problemas. Entonces, ahorita el consejo es que no le dejen la educación a las escuelas. No le dejen la educación de sus hijos a las redes sociales y a la tecnología, a la inteligencia artificial, porque en muchas ocasiones quienes están proyectando, quienes están produciendo los contenidos son gentes que no tienen temor de Dios. Son personas que tienen ideologías muy diferentes a lo que marca la palabra de Dios. Hay que tener mucho cuidado con esto. Y hoy yo quisiera dejarles mínimo 3 consejos para que ustedes pelearan y estuvieran atentos a sus hijos, a sus esposas, para que las cosas funcionen mejor en su familia, para que disfruten la vida abundante que Dios ha venido a darnos y de la que estamos disfrutando los que ya estamos en Cristo, y que deseamos de todo corazón que ustedes también abracen esta fe, porque vemos desafortunadamente mucha gente con vacíos, quizá con muchas posesiones materiales, quizá con carreras, con títulos universitarios, pero que siguen teniendo dentro de su ser un vacío que no lo ha llenado ni el haber obtenido un título, ni el tener un emprendimiento próspero, ni el tener las cosas materiales que anhelaba. ¿Por qué? Porque fuimos diseñados para la eternidad y fuimos diseñados con un corazón que si no lo está ocupando Dios, lo está ocupando el enemigo. Y el enemigo vino a matar, a robar, a destruir. Y es lo que está haciendo. Porque hoy hemos normalizado muchas cosas que ante la palabra de Dios son pecado. No podemos tapar el sol con un dedo y decir que las cosas que nos están proponiendo, las ideologías que están saliendo y que están normalizando a nuestros niños en las escuelas son buenas. Porque la palabra de Dios dice todo lo contrario.
y desafortunadamente

0: Todo esto está controlado por nuestros sistemas de gobierno que, pues en afán o en interés de otras cosas, no procuran la voluntad de Dios. Entonces, el primer consejo para ustedes es que enseñen a sus hijos. Dios le dijo a Moisés que todas las palabras que estaban en la ley, ellos las deberían de repetir constantemente a sus hijos. En Deuteronomio 6 le dice: grábate en el corazón estas palabras que hoy te mando. Incúlcaselas continuamente a tus hijos. Háblales de ellos estando en tu casa y cuando vayas por el camino, cuando te acuestes y cuando te levantes. Átalas a tus manos como un signo, llévalas en tu frente como una marca, escríbelas en los postes de tu casa y en los portones de las ciudades. Y este mandamiento, esta orden que se le dio a Moisés, cuando se llevó a cabo, trajo bendición. Porque los muchachitos llegaban a una edad en que a los 12 años ya se sabían la ley, ya sabían dónde estaba la bendición, ya sabían que tenían un Dios grande, poderoso, que era sobre todos los dioses de los pueblos que vivían alrededor de ellos. Pero cuando muere Moisés, se levanta otro líder que es Josué. Y a Josué también se le dice: levanta un memorial para que cuando tus hijos pregunten por qué están estas piedras aquí, tú les digas: porque Jehová, Dios grande, nos hizo pasar en seco el Jordán, así como a nuestros antepasados los hizo pasar en seco el Mar Rojo, a nosotros nos hizo pasar en seco el río Jordán. Y esa generación que Josué instruyó, esa fue una generación bendecida. Dice la palabra en Josué 4:21, y habló a los hijos de Israel diciendo: cuando mañana preguntaren vuestros hijos a sus padres y dijeren: ¿qué significan estas piedras? Declararéis a vuestros hijos diciendo: Israel pasó en seco por este Jordán, porque Jehová vuestro Dios secó las aguas del Jordán delante de vosotros hasta que habíais pasado, a la manera que Jehová vuestro Dios lo había hecho en el Mar Rojo, el cual secó delante de nosotros hasta que pasamos, para que los pueblos de la tierra conozcan que la mano de Jehová es poderosa, para que temáis a Jehová vuestro Dios todos los días. Cuando se cumplió la orden, la bendición fluyó. Pero ¿qué ha pasado en nuestros días? ¿Cuántos de los papás, de las mamás se preocupan para que la palabra fluya diariamente a la vida de los hijos? A veces se deja la educación a las escuelas bíblicas dominicales, pero los muchachitos nada más van una hora cada semana. No es suficiente para que ellos aprendan, memoricen y guarden, entendiendo guardar como obedecer la palabra, porque ahí está la bendición. Si ellos se saben el mandamiento, honra a tu padre y a tu madre, les va a ir bien, porque trae promesa ese mandamiento. Pero desafortunadamente, hoy muchos hijos no honran a sus papás. Y esto trae, obviamente, consecuencias. No hay bendición. La promesa no se puede cumplir a falta de la honra. Entonces, tienen una gran misión como padres, estar enseñando continuamente a sus hijos la palabra, pero ustedes tienen que ser los primeros en obedecerla, porque los muchachos, los niños, no aprenden de lo que oyen solamente, aprenden más de lo que ven. Y si ellos ven conductas inapropiadas, las van a repetir. Si ellos ven conductas pecaminosas, las van a normalizar. Y van a decir: mi papá toma, es bueno, yo puedo tomar. Mi papá hace esto, es bueno, yo lo puedo hacer. Y entonces, todas esas conductas que son reprobadas por la palabra de Dios terminan siendo normalizadas por el muchacho. Y para él no es pecado, para él no es falta. Y siendo que la palabra de Dios dice todo lo contrario. Y miren, luego más adelante, en el libro de Jueces, viene la repercusión que tuvo el no haber atendido a la indicación que le fue dada a Josué, porque dice, y toda aquella generación también fue reunida con sus padres, y se levantó después de ellos otra generación que no conocía a Jehová, ni la obra que él había hecho por Israel. Después los hijos de Israel hicieron lo malo ante los ojos de Jehová, y sirvieron a los Baales. Dejaron a Jehová, el Dios de sus padres, que los había sacado de la tierra de Egipto, y se fueron tras otros dioses, los dioses de los pueblos que estaban en sus alrededores, a los cuales adoraron y provocaron la ira de Jehová. Y creo que esta es una fotografía de nuestra situación actual. Estas generaciones no conocen a Dios porque nosotros los padres descuidamos el mandamiento de enseñarles todos los días, como dice Deuteronomio, en la casa, en el camino, al acostarnos, al levantarnos. Hay mucha oportunidad de enseñar a nuestros hijos la palabra de Dios, pero lo hemos dejado, lo hemos descuidado. Y se están levantando generaciones que no conocen a Dios, generaciones que no saben la palabra de Dios, y se están perdiendo de todas las bendiciones contenidas en esa palabra. Estaba leyendo que se hizo una investigación en Estados Unidos por qué se pierden los muchachitos que nacen en hogares cristianos. Dice esa investigación que antes el porcentaje que se quedaba en las congregaciones era alto, se quedaba casi el 60% de los muchachos que nacían en los hogares cristianos. Ahorita se queda menos del 18%. ¿Qué quiere decir? Que estamos fallando en transmitir la enseñanza de la palabra de Dios. Y esto obviamente trae muchos dolores de cabeza. Y no solamente dolores de cabeza, dolores en el corazón. Cuando ves hijos descarriados, cuando ves hijos perdidos en los placeres que ofrece el mundo, pero que a la larga van a traerles ruina y consecuencias devastadoras. Mira, en la Biblia tenemos dos ejemplos, un ejemplo negativo y un positivo. El ejemplo negativo es el del rey Acab. Dice que el rey Acab tenía 70 hijos, pero Acab era un rey de Israel que en desobediencia a Dios tomó por esposa una mujer que no temía a Jehová. Y esa mujer influyó tanto en el rey Acab que él terminó poniendo altares a los Baales. Y esto le arrojó una grande consecuencia, porque de los 70 hijos, en Segunda de Reyes 10:17 dice que tan pronto como Jehú llegó a Samaria, exterminó a la familia de Acab, matando a todos. Imagínense, 70 hijos y no le quedó ni uno vivo. Consecuencia de desobediencia. Cambiaron la adoración a Jehová, el Todopoderoso, el Dios verdadero, por un ídolo llamado Baal. La mujer también terminó mal, dice la palabra que murió y los perros, lamieron su sangre. Amén. Y el rey Acab también murió. Entonces, qué terrible consecuencia para quien no tiene cuidado de enseñar el temor de Dios a sus hijos, a sus descendientes. Y luego tenemos el positivo. Hubo otro personaje, Obed-Edom. Obed-Edom, dice la palabra en Crónicas 26:8, que él, sus descendientes fueron 62. 62 descendientes tuvo Obed-Edom. Y la bendición llegó a su casa de una manera extraordinaria, porque él aceptó que el arca de Dios posara en su casa. Fíjese, esa arca estuvo 20 años en casa de Abinadab y no pasó nada. Estuvo 3 meses en casa de Obed-Edom y fue prosperado tanto que la noticia le llegó al rey David. y le dijeron, oye, Obed-Edom está prosperando, pero como no tienes idea. ¿Y por qué será? Y llegaron a la conclusión de que era porque él había aceptado tener el arca del pacto en su casa. Y esa arca era donde la presencia de Dios se manifestaba. Pero lo más seguro es que Obed-Edom enseñó a sus hijos a reverenciar, a respetar ese objeto sagrado del tabernáculo. Y que terminó trayéndole grande bendición. Porque luego cuando David dijo, pues vamos por esa arca tiene que estar acá en Jerusalén. Cuando ellos la mueven hacia Jerusalén, Obed y sus 62 hijos se van para seguir sirviendo en el templo. Y ellos terminan como una familia de levitas, de servidores en el templo de Dios. ¡Qué diferencia tan grande entre los 70 hijos de Acab, que todos terminaron muertos, y los 62 de Obed-Edom, que terminaron sirviendo en el templo!
1: Gloria a Dios, aleluya.
0: ¿Pero de quién dependió? De los papás. De los papás que tuvieron el cuidado de enseñar y de repetirle a sus hijos las ordenanzas, las leyes, y también de enseñar con el ejemplo.
2: Amén.
0: El ejemplo, alguien por ahí dice, arrastra.
2: Amén.
0: Entonces, este es el primer consejo. Enséñele a sus hijos. Métase usted también a estudiar la palabra. Apréndase las promesas de Dios. Viva las condiciones de cada promesa, porque no son automáticas tampoco. Las promesas van a venir como consecuencia de la obediencia que usted manifieste a la palabra de Dios. El siguiente consejo es orar. Y mire, en Job 1, 2, 4 y 5 dice, Job tenía 7 hijos y 3 hijas. Sus hijos acostumbraban turnarse para celebrar banquete en sus respectivas casas e invitaban a sus 3 hermanas a comer y beber con ellos. Una vez terminado el ciclo de los banquetes, Job se aseguraba que sus hijos se purificaran. Muy de mañana ofrecía holocausto por cada uno de ellos, pues pensaba, tal vez mis hijos hayan pecado y maldecido en su corazón a Dios. Para Job, esta era una costumbre cotidiana. Job no oraba solamente cuando tenía el problema encima. Job oraba todos los días por si acaso sus hijos habían pecado. Entonces, tome este consejo. Ore a Dios todos los días por sus hijos. Hoy en día vivimos en una sociedad muy insegura, hay mucha violencia, hay mucha situación que no nos permite tener paz, tener tranquilidad cuando los muchachos andan fuera de casa. Pero si usted ora por ellos, va a haber una cobertura. Y dice la palabra de Dios que ninguna arma forjada contra nosotros va a prosperar. Y tenemos testimonio de personas que les han querido hacer daño. Y la persona que quiere dañar termina diciendo, no sé por qué no pude. Algo te cubre, algo te protege, no te puedo hacer daño. Y esto es real. Ore, ore por sus hijos. Pero le digo, no ore cuando tenga el problema. No ore cuando le avisen que su muchacho ya hizo algo indebido. No ore cuando le digan que su muchacha ya anda haciendo cosas malas. Usted desde ya tiene que estar cubriéndolos, tiene que estar orando, tiene que estar velando. Por algo el Señor le dijo a sus discípulos, velen, estén alertas, porque ustedes no saben a qué hora va a venir el ladrón. Y entonces el enemigo no pide permiso para dañar a los hijos. El enemigo no le va a pedir permiso para dañar a su esposa, a su esposo. Usted tiene que estar orando, tiene que estar velando, así como lo hacía este personaje. Porque la oración es la forma en que nosotros nos comunicamos con Dios y la forma en que Él nos revela a nosotros también su voluntad. Y cuando hay ese diálogo diario con Dios y vamos a la palabra y nos revela cómo nos tenemos que conducir y cómo tenemos que actuar. Entonces, somos obedientes y acarreamos la bendición de Dios a nuestra vida y a la de nuestra familia. Y en tercer lugar, el consejo es que se congregue en una iglesia.
1: Amén.
0: La pandemia nos dejó una costumbre muy mala, la de seguir los cultos en línea, la de ver las predicaciones a través de las redes sociales, la de conformarnos con escuchar un programa o ver un devocional y no le hallamos gran ganancia al congregarnos. Pero la palabra dice que en la congregación Dios está en medio de ella. Y no está nada más para ver, está para bendecir. La bendición fluye en medio de la congregación. Y mire, aquí hay una historia que usted quizá ya la conoce, la de Noé. En el tiempo de Noé, la sociedad estaba corrompida, así como está la nuestra. Dice la palabra que el continuo del hombre era hacer el mal. Y entonces Dios se arrepintió de haber hecho a la raza humana y dijo, los voy a destruir. Pero luego vio a un hombre con un corazón íntegro y lo llamó para que construyera un arca. Y él predicaba, va a venir un diluvio.
1: Amén.
0: Hay que entrar al arca. ¿Y quién le hizo caso? Nadie. Pero él sí tuvo cuidado de que entraran a esa arca sus hijos, sus tres nueras, su esposa y las especies animales que Dios le dijo que metiera al arca. Y dice la palabra que al final Dios cerró la puerta. Pero Noé tuvo el cuidado de que toda su familia estuviera dentro del arca. Hoy el arca es Cristo. Y a usted como padre le toca velar para que todos entren al arca. Esto también un día va a terminar. Nada más que ahora no va a ser agua, va a ser fuego.
1: Amén.
0: Así lo dice la palabra y no es para asustar a nadie. Es una realidad y los tiempos se están cumpliendo. Todas las profecías han estado cumpliéndose puntualmente. Y así como la Biblia dijo que iba a nacer Cristo y nació, como dijo que iba a morir y murió, como dijo que iba a resucitar y resucitó, dice que va a venir y lo estamos esperando. Pero todos, amén, dentro del arca, todos en Cristo. Y la iglesia es el cuerpo de Cristo. Por eso usted se tiene que congregar. Por eso usted tiene que ir a la casa de Dios, donde usted va a formar parte de ese cuerpo que cuando Cristo venga, arrebate a su cuerpo, porque luego se va a convertir en la esposa, la novia, para ir a las bodas del Cordero. Finalmente les comparto lo que le dijo Nehemías al pueblo. En el lugar donde oyeres el sonido de la trompeta, reuníos ahí con nosotros. Nuestro Dios peleará por nosotros. Quizá usted vea difícil y diga, mis hijos no quieren nada con la iglesia. Mis hijos no se quieren reunir. Mis hijos no quieren oír la palabra. Y el diablo le puede poner en su mente que es cuestión imposible, que es misión imposible. Pero la palabra dice, Dios peleará por nosotros. Y si usted va a hacer la voluntad de Dios, tiene un aliado, Dios. Si usted va a sembrar la palabra, usted va a orar por sus hijos, usted no está solo. Ahí está el Espíritu Santo intercediendo. Ahí está el Espíritu Santo tocando, obrando. Porque los corazones más endurecidos, los corazones más viles que pudiera haber, para la palabra de Dios no hay resistencia. Y si los pecados fueran rojos como la grana, dice la palabra, como la nieve serán emblanquecidos. Alguien pudiera decir, yo ya no tengo remedio, ya no tengo solución, he fallado. La palabra de Dios dice, vengan a mí todos los que estén trabajados y cargados, yo los voy a hacer descansar. No estás solo en esta labor, estimado padre o madre de familia. Dios está de tu lado. Él pelea por ti. Y la victoria está asegurada. Así como los israelitas, mientras estuvieron obedientes a la indicación, Dios ahí estuvo. Y Él es el mismo ayer, hoy y por los siglos. Ten la seguridad de que si tú tomas estos consejos, vas a ser muy bendecido, no solo tú, sino toda tu familia. Mi deseo es que esta palabra les haya edificado y que se decidan a enseñar a sus hijos, a orar por ellos y a congregarse en algún lugar donde se predique la sana doctrina. Dios les bendiga.
1: Gloria a Dios, aleluya. Muy hermosa enseñanza que nos, como padre, nos confronta, hermanos. Nos quebranta, nos hace entender la responsabilidad que tenemos delante de Dios por cada uno de los hijos que Él nos ha concedido. La palabra dice claramente: instruye al niño en su camino y aun cuando fuere viejo no se apartará de él. Me gusta a mí mucho el libro de Proverbios, en el capítulo 3. Hay palabra que es de mucha bendición para cada uno de los hijos. Cuando padres, cuando no sepamos cómo aconsejar a nuestros hijos, ahí está una guianza de instrucción. Es que no sé qué decirle a mi hijo, no sé cómo aconsejarlo. El proverbista en el capítulo 3 dice: hijo mío, no te olvides de mi ley y tu corazón guarde mis mandamientos. Amén. Si no sabes qué decirle, hermano, allí encuentras qué palabras usar.
2: Gloria a Dios.
1: Porque largura de días y años de vida y paz te aumentarán. Ahí hay una promesa. Nunca se apartará de ti la misericordia y la verdad. Átalas a tu cuello, escríbelas en la tabla de tu corazón. Y hallarás gracia y buena opinión ante los ojos de Dios y los hombres. Ese es el mejor consejo que le podemos dar a nuestros hijos. Fíjate de Jehová de todo tu corazón y no te apoyes en tu propia prudencia, porque hay ocasiones que, pues, dejándose llevar por su edad, por su juventud, por su fortaleza, confían en ellos mismos y hacen a un lado a Dios. Pero sigue diciendo en el verso 6: reconócelo en todos tus caminos y Él enderezará tus veredas. No seas sabio en tu propia opinión. Teme a Jehová y apártate del mal, porque será medicina a tu cuerpo y refrigerio para tus huesos. Honra a Jehová con tus bienes y con la primicia de todos tus frutos. Y bueno, yo creo que aquí hay bendición en cada uno de los versos. Son 35 versos de Proverbios capítulo 3, donde, hermanos, padres de familia, ahí podemos encontrar mucho material para aconsejar a nuestros hijos. Dios les bendiga. Dejo lugar a nuestro hermano Javier Puente.
3: Que el Señor bendiga a nuestra hermana Irene, hermano, que ha sido de bendición para todos los radioescuchas que están escuchando el programa La Luz del Evangelio. Hermano, que si usted está en el hospital, en su casa, se vaya a trabajar, hermano, en su trabajo, y está ahí, hermano, con una preocupación, alguna necesidad, hermano, que la palabra es medicina para nuestro cuerpo, para nuestros huesos, dice la palabra. Más que todo también esa enseñanza de nuestra hermana Irene, que Dios la use en gran manera, que esta palabra sea de bendición para tu vida, hermanos y amigos, en Cristo Jesús. Y también agradecerle también a nuestro pastor Armando Martínez por estar aquí, hermano. Que el Señor bendiga. Gracias por el tiempo, hermanos. También a nuestra hermana Irene, que estuvo en el tiempo para venir y ser de bendición a este programa radial, La Luz del Evangelio. Y todo lo que pidiéramos en oración, creyendo, lo recibiréis, dice el libro de Mateo. También en Segunda de Crónicas: si se humillare mi pueblo sobre el cual mi nombre es invocado, y oraren y buscaren mi rostro y se convirtieran de sus malos caminos, entonces yo iré desde los cielos y perdonaré sus pecados y sanaré su tierra. Perseverar en la oración, velando en ella con acción de gracias, hermanos, y todo aquel que invocar el nombre del Señor será salvo, hermanos. Mi deseo es que el Señor bendiga sus vidas, el Señor les guarde en gran manera, hermanos, y recordándoles este programa todos los sábados a partir de las 4, de 4 a 5, La Luz del Evangelio. Y también, hermanos, los que viven allá por la joven independencia, allá por las nuevas colonias, por el nuevo repueblo, por zona centro de Monterrey, hermanos, estamos ahí en la novena iglesia apostólica de la fe en Jesús, todos los domingos a partir de las 10. Ya estamos ahí preparando todo lo que es para el culto y celebración a nuestro Señor Salvador Jesucristo. Hermanos, pueden asistir a esta iglesia, Novena Iglesia Apostólica de la Fe en Cristo Jesús, calle Zarco y Morón Espíritu, número 343, ahí en la Gran Independencia. Hermanos, también Que el Señor bendiga a todos los que están ahí viendo por Facebook también este programa, hermanos, los que están viendo por Facebook y los que están escuchando por la radio, por la 1140M, aquí es estación muy, muy conocida, aquí en Monterrey, Nuevo México, también los que están fuera de Monterrey, como los hermanos César, allá en Chihuahua, y los que están allá muy retirados, hermanos, Estados Unidos, todo exacto aquí, área de otro país, hermanos, que el Señor bendiga sus vidas. Y bueno, hermanos, estamos a punto de acabar el programa, sino antes decirles, hermanos, recordarles que Jesucristo es el camino, la verdad y la vida, que nuestro Salvador es Jesucristo, y no hay otro nombre bajo el cielo de los hombres que podemos ser salvos, sino que en el nombre de Jesús de Nazaret, hermanos, por Él estamos aquí, por Él, y para que por Él somos salvos, y por la gracia de Jesucristo, hermanos. Mi deseo es que el Señor les bendiga, el Señor les guarde, hermanos, y hasta la próxima. Dios les bendiga.
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Amigo y hermano, Dios les bendiga en esta hermosísima tarde. Aquí estamos como todos los sábados. Gracias, una vez más, gracias por sus oraciones. Gracias a todos los amigos, gracias a todos los hermanos que pues oran a favor de un servidor. Mi nombre es Sergio Tamés Seguía. Y bueno, pues no, mi nombre no tiene importancia. El bueno es Cristo. Es el que predicamos, Él es el de los milagros, Él es el que nos bendice, Él es el que nos ayuda y es el que predicamos. Así es que muchas gracias por estar en el 1140M en su radio, Radio Esperanza, Manantial de Música. Y les recuerdo que estamos desde Monterrey, Nuevo León, México, para toda nuestra hermosa, hermosísima República Mexicana. En esta tarde maravillosa te quiero hacer una gran invitación. Más bien, te quiero hacer una invitación muy especial a nuestra gran campaña, donde será un tiempo, una tarde de bendición, una tarde maravillosa de esperanza espiritual para toda tu vida, para ti, para toda tu familia. Te invitamos para que nos acompañes hoy a las 6 de la tarde en esta gran campaña que se está llevando a cabo frente al parque, en el Parque Aztlán, frente al Metro Talleres, donde pues Dios nos ha bendecido grandemente a pesar de la lluvia, a pesar de la bendición. Pues te hago la invitación para que nos acompañes en esta hermosísima tarde, por eso te vuelvo a repetir la invitación, tiempo, último tiempo. Te quiero hacer esta invitación muy especial a nuestra gran campaña de salvación y de sanidad divina, donde será una tarde o un tiempo de bendición maravillosa y un tiempo de esperanza espiritual para tu vida y para la vida, que para la gente que tú invites a este lugar. No vayas solo, llévate a un invitado, a muchos invitados, llévate a la suegra, llévate al suegro, al cuñado, a la cuñada, al compadre, a la comadre, que conozca al Cristo maravilloso, que conozca al Cristo de la gloria, aquel que derramó su sangre preciosa en la cruz del Calvario para el perdón de nuestros pecados. ¿Dónde es la cita? Parque Aztlán, hoy desde las 6 de la tarde, frente al Metro Talleres. Ahí está nuestra gran actividad para que reciba bendición en el nombre de nuestro Señor Jesucristo. Y bueno, pues hay tres requisitos muy importantes. El primero es asista, invite y coopere. Así es que le invitamos para que vaya a esta gran campaña, que estará hoy desde las 6 de la tarde. Dios nos ha bendecido grandemente con la lluvia, pero hay lluvia de bendiciones para cada uno de ustedes que asistan a esta gran campaña de bendición y sanidad divina en el nombre del Señor Jesucristo, porque la palabra dice: clama a los justos y Jehová oye. Entonces la palabra dice, pues que todos los que estemos cansados y cargamos, que nos acerquemos a Él y ya va a tener grande bendición para cada uno de nosotros. Es que te dejo la invitación hoy a las 6 de la tarde, no te quedes en casa, te invitamos a ti, a toda tu familia, llévate al vecino, a la vecina, al compadre, a la comadre, al abuelo, a la abuela, que te acompañe a esa gran actividad donde va a recibir bendición en el nombre del Señor Jesucristo. Te hago la invitación hoy desde las 6 de la tarde, estamos enfrente de el Metro Talleres en el Parque Aztlán, pues un lugar muy, muy fresco, muy maravilloso, muy estable, muy bien, donde nos puedes acompañar tú y toda tu familia. Así es que los invito para que nos acompañe hoy desde las 6 de la tarde. Mira, son las 5, 9 de la tarde, tienes una horita todavía para que pues invites allí al vecino, invites allá a la vecina, invites allá a la comadre, al compadre, que te acompañe a esta gran actividad donde va a haber bendiciones a raudales. Es que yo te invito para que nos acompañes en esta gran actividad, esta gran campaña. Templo Último Tiempo te hace la invitación hoy desde las 6 de la tarde. Es que no te quedes en casa. Permíteme hacer una invitación por ti que estás viajando, por ti que estás laborando, que estás haciendo algún trabajo especial en algún taller de mecánica, de carpintería, de pintura. Usted que está en la casa de oración dándole una manita de gato para la actividad de mañana, o usted que está comiendo en esta tarde, vamos a aclamar delante de la presencia de nuestro Dios. Señor, aquí estamos una vez más, Señor. Muchas gracias. Gracias, Dios, porque nos tienes nuevamente en este lugar para llegar tu palabra. Gracias, Dios poderoso, gracias, Dios eterno. Señor, estamos invitando a esta gran campaña donde queremos que mucha gente conozca, Señor, conozca de tu bendición, conozca de tus milagros, conozca, Señor, de tu venida preciosa. Padre, gracias te damos por la vida que nos prestas. Gracias, Dios eterno, porque tú eres bueno para siempre, será tu misericordia. Dios, bendice, Señor, te rogamos, Señor, por bendiciones para la gente que está pasando por momentos difíciles, momentos de angustia, momentos
momentos de soledad, momentos de tristeza, Señor, de angustia, de desesperación. Te rogamos que tengas misericordia para la vida de ellos. Te rogamos por los ancianos. Te pedimos, Señor, por los jóvenes, por los niños, por los adolescentes. Te suplicamos, Señor, por nuestros pastores. Ayúdalos, Señor. Te suplicamos por nuestros matrimonios, Señor. Te rogamos por nuestros hijos. Te pedimos por nuestros trabajos, Padre. Te rogamos, Señor, por nuestra vida espiritual. Gracias te damos en el nombre de Cristo Jesús. Te rogamos por nuestra gran nación. Te rogamos por nuestros gobernantes en el nombre que es sobre todo un nombre, en el nombre precioso de Cristo Jesús. Amén de amén. Amigo hermano, pues le dejo la invitación para que nos acompañe a esta gran campaña hoy desde las 6 de la tarde, Parque Aztlán, enfrente del Metro Talleres, empieza la gran actividad. Lo invitamos para que no se quede en casa, lo invitamos para que nos acompañe y reciba bendición en el nombre de nuestro Señor Jesucristo. Miren, me lo voy a llevar a la palabra porque el tiempo se va volando. Dice la palabra aquí en el Salmo 27:10. Mire lo que dice la escritura en esta hermosísima tarde, una tarde muy agradable aquí en Monterrey. Quizá el Señor nos bendiga con lluvia, pero pues es bienvenida y gracias a la bendición de nuestro Dios. Pero también lo invitamos a esta gran campaña. Mire lo que dice el Salmo 27:10. Dice la palabra: aunque mi padre y mi madre me dejaran, con todo Jehová me recogerá. Aunque mi padre y mi madre me dejaran, con todo Jehová, mi Dios, me recogerá. Qué hermosa palabra, mi amigo, mi hermano. Y antes de y después de, quiero felicitar a todos los que Dios nos dio el privilegio de ser papás, a todos los que Dios nos dio el privilegio de ser padres. Pues una felicitación, que el domingo sea un día muy especial para cada uno de ustedes. Y acuérdense que el invitado de honor es nuestro Salvador, Cristo Jesús, nuestro Salvador. Él es el invitado de honor en nuestro día, si queremos recordarlo. El invitado de honor es Cristo Jesús, nuestro Salvador. Bueno, aquí la palabra dice: aunque mi padre y mi madre me dejaran, con todo Jehová me recogerá. Yo le quiero decir que quizás en ese Salmo 27:10, David, escrito por David, él nos muestra la importancia de confiar en Dios, la importancia de poner nuestra fe en Dios, la importancia de creer en nuestro Dios y creer que en medio de la adversidad, en medio de los problemas, en medio de las cosas adversas, confiar en nuestro Dios y creer en nuestro Dios y creer a Dios, a la promesa que tiene para cada uno de nosotros. David sabía que a través de este salmo, él sabía lo que era sentirse solo, sabía lo que era sentirse perseguido. A través de ese salmo él sabía, se sentía traicionado y muchas veces quizás incomprendido. Pero yo le quiero dar una buena noticia. Halló refugio en el brazo, en los brazos divinos de nuestro Dios, de nuestro Padre Celestial. Aunque mi padre y mi madre nos dejaran, con todo, el Señor nos recogerá. Qué hermoso saber que tenemos un Padre maravilloso que nos ama a través de la adversidad, que nos ama a través de la aflicción, que nos ama a través de las circunstancias que estemos pasando. Ahí está nuestro Dios, ahí está la luz divina, guiándonos guiándonos a cada momento, porque nos ama con amor eterno. Y aquí yo quiero decirle que David halló refugio en los brazos divinos de nuestro Dios maravilloso. Y qué hermoso es confiar en nuestro Dios. Los que predicamos la palabra, los que hablamos la palabra, los que decimos la palabra, tenemos tantos testimonios. ¿Qué darle de decirle y hablarle de las maravillas de nuestro Dios? ¿Cómo Dios nos libra? ¿Cómo Dios nos libró y cómo Dios nos librará? Porque Él es bueno y para siempre será su misericordia. Pero ¿cómo Dios, nuestro Padre Celestial, nos libra? Nos libra de esos momentos difíciles, de esos momentos de angustia, de esos momentos de aflicción. Él está ahí, porque es promesa maravillosa de nuestro Dios. Yo estaré con vosotros todos los días hasta el fin del mundo. Por eso el Padre Celestial no es como el hombre. Porque el hombre, mi amigo, mi hermano, nos olvida fácilmente. Pero el amor de nuestro Dios es eterno. El amor de nuestro Dios es maravilloso y es para siempre. Y lo podemos hallar aquí, lo que estamos leyendo en el Salmo. En el Salmo 27:10, aquí habla de la fortaleza y confianza en Dios cuando nos quedamos solos. Por eso el salmista decía: aunque mi padre y mi madre me dejaran, con todo el Señor me recogerá. Por eso aquí habla de la fortaleza y confianza en Dios cuando nos quedamos solos. Y Dios prometió estar con nosotros hasta el fin del mundo. Es promesa de Dios para cada uno de nosotros, mi amigo. Por eso usted no se sienta solo. En una ocasión se me acercó un niño y me dijo: yo no conozco a mi papá. Yo me le quedo viendo y me le dije: pues yo tampoco conocí a mi papá,
pero tengo un Padre Celestial mejor que cualquiera, que me ama con amor eterno y que siempre ha estado conmigo. Y ese Dios y ese Padre que yo tengo, le dije a ese niño, es también tu papá. Es tu Padre Celestial que te ama y que siempre te va a cuidar. Decía, sí, pero es que le dije, no, aquí hay un Padre Celestial que nos ama. Y te paso el dato, le dije, yo al niño, un jovencito, le dije, Dios te ama con amor eterno. Es el Padre Celestial, es el Padre verdadero, es el Padre que nos ama sin condiciones, que nos da todo, que nos ama, porque su amor es para siempre. Por eso yo quiero decirle que todos en un momento determinado hemos tenido necesidad de sentir un saludo, un abrazo, una palabra de aliento. No porque yo sea una persona de la tercera edad o de la segunda edad o porque ya tenga mis años, ya no necesito de un abrazo, ya no necesito de una palabra de aliento, ya no necesito de un saludo. Realmente lo necesitamos. Yo siempre digo a mis hijos, ya tienen su edad mis hijos y yo me les quedo viendo y me dicen, ¿qué, apa? Mi hijo, para mí sigue siendo un niño, mi hijo. Se me quedan viendo y además les arranco la sonrisa a mis hijos. Para mí sigue siendo un niño. Entonces yo creo que para nuestro Dios seguimos siendo unos niños. Nos ama. Y qué hermoso cuando sentimos el saludo de la gente. Cuando saltimos, sentimos el abrazo, la sonrisa. En una ocasión, pues, un hermano predicano me recordaba cómo conocí a mi pastor. Le dije que llegó a un taller mecánico por ahí. Una sonrisa de 200, y me llamó la atención esa sonrisa y esa seguridad de ese hombre, que pregunté, ¿y es quién? ¿Y él quién es? Pregunté. Y aquellas personas que era el hermano Raúl y el hermano, y me contestan, pues, es el hermano Liu, ¿no lo conoces? No sé quién es. Y bueno, pues esa sonrisa, pues, lo acompañé durante mucho tiempo en un programa radial, y gracias a Dios porque esa sonrisa segura en Cristo, de oración, pues se contagian. Y qué bueno saber que ahí hay un amor para nuestro Dios y que predica la palabra con tanta fuerza, con tanto temor y con tanto amor a nuestro Dios, que tenemos muchas cosas que admirarle a nuestros, a los hombres de Dios, como su entrega total en oración, su entrega total en ayunos, en la palabra y desvelos por los hermanos que a veces pues no entendemos. Y hay momentos que tenemos, ellos también tienen necesidad de un abrazo, de un saludo, de una felicitación, de una sonrisa también, porque pues un hombre de Dios a veces batalla mucho con la comunidad. Pero si ha sido llamado, Dios le da la sabiduría, le da la entereza, la fuerza para aconsejar, para guiar a la grey como Dios manda, como Dios quiere. Entonces, qué maravilloso es saber que arriba nos gobierna un Padre celestial, un Padre maravilloso que nos guía a cada momento. Por eso, muchas veces el enemigo nos quiere engañar, haciéndonos creer que ya no valemos nada, que ya no servimos para nada, que estamos solos en este mundo, pero es agradable recordar una melodía del hermano Marino que dice, dentro de la melodía dice, es mentira del diablo que a ti nadie te quiere, es mentira del diablo, hermano, porque el enemigo pues se viene con todo, y más cuando predicamos la palabra, más cuando le adoramos a nuestro Dios, más cuando le cantamos, más cuando lo damos a conocer, el enemigo se viene. Pero Pablo nos decía que tenemos que saber quién era nuestro enemigo, y sabemos quién es nuestro enemigo, pero qué maravilloso saber que nuestro Padre está con cada uno de nosotros. Por eso la palabra es consolación. Y nos podemos consolar en ella. Predicar la palabra con libertad, hablarla con libertad y que la gente conozca a este Cristo maravilloso. Por eso la invitación a las campañas que hacen en las casas de oración. Por ejemplo, en ese tiempo, el último tiempo, pues le está haciendo la invitación para que hoy a las 6 de la tarde nos acompañe con toda su familia. Llévese a toda la familia a escuchar un mensaje de salvación, un mensaje de sanidad, un mensaje de esperanza. Y la alabanza, la adoración, meterse a la esfera. A la espera de la presencia de nuestro Dios. Por eso le hacemos la invitación, porque la palabra es bendición, la palabra de nuestro Dios. Yo le quiero decir que todos podrán abandonarnos, todos podrán dejarnos, podrán alejarse de nosotros, pero Jesús, el amigo fiel y verdadero, jamás haría eso. Él espera el momento para darnos ese amor y cariño
que todos necesitamos en nuestros momentos de soledad, en esos momentos de tristeza, en esos momentos de aflicción, en esos momentos de enfermedad. Ahí está nuestro Dios maravilloso, nuestro Padre celestial, que nos ama con amor eterno y que está con nosotros en cada momento. Por eso, mire lo que dijo Moisés en el libro de Éxodo 33:14. Y la palabra dice: y él me dijo, mi presencia irá contigo y te daré descanso. Mi presencia irá contigo y te daré descanso. ¿Por qué, mi amigo? Porque Dios siempre ha estado dispuesto a darnos nuevas fuerzas y a levantarnos, darnos nuevas oportunidades. Porque si hay alguien que conoce el corazón, ese es nuestro Dios. Por eso le predico esta palabra, porque Dios nos ama tanto que la Escritura dice que dio a su Hijo unigénito por cada uno de nosotros. Por eso es importante dar a conocer las maravillas de nuestro Dios, dar a conocer las maravillas de nuestro Padre Celestial, que la gente conozca quién es la esencia de nuestro Dios y quién es el Dios Padre Celestial que rige nuestras vidas y nuestros caminos, y que hay bendición en abundancia a aquellos que le buscamos con un amor sincero, con un amor puro, un amor limpio. Dios bendice nuestras vidas. Por eso, qué maravilloso buscar a este Dios, a este Padre Celestial, como aquel niño que me decía: yo no conozco a mi papá. Y yo le sonreí y le dije: pues yo tampoco lo conocí, pero tengo un Padre Celestial que me ama y que me cuida cada momento, que es también el tuyo. Es el que yo también quiero que tú conozcas. Por eso, Dios nos ama tanto, que conforme a la palabra que dio a su Hijo unigénito, para que cada uno de nosotros, hermano, conozcamos al Dios celestial. Mire, me lo voy a llevar al libro de Juan 14:21. El libro de Juan 14:21 dice la palabra, verso 14, verso 21, la palabra dice: el que tiene mis mandamientos y los guarda, ese es el que me ama. Y el que me ama será amado por mi Padre, y yo le amaré y me manifestaré a él. Juan 14:21. El que tiene mis mandamientos y los guarda, ese es el que me ama. Y el que me ama será amado por mi Padre, y yo le amaré y me manifestaré a él. Dios, hermano, conforme a la palabra, Dios nos eligió para servirle, para alabarle y para darle a conocer. Por eso en el libro de Juan 15:6 dice la palabra, en el libro de Juan, déjeme buscar aquí, Juan capítulo 15, verso 16, la palabra dice: no me elegisteis vosotros a mí, sino que yo os elegí a vosotros, y os he puesto para que vayáis y lleves fruto, y vuestro fruto permanezca, para que todo lo que pidieras al Padre en mi nombre, Él os dé. No me elegisteis vosotros a mí, sino que yo os elegí a vosotros, y os he puesto para que vayáis y lleves fruto, y vuestro fruto permanezca, para que todo lo que pidierais al Padre en mi nombre, Él os dé. Dice que no me eligieron ustedes a mí, sino que yo los elegí a ustedes. Dice: y los he puesto para que vayan y lleven fruto, y ese fruto permanezca, para que todo lo que pidan al Padre en mi nombre, Él se los dé. Qué maravilloso saber las bendiciones de nuestro Padre Celestial. Por eso, cual sea la situación por la que estemos atravesando y las heridas que alguien nos haya ocasionado, debemos de saber que el Señor Jesús siempre te recogerá y restaurará por medio de su amor, por medio de su gracia. Y nos irá sanando, y nos irá moldeando, nos irá restaurando para su honra y para su gloria. No todo es tristeza, mi amigo, porque cuando entregamos nuestra vida a Cristo y comenzamos a caminar como Dios manda, Él perdona nuestros pecados y se convierte en un Padre para nosotros. Ese Padre que siempre está al pendiente y dispuesto a escucharte. Ese Padre que nos ama con amor eterno y que nunca nos abandona. Al contrario, siempre nos escucha y nos entiende. Por eso yo quiero presentarte en esta tarde, mi amigo. Usted que me escucha en carretera, usted que me escucha en casa, usted que me escucha en ese restaurante, en ese mercadito, el Señor le está buscando. Tenemos un Padre Celestial que nos ama y que nos busque y nos ama con amor eterno. Es el que queremos que usted conozca a través de la palabra, a través de estos programas radiales, a través de las campañas, a través de la invitación que le hacemos a nuestra casa de oración para que usted conozca al Padre Celestial. Por eso, te repito lo mismo, no todo es tristeza, porque cuando entregamos nuestra vida a Cristo y comenzamos a caminar como Él quiere, como Él manda, Él perdona nuestros pecados y se convierte Él en un Padre para nosotros. Ese Padre que siempre está al pendiente y dispuesto a escucharnos y a escucharte. Ese Padre que nos ama con amor eterno y que nunca nos abandona.
Al contrario, siempre oye, siempre escucha y nos entiende las peticiones. Déjame llevarte al libro de Romanos, capítulo 8, verso 38 y 39, dice la palabra. El libro de Romanos, capítulo 8, verso 38 y 39, la palabra dice: por lo cual estoy seguro que ni la muerte, ni la vida, ni ángeles, ni principados, ni potestades, ni lo presente, ni lo porvenir, dice la palabra, ni lo alto, ni lo profundo, ni ninguna otra cosa creada nos podrá separar del amor de Dios, que es en Cristo Jesús, nuestro Salvador. Mi amigo, te presento a nuestro Padre Celestial, que nos ama con amor eterno. Por eso la invitación a nuestra gran campaña, a nuestra casa de oración, que tenemos los cultos los martes y jueves a las 7 de la tarde, mañana domingo a las 9:30, y la actividad en esa gran campaña, para que nos acompañes tú y toda tu familia. Dios te bendiga, Dios te guarde, te dejo con este cántico de victoria, y recuerda que tienes una cita con nosotros hoy a las 6 de la tarde, allá en el Parque Estlán, en nuestra gran campaña. Dios les bendiga y Dios les guarde.

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Qué bonito es alabar a Dios porque el Señor tiene bendición para usted y los suyos. Así está, recuerde que está escrito, el Maestro está aquí y te llama. Si hoy, deja que Dios te bendiga hoy. No dejes para mañana lo que puedes hacer hoy. Aquí ahora el tiempo aceptable, aquí hoy el día de salvación. Le esperamos en este evento para todo público. Es un evento gratuito, gratis, porque Cristo no cobra por sanar ni nosotros por dar. Por gracia, favor inmerecido, somos salvos. Esto no es de nosotros, esto es un don de Dios, un regalo de Dios por la fe, no por obras, para que nadie se gloríe. Por eso le invitamos para que asista y reciba la bendición de parte de Dios, porque el Salmo 3:8 dice que de Jehová es la salvación, sobre su pueblo sea su bendición. Dice Santiago que no erremos, toda buena dádiva, todo don perfecto desciende de lo alto, del Padre de las luces, en el cual no hay mudanza ni sombra de variación. Dios ha dicho, yo haré venir sanidad para ti y te sanaré tus heridas. Dice que la virtud del Señor estaba allí para sanarlos. El Señor es el Espíritu. Donde hay el Espíritu del Señor, ahí hay libertad. Conocerás la verdad te hará libre. Así que si el Hijo libertare, seréis verdaderamente libres. Por eso hay que poner los ojos en Jesús, autor y consumador de la fe. Le recuerdo que Cristo, subiendo a lo alto, llevó cautiva la cautividad y dio dones a los hombres. Alguien dijo que Dios tiene más que darnos que nosotros que pedirle. Jesús dijo, el que pide, recibe, el que busca, halla, al que llama, se le abrirá. Apreciables amigos, dice Dios, me buscarás y me hallarás porque me buscarás de todo tu corazón. Busca primeramente el reino de Dios y su justicia y todas las demás cosas serán añadidas. Orarás a Dios y Él te oirá y tú pagarás tus votos. Aquí la mano del Señor no se ha cortado para salvar, mis oídos se ha grabado para oír. Claman los justos y el Señor oye. Apreciables amigos, la palabra dice, amístate ahora con Dios y tendrás paz y por ello te vendrá bien. Toma ahora la ley de su boca, pon sus palabras en tu corazón, si te tornares al Omnipotente, serás edificado y alejarás de tu tienda la aflicción y tendrás plata a montones. Apreciables amigos, los leoncillos gustaron y tuvieron hambre, pero los que buscan al Señor no tendrán falta de ningún bien. Por eso David pudo decir, el Señor es mi pastor, nada me faltará. En lugares de delicados pastos me hará descansar, junto a aguas de reposo me pastoreará, confortará mi alma, me guiará por sendero de justicia, por amor de su nombre. Aunque ande en valle de sombras de muerte, no temeré mal alguno, porque tú estarás conmigo. Tu vara y tu callado me infundirán aliento. Aderezas mesa delante de mí en presencia de mis angustiadores. Ungiste mi cabeza con aceite, mi copa está rebosando. Ciertamente el bien y la misericordia me seguirán todos los días de mi vida, y en la casa del Señor moraré por largos días. Apreciables amigos, con Dios tenemos todo que ganar, nada que perder. Sin Dios tenemos todo que perder y nada que ganar. ¿Qué ganará el hombre si granjeare el todo el mundo y perdiere su alma? ¿Qué recompensa dará el hombre por su alma? La palabra dice que fuimos rescatados de nuestra vana conversación, no con cosas corruptibles como el oro o la plata, sino con la sangre preciosa de Jesucristo, como un cordero sin mancha y sin contaminación. Sin el derramamiento de la preciosa sangre de Jesucristo, no hay remisión de pecados. La palabra dice que no hay otro nombre debajo de los cielos dado a los hombres en quien podamos ser salvos, solamente en Cristo, solamente en Él. De Jesucristo dan testimonio a todos los profetas que todos los que en él creyeron recibirán perdón de pecados a los que creen en su nombre. La palabra dice, nadie puede poner otro fundamento que el que está puesto, el cual es Jesucristo.
Jesús dijo, yo soy el camino, yo soy la verdad, yo soy la vida. Nadie viene al Padre sino por mí. Por eso, apreciables amigos, la palabra es bien clarita, tan clarita que nada más las personas que, pues, que no quieren entender, porque no hay peor ciego que el que no quiere ver, y no hay peor sordo que el que no quiere oír. La palabra dice que el Dios de este mundo, de este siglo, Satanás, el chamuco, ha cegado el entendimiento a los incrédulos para que no les resplandezca la luz del Evangelio. Jesús dijo, yo soy la luz del mundo, el que me sigue, no andaré en tinieblas, mas tendrá la luz de la vida. Dijo el salmista, lámpara es a mis pies tu palabra y lumbrera mi camino. El mandamiento es antorcha, la enseñanza luz y caminos de vida, la reprensión y la enseñanza. Ven con nosotros y te haremos bien, porque hemos hallado a Cristo. Tenemos que dar de gracia, de gratis, lo que gratis recibimos. Más bienaventurado es dar que recibir. Entonces, mis apreciables amigos, qué bonito es cuando hemos tenido este encuentro maravillosísimo con el Cristo resucitado, con el Cristo de la gloria. Por eso Pedro dijo aquella declaración tan maravillosísima, cuando Pedro dijo, tú eres el Cristo, tú eres el Mesías, tú eres el Hijo del Dios viviente, porque Jesucristo es singular. Él es la roca cuya obra es perfecta, no Pedro. La roca es Jesucristo, cuya obra es perfecta, se llama Jesús. Y no lo inventé yo, ni lo inventó un concilio. Esto viene de Dios, porque Jesucristo, cuando fue bautizado y que los cielos se abrieron y que descendió el Espíritu en forma de paloma y se posó sobre él, y la voz de la magnífica gloria que dijo, este es mi Hijo amado, en quien tengo contentamiento, a él oíd. Porque allá en la transfiguración que relata Mateo 17, cuando está Jesús que se llevó a sus apóstoles, en especial a Pedro, Juan y Jacobo, el círculo íntimo, y que estaban allá en el monte de la transfiguración, Jesucristo se transfiguró delante de ellos, delante de sus discípulos. Y bueno, pues algo pues insólito, indescriptible, porque pues solamente aquel que ha tenido un encuentro con el Cristo resucitado puede hablar del camino. Los demás es pura religión hueca, vana, inútil. Por eso Pablo dice que pues que no seamos llevados por filosofías huecas, por vana sutileza, por todas estas artimañas de los hombres mañosos, porque dice la palabra que se amontonarán maestros que conforme a sus propias concupiscencias apartarán la verdad del oído y se volverán a las fábulas. Por eso el bueno es Cristo. No podemos predicar a nadie más que a Jesucristo. No, pues que un apóstol viera de quién sabe qué parte, que un gringo de Groenlandia, que no, no señores, no señora. Él es la roca, Jesucristo, cuya obra es perfecta. Pedrito acababa de dar esa declaración. Tú eres el Cristo, tú eres el Mesías, tú eres el ungido. Y Jesucristo lo felicitó. Bienaventurado eres, Simón, hijo de Jonás, porque no te lo reveló carne ni sangre, sino Dios. Pero apenas acabó de dar esa declaración, y oiga que le va diciendo a Jesús que no fuera a la cruz, no vayas, no sufras, no padezcas, que no mueras en esa cruz, apártate de mí, Satanás, porque pones la mirada en las cosas de los hombres, no en las cosas de Dios. Entonces qué bonito que Cristo puso a Pedrito en su lugar. Sí, pues es que
el mero bueno es él. Cristo no comparte su gloria con nadie. Pedrito es una piedrita, una piedrecita. No, Jesucristo es la roca inconmovible de los siglos, donde está fundada su iglesia. Sobre esta roca, refiriéndose a la declaración de Pedro, edificaré mi iglesia. La iglesia es de Cristo, no de Pedro. Mi iglesia. Porque él nos compró. No nos compró con plata, no nos compró con oro, nos compró con su preciosísima sangre. Y es que no lo estoy inventando, ni estoy cantinfleando. Jesucristo vino a mi corazón en el año de 1976. Hágale cuentas. O sea, 50 años entrados en 51. Desde que Cristo me salvó, me llamó, le agradó por su pura gracia, porque no lo elegimos nosotros a él. Él nos eligió a nosotros y nos puso para que lleváramos fruto y que nuestro fruto permanezca. Apreciables amigos, qué maravilloso es el Señor. No hay nadie más hermoso que Jesucristo, más glorioso. Jesucristo es singular. Por eso la palabra dice en Isaías que un día veremos al Rey en su hermosura. Porque pues él es la rosa de Sarón, él es el lirio de los valles, él es el verbo de la vida que han palpado nuestras manos, el Cordero de Dios que quita el pecado del mundo, es Emmanuel, que traducido es Dios con nosotros, es el admirable consejero, Dios fuerte, Padre eterno y Príncipe de paz. Y en su vestidura y en su muslo tiene escrito este nombre, Rey de Reyes y Señor de Señores. Él es el Alfa y la Omega, principio y fin, primero y el último, el que es y el que era, el que ha de venir, el Todopoderoso. Se burlaron de Cristo cuando Jesús habló que Abraham se había gozado en ver su día. Explotaron los judíos y dijeron, estás endemoniado, demonio tienes, porque dices que Abraham se gozó en ver tu día, y apenas tienes 30 años y dices que conociste a Abraham. Jesús les dijo, antes que Abraham fuese, de cierto te digo, que estoy asegurando que antes que Abraham fuese, yo soy. Él es el gran yo soy. Apreciables amigos, estamos en campaña. Ahorita a las 6 de la tarde ya está el evento ahí a todo lo que da. El evento tremendo. Ahí en el Parque Aztlán, al aire libre, frente a la estación del Metro Talleres. Ahí está el evento para todo público. Acérquese con toda confianza, porque el que le está llamando es Cristo. Hay gente que le dice a los pastores, pues, ¿me podrán aceptar aquí? ¿Me podrán recibir aquí? En días pasados dijo el hermanito cantante, Saúl y sus teclados, dijo, pasen los católicos, quiero hacerles estos regalos a los católicos. Y le regaló ahí cosas a la gente católica, porque Cristo ama a los católicos y ama parejo a las personas, aunque sean ateas. Gracias por la amabilidad de su atención. Se despide el servidor y amigo Luis Vargas. Dios me los bendiga muy ricamente a todos.